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0: Amigas y amigos del HR 1095 Radio, bienvenidas y bienvenidos a su programa Resiliencia Ciudadana. Como todos los lunes, los saluda Jorge Contreras Peralta. Hoy lunes 25 de mayo de 2026, analizaremos la crisis política en Bolivia, debido a una crisis que requiere un análisis estructural, una lectura de las dinámicas de la región latinoamericana, de estos debates sobre la crisis de legitimidad. Sin duda, hay un problema central, la mezcla de elementos plausibles con afirmaciones sobre el contexto político real de Bolivia, especialmente respecto a Rodrigo Paz como presidente. Recordemos que Rodrigo Paz Pereira es una figura política relevante en este contexto. Recordemos sus antecesores, Luis Arce, Evo Morales, el movimiento al socialismo. Sin duda, esta crisis que, como bien hemos comentado, el gobierno de Rodrigo Paz revela mucho más que una disputa coyuntural por salarios o bloqueos. Recordemos que la reducción del índice de desarrollo humano en Bolivia ha generado un descontento. La llegada de Rodrigo Paz, sin duda, pone de manifiesto el fracaso del movimiento al socialismo, del MAS. Y esto también pone sobre la mesa las medidas que ha anunciado Paz para buscar transmitir austeridad y cercanía con la población en un contexto de fuerte malestar social. Hay preguntas que están sobre la mesa sobre sus decisiones, los impactos reales de sus estrategias en el sector político, económico y social. Recordemos que uno de los problemas estructurales de Bolivia es el tema de los salarios, la crisis de representación y la ruptura con las bases sociales, que es uno de los elementos más importantes del conflicto, porque muchos sectores movilizados apoyaron originalmente al gobierno de Paz, organizaciones campesinas, indígenas, sindicales, históricamente vinculadas al movimiento popular boliviano, y ahora cuestionan a Paz por acercarse a sectores empresariales y oligárquicos. Aquí aparece sin duda una contradicción clásica en gobiernos de América Latina de origen popular o reformista, cuando buscan estabilidad económica mediante acuerdos con la élite empresarial o parte de sus bases sociales, interpretan esto como traición ideológica. Y aquí observamos las declaraciones de dirigentes campesinos que muestran precisamente esa ruptura simbólica. El problema no es solamente económico, sino también político, moral. Incluso la acusación de engañar o abrazarse con la oligarquía refleja pérdida de confianza y de identidad compartida entre el gobierno y los movimientos sociales. Para profundizar en esta crisis política, nos enlazamos, como todos los lunes, con nuestro colega y amigo, el doctor Paulino Néstor Llanes Jiménez. Doctor Paulino, buena tarde.
1: Buenas tardes, Jorge. Muchas gracias a nuestra amable audiencia. Efectivamente, a principios del siglo XXI, Bolivia parece ser el país más desigual de América Latina. Una muestra de ello es que el 0% más rico de la población acapara el 47% de los ingresos. En cambio, el 0% más pobre sobrevive con 0.2%, es decir, recibe 235 veces menos. De manera pues que el actual conflicto social y político en Bolivia gira en torno a una severa crisis económica marcada por escasez de combustibles, inflación y demandas sindicales insatisfechas. Esto ha detonado protestas masivas en más de 50 bloqueos carreteros, principalmente en La Paz, Cochabamba y Santa Cruz, donde campesinos y gremios exigen respuestas gubernamentales. En ese sentido, podemos sintetizar de inicio en este programa que la actual crisis de Colombia tiene los siguientes elementos: crisis económica, crisis sindical, presión sindical, bloqueos y cercos, desigualdad social, que ya es una cuestión histórica y estructural, disputas de recursos, tensión institucional y electoral, que da como consecuencia una polarización, antecedentes de inestabilidad, es decir, el escenario actual se ve influenciado por el recuerdo de las fuertes crisis político-electorales, como las masivas protestas de 2019. De manera pues que la inestabilidad política en Bolivia vuelve a escena. A 6 meses de iniciado el gobierno del centro derechista Rodrigo Paz, y en medio de un frágil escenario económico, las calles de Bolivia en las principales ciudades del país han evidenciado una radicalización de las protestas de diferentes grupos sindicales y campesinos. Rodrigo Paz, quien derrotó a Jorge, llamado Tuto Quiroga, en el balotaje de fines de octubre del año pasado, recibió un país marcado por una profunda crisis económica, una inflación anual del 25%, escasez de divisas y un explosivo y desfinanciado gasto público. El resultado de la actividad económica en 2025 confirmó este desequilibrio. Por ejemplo, el Producto Interno Bruto, el famoso PIB, cayó 1.5%. Para este año, de acuerdo a organismos internacionales, el panorama se anticipa aún más complejo, de tal ser que ahora se ha contraído a 3.3% el Producto Interno Bruto. Los antiguos gobiernos de MAS, Movimiento al Socialismo, en donde se ubicó, ¿verdad?, el ya no tan querido Evo Morales, expresidente de Bolivia durante mucho tiempo, partido político boliviano de izquierda, que encabezó, como acabo de decir, Evo Morales, y que ha liderado gran parte del país, no presente a través de la presidencia. De manera, pues, que en ese sentido, la radicalización de las protestas de grupos sindicales y campesinos en el país de Bolivia, quienes piden, por un lado, la salida del presidente Rodrigo Paz, y que se origina en las presiones inflacionarias y en la alza de costos generadas por el fin de los subsidios a los combustibles, entre otras medidas antipopulares. También atribuyen las manifestaciones a la resistencia de los movimientos sociales, sobre todo a las reformas de carácter más liberal que vamos a explicar más adelante. Bolivia, por lo tanto, enfrenta actualmente una grave crisis multidimensional que combina, como hemos dicho, una severa escasez de combustible y productos básicos, el colapso temporal de rutas por bloqueos y protestas, y una fuerte inestabilidad política derivada de enfrentamientos entre sectores oficialistas, llámese gobierno, y la oposición, que tiene diversas cabezas: campesinos, obreros, trabajadores, mineros, etcétera, etcétera, ¿no?, transportistas, en fin. Y en medio de esta fragilidad económica, el presidente actual, Rodrigo Paz, ha prometido reformas promercado para sacar a Bolivia de su estancamiento, y obviamente con medidas que apuntan a la reducción de la carga tributaria, nuevas leyes de hidrocarburos para atraer la inversión extranjera a los yacimientos de gas y petróleo, y reformas del aparato estatal, pero que indudablemente han sido muy insensatas o incorrectas las medidas que ha tomado y que han causado indudablemente disgusto, descontento y obviamente las manifestaciones que hoy estamos observando allá en Bolivia.
0: Así es, Así es, doctor Paulino, las protestas de mayo de 2026 en Bolivia no pueden analizarse únicamente como un ciclo de movilizaciones sindicales o una crisis coyuntural de abastecimiento de combustible. Constituye sin duda esta escalada de violencia y de protestas un episodio de alta conflictividad política que revela la fragilidad del nuevo equilibrio post-movimiento al socialismo. La crisis estructural del modelo económico boliviano y la persistencia de una cultura política donde la presión callejera sigue siendo, como veremos, un mecanismo central de disputa del poder. Vamos a una breve pausa, como si le decimos, para profundizar en las características del gobierno de Rodrigo Paz, los retos que enfrentan apenas 6 meses después de asumir el cargo. Regresamos.
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0: Amigas y amigos del HR 1095 Radio, continuamos en su programa Resiliencia Ciudadana. Hoy lunes 25 de mayo de 2026, estamos analizando la crisis política en Bolivia a propósito de las protestas de este mes de mayo, protestas que no pueden analizarse únicamente como un ciclo de movilizaciones de sectores sindicales, vecinos, o una crisis coyuntural de abastecimiento energéticos. Estas protestas sin duda constituyen un episodio de alta conflictividad política que precisamente revela la fragilidad del nuevo equilibrio político en el país a propósito de las elecciones en las cuales surgió como vencedor Rodrigo Paz, ahora presidente, apenas 6 meses después de asumir el cargo. El conflicto más grave desde la crisis de Bolivia de 2019 es aquel que está enfrentando Paz, la combinación de crisis energética, deterioro económico, polarización territorial, conflictividad indígena campesina y sin duda en un contexto geopolítico regional complejo que convierte el caso boliviano en un laboratorio político latinoamericano. Recordemos la dimensión estructural de estas protestas, que es sin duda el fin del modelo boliviano. Recordemos el trasfondo, aunque el conflicto detonó alrededor del aumento salarial, del aumento del precio de los combustibles, de la ley 1720 del abastecimiento, el núcleo profundo es otro. Bolivia atraviesa el agotamiento del modelo económico redistributivo construido durante los gobiernos del movimiento al socialismo, considerados gobiernos de carácter progresista. Durante casi 2 décadas, el Estado boliviano sostuvo subsidios energéticos masivos. El gobierno profundizó la expansión del gasto público, la estabilidad cambiaria, transferencias sociales a través de programas, distintos sectores de salud, educación, y también experimentó un crecimiento vía exportación de recursos, específicamente de recursos naturales, específicamente de gas. Y ese modelo dependía de altos precios internacionales, de reservas gasíferas abundantes y del control político corporativo de sindicatos y organizaciones sociales. Hoy esos pilares están debilitados debido a la caída de reservas internacionales del país, una menor producción gasífera, un déficit fiscal persistente, la presión inflacionaria y la crisis de divisas. El gobierno de Paz ha intentado introducir una racionalidad fiscal a través de una reducción parcial de subsidios, un acercamiento al empresariado agroindustrial, lo cual precisamente refleja señales de apertura económica. Y esto chocó frontalmente con sectores históricamente integrados al Estado corporativo del Partido del Movimiento al Socialismo. No obstante, es importante mencionar la ley 1720, que es más que una reforma agraria. Es central porque toca uno de los temas más sensibles de Bolivia. ¿Cuál es? La tierra. El conflicto tiene una dimensión histórica, pueblos indígenas, campesinos, agroindustria de Santa Cruz, autonomías regionales, propiedad agraria. Y aquí es importante mencionar que la norma permitía reclasificar pequeñas propiedades como medianas propiedades agrícolas, lo cual precisamente altera el equilibrio heredado de la ley INRA de los gobiernos pasados. Y aquí los sectores indígenas interpretaron esto como un avance de la agroindustria, como una concentración de tierras, como un debilitamiento del régimen comunitario, lo cual precisamente se traduce en una ruptura del pacto constitucional plurinacional. Y aquí la figura del empresariado, sin duda, es políticamente simbólica, especialmente del senador Branko Marinković, representa el bloque económico de Santa Cruz, históricamente enfrentado al movimiento al socialismo. Y esta asociación, sin duda, genera un descontento del llamado autonomismo regional de Santa Cruz. Por eso la protesta adquirió rápidamente una narrativa: retorno del neoliberalismo y restauración oligárquica. Aunque el gobierno derogó la ley el 13 de mayo, las movilizaciones continuaron porque el conflicto ya había mutado en demandas sectoriales, mutado a una crisis, doctor Paulino, de legitimidad presidencial.
1: Sí, como bien sabemos, cuando gobernó Evo Morales, tuvo éxitos, no cabe duda. Una descentralización que llevó a cabo el gobierno para reformar la Constitución y con ello regresarle ciertas competencias y atribuciones a los pueblos originarios llamados indígenas, pues indudablemente que esto ayudó mucho a la legitimación de su poder. Si a eso añadimos efectivamente que internacionalmente los precios internacionales del gas fueron abundantes, sirvieron durante para que tuviera un excelente presupuesto. Presupuesto que obviamente permitió llevar a cabo una serie de políticas sociales como subsidios, ¿verdad? Gastos sociales en educación, en salud, etcétera. Pero, sin embargo, cuando llegó el fin de su gobierno, después de dos décadas en que más el movimiento al socialismo llegó, pues indudablemente que se empezó a agotar ese modelo, por cuanto que el presupuesto nacional bajó, dado que los precios internacionales del gas también decayeron internacionalmente hablando. Por otro lado, empezó a crecer terriblemente la deuda externa del gobierno y indudablemente las prebendas que el gobierno federal venía dando a ciertos sectores, particularmente de mineros o de transportistas o bien sindicales en general, también ya no se llevaron a cabo. Razones por las cuales, cuando llegaron las elecciones, ¿verdad?, en 2025, el movimiento más al socialismo, pues finalmente quedó en tercer lugar, ganando las elecciones. En segundo lugar, Tuto, ¿verdad?, que representaba de alguna manera una manera de consecución o continuidad del movimiento a más, pero indudablemente, ¿verdad?, se revirtió en favor de Rodrigo Paz, que representaba, si no totalmente a un neoliberalismo, sí al liberalismo, que entre comillas se llama centro-derecha. Y cuando llega al poder, pues realmente se encuentra ante un escenario difícil, tanto políticamente hablando como económicamente hablando. Entonces lleva a cabo una serie de reformas liberales en favor de las élites, en favor de los empresarios, quitando subsidios, limitando salarios, etcétera, y de alguna manera llevando a cabo inclusive reformas constitucionales que no han prendido del todo, desde luego, pero que afectaban a los campesinos, a los mineros, a los transportistas, etcétera. Entonces, esto obviamente empezó a darse a través de manifestaciones y de oposiciones por parte de la sociedad en general, pero concretamente por parte de los campesinos, de los asalariados, de los mineros, transportistas, que empezaron a tomar las calles. Por lo tanto, el difícil escenario en Bolivia que está enfrentando Rodrigo Paz, se sabía desde antes de su llegada. Por ejemplo, los obstáculos para la aplicación de un programa de reformas con un corte más liberal, que eran predecibles. Ahora bien, hay una movilización social muy amplia de los sindicatos, transportistas, mineros y campesinos, que en Bolivia históricamente han servido mucho de presión social en las calles, y que determina la caída o el debilitamiento de un gobierno, como sucedió, de hecho, con Evo Morales. y ahora pues esperemos que todo se arregle y no el debilitamiento del gobierno de Rodrigo Paz. Y bien es cierto que las razones visibles y el desencadenante de un conflicto más profundo son las crisis económica, energética y las políticas del presidente Rodrigo Paz, como son la suspensión del subsidio a los carburantes, han elevado su precio a más del doble. Pero a eso se suma que la estatal YPFB ha estado distribuyendo combustibles de tan mala calidad que una gran cantidad de autos ha empezado a presentar desperfectos. Además, como bien se dijo, la ley 1720 aprobada por el gobierno y que modifica el uso de la tierra es un tema en extremo sensible para las comunidades campesinas que recuperaron sus terrenos en la reforma agraria en la época de Evo Morales. La ley ya está abrogada, sin embargo el suministro de combustible ha mejorado de calidad, pero las protestas no han mejorado. La central obrera, por ejemplo, boliviana, y los sindicatos campesinos, desde su fundación, han desarrollado una larga tradición de oposición a gobiernos de corte liberal. En el gobierno de Evo Morales, se habían generado un proceso de agregación de estos sectores y movimientos sociales al Estado. Estos, por ejemplo, se beneficiaban de muchas prebendas, como ya mencioné, financiamiento directo del Estado, y muchos de sus dirigentes participaban directamente del gobierno. Además, no hay que olvidar que el proyecto de Estado plurinacional que fundó Evo Morales pretendía justamente eso, una gran empresa de inclusión. Ahora, con el actual gobierno, estos sectores ya no gozan de ese nivel de participación política, no gozan de las prebendas, y los recortes presupuestarios limitan los recursos que se les puedan destinar. Entonces, ¿qué sucede? Pues indudablemente se presenta esta crisis multidimensional. Se estima que Rodrigo Paz pues logrará una salida. La opinión pública se ha mostrado muy crítica con estas movilizaciones y la violencia desmedida. Sin embargo, si no se atiende con prontitud los problemas de base hacia fin de este año, el conflicto surgirá nuevamente y con mayor fuerza, así sostienen muchos analistas. De manera pues que también hay un conflicto entre ciertos sectores de la población, sectores urbanos y sectores campesinos y populares. Pues incluyen enfrentamientos entre fracciones del MAS, demandas de garantías electorales, además, por parte de organizaciones cívicas e indígenas, y conflictos relacionados con la legitimidad de órganos electorales o el órgano electoral y del sistema judicial. En este contexto, pues se identifican factores críticos como la posible inhabilitación de candidaturas, la postergación del calendario electoral o un agravamiento de la escasez de combustible. Entonces, la crisis es profunda, los conflictos son manifiestos y, desde luego, las soluciones no son tan visibles. ¿Qué va a pasar con el gobierno de Rodrigo Paz? ¿Qué pasará con el sistema político de Bolivia? ¿Qué pasará con las manifestaciones callejeras? Y la polarización que hoy por hoy ya se puede ver con claridad allá en Bolivia, eso lo vamos a ver en los siguientes, ¿verdad?, fragmentos de nuestro programa.
0: Sin duda, doctor Paulino, sin duda uno de los elementos más peligrosos de esta crisis en Bolivia es sin duda la crisis humanitaria. Como bien hemos mencionado, se cuestiona si hay un riesgo de quiebre democrático, aunque todavía no inevitable, pero vamos a una breve pausa y regresamos para profundizar en las dinámicas de esta crisis política en Bolivia. Regresamos.
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0: Amigas y amigos, continuamos en su programa Resiliencia Ciudadana, hoy lunes 26 de mayo de 2026. Estamos analizando en nuestra mesa de discusión la crisis política en Bolivia a propósito de las protestas de las primeras semanas de mayo, de los distintos actores que reaparecen, como bien se mencionó en el bloque anterior. La Central Obrera Boliviana es uno de los elementos más importantes del conflicto durante gran parte de los gobiernos del movimiento socialismo, del gobierno de Evo Morales, de Luis Arce. La Central Obrera Boliviana fue parcialmente cooptada, perdió autonomía y funcionó más como un aliado gubernamental. En 2026, ya con el gobierno de Rodrigo Paz, vuelve como un articulador multisectorial, como un actor de presión nacional y un eje del bloqueo territorial. Esto recuerda que las guerras del agua y del gas, los ciclos insurreccionales del 2000-2005, la caída de Gonzalo Sánchez, de Lozada y de Carlos Mesa. Recuerda que la Central Obrera Boliviana tuvo un papel destacado. Aunque aquí tenemos una diferencia. El adversario ahora no es un gobierno tradicional neoliberal, sino un presidente electo democráticamente en segunda vuelta que intenta desmontar parcialmente estructuras heredadas del movimiento socialismo. Y la radicalización quedó clara cuando dirigentes de la Central Obrera Boliviana abandonaron el pliego inicial y exigieron directamente la renuncia presidencial. Y aquí surge también un personaje, Evo Morales, y cuestionamiento sobre si es el director político o es un símbolo movilizador. La pregunta para los analistas es, ¿cuál es el verdadero rol de Evo Morales? Hay distintas interpretaciones. Por un lado, el gobierno sostiene que Morales impulsa una estrategia de desestabilización a través de bloqueos, presión territorial, movilización campesina, cerco sobre la paz, intentos de formar una caída, de forzar una caída presidencial. Incluso Estados Unidos habló de un golpe en marcha. Por su parte, encontramos la narrativa del movimiento social. Sectores movilizados afirman que la crisis es económica, que el gobierno perdió legitimidad y que la protesta es espontánea. Morales no dirige, sino acompaña. Por su parte, tenemos otra lectura, que es la más plausible para los especialistas. Morales probablemente no controla totalmente el movimiento, pero su estructura territorial sigue viva, mantiene influencia sindical y cocalera, opera como referente simbólico y funciona como un catalizador político del descontento. No parece una insurrección clásica coordinada centralmente. Más bien es una convergencia, mejor dicho, de crisis económicas reales con articulación política oportunista. Y en este sentido también la crisis humanitaria se pone de manifiesto por el colapso logístico. Se han reportado hospitales sin oxígeno, desabastecimiento, ambulancias bloqueadas, muertes asociadas al corte de rutas, alimentos escasos, y esto transforma la protesta de un conflicto político a un problema humanitario, y la disputa sobre los corredores humanitarios es clave. El gobierno busca legitimarse defendiendo servicios básicos. Movilizados usan el control territorial como mecanismo de presión. Sin duda, este tipo de dinámicas, doctor Paulino, históricamente pueden escalar rápidamente hacia una militarización, hacia un estado de excepción, incluso una ruptura institucional que pone en riesgo el quiebre, o que pone en riesgo la democracia, aún pone en riesgo la posibilidad de un quiebre democrático, doctor Paulino.
1: Efectivamente, como bien sabemos, el principal fallo de Rodrigo Paz ha sido un exceso de promesas no cumplidas, porque en actual crisis económica el Estado no tiene cómo responder. Además, es un gobierno muy cercano a las élites. ¿Qué significa esto? Pues que indudablemente al actual presidente, según analistas, al Ejecutivo le falta un poco de calle y entender que si bien son necesarias, los técnicos no pueden afrontarlas. La crisis, indudablemente, en Bolivia es mucho más profunda, ¿verdad? Requiere comprender que los sectores populares, que hoy son opositores al presidente Rodrigo Paz, funcionan con dinámicas a través de prebendas. Y el actual gobierno debe negociar sobre esas demandas, como lo ha hecho en las últimas semanas. Pero, sin embargo, con las reformas estructurales que el actual gobierno pretende implementar en áreas estratégicas de la economía, y mientras los sectores sociales tienen expectativas que no han sido respondidas. Esas expectativas de cambio hoy se traducen en una impaciencia de la gente para saber hacia dónde se va. Por lo tanto, se está acabando la tolerancia que han tenido la gente al presidente. Ahora bien, bien sabemos también que sobre la presencia del evismo, es decir, de la herencia de Evo Morales, en las protestas, pues indudablemente tiene una base fiel muy dura, pero que todavía le impide construir una mayoría para el país. Pues bien, las protestas surgieron, como bien sabemos, en múltiples flancos. Maestros con demandas de aumento salarial, transportistas que reclaman por la mala calidad del combustible, indígenas de las regiones amazónicas que piden la anulación de una ley de reforma agraria. Estos grupos orbitan con sus demandas alrededor de una organización que históricamente ha ejercido presión en las decisiones gubernamentales, sea Evo Morales o sea hoy Rodrigo Paz. Nos estamos refiriendo a la Central Obrera Boliviana, que exige un aumento salarial adicional del 20% que hubo a inicios del año 2026. Ahora bien, mientras tanto, los seguidores del expresidente Evo Morales iniciaron una marcha de 190 kilómetros a La Paz en rechazo a la propuesta de modificación parcial de la constitución política del Estado que ha planteado Rodrigo Paz, y para exigir el cese de los procesos judiciales que enfrenta su líder político, esto es Evo Morales, que se encuentra acorralado en su bastión para evitar que se ejecute una orden de captura en su contra. En el medio, y con la crisis económica como telón de fondo, hay una ciudadanía hastiada de marchas y bloqueos que exige mano dura al gobierno para poner orden en un país habituado a que los desacuerdos políticos se diriman en las calles. Y más allá de las negociaciones sectoriales con las que el gobierno pues ha logrado desactivar algunos focos de conflicto, pues realmente se advierte de una estrategia contradictoria, mientras que por un lado convoca al diálogo a los sectores movilizados, por otro, criminaliza la protesta, amenaza con procesos judiciales a los manifestantes y los acusa de estar financiados por el narcotráfico. Entonces, indudablemente, está provocando una mayor polarización. Me estoy refiriendo al gobierno de Rodrigo Paz. Pero también se ha responsabilizado a Evo Morales de estar detrás de las protestas para derrocar al gobierno y recuperar el poder. Sin embargo, bien se sabe que son algunas de las múltiples corrientes del conflicto y que ya no tiene poder de erradicación. Ahora, aunque según la socióloga, analista y política Luciana Jauregui, todavía funciona narrativamente como un fantasma que moviliza los miedos de las clases medias tradicionales. En fin, nos enfrentamos pues a una recomposición también de las élites tradicionales y de las clases medias urbanas. La grieta entre ambos bloques tiene una dimensión adicional, ya que fueron sectores populares los que llevaron a Paz, es decir, a Rodrigo Paz, al poder con su voto. Sin embargo, ahora que está en el gobierno, el presidente dio un giro y emitió señales que no va a gobernar con quienes votaron por él. Entonces, pues, obviamente, hay una serie de contradicciones también desde el poder mismo.
0: Sin duda, doctor Paulino, el presidente boliviano Paz enfrenta sin duda retos muy importantes, como bien se ha mencionado. No es un problema típico de gobiernos que continúan, es un problema de gobiernos poshegemónicos. Ganó electoralmente, como mencionamos, pero no controla completamente sindicatos, el aparato territorial, organizaciones sociales, sin duda. Y este caso lo podemos comparar con casos como el de Ecuador, después de Correa, o Brasil, después del PT, o incluso Argentina, después del kirchnerismo. La transición política electoral, en el caso de Bolivia, no implicó una transición completa del poder social. Bolivia sigue funcionando parcialmente bajo lógica corporativa, sindicatos, federaciones como la Central Obrera Boliviana, movimientos territoriales, organizaciones indígenas, etcétera. Y esto plantea escenarios que vamos a analizar después de nuestra siguiente pausa comercial. Regresamos.
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0: Amigas y amigos, continuamos en su programa Resiliencia Ciudadana. En este último bloque analizaremos algunos escenarios probables. Doctor Paulino, sin duda hay varios escenarios. Hay un escenario de negociación pactada, el más probable a corto plazo, en donde el gobierno de paz otorga concesiones salariales, mesas de diálogo se realizan y hay un levantamiento gradual del bloqueo. Hay un escenario en donde se presenta un desgaste prolongado. Me parece que es uno de los más peligrosos económicamente. La inflación aumenta, hay un desabastecimiento de alimentos, un deterioro institucional y una caída de popularidad presidencial. Tenemos un escenario de una escalada represiva en donde aumenta la presión y la violencia estatal, aumentan el número de muertos civiles y el conflicto incluso muta hacia una crisis de legitimidad irreversible. Y el escenario de reconfiguración política nacional, donde la crisis podría rearticular al movimiento al socialismo, fortalecer liderazgos indígenas o incluso consolidar una nueva coalición antibloqueos urbana. Sin duda, son algunos escenarios, doctor Paulino, que podríamos analizar en este último bloque. Doctor Paulino.
1: Sí, no cabe duda que en Bolivia el escenario general que se presencia es las fracturas históricas y estructurales, ya que históricamente Bolivia ha enfrentado marcadas brechas de desigualdad y pobreza agravadas por divisiones étnicas, de clase y regionales que datan desde la época colonial. También otro escenario es el manejo y la repartición de las riquezas derivadas de los recursos naturales que han sido el motor de históricas movilizaciones, incluyendo los estallidos de principios de siglo y la creación del Estado plurinacional. Otro escenario es la polarización, la inestabilidad del sistema democrático y los roces entre el poder ejecutivo y facciones legislativas o sectores sociales han mantenido al país en estado de alta beligerancia. Y además, también otro escenario actual se ve influenciado por el recuerdo de las fuertes crisis políticos electorales, como las masivas protestas de 2019 que dejaron cicatrices profundas en el tejido cívico político del país. De manera pues que hoy Bolivia, en el escenario más posible, es que indudablemente el Ejecutivo tiene que bajar las armas tanto del discurso, de las prebendas, indudablemente de las negociaciones con los diferentes sectores populares, puesto que así se maneja la dinámica política social de Bolivia y se ha manejado históricamente. De suerte, pues, que un gobierno, por muy de centro de derecha que sea, pues indudablemente implica mayor acercamiento a las empresas, a las industrias, a las élites, cosa que indudablemente no es algo malo, pero que indudablemente no vaya en momento dado a perjudicar a las mayorías sociales de Bolivia. Por lo tanto, indudablemente que lo que pasa en este caso es que se tiene que negociar ante los difíciles escenarios que se presentan, como hemos mencionado. En ese sentido, hay que tener cuidado porque Estados Unidos, con su política exterior agresiva, está indudablemente nada más visibilizando qué sucede al interior de los países para en un momento dado también actuar tanto al exterior como al interior de los estados, en este caso de Bolivia. Tan es así que el gobierno de Estados Unidos expresó su apoyo a la administración de Rodrigo Paz a través de una publicación en X de la Oficina de Asuntos del Hemisferio Occidental y dijo concretamente: en Bolivia, los disturbios y los bloqueos han provocado una crisis humanitaria, causando escasez de medicamentos, alimentos y combustible. Condenamos todas las acciones destinadas a desestabilizar al gobierno democráticamente elegido de Rodrigo Paz Pereira, expresó el comunicado de la Casa Blanca. Sin embargo, pues esto implica un riesgo. Uno pensaría que está realmente preocupado por la democracia boliviana. No, es el apoyo a Rodrigo Paz, sobre todo en sus políticas liberales, que pueda tender, indudablemente, a radicalizarse y no poder negociar y no logre negociar, y al contrario lo debiliten más, y entonces esto es un, digamos, un caldo de cultivo propicio para el injerencismo de Estados Unidos, que siempre ha estado últimamente así en los diferentes gobiernos al interior de los sistemas políticos, tanto presentes como electorales en Estados Unidos, perdón, en los diferentes estados.

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1: Y negociación capaces de evitar una mayor polarización y violencia. Sin duda daremos seguimiento a la situación en Bolivia. Como siempre, agradecemos a nuestro colega y amigo, el doctor Paulino Hernández Jiménez, por su participación. Agradecemos al Alfredo por la asistencia de los controles. Se despide de ustedes Jorge Contreras Peralta. Hasta la próxima.
2: Hasta luego.
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1: Morena perfila comisión especial para elegir candidatos en 2027. Buenas noches, soy Jesús Lemus y esta es la información más importante de la última hora. Le quiero platicar que la dirigente estatal de Morena, Olga Lucía Romero García Crespo, respaldó la creación de una comisión que verifica antecedentes de aspirantes a candidatos rumbo a las votaciones de 2027.
2: Empezar con los posicionamientos, tenemos el día de hoy dos. Iniciamos comentándoles que Morena Puebla expresa su respaldo a la propuesta de reforma impulsada por la presidenta Claudia Sheinbaum para fortalecer la integridad de las candidaturas y garantizar procesos electorales más transparentes, que sean confiables y a la altura de la exigencia democrática del pueblo de México. La creación de una comisión de verificación de integridad de candidaturas dentro de...
1: Por otra parte, le quiero informar que la parada de San Felipe Hueyoclipan presenta inundaciones tras las lluvias registradas este día, lo que complica el tránsito peatonal y vehicular en la zona.
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1: A través de las redes sociales también le informamos sobre la intensa granizada registrada este día en San Pedro Tlaltenango, donde las lluvias dejaron calles cubiertas de hielo. Por otra parte, habitantes de Misiones de San Francisco están reportando intensa caída de granizo durante la lluvia registrada la tarde de este

0: día en aquella demarcación. En los temas nacionales, le quiero informar que hay bloqueos y enfrentamientos que lamentablemente dejan a un civil abatido al menos y también al menos dos policías que se encuentran heridos en el estado de Colima. En los temas internacionales, también le confirmamos que salieron en busca de un doctor, toda una familia completa para atender a un bebé. Lamentablemente, una camioneta conducida por un estudiante universitario lo chocó y toda esta familia, que repito, salieron a buscar a un doctor para atender a un bebé, perdieron la vida. Los hechos se registraron en Argentina. A través de la cuenta de X, @la red 5 radio, le detallamos que la intensa lluvia también registrada en la zona de Periférico Ecológico y la autopista México-Puebla está provocando que automovilistas manejen con mucha precaución y con las intermitentes encendidas. Por lo tanto, se recomienda circular con mucho cuidado en esta zona que le acabamos de mencionar. La temperatura ambiente en este momento de Puebla Capital es de 18 grados centígrados. Hasta aquí la información más importante generada en la última hora. Lo invitamos a seguir con las noticias de Puebla, México y el mundo a través de la Red Ciudadana por el 1120 de amplitud modulada. En la consola digital, José Pacheco. En los micrófonos del radar, le informó Jesús Lemus. Muy buenas noches.
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0: Son las 7 de la noche con 11 minutos. Les saluda Girat Aguilar Miranda en la multiplataforma de Red Ciudadana. Noticias todo el día, reportes de usted, reportes de la red en vivo todo el día, en radio, en redes sociales y en el portal de internet. En radio, en Red Ciudadana, 1120 AM y la HR 1090 AM. En redes sociales está nuestra señal en X, en YouTube y en Facebook. Nos encuentra como arroba la red 5 radio para que pueda escucharnos y también pueda vernos. Y el portal de noticias, redciudadana.mx, redciudadana.mx. Allí está todo para que pueda escucharnos, vernos y leernos. También está el link para que pueda escuchar por internet la señal de Red Ciudadana 1120 AM. El WhatsApp de la poderosa red 2222-382990 para que nos envíe sus mensajes a la poderosa red. Saludo a Jonathan Cruz en la producción, a Isaac Vidal en audiovisual, Juan Ramírez en Red Ciudadana 1120 AM y José Alfredo Pacheco en la HR 1090 AM. Vamos con la información. Esta tarde las lluvias han azotado fuertemente en la mayor parte de la ciudad de Puebla, por ejemplo, en la parada de San Felipe Hueyotlipan, presenta inundaciones tras las lluvias registradas este día, lo que complica el tránsito peatonal y vehicular en la zona. Usuarios del transporte público reportaron dificultad para abordar y caminar debido al nivel de agua acumulado en el paradero de San Felipe Hueyotlipan. En San Pedro Tlaltenango, una intensa granizada se registró este día allí en San Pedro Tlaltenango, donde las lluvias dejaron calles cubiertas de hielo, de acuerdo con los reportes de la red. Habitantes señalaron que la precipitación fue repentina y generó afectaciones menores en vialidades y zonas habitacionales. 7 de la noche, 14 minutos, y también habitantes de Misiones de San Francisco reportaron intensa caída de granizo durante la lluvia registrada esta tarde en la zona. Los vecinos señalaron que la precipitación fue repentina y generó acumulación de hielo en calles y áreas comunes en Misiones de San Francisco. 7 de la noche, 14 minutos. También se registró una intensa lluvia en la zona entre Periférico y la autopista, donde automovilistas reportaron complicaciones viales debido al pavimento mojado y la reducción de visibilidad. Conductores pidieron extremar precauciones y disminuir la velocidad para evitar incidentes en este tramo del Periférico, que por lo que se ve en las imágenes está completamente inundado. 7 de la noche, 15 minutos, se registró también tráfico lento en la zona de Ciudad Judicial con dirección a Cholula, donde automovilistas reportaron avance reducido y mayor carga vehicular, por lo que se recomendó tomar precauciones y considerar tiempos de traslado adicionales para evitar retrasos. Esto es en el Periférico Ecológico. Son las 7 de la noche, 15 minutos, hacemos una pausa y ya regresamos a más de Red Ciudadana, noticias todo el día, reportes de usted todo el día en radio, redes sociales y el portal de noticias redciudadana.mx.
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0: El reporte indica vientos del noreste de 20 a 30 kilómetros por hora, con rachas de hasta 50 kilómetros por hora en gran parte del territorio poblano. Las autoridades recomendaron mantenerse informados y reportar emergencias al 911. 7:18 p.m. en Puebla capital y zona conurbada, el gas LP se ubica en 19 pesos con 54 centavos por kilo y en 10 pesos con 55 centavos por litro para la semana del 24 al 30 de mayo. Con estos precios, el cilindro de 20 kilos alcanza un costo de 390 pesos con 60 centavos, mientras que el cilindro de 30 kilos llega aproximadamente a 585 pesos con 90 centavos. Los montos fueron establecidos en el sistema de listado semanal que autorizan las autoridades competentes. 7:19 p.m. se registra tramo con trabajos de pavimentación en la diagonal Defensores de la República, desde la zona de los lavaderos hasta el puente de Loreto. Actualmente solo está habilitada la circulación sobre el carril del ruta, por lo que se recomienda manejar con precaución y considerar tiempos de traslado. Las labores van a continuar durante este día y los próximos días por los trabajos de rehabilitación de la diagonal Defensores de la República en el sentido hacia Plaza Loreto, de los lavaderos hacia Plaza Loreto. 7:19 p.m. se reportó un vehículo incendiado sobre la vía Atlixcáyotl con sentido a la caseta a la altura de la vista. Servicios de emergencia atendieron el hecho y confirmaron que no hubo personas lesionadas. La zona fue asegurada para permitir las labores de control y enfriamiento del vehículo. 7:20 p.m. se registró también una carambola en la autopista México-Puebla, sentido a la Ciudad de México, a la altura del Hotel Holiday Inn, pasando el Puente de la María, aquí en la Ciudad de Puebla. El saldo preliminar es de 3 personas lesionadas y un perrito herido. Presuntamente, el operador de un camión habría provocado el percance al circular a exceso de velocidad. La unidad se volcó sobre su costado y cayó sobre 2 autos, uno blanco y otro azul. Servicios de emergencia atendieron el hecho y la zona fue asegurada para permitir las maniobras de auxilio y retiro de las unidades. 7:21 p.m. se registró también un percance vehicular en el periférico a la altura de Gurrumina y Forjadores, sentido a Valsequillo, lo que generó tráfico en la zona. Autoridades pidieron extremar precauciones debido a la carga vehicular y a las maniobras de atención en el punto. La circulación avanzó de manera lenta mientras se realizaban los trabajos para liberar el área. 7:21 p.m. Vamos a información del gobierno de Puebla. El gobernador Alejandro Armenta presentó el libro Puebla, el latido de México, donde destacó avances en el campo poblano y el impulso a proyectos productivos en distintas regiones del estado. Durante el evento adelantó que San José Chiapa producirá el café del bienestar como parte de las estrategias para fortalecer la economía local y diversificar actividades agrícolas.
6: Más de 700.000 hectáreas que no se siembran, donde viven 400.000 familias en pobreza alimentaria. El año pasado tendimos a 50.000 hectáreas, este año 200.000 hectáreas. Pasamos en el 25 de cero equipos de campo a 800 tractores, drones, sembradoras, cosechadoras, alzadoras de caña, drones gigantes que fumigan una hectárea en una hora.
0: Son las 7:22 p.m. También el gobernador Alejandro Armenta señaló que su administración contempla la construcción y mejora de 100 vialidades en 2026 como parte del Plan Estatal de Infraestructura. Destacó además las estrategias de ahorro implementadas en la producción de calzado poblano, orientadas a fortalecer la competitividad del sector y reducir costos operativos.
6: O regar mejor, o proteger la siembra y cosechar más. Para entrar, pasar a la agricultura protegida y al valor agregado de la producción. Son los dos grandes brazos. El año pasado tuvimos que comprar frijol para las despensas del DIF. Tuvimos que comprar frijol en otros estados de la República. El año pasado ayudamos a los productores de frijol. Este año todas las despensas del DIF tienen frijol poblano. Eso tiene que ver con el desarrollo endógeno. Generas economía. Otro ejemplo que a mí me da satisfacción es los zapatos. Igual que el modelo calle Moche y calle Mica, eran los zapatos. Nos ahorramos 150 millones de pesos el año pasado comprando zapatos hechos en Puebla.
0: 7:24 p.m. El gobernador Alejandro Armenta defendió la inversión de 1,000 millones de pesos destinada a la modernización del aeropuerto Hermanos Cerdán, al asegurar que los recursos serán administrados por cámaras empresariales poblanas. Señaló que el proyecto busca fortalecer la infraestructura aeroportuaria y mejorar la competitividad regional mediante obras de ampliación y actualización operativa.
6: Los empresarios poblanos para la reconstrucción del aeropuerto. Los empresarios poblanos. ¿Qué vamos a hacer? Vamos a... El proyecto no es el que nosotros se nos ocurrió, ¿no? Es un proyecto revisado. La próxima semana nos reuniremos con Mundo Maya y le daremos, en base a la proyección de crecimiento que ellos tienen, a los parámetros, vamos a hacer la ampliación y la modernización. Pero esos 1,000 millones de pesos se van a licitar y va a estar coordinando la primera mujer presidenta de Coparmex, que aquí está. Coparmex, Consejo Coordinador Empresarial, Cana Sintra, Canirá, Concanaco, la de la Constitución, CEMIC.
0: Son las 7 de la noche, 26 minutos, pasando a otros temas. El gobierno de Puebla recibió un reconocimiento por consolidarse como la administración pública con mayor impacto y con el mayor número de centros de trabajo certificados en igualdad laboral. La distinción fue entregada al gobernador Alejandro Armenta como parte de la evaluación nacional en materia de inclusión y condiciones laborales.
7: Recibimos con orgullo este reconocimiento y desde luego que nos compromete a seguir actuando con responsabilidad. Puebla ocupaba el lugar número 7 en feminicidios del país, 7. Ya salimos del top 10, estamos en el lugar número 12. El año pasado, 25, concluimos 40% menos de feminicidios que el año antepasado, el 24. Y hoy, en la comparativa de 4 meses, llevamos 60% menos con respecto al 2025. Es un trabajo interinstitucional. Este reconocimiento lo recibe la institución. Es una tarea que encabezan todas las áreas de la administración. Mi gobierno es mayoritariamente de mujeres en los mandos de primer nivel, en el gabinete legal, y el modelo Centros Libre Carmen Cerdán es un modelo que fusiona la visión humanista de nuestra presidenta con la bioética social del gobierno del estado.
0: Son las 7 de la noche con 28 minutos. Yadira Lira, secretaria de las mujeres, destacó que Puebla ocupa el primer lugar nacional en igualdad laboral y no discriminación, de acuerdo con la evaluación del estándar mexicano. Señaló que el estado es la entidad con más centros de trabajo certificados bajo la norma mexicana, lo que refleja avances en políticas públicas orientadas a garantizar condiciones laborales con igualdad de oportunidades.
8: Como podemos observar en la diapositiva, Puebla recibe un reconocimiento histórico al consolidarse como la entidad con mayor número de centros de trabajo certificados en la norma mexicana 025, siendo el estado número uno en igualdad.
0: Son las 7 de la noche, ya con 29 minutos. Y también comentarle que Yadira Lira, secretaria de las Mujeres, informó que 27 dependencias y organismos del gobierno de Puebla cuentan con certificación en igualdad laboral y no discriminación. De ese total, 13 tienen nivel oro, 11 cuentan con nivel plata y 3 alcanzaron nivel bronce como parte del estándar nacional en la materia.
8: 7 dependencias, organismos y entidades del gobierno del estado cuentan con esta certificación. De ellas, 13 alcanzan el nivel oro, el estándar más alto en igualdad laboral y cultura organizacional incluyente, 11 se ubican en nivel plata y 3 en nivel bronce. Entre estas instituciones se encuentra, por supuesto, la Secretaría de las Mujeres, la Secretaría de Gobernación, la Secretaría de Educación, la Secretaría de Bienestar, así como universidades públicas y diversos organismos descentralizados.
0: Son las 7 de la noche con 30 minutos. 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El WhatsApp de la poderosa red para que nos siga enviando sus mensajes, 22 22 38 29 90.
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0: 7 de la noche con 32 minutos. 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El WhatsApp de la poderosa red 2222-382990 para que nos siga enviando sus mensajes. Seguimos con más información. Puebla es el cuarto estado del país con mayor población indígena, al concentrar más de 1,043,000 personas pertenecientes a 7 pueblos originarios, informó Apolonia Martínez, directora del Instituto Poblano de los Pueblos Indígenas. La funcionaria destacó la importancia de fortalecer políticas públicas que garanticen derechos, preserven la identidad cultural y promuevan el desarrollo económico.
1: 90.1% de la población indígena se concentra en 76 municipios del estado. En Puebla convive 7 pueblos indígenas: náhuatl, totonacú, mixteco, mazateco, otomí, ingiba y tepeguas, los pueblos que mantienen vivas nuestras tradiciones, sus formas de organización y sus conocimientos ancestrales. Por ello, las políticas públicas dirigidas a los pueblos indígenas requieren pertinencia cultural, enfoque territorial y presencia comunitaria. La siguiente diapositiva, por favor. Justificación del programa. Estas convocatorias nacen de problemáticas reales que enfrentan actualmente nuestras comunidades indígenas. Entre ellas destaca la disminución de hablantes de la lengua indígena, el desplazamiento lingüístico, la pérdida de transmisión generacional y los procesos históricos de discriminación hacia las personas hablantes de las lenguas originarias.
0: Son las 7 de la noche con 35 minutos. Rodrigo Abdala, quien es el delegado federal de Bienestar en Puebla, destacó que el Fondo de Aportaciones para la Infraestructura Social para los Pueblos y Comunidades Indígenas y Afromexicanas, conocido como FAISPIAN, tiene como objetivo mejorar las condiciones de comunidades indígenas y afromexicanas mediante inversión en infraestructura y servicios básicos.
2: Firmar un convenio en el que se establece que del Fondo de Aportaciones a la Infraestructura Social se iba a apartar un 10%, y este 10% se iba a repartir a los pueblos y comunidades indígenas del país a través de este nuevo fondo que se crea, que se llama FAISPIAM, Fondo para la Aportación a la Infraestructura Social de los Pueblos y Comunidades Indígenas y Afromexicanas de México. ¿Cómo se reparte este 10%? Bueno, ya sabemos que se extrae un 10% del país. Convirtámoslo en un 100%. La forma en la que se reparte es: un 20% se reparte a todas las comunidades por igual. Un 30% se reparte por el grado de rezago social. Y el 50% restante se reparte por población dentro de la comunidad.
0: 7 de la noche, 37 minutos. El gobernador Alejandro Armenta informó que instruyó al secretario de Gobernación, Samuel Aguilar Pala, dar seguimiento a la supervisión del servicio de recolección de basura en la capital poblana. señaló que el tema deberá mantenerse en diálogo con el Ayuntamiento de Puebla al tratarse de una facultad municipal. El gobierno estatal reiteró disposición para acompañar los procesos que garanticen un servicio adecuado para la población. 7:38 p.m. El coordinador del gabinete estatal, José Luis García Parra, informó que más de 43,000 trabajadores se beneficiarán con el proyecto del Cablebús, que conectará al CIS Angelópolis con la zona de la unidad deportiva Mario Vázquez Raña. Señaló que esta infraestructura permitirá reducir tiempos de traslado y mejorar la movilidad en una de las áreas con mayor actividad laboral y administrativa del estado. El gobierno estatal destacó que el proyecto forma parte de una estrategia integral para fortalecer el transporte público.
3: En Parque Juárez, 1,118 establecimientos comerciales con más de 8,400 empleados. En el CENCH, 939 establecimientos comerciales, todo en menos de 500 metros de donde van a estar las estaciones. Quiere decir que cerca de 6,000 trabajadores estarán en este radio de 500 metros del CENCH. En el Parque Ecológico, 403 establecimientos con cerca de 2,500 trabajadores y trabajadoras. En Xonaca, 594 establecimientos con más de 3,840 trabajadoras y trabajadores. En la unidad deportiva, 139 establecimientos con 4,971 trabajadores. Y en Amalucan, 363 establecimientos con 1,741 empleados aproximadamente. Todo esto en el rango de no más de 500 metros de cada estación. Quiere decir que cerca de 43,000 trabajadores todos los días se mueven a menos de 500 metros de donde van a estar estos nodos de transferencia del sistema por cable. Quiere decir que estos trabajadores, trabajadoras, se van a poder ver beneficiados de este sistema por cable que les va a costar una tercera o hasta una cuarta parte de lo que hoy gastan en transporte público. Es por eso la necesidad de impulsar esta alternativa y además integrarlo con todo el ecosistema de movilidad, porque ayer yo veía, como les decía, la instrucción del gobernador siempre ha sido estar abiertos al diálogo, a escuchar, y desde luego que estamos analizando y revisando lo que...
0: Son las 7:41 p.m. Pasamos a información del sector privado. El Consejo Coordinador Empresarial de Puebla expresó preocupación por el deterioro en las finanzas públicas y la desaceleración económica del país. El organismo advirtió que sobre el aumento del déficit fiscal, el crecimiento de la deuda pública y la caída de inversión, factores que señaló afectan el desarrollo económico. También pidió mayor certidumbre jurídica y estabilidad macroeconómica para aprovechar el nearshoring y atraer nuevas inversiones. 7:41 p.m. El Papa León XIV publicó Magnifica Humanitas, la primera encíclica de su pontificado, enfocada en la inteligencia artificial y en la defensa de la dignidad humana en la era digital. El documento advierte sobre los riesgos de delegar decisiones a sistemas tecnológicos y subraya la necesidad de mantener criterios éticos que coloquen al ser humano al centro. La Santa Sede destacó que la encíclica busca orientar el uso responsable de herramientas digitales en un contexto de transformación global. Y sobre este tema, el investigador Raúl Miranda, especialista en inteligencia artificial, habló en Buenos Días, el noticiario de la gente.
4: Como lo escuchó, ya está con nosotros para platicar de la inteligencia artificial, precisamente ahí, aquí en la iglesia.
5: Sí,
4: ahora en la iglesia. ¿Cómo?
5: Ahora en la iglesia, Rafa. ¿Cómo ves? Pues el Papa, buen día, querido Rafa, querido auditorio. El Papa León XIV esta mañana, alrededor de las 3:30, lanzó una encíclica que se llama Magnífica Humanidad, donde habla justo de inteligencia artificial. Pero no es todo lo que ha hecho, Rafa. Fíjate que a principios de mes creó una comisión al interior del Vaticano que se dedica a estudiar todo lo que está sucediendo en inteligencia artificial en el mundo. Ellos están muy interesados y entonces pues tienen que estudiarle, porque pensamos que nada más los padrecitos se dedican a decir misa y así me dicen, no, también le meten. Hay 2 academias que participan en esta comisión y 3 ministerios. 3 ministros de la iglesia que están trabajando en ello. Entonces, ellos se dieron cuenta que la inteligencia artificial llega en un momento espectacular de la humanidad, magnífica humanidad, y casualmente hace 130 años el Papa León XIII también hizo una encíclica hablando de la tecnología de aquellos tiempos. Mira, Rafa, qué casualidad, porque le tocó en los tiempos de la revolución industrial.
4: Para que veas, esto lo lanza León XIV con esta pregunta: ¿cómo aseguramos que la inteligencia artificial sirva al ser humano y no al revés?
5: Así es, esa es.
4: A ver, ¿qué responderías tú al Papa que lo tuvieras enfrente?
5: Ay, primero bajaría la mirada y sería un gusto enorme estar frente al representante de Dios, pero sobre todo una persona tan importante que ha hecho muchas cosas para poder llegar ahí. Yo admiro mucho a los políticos, admiro mucho a la gente estudiada, y estos señores, los papas, son políticos, son estadistas y son gente que han estudiado mucho, entonces yo los admiro mucho. ¿Cómo le haría? Mira, justo déjame, le respondería con unas palabras que ya dijo: soy mañoso. Dijo, la paz no es la ausencia de la guerra, no es solo la ausencia de la guerra, es justicia social soportada por tecnología. Y diría también, señor, no temamos a la inteligencia artificial, cuidemos la calidad humana.
4: Sí, sería esta la respuesta.
5: Sí, señor.
4: A un tema que tenemos aquí en la mesa con la inteligencia artificial en la iglesia y que el Papa, ¿qué cosa va a hacer el Vaticano?
5: En su comisión lo que está haciendo es ponerse a trabajar y a estudiar todos los días. Y en la encíclica, bien interesante, Rafa, fíjate que invitó a 2 académicas, una de Inglaterra, otra de California, a 2 ministros de la iglesia y a Christopher Ola, el cofundador de Anthropic, para entregar esta encíclica. Entonces la hicieron en conjunto, ¿eh? No crean que fue nada más, o sea, la hicieron en conjunto y tiene 5 ideas fundamentales. Primero, la IA debe servir al ser humano. La tecnología debe servir al bien común. La dignidad humana es irreemplazable. El valor humano vale más que cualquier algoritmo. Algo que estamos todos bien preocupados y también está preocupado el sumo pontífice es proteger el trabajo. El Papa advierte que autorizar sin ética puede crear una forma de trabajo desigual. Desarmar la IA. Él fue muy en su mensaje, dijo, hay que desarmar la IA. Afirma que una máquina jamás debe de estar sobre la vida humana. Y por último, la verdad debe protegerse. Por eso exige regulación absoluta, robusta. Al meterse en estos temas, Rafa está diciendo que la iglesia va a ser un observatorio de lo que sea, de lo que esté pasando en el mundo de la inteligencia artificial. Y a mí me parece que está muy padre.
4: Sí.
0: Son ya las 7:46 PM, tiempo de hacer una pausa y regresamos a Red Ciudadana, noticias todo el día, reportes de usted, reportes de la red en vivo todo el día, en radio, redes sociales y el portal de noticias redciudadana.mx. 7:47 PM.
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0: Son las 7 de la noche con 49 minutos y el tema que ocupó los titulares la semana pasada, el del caso de Blanca Adriana Vázquez Montiel, quien acudió el lunes, precisamente de hace 8 días, a una clínica en la zona de Zabaleta a realizarse una intervención estética, un tratamiento estético. Entra a la supuesta clínica, a su esposo lo mandan a comprar una faja y cuando regresa simplemente ya no los encuentra. Obtienen un video de seguridad donde se ve que dos mujeres y un hombre suben un cuerpo a un vehículo, inicia esta desesperada búsqueda que concluye con la localización del cuerpo sin vida de Blanca Adriana Vázquez Montiel en el municipio de Atzayanca, en el estado de Tlaxcala. Desafortunadamente, la encontraron sin vida. La trajeron a Puebla el domingo, a la zona en donde vivía, en Bosques de Santanita, y finalmente la llevaron al municipio de Huauchinango, donde se realizó el sepelio en el panteón de la comunidad de Lomas Cuautitla. Familiares y amigos la acompañaron en su último adiós, en una ceremonia marcada por el dolor y el respeto. El caso continúa bajo investigación por parte de las autoridades y finalmente fue el sepelio de Blanca Adriana Vázquez Montiel en el panteón de Lomas de Cuautitla, allá en Huauchinango. Y durante la celebración de Pentecostés en la Catedral de Puebla, Monseñor Víctor Sánchez Espinosa elevó oraciones por el descanso eterno de Blanca Adriana Vázquez Montiel, mujer reportada como desaparecida. Esta historia que le recordaba y que conocemos de lo que ocurrió y que estuvo en las oraciones del arzobispo de Puebla.
1: Pizarro, Rogelio Morales Ontiveros, Rosendo Álvaro Suárez, a quienes has llamado de este mundo a tu presencia, por Blanca Adriana Vázquez Montiel, admite.
0: Son las 7 de la noche con 51 minutos. El Colegio de Cirujanos Plásticos Poblanos confirmó que Diana Alejandra Palafox Romero, quien le realizó este tratamiento estético a Blanca Adriana, pues resulta que esta supuesta doctora, Diana Alejandra Palafox Romero, operaba con 2 cédulas apócrifas y sin cumplir con los requisitos legales para ejercer. La organización exhortó a verificar credenciales, certificaciones y registros oficiales antes de someterse a cualquier procedimiento estético. El llamado busca evitar riesgos y garantizar que los tratamientos sean realizados por especialistas acreditados. 7 de la noche, 53 minutos. El gobernador Alejandro Armenta advirtió que en Puebla se aplica cero impunidad contra quienes ejercen de forma irregular alguna profesión o actividad, al referirse al caso de Blanca Adriana Vázquez, presunta víctima de negligencia en una clínica de belleza ubicada en la zona de Zabaleta. El mandatario estatal señaló que su gobierno mantiene una postura firme para sancionar cualquier práctica fuera de la ley y exhortó a la población a informarse y denunciar situaciones que pongan en riesgo la integridad de las personas.
2: Pues es un profesional. Es una tarea de todos. Es importante que sepan que vamos a seguir actuando con cero impunidad. Todas las denuncias que se presenten por el uso indebido de una actividad, de una profesión, será castigada. Nosotros diciendo que no le corresponda a la autoridad vigilar, pero un ciudadano tiene que verificar que a la persona que vas a ver, o sea, un médico, si tú te vas a meter a un lugar donde sabes que no es un médico, hay lugares donde les dicen los hueseros, y vas a que te arreglen la cadera, pues tú sabes a lo que te expones, ¿eh? Claro, hay medicina tradicional, se reconoce, se respeta, pero está perfectamente establecido. Entonces, es la libertad.
0: Son las 7 de la noche con 54 minutos. En Puebla se han suspendido 15 consultorios y 9 clínicas por irregularidades detectadas durante revisiones de la Secretaría de Salud, informó José Luis García Parra, coordinador de gabinete. La autoridad estatal reiteró que la ciudadanía puede denunciar cualquier anomalía al 800-033-5050 de COFEPRIS, con el fin de garantizar servicios médicos seguros. Las supervisiones continuarán en todo el estado.
3: Las condiciones, no tienen las condiciones para hacerlo, y por eso este lamentable hecho de la señora Blanca la semana pasada. No podemos imaginar lo que sintió el esposo durante tantas horas. A la familia, de parte del gobierno del estado, le enviamos un abrazo solidario y desde luego que nuestro más sentido pésame a la familia. ¿Qué hace el gobierno del estado? La Secretaría de Salud, a través de la DEPRIS, que es la Dirección de Protección contra Riesgos Sanitarios, mantiene supervisión permanente en clínicas, consultorios. Fíjense cuántos: 10.293 consultorios, 905 consultorios adyacentes a farmacias, 522 ambulancias, 128 centros de adicciones, 99 hospitales públicos y 325 hospitales y clínicas privadas. Este año han suspendido operaciones en 15 consultorios y 9 clínicas. ¿Qué es lo que sucede? La DEPRIS, la Secretaría de Salud del Estado, a través de la DEPRIS, supervisa todos los que solicitan su registro y tramitan su licencia de funcionamiento, que son estos que les acabo de enlistar. Pero cuando se crea algún negocio y que quiere dar algún servicio en materia de salud y no solicita registro y no tiene licencia de funcionamiento, el Estado no puede entrar a revisar cualquier negocio así nada más, porque sí. ¿Qué sí queremos hacer? Una invitación a todas y a todos para reportar. Si ustedes tienen duda que el establecimiento al que están acudiendo esté en norma, hay un número de la COFEPRIS Federal, que ahí es donde se procesa la información y se manda a los estados para su intervención.
0: Son las 7 de la noche con 57 minutos. De esta manera llegamos al final de esta primera...

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1: Son las 8 de la noche y este es el resumen de las noticias más importantes de este lunes 25 de mayo. El Consejo Coordinador Empresarial de Puebla expresó preocupación por el deterioro en las finanzas públicas y la desaceleración económica del país. Yadira Lira, secretaria de las Mujeres en Puebla, destacó que el Estado ocupa el primer lugar nacional en igualdad laboral y no discriminación, además de ser la entidad con más centros de trabajo certificados bajo la norma oficial mexicana. 27 dependencias y organismos del gobierno de Puebla cuentan con certificación en igualdad laboral y no discriminación. El gobierno de Puebla recibió un reconocimiento por consolidarse como la administración pública con mayor impacto y número de centros de trabajo certificados en igualdad laboral. La distinción fue entregada al gobernador Alejandro Armenta. Puebla es el cuarto estado del país con mayor población indígena, al concentrar más de 1,043,000 personas pertenecientes a 7 pueblos originarios. Autoridades de Coronango activaron protocolos de seguridad en la secundaria técnica 45 tras el reporte de un mensaje amenazante contra personal docente. La comunidad estudiantil fue evacuada y luego de una revisión en las instalaciones se descartó cualquier riesgo en el plantel.
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1: El gobernador Alejandro Armenta advirtió que en Puebla se aplica cero impunidad contra quienes ejercen de forma irregular alguna profesión o actividad al referirse al caso de Blanca Adriana Vázquez. En Puebla se han suspendido 15 consultorios y 9 clínicas por irregularidades tras revisiones de la Secretaría de Salud, informó José Luis García Parra, coordinador estatal del gabinete. En Atlixco, más de 20 personas fueron presuntamente defraudadas con falsas promesas de visas de trabajo y apoyos, denunciaron ya en Casa de Justicia. Las humanidades son claves para el bienestar social y cultural. El maestro Juan Carlos Espinosa de la UPAEP destacó la importancia de mantener

0: vigentes estas licenciaturas ante el avance de la inteligencia artificial y con el ser humano al centro. José Luis García Parra, coordinador del Gabinete Estatal, informó que más de 43 mil trabajadores se beneficiarán con el proyecto del Cablebus que conectará el CIS de Angelópolis con la zona de la Unidad Deportiva Mario Vázquez Raña. El gobernador Alejandro Armenta presentó el libro Puebla, el latido de México, donde destacó avances en el campo poblano y adelantó que San José Chiapa producirá el café del bienestar. La parroquia de Santiago Apóstol en Izúcar de Matamoros tendrá nuevo párroco, el presbítero Eduardo Aranda Vivaldo, originario de Atlixco y conocido entre los feligreses como el Padre Lalo. Alumnos de la preparatoria Emiliano Zapata incorporada a la UAP y la secundaria Maestro Rural 2 de Texmelucan buscan apoyo económico para participar en una olimpiada de matemáticas que se realizará del 17 al 21 de junio en Singapur. El presidente de Puebla, José Chedraui, encabezó un encuentro de reflexión con la activista y sobreviviente de violencia ácida, Carmen Sánchez, donde reiteró el compromiso del gobierno de la ciudad con los derechos y la seguridad de las mujeres. 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En el radar le informa Girat Aguilar Miranda. Gracias.
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0: noche, Puebla. Son las 8 de la noche con 7 minutos y queremos, como siempre, darle las gracias por acompañarnos en este su programa Buenas Noches, Puebla. Queremos saludarlos, queremos también pasarles el número de WhatsApp por si quieren mandarnos algún mensaje, que es el 2227076861, 2227076861. Cualquier comentario, cualquier cosa que usted nos quiera pues expresar, con mucho gusto la recibimos y lo pasamos. Queremos también, como hacemos todos los lunes, pues recordar, ¿no?, agradecer a todo el sector médico, es decir, a los médicos, los hospitales, las enfermeras, los camilleros, la gente que trabaja en vigilancia, en administración de todos las clínicas y hospitales, ¿no?, todo el sector salud, que durante la pasada pandemia estuvieron pues al tanto de nosotros, ¿verdad?, con todo lo que eso implicó, y les agradecemos, ¿no? Seguiremos recordándolos y agradeciéndolos siempre. Pero de la misma manera, pues también agradecer y recordar, a todos aquellos que se han unido a la oración, que siempre pedimos que nos unamos en oración por todas las víctimas de la pospandemia, las víctimas que son todas las personas que perdieron uno o más familiares o que también lamentablemente cerraron sus empresas, perdieron sus trabajos y que quizás hoy todavía pues no encuentran un trabajo que les permita pues sostenerse con la dignidad que se merecen ellos y sus familias. También por ellos agradecemos a ustedes que se unan en oración y siempre los recordemos, ¿no?, en algún momento de nuestra oración diaria, pidamos por ellos. El Papa León XIV pues nos recuerda también, nos sigue pidiendo esta oración constante por la paz del mundo, la paz allá donde están todos los conflictos, no solamente en Medio Oriente o en Ucrania, en Rusia, que son quizás los que más suenan, sino en todos lados, ¿no? En África hay muchos conflictos armados. En nuestro país, ¿no?, que no hay, o no tiene una denominación de guerra, pero hay muchos conflictos, ¿no?, hay mucha violencia. Entonces pidamos también por la paz en nuestro país, la paz en el mundo. Unámonos todos en oración y confiemos que la oración pues siempre es escuchada por nuestro Señor. Y el Señor, que es el dueño del mundo, del universo, de nuestros destinos, puede cambiar absolutamente todo. Confiemos en ello. Pues hoy lunes 25 de mayo es un día muy especial porque hoy se publica de manera oficial la encíclica, la primera encíclica del Papa León XIV, de la cual vamos a hablar un poquito, ¿no?, de manera ahí más o menos resumiendo. Estamos en un marco importante porque estamos dentro del mes de María y pues ayer celebrábamos precisamente Pentecostés y con esto se termina la cincuentena. Pentecostés significa eso, 50. Los 50 días después de la resurrección de Jesús, y en Pentecostés pues celebramos el cumpleaños de la iglesia, por decirlo de alguna manera. Entonces es una festividad muy importante, y que bueno, pues en este marco de esta festividad pues se presenta esta encíclica, ¿no? Una encíclica indudablemente, ¿no?, que presenta muchísimas cosas y que tiene pues mucho que platicar, mucho que reflexionar. Pues sobre todo porque estamos ante un mundo, digo, todas las encíclicas, fíjese, los papas, muchos papas han sacado encíclicas que luego tienen, son muy actuales, es decir, con el momento histórico, con el momento que se estaba presentando, ¿no? Y bueno, todo eso pues tiene que hacernos recordar, ¿no?, y ver de manera muy especial todo lo que se va dando. Por ejemplo, recuerdo el Papa León XIII cuando saca la encíclica del Rerum Novarum, precisamente en el momento histórico que se veía que estábamos pasando, que el mundo en ese momento estaba pasando, con el nacimiento del comunismo, de las ideas marxistas. Y bueno, pues al Papa se le pide, ¿no?, inclusive fue pedido por algunos miembros de la iglesia pues que escribiera algo con respecto a eso, y entonces él escribe esta encíclica que es pues muy hermosa, ¿no?, y que tiene muchísimo que decir acerca de eso. Y así, en cada momento, ¿no?, histórico, pues empieza quizá nos va a pasar hablar un poquito de todo, ¿no? De todo esto, de cada época en particular, ¿no? Y bueno, pues el Papa León XIV, pues no es la excepción, ¿no? Y pues ha sacado esta encíclica muy actual, porque va a hablar, vamos a hablar en unos momentos más, pero bueno, adelantándonos un poco, sobre el papel, ¿no? De toda esta tecnología que de repente idolatramos mucho, ¿no? Y la inteligencia artificial y todo esto. Y bueno, pues el Papa quiere explicarnos, ¿no? Y quiere como puntualizar muchas cosas que van a ser muy importantes, sobre todo para nosotros los católicos, ¿no? Y para que no vayamos a caer, ¿no? No vayamos a caer luego en todas esas cosas que nos dicen, ¿no? Y que desvela también de una manera muy importante también del Papa, pues, ¿qué hay detrás también de todo esto, no? Y que debemos tener cuidado un poquito con los intereses, ¿no? De los creadores de esto, que pues al final tienen sus propios intereses, y por eso es que vamos a platicar un poco de esta encíclica tan importante, ¿no? Por otro lado, bueno, pues también vamos a hablar un poco del santoral, ¿no? Vamos a recordar dos advocaciones de la Santísima Virgen María hoy, Santa María, Madre de la Iglesia, y vamos a explicar un poquito, ¿no? María Auxiliadora, importante también que celebramos el día de ayer, ¿no? En la fiesta de Pentecostés. Vamos a hablar de Santa Rita de Casia, ¿no? Abogada de las causas difíciles también, una santa ya también con mucha devoción de nuestro país. Y bueno, por supuesto, vamos a reflexionar, ¿no? Dentro de este marco de la celebración de Pentecostés de ayer, las lecturas, ¿no? El libro de los Hechos, que habla propiamente del momento, ¿no? De Pentecostés, y en el Evangelio de San Juan, que fue el que tomamos ayer. Pero bueno, si me permite, vamos primero una pausa. Son las 8:15. No se vaya, volvemos.
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0: Estamos de regreso, son las 8:20. Gracias por continuar con nosotros. Te recuerdo, el número de WhatsApp es el 2227076861. 2227076861. Para cualquier cosa que usted quiera platicarnos o quiera decirnos, con mucho gusto, aquí lo recibimos. Y bueno, si me lo permite, vamos a iniciar reflexionando un poco las lecturas de ayer. La primera lectura, que está tomada del libro de los Hechos de los Apóstoles, recordaba que este libro se atribuye a San Lucas y es como la continuación precisamente de su evangelio. Y aquí nos va a narrar exactamente qué pasa en Pentecostés, ¿no? La lectura dice: el día de Pentecostés, todos los discípulos estaban reunidos en un mismo lugar. De repente se oyó un gran ruido que venía del cielo, como cuando sopla un viento fuerte, que resonó por toda la casa donde se encontraban. Entonces aparecieron como lenguas de fuego que se distribuyeron y se posaron sobre ellos. Se llenaron todos del Espíritu Santo y empezaron a hablar en otros idiomas, según el Espíritu los inducía a expresarse. En esos días había en Jerusalén judíos devotos venidos de todas partes del mundo. Al oír el ruido, acudieron en masa y quedaron desconcertados, porque cada uno los oía hablar en su propio idioma. Atónitos y llenos de admiración preguntaban: ¿no son galileos todos los que están hablando? ¿Cómo pues los oímos hablar en nuestra lengua nativa? Entre nosotros hay medos, partos y elamitas. Otros vivimos en Mesopotamia, Judea, Capadocia, en el Ponto y en Asia, en Frigia y en Pánfila, en Egipto o en la zona de Libia que limita con Cirene. Algunos somos visitantes venidos de Roma, judíos y prosélitos, también hay cretenses y árabes. Y sin embargo, cada quien los oye hablar de las maravillas de Dios en su propia lengua. Esta es la lectura, la primera lectura, que insisto, está tomada el libro de los Hechos de los Apóstoles, y es pues de las primeras, de ese capítulo segundo, y empieza a hablarnos precisamente de este día de Pentecostés, que es la celebración. Y luego, si me permite, vamos a recordar el Evangelio. El Evangelio está tomado del texto de San Juan, y nos recuerda que al anochecer del día de la resurrección, estando cerradas las puertas de la casa donde se hallaban los discípulos por miedo a los judíos, se presentó Jesús en medio de ellos y les dijo: la paz esté con ustedes. Dicho esto, les mostró las manos y el costado. Cuando los discípulos vieron al Señor, se llenaron de alegría, y de nuevo les dijo Jesús: la paz esté con ustedes. Como el Padre me ha enviado, así también los envío yo. Después de decir esto, sopló sobre ellos y les dijo: reciban al Espíritu Santo. A quienes perdonen los pecados les quedarán perdonados, y a quienes no se los perdonen les quedarán sin perdonar. Y bueno, pues estas son, digamos, las dos lecturas principales, ¿no? Con las que vamos a reflexionar y vamos a platicar. A ver, vamos a iniciar. Vamos a recordar, como le decía al principio, Pentecostés, ¿no? Era una fiesta judía que se celebraba a los 50 días después de la Pascua, ¿no? Y eso es lo que nosotros celebramos también el día de ayer, 50 días después de la resurrección. Claro, en esa época esta fiesta conmemoraba la cosecha del trigo, ¿no? Y según la tradición de Moisés, se conmemoraba también la ley, ¿no? A Moisés ahí en el monte Sinaí, ¿no? La ley de Moisés, ¿no? La Torah. Y bueno, pues en este contexto, precisamente San Lucas, que es el autor del libro de los Hechos, pues pretende presentar un nuevo Sinaí, ¿no? ¿Por qué? Porque el Espíritu Santo es la nueva ley que está inscrita en el corazón y ya no en tablas de piedra, ¿no? Ocurre poco después, ¿no? Esto, lo que nos narra San Lucas, ocurre poco después de la ascensión de Jesús, que es lo que celebramos el domingo pasado. ¿Se acuerda usted que estuvimos platicando de la ascensión? Y bueno, nos dice que habían ahí se calcula unas 120 personas que estaban ahí en Jerusalén, ¿no? Que habían escuchado y estaban obedeciendo al orden de Jesús de esperar la promesa del Padre, que era el Espíritu Santo. Jerusalén estaba llena, como lo escuchamos, ¿no? En la lectura de judíos devotos, ¿no? Los prosélitos también, que se dice que ellos son los convertidos, ¿no? Los convertidos al judaísmo. y que venían de todas partes del mundo conocido en ese entonces, ¿no? ¿Por qué? Porque eran judíos procedentes de la diáspora. La diáspora era todos los judíos que habían sido, pues, durante las diversas ocupaciones del territorio, pues muchos judíos habían sido expulsados, ¿no? Y vivían por eso en otros lados. Esos eran los que conocían como los de la diáspora, ¿no? Y bueno, la lectura nos dice que empieza un viento fuerte, ¿no? Y eso, pues nos da precisamente la idea de la fuerza, ¿no? De este aliento vital, ¿no? Que para los hebreos es muy importante, ¿no? Ese aliento es lo que significa viento, ¿no? El espíritu. Para nosotros, como occidentales, pues un viento es una corriente de aire, pero para ellos el viento recio pues tiene mucho más que ver con la cuestión del aliento del espíritu, ¿no? Luego, pues habla de lenguas de fuego. Y bueno, el fuego tiene muchísimos significados, ¿no? Para los hebreos, ¿no? Recuerdan, por supuesto, ¿no? El fuego de Dios ahí en el monte Sinaí, al mismo tiempo recuerda la purificación, ¿no? Y bueno, se posan, dice, como lenguas, ¿no? En cada uno, ¿no? Y esto, pues, es una reafirmación de que el don del Espíritu es un don personal, no es un don general, ¿no? Es decir, el Espíritu Santo, Dios, que es uno solo, trino y uno, nos ama de manera personal y se fija en cada uno de nosotros de manera individual, ¿no? Y eso es lo que se reafirma aquí en esta celebración de Pentecostés, ¿no? También la primera lectura pues nos habla, dice, empiezan a hablar en otras lenguas, ¿no? Y bueno, no es algo, que ininteligible, ¿no? Sino todo lo contrario. Cada persona presente, pues, era capaz de oír el mensaje en su propia lengua nativa. De ahí viene, pues, la pregunta, ¿cómo es posible, no? Que siendo galileos podamos escuchar, ¿no? En nuestra propia lengua, siendo que aquí hay de todos, ¿no? Y bueno, es un milagro, ¿no? Pero no solo de habla, fíjese, también es un milagro de escucha, es decir, de los que estaban allí, ¿no? Aquí recordamos, por ejemplo, en el Génesis, cuando habla la confusión de Babel, que empiezan a hablar, ¿no?, en diferentes idiomas, y viene toda esa confusión, porque es ahí donde la Biblia nos dice que las lenguas se dividieron, ¿no? Aquí, por el contrario, precisamente en Pentecostés se une la humanidad, ¿no?, y se une en la proclamación de las maravillas de nuestro Señor, ¿no? Este pasaje, por supuesto, del libro de los Hechos, pues es el cumplimiento de la promesa de nuestro Señor, ¿no?, que ha hecho a sus apóstoles y a sus discípulos ahí en el Evangelio de Juan, lo hemos leído, ¿no? Y bueno, pues el Espíritu Santo, ¿no?, que transforma primero pues el corazón de sus discípulos, ¿no?, que estaban pues a la espera, que estaban escondidos, como nos narra San Juan, a valientes, ¿no? Hace, por supuesto, que es la otra significado importantísimo en Pentecostés, el mensaje del Evangelio no es solo ya para los judíos como se pensaba, ¿no?, que tenían algún privilegio, sino que el mensaje del Evangelio es para todos los pueblos y para todas las naciones. Pero esto pues tiene que ser con el inicio de una misión, y esa es la misión de la iglesia, ¿no? En el Evangelio dice, serán ustedes mis testigos, ¿no? Y aquí también en el libro, en Jerusalén, en Judea, en Samaria, y hasta el último de la tierra, ¿no? Y bueno, esta es la primera parte, ¿no?, con la que podríamos introducirnos a toda esta celebración de Pentecostés, y de ahí la importancia que tiene, ¿no? Porque Pentecostés, pues no es solo un evento espectacular, ¿no?, del pasado, milagroso por lo que es, ¿no?, sino, como lo hemos dicho, el nacimiento de la iglesia, pero comunidad, como una comunidad misionera, guiada, por supuesto, por el mismo Espíritu, y pues que revela y nos muestra que Dios ama a cada uno de nosotros y que quiere comunicarse con cada uno en nuestra propia lengua, en nuestra propia cultura, y que no hay obstáculos por las diferentes razas, lenguas y diversidad, ¿no? Sino que más bien es ocasión precisamente para la unidad en Cristo. Eso es lo que vamos a, la importancia también de Pentecostés. Bueno, pues vamos a la pausa, si me permite, son 8:30, no se vaya, volvemos.
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0: Estamos de regreso, son las 8:33. Le recuerdo el número de WhatsApp por si nos quiere enviar un mensaje, es el 22-27-07-68-61. 22-27-07-68-61. Cualquier cosa que usted nos quiera comentar, que nos quiera platicar, con mucho gusto, escríbanos y aquí lo recibimos. Y bueno, pues antes de la pausa, estamos recordando, ¿no?, precisamente la celebración de Pentecostés y por qué es importante para la iglesia, ¿no? Decíamos que el Pentecostés era una ceremonia o una celebración para el pueblo judío que se celebraba precisamente a los 50 días, ya viene su nombre, ¿no?, de la Pascua. Y ellos celebraban pues la cosecha del trigo, pero también celebraban cuando a Moisés Dios le dio las tablas de la ley, ¿no?, la ley, ¿no?, como tal. Y bueno, precisamente para nosotros es importante, ¿no?, el Pentecostés, porque no es casualidad, ¿no?, que el hecho de Pentecostés se cumpla precisamente de acuerdo a toda esa tradición judía a los 50 días de la Pascua. Para nosotros ya la Pascua es la resurrección de Jesús, y Pentecostés es cuando el Espíritu Santo llega, se posa sobre los discípulos de Jesús y se funda como tal la iglesia, ¿no? Ese es el nacimiento de la iglesia con una misión. Es importante, como recordábamos, primero porque los discípulos, ¿no?, pasan a ser los testigos de Jesús, ¿no?, y de estar quizás tímidos, quizás escondidos o dudosos, pasan a estar ahora a valientes y testigos, ¿no? Es importante también, decíamos, porque es la universalidad del mensaje del Evangelio. Es decir, no queda Dios para un pueblo, ¿no?, como los judíos que creían, ¿no?, interpretaban, sentían ese privilegio, ¿no?, del pueblo elegido, era como una exclusividad de Dios y nada más para ellos, ¿no? Por el contrario, Pentecostés pues abre precisamente pues Dios universal, es decir, para todos, ¿no? Y esto es importantísimo. Y luego también decíamos, ¿no?, como otro punto importante para recordar aquí en Pentecostés, es pues que da inicio precisamente a la misión de la iglesia, porque pues Jesús envía y dice: van a ser ustedes testigos en Jerusalén, en toda Judea, Samaria y hasta el último, o el confín, o hasta lo último de la tierra, ¿no? Eso es lo así como lo importante, ¿no? Dentro de esta celebración, por ejemplo, hablamos de las lenguas de fuego, ¿no? Y es importante este símbolo, la simbología, ¿no?, que se describe solamente en el libro de los Hechos de los Apóstoles, en este relato. De hecho, no aparece en ninguno de los evangelios, ni en Mateo, ni en Marcos, ni en Lucas, ni Juan, sino solamente en este libro de los Hechos de los Apóstoles, que bien hemos explicado, es la continuación de la narración de San Lucas. Cuando llega este día de Pentecostés, ¿no?, nos dice, los discípulos estaban reunidos y entonces aparecieron las lenguas, ¿no?, esas lenguas como de fuego, que se posaron en cada uno de ellos, ¿no? Seguramente no era fuego literal, ¿no? El propio Lucas en las traducciones dice como de fuego. Lo que es una manifestación visible del Espíritu Santo. ¿Y qué significan estas lenguas de fuego, no? Bueno, pues muchos biblistas, muchos teólogos, pues presentan un múltiples significados, ¿no? Y eso es lo que es importante también, y lo que nosotros también podemos ir pues entendiendo precisamente, ¿no?, lo que significa. Primero que nada, significa la presencia y el poder de Dios mismo, ¿no? En la Biblia el fuego pues siempre representaba la presencia divina, ¿no? Por ejemplo, en ese pasaje de la zarza ardiente, ¿no?, con Moisés en el libro del Éxodo, ¿no?, o la columna de fuego en el desierto, ¿no?, cuando Dios habla también desde el fuego del Sinaí, ¿no? Perdón. Así que Pentecostés podríamos decir también que es una nueva manifestación de Dios. Y, por supuesto, el cumplimiento de la promesa de Jesús de enviar al Espíritu Santo. Por otro lado, también el fuego significa purificación y significa transformación, ¿no? porque el fuego purifica, el fuego refina, el fuego consume lo impuro, ¿no? Y también en la Sagrada Escritura así se entiende, ¿no? Por ejemplo, en Malaquías o en la profecía de Juan el Bautista, ¿no? Sobre el bautismo, ¿no? Él dice, yo los bautizo con agua, pero él los bautizará, ¿no? Perdónenme usted, con el Espíritu Santo y el fuego, ¿no? Eso es lo que simboliza, ¿no? Es el Espíritu Santo que purifica nuestro corazón, ilumina nuestra mente y enciende, por supuesto, la pasión, ¿no? Por decirlo de alguna manera, la pasión por Dios, ¿no? Perdónenme ustedes, estoy aquí con la tos, pero bueno, seguimos adelante. Y también en estas lenguas de fuego, pues también significan la proclamación del Evangelio, ¿no? Tienen una forma de llama, como se dice, se posa sobre cada uno, y eso, pues indica el don de hablar en otras lenguas, ¿no? Perdón, como lo habíamos platicado, se refiere a este don de lenguas, pero de lenguas reales, ¿no? Que los oyentes, todos los que estaban ahí, de acuerdo al libro de los Hechos, pues las entendían, ¿no? Y esto, pues va preparando a los discípulos precisamente con el fervor ardiente, ¿no? Para llevar el Evangelio a todas las naciones, ¿no? Así que también el fuego, pues significa el poder para evangelizar, ¿no? Podríamos decir también es la unidad y la diversidad, ¿no? Dice la lectura que las lenguas se repartieron o se dividieron, ¿no? De una sola en cada uno de los que estaban ahí presentes, ¿no? Y esto lo que quiere decir es que el Espíritu Santo se reparte en muchos dones y en todas las personas, ¿no? Inclusive la carta a los Corintios también habla pues de los diferentes dones, ¿no? Y que cada discípulo recibe el mismo Espíritu de forma individual y en los dones de manera individual. Y ahorita vamos a platicar un poquito los dones del Espíritu, pero vamos entendiendo esta parte, ¿no? El fuego, las lenguas de fuego también, pues es el cumplimiento profético y este comienzo nuevo, ¿no? Pentecostés, como lo habíamos platicado, es como el nuevo Sinaí, ¿no? En el Antiguo Testamento Dios da la ley en medio del fuego y aquí pues nos da su Espíritu, ¿no? Que se escribe en nuestros propios corazones y que eso da posibilidad y habilita la auténtica misión universal de la Iglesia. Así que estas lenguas de fuego pues son esta imagen visible, ¿no? Que acompañó esta promesa de Jesús del derramamiento del Espíritu Santo, ¿no? Representando a Dios mismo, el poder divino, la purificación de nuestro corazón, el celo misionero, permítame expresarlo de esa manera, y esa capacidad para comunicar el Evangelio que viene acompañada siempre del poder de Dios, ¿no? Lo central, por supuesto, no es el fenómeno espectacular, como lo hemos dicho, sino más bien pues el llenado, es decir, que todos quedaron llenos del Espíritu Santo, ¿no? Y que eso transformó a los discípulos de temerosos a testigos valientes, ¿no? Este hecho, por supuesto, marca el inicio de la Iglesia Católica, de la Iglesia Cristiana, y bueno, pues el inicio, podríamos decirlo, de esta misión global, ¿no? De todas las tierras, ¿no? Y empiezan las primeras comunidades y cómo se van fundando, ¿no? Es importantísimo, por eso es que nosotros celebramos, ¿no? Celebramos y recordamos Pentecostés de esta manera tan especial, ¿no? Por todo lo que para nosotros como católicos significa, ¿no? El Evangelio de ayer, pues es una continuación, por decir, es como una reafirmación de este mensaje. Este está tomado el texto de San Juan. Nada más que este evangelio está tomado, o se da precisamente el mismo día de la resurrección, como el propio evangelio lo expresa, ¿no? Al anochecer del día de la resurrección, ¿no? Donde Jesús se aparece en medio de ellos, de los apóstoles, ¿no? Es la primera aparición a ellos. Y bueno, pues les dice la paz esté con ustedes. Es este pasaje donde Tomás no estaba, ¿no? Donde les enseña además la razón por la cual tenían que tener paz, y era pues el amor, ¿no? Esa es la, la razón por la que muestran las manos y el costado, es decir, el viernes, ¿no?, que estaban tristes, decepcionados y que había durado hasta ese domingo, Jesús les enseña que es el mismo, ¿no? Y luego, pues también los envía, ¿no?, que se reciban el Espíritu Santo, y bueno, a quienes les perdonen los pecados les quedarán perdonados, a quienes no se los perdonen les quedarán sin perdonar, ¿no? Y tiene que ver precisamente pues con la misma misión, que es la misión de la Iglesia, y que es lo que ya explicamos hace unos momentos, hablando precisamente de Pentecostés, ¿no? Entonces, pues la celebración de Pentecostés marca el inicio de la Iglesia, ¿no? Y pues de nuestra propia misión, porque además, acuérdense que la Iglesia pues no solamente son el Papa y los obispos, los sacerdotes, ¿no?, o los religiosos y religiosas, sino nosotros mismos también, los laicos, y todos pues recibimos el Espíritu Santo, porque Dios quiere dársenos a cada uno de manera individual con el don específico y especial que necesitamos para nuestra misión muy particular. Y bueno, pues si me permite, vamos a la pausa, no sin antes recordarle el número de WhatsApp, 2227-076861, 2227-076861. Vamos a la pausa, 8:45, no se vaya, volvemos.
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Vamos de regreso cuando son las 8:47. Muchísimas gracias por continuar con nosotros. Y bueno, para terminar con esta celebración de Pentecostés y de esta reflexión, pues vamos a recordar estos dones del Espíritu Santo, porque las lenguas de fuego, que son una manifestación individual del Espíritu Santo para cada uno de nosotros, pues trae también consigo los dones, ¿no? Y bueno, ¿cuáles son los dones del Espíritu Santo? Son siete dones, ¿no? Siete dones que provocan 12 frutos, ¿no? Vamos hoy a hablar meramente de los dones y vamos a tratar de explicar qué significa cada uno. Bueno, el primer don es la sabiduría. Y la sabiduría, pues no quiere decir saber muchas cosas, sino más bien es el don que nos da Dios para poder juzgar las cosas rectamente, ¿no? Y las cosas, por supuesto, me refiero a nuestra propia vida, ¿no? Es decir, que aprendamos a mirar nuestra vida y lo que pasa en nuestra vida con la mirada de Dios. El don de entendimiento, que es una intuición profunda para comprender pues lo que Dios ha revelado de sí mismo y de su voluntad. Ese es el entendimiento. No es para entender todo el conocimiento humano, sino más bien ese don especial que lo han tenido muchos santos, ¿no? Que inclusive son algunos doctores de la iglesia, aún sin estudios, ¿no? Pero que tienen ese don de entendimiento, es decir, esa intuición para poder comprender lo que Dios ha revelado de sí mismo, de nosotros y de su voluntad. El don de consejo, ¿no? Este es un don para poder discernir, para poder orientarnos, ¿no? Para poder pues percibir esas inspiraciones de Dios, ¿no? Y que nos ayudan a tomar buenas decisiones, ¿no? Ese es el don de consejo. El don de fortaleza, ¿no? Que es pues la perseverancia para enfrentar pues muchas de las pruebas y los desafíos de nuestra vida, ¿no? Permaneciendo fieles a nuestra fe, ¿no? El don de ciencia, que es la capacidad o la habilidad de poder ver la acción de Dios y su presencia en la creación y en los acontecimientos del día a día. Por ejemplo, este lo tenía San Francisco de Asís así rápidamente, ¿no? Con esa capacidad que tenía para admirar la creación, ¿no? Pues ese es el don de ciencia, precisamente, ver en toda la creación, ¿no? En toda la acción, pues hay que ver y ver la presencia de Dios. El don de piedad, ¿no? Que es un don que nos lleva a tener ese profundo amor y esa intimidad con Dios, ¿no? Y que, bueno, pues nos dispone, por supuesto, al servicio al prójimo, porque pues el que ama a Dios naturalmente y consecuentemente ama al prójimo, ¿no? Este es el don de piedad. El don de temor de Dios, que no significa tener de miedo a Dios, ¿no? Aquí hay que aclararlo. Es más bien ese don que nos lleva a tener ese respeto amoroso, ¿no? A Dios, ¿no? Y que nos lleva precisamente a no querer quedar mal con Él, vamos a decirlo de esta manera, ¿no? Y entonces nos provoca una aversión al pecado, ¿no? Al mal y al pecado, como muchos santos lo tenían, ¿no? Ese es el don de temor de Dios. Es decir, no tener miedo de fallarle a Dios, ¿no? Por decirlo de alguna manera, permítame expresarlo de esa manera, ¿no? Y bueno, pues estos son, así como de manera pues rápida, breve, los dones, los siete dones del Espíritu Santo, que pues no nada más vienen en Pentecostés, ¿verdad? Sino más bien que a partir de Pentecostés, la iglesia también pues es depositaria de los medios de salvación, pero también de los dones del Espíritu, y que esos dones pues se reparten y los tenemos en todos los días de nuestra vida cuando los pedimos. Y hay que pedirlos, hay que pedirlos porque muchas veces pues nos hacen mucha falta y a veces no nos damos cuenta. Entonces hay que pedir en nuestra oración, pedirle a Dios que nos mande estos siete dones para que podamos vivir lo que él nos pide de acuerdo a su voluntad. Y bueno, pues vamos a entrar ya, si me lo permite también, a hablar un poquito de la encíclica del Papa, porque hoy fue el día en el que se hace la presentación oficial, ¿no? ¿Qué es una encíclica, no? Decíamos, ¿no?
Bueno, a ver, una encíclica es una carta que escriben los papas, ¿no? Para orientar a la iglesia y, por supuesto, al mundo en temas que tienen que ver con la fe, con la justicia, con la sociedad, con la dignidad humana. Es eso, ¿no? Es una carta oficial, por supuesto, ¿no? Le decía yo al principio del programa que a través de la historia los papas pues han escrito encíclicas, cartas, ¿no?, para responder a grandes desafíos de la época, ¿no? Le platicaba un poquito de León XIII, ¿no?, que escribe esta Rerum Novarum, ¿no?, y hablaba precisamente de la dignidad del trabajador, ¿no?, y que viene a aparecer pues en esta época de la Revolución Industrial y también de la aparición del pensamiento marxista, que toma auge, ¿no? No es que haya aparecido exactamente en esa época, había aparecido unos años antes, pero que empezaba a tomar un auge derivado precisamente de lo que significaba la Revolución Industrial para la dignidad del trabajador. Y bueno, vamos a platicar también un poquito de la Rerum Novarum, aunque ya lo hemos platicado aquí muchas veces, pero que ahora va a tener también mucha relevancia. Otro, por ejemplo, el Papa Juan XXIII, San Juan XXIII, ¿no?, que escribe una encíclica que se llama Pacem in Terris, ¿no?, Paz en la Tierra, y que habla sobre la paz, ¿no?, y los derechos humanos, ¿no?, en tiempos que le tocó vivir de mucha tensión mundial, ¿no? San Juan Pablo II, por ejemplo, ¿no?, escribe la de Evangelium Vitae, no es la única, él escribe muchas, pero, por ejemplo, recordamos esta, ¿no?, y que, bueno, pues ahí habla sobre la defensa de la vida humana, ¿no?, desde la concepción hasta la muerte natural, ¿no?, en una época, pues, sumamente atribulada con todo ese pensamiento equivocado, ¿no? El Papa Benedicto XVI, por ejemplo, ¿no?, Caritas in Veritate, ¿no?, pues habla de la verdad, ¿no?, y el desarrollo humano integral, ¿no?, dentro de la economía global, porque por ejemplo, él habló mucho de eso, ¿no? Esto fue escrito en 2009. El Papa Francisco, ¿no?, la semana pasada, ¿se acuerda que le comenté que durante toda la semana que terminó ayer, era la semana Laudato Si, que se iba a vivir, ¿no?, y a explicar y a ir desglosando esta encíclica del Papa, ¿no?, que es el cuidado de la casa común y de la ecología integral, pero desde la visión de Cristo, desde la ecología cristiana, vamos a decirlo así, no el discurso verde, sino todo la visión integral, ¿no?, y el Papa lo aclara, el Papa Francisco. Y bueno, y hoy, pues el Papa León XIV, con esta encíclica que se llama Magnifica Humanitas, ¿no?, la humanidad magnífica, y pues va a hablar de la custodia de la persona humana en esta era, ¿no?, tan revolucionada de la inteligencia artificial, y bueno, es muy muy interesante todo lo que va explicando el Papa, ¿no? Vamos a ir tratando de hacer un resumen, ¿no?, de este documento, ¿no? Pues el Papa, primero que nada, aquí, y fíjate cómo lo aborda, ¿no? El Papa dice que la tecnología, ¿no?, la inteligencia artificial y todos estos avances, que indudablemente lo son, pues son una nueva Babel, una nueva torre de Babel, ¿no? La compara el Papa esta era digital con la torre de Babel, ¿no? Y va a advertir el Papa sobre la deshumanización tecnológica, ¿no? Y aquí es donde va a pedir colocar la dignidad humana y al ser humano en el centro, ¿no?, y siempre por encima de los cambios tecnológicos. Y el documento pues va a ir analizando el impacto que puede tener o que tiene la inteligencia artificial, ¿no?, en el ser humano. La magnífica humanidad está encíclica. Dice el Papa, pues Dios ha creado a la humanidad, ¿no?, y es una humanidad magnífica. Dice, y bueno, pues se va a encontrar, y hoy nos encontramos ante una elección decisiva. Dice el Papa, levantar una nueva torre de Babel o edificar la nueva Jerusalén, es decir, la ciudad donde Dios y la humanidad habitan juntos. Esa es como la manera como introduce el Papa esta encíclica, ¿no? Son más o menos cerca de 5 capítulos, la carta y una conclusión, ¿no? El primer capítulo
pues habla de la iglesia, ¿no? Una iglesia que debe dialogar con el mundo, ¿no? Donde el Papa afirma que la inteligencia artificial pues va a exigir, ¿no?, un nuevo discernimiento ético, ¿no? Y bueno, pues la encíclica presenta nuevamente la doctrina social que inicia con la Rerum Novarum de León XIII, pues como una tradición viva, ¿eh?, no como letra muerta. El Papa va a destacar la importancia de que la Iglesia dialogue con el mundo moderno, como mucha gente lo dice, pero hay que entender desde la verdad, no desde lo que muchas personas quieren, ¿no?, que es que la Iglesia cambie. La Iglesia no puede cambiar, podrá cambiar en las formas, pero no puede cambiar en los fondos, porque la Iglesia no inventó, la Iglesia recibe la revelación de Dios, ¿no? Es decir, lo que Dios nos ha dicho sobre sí mismo y sobre nosotros. Y ese es el mensaje, es el Evangelio. Y eso no va a cambiar, porque no puede cambiar, porque esa es la misión de la Iglesia, ¿no? Esa es la importancia del diálogo, sí, pero entendido desde esa manera, ¿no? Por supuesto, esta encíclica del Papa León XIV va a retomar muchas enseñanzas, ¿no?, de toda la doctrina social, desde Renovarum hasta Dilexit II, ¿no?, que es otra de las encíclicas de los papas, ¿no? Y bueno, el Papa León XIV pues va a sostener que la verdad debe compartirse y dialogarse, no imponerse, en eso sí, ¿no? En el capítulo segundo

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2: Datos, ¿no? Bueno, pues a un debate sobre el auténtico bien común, ¿no? Claro que alerta también sobre nuevas desigualdades digitales que pueden darse, ¿no? Y pues el Papa pone un desarrollo integral y solidario, ¿no? Por supuesto. El capítulo tercero, ahí habla del paradigma tecnocrático, ¿no? Donde el Papa advierte sobre la concentración del poder digital. La encíclica, pues también el Papa lo dice claramente, ¿no? La inteligencia artificial no es moralmente neutra. Y eso, pues hay que tenerlo muy claro, porque la inteligencia artificial es un programa, no es una persona, no es un ser, ¿eh? Es un programa, un algoritmo muy poderoso, pero que tiene la intención de sus creadores, ¿no? Y los intereses de sus creadores. Entonces, por eso, dice el Papa, no nos olvidemos, ¿no? No es moralmente neutra, ¿no? En esa encíclica, pues va a rechazar, por supuesto, el transhumanismo y el posthumanismo, ¿no? Este documento también, pues, habla de la fragilidad, ¿no? Y del límite también como parte de lo humano. Asegura que no basta regularla, ¿no? Pide también el Papa, pues, desarmarla si es necesario y volverla acogedora, ¿no? Y este punto, pues, va, insisto, a dar mucho, mucho de qué hablar en los próximos días, meses, semanas y en toda esta época. Lo vamos a ver, lo vamos a ir escuchando. Pero bueno, si me permite, ahorita le platico del capítulo cuarto, quinto y de la conclusión. Pero antes permítame ir a la pausa cuando son las 9:01. No se vaya, volvemos.
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son las 9:03 p.m. Y bueno, le agradezco que continúe con nosotros. Le recuerdo el número de WhatsApp 2227076861. 2227076861. Y bueno, estamos hablando de esta encíclica, La Magnífica Humanidad, en español, la primera encíclica presentada hoy, 25 de mayo, por el Papa León XIV allá en Roma. Y bueno, íbamos a platicar un poquito del capítulo, los dos últimos capítulos y la conclusión, el capítulo cuarto, que habla de la verdad, del trabajo y la libertad, ¿no?, en esta era digital, donde el Papa advierte, pues, y hay que tener muchísimo cuidado, la manipulación digital y la desinformación. Un punto que estamos viviendo cada vez

0: con mayor frecuencia. Lamentablemente es, pues, muchas veces, ¿no?, las redes sociales, la internet y muchos medios digitales, pues, se dedican a propagar mentiras, ¿no? A quien paga para desacreditar a alguien o algo, pues están a su servicio, ¿no? Entonces, el Papa propone, pues, lo que él llama una especie de ecología de la comunicación, ¿no? Donde pide, por supuesto, enseñar a los jóvenes a pensar críticamente. Es uno de los grandes problemas a los que se está enfrentando la juventud, y bueno, no solo la juventud, también nosotros el día de hoy, porque hay un mundo de desinformación, un mundo que intencionalmente miente, y esto de las noticias falsas, pues, es una intención de mentir, de, pues, como decía alguno de los sociólogos, decía, la IA, pues, nos está llevando también a gravitar en torno de un pensamiento único, y eso es gravísimo. Está en educación, por ejemplo, pues se ha hablado mucho, y fíjese usted, lejos de pensar que la inteligencia artificial es el camino a seguir, pues ya en muchos sociólogos, muchos educadores, en el mundo, no solo en nuestro país, pues están hablando ya de regularla, por supuesto, de limitarla, porque, pues, está provocando graves problemas en los jóvenes. Lejos de hacerlos más inteligentes, pues, ha mostrado, pues, esta era digital, un promedio de IQ, por primera vez desde la posguerra, un decremento, ¿no?, en un promedio mundial, donde los jóvenes, pues, van abandonando su capacidad de razonar y van perdiéndola, porque es una capacidad que se entrena, que se estructura, que se moldea y que se ejercita, ¿no? Y la van perdiendo. Por eso el Papa, pues, habla, ¿no?, de la urgencia de enseñar a pensar a los jóvenes críticamente. Y no es con la inteligencia artificial, sino todo lo contrario, ¿no? El Papa, pues, defenderá, como siempre lo hace, la dignidad del trabajo, ¿no?, frente a la automatización. Y critica, por supuesto, los modelos digitales de control social, que es lo que estamos mirando, de datos, de algoritmos, y pide romper, ¿no?, pues, con estas cadenas, que es una nueva esclavitud, ¿no? En el capítulo 5, pues, habla el Papa, que es el último capítulo de la encíclica, pues, habla de la civilización del amor, ¿no?, versus o frente a una cultura del poder, ¿no? El Papa dice, pues, está la cultura del poder, ¿no? Esta cultura que normaliza la guerra, que normaliza el control de unos sobre de otros, ¿no? Y el Papa, pues, también aquí alerta sobre el uso militar de la inteligencia artificial, ¿no? En esta encíclica rechaza, ¿no?, delegar decisiones letales a las máquinas, ¿no? Es un punto interesantísimo y un punto de, pues, yo creo que diría, de gran preocupación, ¿no? Porque imagínese nada más. El Papa propone mejor construir una civilización del amor, y este documento, pues, nos llama precisamente a fortalecer el diálogo, la diplomacia y el multilateralismo, ¿no? El Papa señala que la debilidad de la ONU y el sistema político internacional revela la necesidad de realizar, pues, unas reformas profundas. Y mire que el Papa, pues, ha insistido mucho en ello, ¿no? Hemos platicado en las semanas pasadas, pues, cuando habla fuertemente en contra de la guerra, ¿no?, y de los conflictos armados, y de esta cultura del poder que normaliza los conflictos y el control de unos sobre de otros, de los más fuertes sobre los más débiles. En la conclusión de este encíclico, el Papa propone una espiritualidad, ¿no?, eucarística, para vivir en esta era digital, y coloca, ¿no?, el misterio de la encarnación como centro de la dignidad humana, ¿no? El Papa dice y afirma, ¿no?, ninguna inteligencia artificial puede sustituir el amor y la conciencia humana. Y esto es bien importante, porque hay muchas personas que piensan que la IA es, insisto, como un ser, pues, que va a contribuir precisamente a la cultura del descarte, ¿no? Y va a quitar o va a reemplazar a muchísimas personas, no solamente en lo laboral, sino inclusive en la cuestión de la conciencia humana y de las relaciones humanas. Y esto es peligrosísimo, ¿no? Así que el Papa categóricamente, pues lo vuelve a repetir, no hay ninguna inteligencia artificial que pueda sustituir el amor. Y eso nos lleva una vez más a nuestra vocación y a nuestro llamado a evangelizar. Define, por supuesto, caminos concretos, ¿no?, para poder construir esta civilización del amor que él llama, y pues termina, ¿no?, el documento pues con una gran confianza en Dios, por supuesto, que no abandona nunca. Y bueno, pues este es básicamente el resumen, ¿no?, de esta encíclica que, como le he dicho, pues va a dar mucho de qué hablar, va a molestar a algunos, ¿no?, indudablemente, ¿no? Pero bueno, qué bueno que el Papa habla de esto y qué bueno que al mismo tiempo desenmascara, ¿no?, un poco toda la publicidad y toda la, pues la idolatría que se da de repente alrededor de la inteligencia artificial, hay que tener cuidado con eso, ¿no? Claro que el Papa no está en contra de la tecnología, estamos en contra del uso o del mal uso de la tecnología en detrimento de las relaciones humanas y de la dignidad del ser humano. Así que cualquier uso de cualquier tecnología que vaya en contra del ser humano, pues estaremos en contra, y es la visión cristiana de la vida, la visión cristiana en esta era digital, ¿no?, y la posición que debemos tener los católicos ante esto, ¿no? Insisto, es sorprendente muchas veces ver a muchos católicos, ¿no?, hablar de muchos temas, entre ellos este mismo, pues con posiciones notoriamente contradictorias al mensaje de la Iglesia. Entonces, pues aquí tenemos que preguntarnos, número uno, si conocemos cuál es la posición de la Iglesia en muchos de esos temas, y segundo, pues si nos decimos católicos, ¿por qué estamos en contra? Habría que reflexionar, ¿no? Esto, pues habrá, insisto, va a dar mucho de qué hablar. Y bueno, pues pasando un poquito al santoral, ¿no?, me gustaría platicar de una gran santa que celebramos el pasado 22 de mayo, ¿sí?, el viernes pasado, que es Santa Rita de Casia, ¿no?, una santa que pues tiene ya grandes devotos en nuestro país y en el mundo entero, por supuesto, ¿no? Ella es una santa del siglo XIV, nació en Italia, y bueno, pues ella quería ser monja, pero sus padres, como era muy común en esa época, querían que se casara, y bueno, pues obedeciendo a sus papás, se casó, ¿no? Se casó con un hombre que tenía muy malos hábitos y que era además un maltratador, ¿no? Tuvo unos hijos gemelos que, bueno, pues al final le acabaron siendo como el padre. Duró 20 años de matrimonio. Y bueno, su esposo logró convertirse, fíjese, después de ser así, pero pues fue asesinado, ¿no?, ya convertido. Y bueno, pues los hijos, que eran tremendos, como había sido el padre, juraron vengar la muerte de su papá, ¿no? Santa Rita pidió al Señor, ¿no?, que salvara a sus hijos, ¿no? Y inclusive les decía, pues, que tomara el Señor sus vidas antes de que se condenaran por un pecado mortal, ¿no? Y bueno, pues ambos sufrieron una enfermedad, ¿no? Y bueno, antes de morir pudieron perdonar a los asesinos de su padre, ¿no? En ese momento, habiéndolo perdido todo, perdió a sus hijos, perdiendo a su marido, pues Rita pide entrar a la congregación de las hermanas agustinas, pero bueno, pues al principio no querían aceptarla, y dicen que en una noche, mientras todo este proceso se daba, oyó una voz ¿no? Rita, que la llamaba, ¿no? Y bueno, pues cuando abrió la puerta, dice que eran San Agustín, San Nicolás de Tolentino y San Juan Bautista, de quien ella era muy devota. Y ellos la condujeron por las calles hasta un monasterio, que es el monasterio de Santa María Magdalena, ahí en Caccia, precisamente en Italia, ¿no? Ella entró en éxtasis y cuando volvió en sí, pues estaba ya dentro del monasterio que tenía las puertas cerradas. Y bueno, pues las monjas pues permitieron, obviamente, que se quedara después de ver todo esto que había pasado, ¿no? Y bueno, pues Santa Rita ingresó más o menos en el monasterio y estuvo cerca de 40 años allí, ¿no? Es una santa que recibió los estigmas, ¿no?, y las marcas de la corona de espinas en la frente. De hecho, cuentan sus biógrafos que exhalaban un olor muy desagradable, por lo que durante muchos años tuvo que vivir aislada. Y el día de su muerte, ese día de la frente, desapareció y en su lugar quedó una marca roja como si fuera un rubí, ¿no?, con una fragancia pues muy, muy agradable, ¿no? Fue canonizada pues casi 450 años después de su muerte. De hecho, fue canonizada hasta el siglo XX. Y bueno, pues ella es la patrona, ¿no?, de las causas difíciles, así como San Judas Tadeo, pues Santa Rita de Caccia también. Y bueno, pues si me permite, vamos a la pausa. Son 9:15 y regresamos. No se vaya.
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0: Estamos de regreso, son las 9:21. Le agradezco mucho que continúe con nosotros. Le recuerdo rápidamente nuestro número de WhatsApp, que es el 2227-076861, 2227-076861, para cualquier mensaje que usted nos quiera enviar, con gusto aquí lo recibimos. Y bueno, pues ayer celebramos una advocación de nuestra Santa Madre en este mes de mayo, que es pues su vocación de María Auxiliadora, auxilio de los cristianos, ¿no? Una vocación pues muy querida y muy propagada en la iglesia, ¿no? Quizás es una de las, también de las más conocidas, no es la única, por supuesto, hay muchas, pero esta también está profundamente vinculada sobre todo con la persecución y la protección de los cristianos, ¿no? En momentos de conflicto, en momentos de persecución, ¿no? Tiene un origen muy antiguo, ¿no? Es desde el siglo IV, y esto se debe a San Juan Crisóstomo, cuando en una homilía que tuvo gran impacto en los cristianos de la época, la reconoció a María como el auxilio de los cristianos, ¿no? Después, muchos siglos después, durante el pontificado del Papa Pío V, hubo una batalla muy famosa, ¿no? La batalla de Lepanto, donde ante el avance musulmán, el Papa pidió rezar el rosario para implorar, ¿no?, por el triunfo de, pues, contra esos musulmanes, ¿no?, y que se logró, ¿no?, y desde entonces, pues ahí fue, invocada como auxilio de los cristianos, ¿no?, por muchas comunidades católicas y también ortodoxas, ¿no?, tanto en Europa como en Oriente Medio, en África mismo, ¿no?, que cuando se enfrentaban todas estas o todo tipo de persecuciones y conflictos, ¿no? Una de las figuras, por supuesto, esenciales para la propagación de esta devoción, pues fue San Juan Bosco, ¿no? Esta devoción, él fue muy devoto a María Auxiliadora, hablamos ya del siglo XIX, y bueno, pues San Juan Bosco, pues fue el que, a su vez, tenía una muy buena cercanía con Papa Pío IX, pues él fue uno de los grandes promotores de esta vocación, ¿no? También la labor de María Domenica Mazzarello, que fue la que cofundó, ¿no?, a las Hijas de María Auxiliadora, y por supuesto pues la comunidad salesiana, que siempre difundió esta vocación en todos los países, ¿no?, a través de sus escuelas, de sus obras sociales, de los templos, ¿no? Los santuarios más importantes de esta advocación de la Virgen, pues está ahí, por ejemplo, en Turín, en Italia, ahí está una basílica, la Basílica de María Auxiliadora, ahí está una imagen que realizó un pintor muy famoso, Tomás Lorenzone, y pues la imagen de nuestra Santa Madre María Auxiliadora, pues es una amarilla con el niño Jesús en los brazos, ¿no? Dicen que esta imagen, ¿no?, de esta basílica, pues se tardaron en hacerla cerca de 3 años, ¿no? Pío VII es otro papa también, otro papa Pío, fíjese, que impulsó también esta vocación muchísimo, ¿qué pasó? Dice que en esa época en la que le tocaba, había ahí un tema con Napoleón Bonaparte, que iban a firmar un concordato para poder garantizar la paz, ¿no?, entre Francia y la Iglesia, ¿no? Pero bueno, la verdad es que los conflictos siguieron y bueno, el Papa atravesó momentos muy difíciles y entonces dicen que el Papa prometió, ¿no?, a la Virgen que si ayudaba a la Iglesia, ¿no?, para recuperar la libertad, pues él iba a promover de manera muy especial esta advocación, ¿no? Y bueno, pues finalmente la obtuvo la libertad del Papa, porque ya sabe ahí Napoleón con todas estas cosas, y fue él quien estableció precisamente el 24 de mayo, pues la fiesta, ¿no?, esta celebración dedicada a María, nuestra Madre Santísima, en su vocación de auxiliadora, ¿no? Actualmente, pues como le decía, es una de las vocaciones más veneradas dentro de la Iglesia católica, y pues su figura sigue siendo un signo muy especial, ¿no?, de la protección, del auxilio espiritual de la Santísima Virgen María sobre todos nosotros, ¿no? una advocación muy bonita. Y hoy, pues también celebramos, ¿no? A la Santísima Virgen María, la recordamos como María, Madre de la Iglesia, ¿no? Es común hacerlo siempre, esta no tiene una fecha específica, es más bien el lunes siguiente a Pentecostés, ¿no? Y bueno, es un título, este título de Santa María como Madre de la Iglesia, pues ha sido reconocida como una advocación por el Papa Pablo VI, y pues, lo que pretende esta advocación, este título de la Santísima Virgen, pues es rescatar y resaltar el papel tan especial de la Virgen María, ¿no?, como madre de todos nosotros y también como madre de la Iglesia, ¿no?, reconociendo pues la estrecha relación, por supuesto, que tiene María con su Hijo Jesucristo, ¿no? Esta proclamación como madre de la Iglesia pues se basa en la tradición y en la veneración mariana que ha existido desde sus primeros siglos, ¿no? Y bueno, pues María, madre de Jesús y por voluntad de Dios también, madre de todos nosotros, ¿no? Ahí en la cruz, pues Jesús nos entrega a su madre, ¿no? Esta advocación se festeja los lunes, ¿no? Desde la proclamación de esta advocación por el Papa Pablo VI, pues tenía una relación muy estrecha precisamente con Pentecostés, ¿no? Y bueno, porque según los relatos, pues María, ¿no?, estaba presente con los discípulos, ¿no?, durante ese día, y ella misma pues recibe los dones del Espíritu, ¿no? Por eso es madre de la Iglesia, ¿no? Y en el Concilio Vaticano II pues se reafirma su papel especialísimo en la vida de la Iglesia con nosotros, ¿no? Entonces, por eso, después de Pentecostés, pues se recuerda también, se celebra a María porque se le recuerda también su presencia y su importancia como madre de todos nosotros y de la Iglesia, ¿no? Entonces son dos advocaciones de María, pues que recordamos en este mes, por supuesto, dedicado a la Virgen María, ¿no? Y que vamos a ir, y hemos ido platicando algunas de sus advocaciones. Bueno, pues hoy hablamos de estas dos. Recordamos, por supuesto, que las advocaciones de la Virgen pues no significa que sean otra Virgen, es la misma Virgen María, ¿no?, con diferentes títulos, por muchas circunstancias históricas, de tradición, etcétera, algunas de apariciones aprobadas, otras de eventos como estos, ¿no?, que platicamos, el de María Auxiliadora, ¿no?, por ejemplo, pero bueno, es la misma, ¿no?, es la Santísima Virgen María, nada más, ¿no? Y bueno, pues llegamos ya al final del programa. Yo le agradezco mucho que nos haya acompañado, le agradezco el fuera de los controles. Mañana estarán Mari Carmen, Elsa y Vicky, no le recuerdo, no deje de escucharlas, pero sobre todo no nos vamos sin recordar que en este mes de María pues el rosario es la oración central. Por voluntad de Dios, no, la Santísima Virgen María nos regaló el rosario y nos pidió y nos pide siempre que recemos el rosario porque eso es voluntad de Dios. Entonces, pues recemos el rosario todos los días. El rosario transforma y nos transforma primero a nosotros, transforma nuestro corazón de manera especialísima y nos dispone a lo que ayer recordábamos al principio, celebramos en Pentecostés, estar listos para ser auténticos discípulos de Cristo. Pues 9:30, nos vamos, que tenga usted la mejor de las noches. Hasta mañana.
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1: Bienvenidos, ¿cómo están? Estamos hoy en un nuevo episodio de Ya Oíste. Hoy les traigo un tema muy interesante, poco conocido, que incluso yo al momento de investigar, la verdad me quedé con muchísimas dudas. Y tener el privilegio el día de hoy de poder contar también con un especialista en el área es algo que, wow. O sea, definitivamente vamos a aprovechar y vamos a sacar todas esas duditas. Es un tema que, pues no creo que muchos hemos escuchado, yo me incluyo en esa parte, es la lucidez terminal. Pero para yo no quitarle la palabra a nuestra querida invitada, a nuestra querida doctora Adriana Baltasar Bastidas, una especialista en geriatría y cuidados paliativos. Bienvenida, doctora, ¿cómo se encuentra?
3: Muchas gracias, muy contenta, muy feliz de poder estar aquí el día de hoy para compartir este tema que me gusta mucho, me apasiona y creo que es importante que lo conozcamos.
1: Pero antes que nada, me gustaría que nos explicara un poquito a qué se relaciona o qué es la lucidez terminal, porque yo me imaginaba una cosa y ya cuando leí, pues era completamente otra.
3: Claro, mira, la realidad es que la lucidez terminal es un episodio súbito, inesperado de claridad mental y como de un aumento súbito de energía en un paciente que ya está en el contexto de una enfermedad terminal, ya en una situación pues al final de la vida o previo a la muerte. Este episodio pues es súbito, dura generalmente un periodo muy corto de tiempo. Y lo importante es que se presenta una conexión como muy inesperada, muy súbita, pero a la vez relevante, tanto para el paciente como para quienes lo rodean, ¿no?
1: Claro.
3: Imaginémonos, la situación de lucidez terminal es cuando yo tengo a un ser querido, a un, pues sí, vaya, un enfermo, un ser querido, que ya tiene una enfermedad pues muy avanzada, en un estadio terminal prácticamente, que ya sabemos que quizá el final se acerca,
1: okay.
3: Que ya tiene cierto grado de desconexión con su entorno, que quizá ya no logramos entablar una conversación con él, ya no nos contesta quizá nuestras preguntas, ya no nos pide alimento, líquido, etcétera. Y de repente, de manera súbita, tiene un rush de energía, tiene otra vez entabla una conversación, otra vez logra comunicarse con nosotros, nos pide alimentos, nos pide un refresco, nos pide algo que antes ya no hacía.
1: Ya no.
3: Eso es la lucidez terminal.
1: Estaba viendo que en este tipo de situaciones, pues lo impactante es para la persona también que es, lo está acompañando, ¿no? Porque creo que piensa que todo volvió a la normalidad, ¿no? Entonces yo creo que ahí es un tema pues delicado, en el aspecto en el que, pues, claro, ¿quién no quisiera ver a su familiar volver otra vez a hacer sus actividades, que salga de esa enfermedad? Pero lo que estábamos leyendo y lo que estamos platicando, doctora, es que a veces pues es cuestión solamente de horas o de días, ¿no?
3: Exacto. Generalmente cuando nos enfrentamos a un episodio de lucidez terminal, nos está indicando que seguramente el final ya se acerca. A una realidad es que es imposible predecir cuánto tiempo nos queda de vida.
1: Claro.
3: No hay forma, no hay alguna forma que con certeza nos ayude a esto, ¿no? Si bien hay algunos factores pronósticos y algunos puntos, a lo mejor parámetros de laboratorio, parámetros clínicos, etcétera, que nos orientan a que el final ya se acerca, la realidad es que muchas veces los pacientes no se comportan como en los libros y pues desafían, ¿no?, a estos pronósticos. A veces el fallecimiento puede ocurrir pues en las siguientes horas, en los siguientes días, 7 días, o a veces no. A veces los pacientes pues desafían esas posibilidades y lo que pareciera ser un episodio ya de lucidez terminal, pues no, resulta que fue simplemente una lucidez paradójica, se llama, cuando,
1: okay.
3: Cuando ya no es, no ocurre la muerte de manera inmediata, ¿no? Sino que a lo mejor presenta esta lucidez y el fallecimiento puede ocurrir en meses incluso.
1: Pero ahora, por ejemplo, doctora, estábamos hablando de enfermedades terminales, ¿no? Uh-huh. Y hay, por ejemplo, una estadística, perdón, de la edad en la cual se presenta más este tipo de lucidez terminal.
3: Sí, generalmente se ha observado que predomina en pacientes ya adultos mayores, en pacientes geriátricos, y específicamente se empezó a observar este fenómeno en pacientes con enfermedades neurodegenerativas.
1: Okay.
3: ¿Como qué? Como las demencias, la enfermedad de Alzheimer, la demencia vascular, las demencias mixtas, otro tipo de condiciones ya de deterioro cognitivo. En estos pacientes como tal se empezó a observar los cuadros de lucidez terminal. Por lo tanto, pues es más frecuente que un paciente presente lucidez terminal ya en edades avanzadas, ¿no? Estamos hablando 80 años o más. En realidad, cualquier paciente que presente una enfermedad terminal, propiamente, llámese un cáncer en un estadio avanzado, una insuficiencia orgánica, por ejemplo, una falla cardíaca, una enfermedad renal crónica, una enfermedad hepática avanzada, etcétera. Cualquier paciente que se encuentre en esa situación de terminalidad o al final de la vida puede presentar un episodio de lucidez terminal, aunque pues se ha observado o se ha descrito con mayor frecuencia en pacientes mayores con demencia.
1: En la parte psicológica o emocional, ¿cómo es que lo estudian o lo abarcan? Porque creo que es un poquito más lo vemos en físico, ¿no?
3: Claro.
1: Que me duele algo, tengo malestar, pero ¿cómo? O sea, esa es una parte muy interesante, doctora.
3: Fíjate que en el ámbito de los cuidados paliativos, que es como mi área de especialidad, además de la geriatría, realizamos una evaluación de varias esferas del individuo, ¿no? De la persona. Una esfera biológica, que estamos hablando justo de los síntomas físicos, el dolor, náusea, vómito, sueño, etcétera. Los síntomas emocionales o psicoemocionales, que estamos hablando ahí de cómo afronta su diagnóstico, cómo afronta una pérdida, posibilidad de trastornos de ansiedad, de depresión, incluso el duelo anticipado, ¿no?
1: Claro.
3: De saberse perdiendo su estado de salud. Y también abordamos la esfera espiritual, que muchas veces en la medicina, pues, difícilmente la abordamos, ¿no? Y en cuidados paliativos sí es súper importante realizar el abordaje de esas creencias que tiene el paciente, ¿no? Si es una persona que se considera espiritual, si tiene alguna creencia, alguna religión.
1: Okay.
3: Espiritualidad va mucho más allá de la religión.
1: Claro.
3: Pero bueno, es como una esfera muy importante también que evaluamos. Y ahí pues vaya en el aspecto psicológico o emocional, es donde pues vamos indagando este tipo de síntomas, ¿no? Si el paciente presenta algún cuadro de depresión, compatible con depresión, con ansiedad, con este duelo anticipado, ahí es donde nos vamos dando cuenta. Y pues por supuesto, al darnos cuenta, logramos integrar un diagnóstico y dar un tratamiento en esa situación.
1: Antes de terminar, doctora, a mí me gustaría que, pues, no sé qué mensaje algo para todos aquellos que están en el sector de salud, porque es un tema, como bien dijimos, que no muchos tienen el privilegio de poderlo ver personalmente o de saber qué les puede dejar a esas personas que están en el sector médico y a las personas que están fuera de.
3: Yo creo que muy importante, no olvidemos que los cuidados paliativos se deben de brindar de una manera oportuna por un equipo. Paliativos no es nada más una persona, el paliativista es un equipo de el médico, enfermería, psicología, nutrición, vaya, somos un equipo de varios integrantes que nuestro objetivo es siempre acompañar y aliviar síntomas, ¿no? Aliviar síntomas físicos, emocionales, espirituales, este sufrimiento, para dar confort, para dar calidad de vida, calidad de muerte también. Y creo que un punto bien importante es que como profesionales de la salud, nadie nos enseña a afrontar la muerte. Esa es la realidad. Tal vez los que estamos en el área de paliativos lo sabemos hacer.
1: Claro.
3: Pero en medicina nos enseñan a curar, siempre a curar. Y pues no siempre podemos curar. Alguna enfermedad. Y es importante que cuando ya no podemos curar, entonces siempre acompañemos, siempre busquemos dar confort, calidad de vida, aliviar síntomas, acompañar. Eso es la clave. Es un tema delicado, pero muy bonito, y creo que se presta reflexión.
1: Así es, y pues muchísimas gracias, esperemos verla aquí de nuevo, doctora, y gracias a todos los que se quedaron hasta esta parte del podcast. Nos vemos en el siguiente episodio. Gracias, doctora, y hasta pronto. Yo soy Génesis Sainz, esto fue un episodio más de Ya Oíste. Adiós.
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0: Hola, ¿qué tal, amigos y amigas? ¿Cómo están? Yo estoy aquí tratando de bailar la cumbia barrulera, pero lo que no entiendo es para qué quieren prender cuatro velas y exhibir uno muerto.
1: Es que seguro van a bailar en la enramada ya en lo oscurito.
0: Ah, ok.
1: Para que no eso
0: les,
1: dice.
0: Oye, para que no les, pa no pisar un alacrán.
1: Ándale, que no haya pretexto de que no hay luz para bailar en la ramada.
0: Ah,
1: ¿qué dice? Prendamos
0: bueno,
1: cuatro
0: pues,
1: velas para bailar en la ramada o en la enramada.
0: Ok, eso es lo que yo entendí. Oye, ok. Pues, pues, en lo que sea, pero hay que bailar.
1: ¿Verdad? Ya quedamos
0: sí,
1: que
0: claro.
1: Es una manera
0: sí,
1: de
0: claro.
1: mantenernos un poquito...
0: ¿Sabes qué? De animarnos.
1: Sí, pero mira, ahí va muy pegadito de las cosas. Muy bien,
0: Sandra Mari. Podóloga.
1: Muchas gracias.
0: Oye,
1: muchas
0: te digo Sandra Podóloga como si ese fuera tu apellido, pero no, pero bueno, para que sepan que eres Sandra la podóloga.
1: ¿Sí?
0: ¿No?
1: Sí,
0: sí,
1: como dirían.
0: Bienvenida.
1: En los, muchas gracias, un placer estar aquí. Como dirían en los ayeres muy pasados, ese ya viene siendo mi mote.
0: Sí, claro.
1: ¿Verdad? Ya
0: Sandra,
1: es...
0: alias la podóloga.
1: La podóloga, sí. Uh-huh. Entonces te decía...
0: ¿Y yo qué soy?
1: ¿La comunicóloga?
0: No, yo soy María Magdalena, alias Mari López.
1: Mari, sí, es cierto. Desde
0: sí,
1: el otro
0: sí,
1: día
0: sí,
1: te iba
0: sí,
1: a preguntar
0: sí, sí,
1: cómo
0: sí,
1: nació
0: sí.
1: eso.
0: Pues porque el marido se apellidaba López.
1: Ah, ok.
0: Y nunca, a mí nunca me... Y hasta la fecha ya se murió, ya bla, bla, bla. Y nunca me ha molestado llevar el apellido del marido, fíjate.
1: Ok.
0: Aunque digan lo que digan, de lo que digan, digan todas las feministas, ay, que si no tienes apellido, ay, ¿qué les importa?
1: Mira, mientras tú seas feliz...
0: ¡Claro!
1: Eso es todo.
0: ¡Claro!
1: Eso es todo.
0: Si oye, la... como a la... Pobre de la Josefa Ortiz de Domínguez.
1: Domínguez.
0: Oye, ella era orgullosa, le decían la corregidora.
1: La
0: o sea,
1: corregidora, su mote.
0: Ella era muy orgullosa de ser esposa del corregidor.
1: Así.
0: Y era de Domínguez. Y en este grito, ¿qué le quitan el de Domínguez? Oh, pues, ¿cómo? ¿Por?
1: ¿Por? La desdomingaron.
0: ¿Eh? La desdomingaron. Sí, es
1: que venga y los demande, porque tiene derechos, la mujer tiene derechos, y ella, sí. aunque haya estado ya mucho tiempo fuera de...
0: Oxisa,
1: si pudiera
0: ay,
1: venir, los
0: pues
1: demandaba.
0: Imagínate, se ha de ver retorcido, bicho,
1: ¿Qué pasó?
0: Yo tan contentita que era la corregidora, la esposa del corregidor Domínguez.
1: Claro,
0: ¿no?
1: sí. Eso le daba un peso, le daba una autoridad.
0: Claro, claro.
1: Y si tú quieres, si lo vemos desde...

0: la parte feminista de ahorita era Oye. Compartir el poder, ¿no?
1: ¡Claro!
0: ¿Quién no se va a sentir poderosa? Ah, ¿quién pues, no va a querer?
1: Pero ya me la divorciaron, pues.
0: No.
1: Ay, qué cosa. Digo, ay, neta, qué cosas, ¿no? Entonces, mi Mari López es porque pues yo me casé. En primer lugar, mi nombre es muy largo para que me digan, ¡hey, María Magdalena! No, o sea, es... Te terminan diciendo Malena, Mari. Magda, ¿no?
0: Sí.
1: Y a mí en mi casa siempre me dijeron María.
0: María.
1: Pero en la escuela, no sé, me decían Mari. Y luego me casé y Mari.
0: Y en lugar de López, terminaste
1: Mari
0: siendo...
1: Mari López. ¿Sí?
0: Claro.
1: Así, Mari López. Porque no me pongo Mari de López. Uh-huh. No.
0: Mari López.
1: Entonces yo adopté
0: el apellido
1: y bien, o sea, no me pesa, o sea, nunca he dicho, ay, ya no me digan López. ¿Por? No. Yo estoy bien.
0: Insisto, si tú eres feliz,
1: yo soy feliz. Así con mi mote.
0: Exacto.
1: María Magdalena, fíjate, María Magdalena Torres Domínguez. Échate eso, pues mejor el Mari López y esa ya soy yo.
0: Yo conozco a alguien que te gana un poquito. Casi para ese título nobiliario.
1: Sí. Ay, no, sí, qué cosa, es que luego hay unos nombres.
0: Sandra, Georgina, García Barcala, González.
1: Fíjate.
0: Así es como termina dándote sentido de identidad.
1: Sí.
0: Porque no hay otra Mari López que se parezca a ti. Puede haber la semejanza, el homónimo, pero una otra como Mari tú López, igualita, no lo
1: otra
0: hay.
1: Otra Mari López, así, o sea, otra Mari López que se llame María Magdalena, ahorita se me ocurre como la Vitola.
0: Ajá.
1: Ella tenía su nombre, ¿no?
0: Claro.
1: Sepa Dios, como no me acuerdo. Pero no había otra Vitola.
0: No.
1: Hubo Vitolas después, lo mejor, que alguien muy delgadita, ¿no? Ay, parece Vitola.
0: Parece Vitola.
1: Bueno, pero la Vitola, la actriz esta, cómica, o sea, era ella.
0: Uh-huh.
1: Todas las demás, ay, quién sabe, pero ella,
0: sí,
1: o sea,
0: se volvió
1: Vitola
0: referencia.
1: Ella, sí, claro.
0: Se volvió una referencia. Claro. Exacto, tú escuchas la palabra e inmediatamente piensas en ella, no en las que vinieron después.
1: Ni
0: siquiera en Olivia la de Popeye, que es la que más pudiera llegarle al perfil, ni siquiera.
1: Que por cierto, ayer fui ahí a Angelópolis a dar la vuelta. Que gracias a Dios no gasté más que en los 28 pesos del estacionamiento. No, es en serio. Pero vi que una tienda X, la que sea, sacó unas bolsas con la Olivia, la de Popeye. Están bien bonitas. Yo como que ya estoy viejona para traer ahí a la Olivia en la bolsa. Ya sabes, pero están muy bonitas. Para chavas. De, no sé, para señoras jóvenes. Se ven padrísimas, ¿no? Padrísimas. Porque aparte la caricatura es agradable, la caricatura.
0: Sí, fue
1: pero
0: bonita.
1: Pero ya hay ahorita que dijimos Olivia, pues también.
0: Se está poniendo en tendencia Olivia.
1: Sí, te lo juro. Pero, ¿de qué nos vas a platicar antes de que nos vayamos al corte?
0: No, pues ahora vamos a platicar de cosas que nos incumben a todos, especialmente a partir de cierta edad, para no vernos como Vitola o como Olivia, porque esas chicas eran funcionales, o sea, podían moverse, hacían muchas cosas, pero de lo que vamos a hablar ahorita, si logramos llegar a esa delgadez, no va a ser nada bueno.
1: Dice Martín que la Vitola se llamaba Fanny Kaufman.
0: Oh.
1: O sea que era de por ahí, ¿era judía o era de ascendencia alemana? A ver si luego, porque Fanny Kaufman es judío, pero bueno, también había, se aparece también el...
0: Un poquito.
1: Algo alemán. De Canadá, de Toronto, Canadá. Sí, porque aparte ella era muy, muy fácil, ¿no? De,
0: sí.
1: Y el Tintán la hizo, famosa, de veras, porque así que yo me acuerde, otros personajes, no salía mucho con otros personajes en películas, pero en las de Tintán.
0: Sí, se lucían.
1: Ay, sí, a mí me encantaba cuando yo era chiquita, me encantaba la ver a la Vitola, se me hacía tan graciosa.
0: Sí.
1: Sí, y con esos humores tan finos, tan
0: extrovertida.
1: Sí, la Vitola. Pues sí. Que en paz descanse la Vitola.
0: Sí.
1: Bueno, ¿y qué nos atañe a todos?
0: Ah, ok, entonces les decía que no, antes de que nos fuéramos al corte.
1: Sí.
0: Que vamos a hablar acerca de ciertas características que tienen tienen influencia sobre el equilibrio en el adulto mayor.
1: El equilibrio.
0: Equilibrio
1: corporal. El equilibrio de no te vayas por un lado así para el otro.
0: No te vayas
1: para
0: el equilibrio. Sí, el equilibrio que marca o determina tu marcha.
1: Ok.
0: ¿Cuáles son las causas? ¿Cómo lo evitamos? ¿Cómo puedo detectar yo que estoy perdiendo el equilibrio?
1: Ándale, sí, claro, porque ya cuando nos andamos agarrando de las paredes o de los muebles.
0: Exacto.
1: Es que ya no estamos seguros. Pero vamos a ir un corte, Martín, y ahorita regresamos.
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0: Bueno.
1: Ok.
0: Todo oídos.
1: Excelente. A ver, todo mundo, pare la orejita. Hoy vamos a tratar de determinar cuál es el factor que provoca que el adulto mayor pierda el equilibrio.
2: Ok.
1: Para empezar, ¿a partir de qué edad se nos considera adulto mayor? ¿Y por qué? Uh-huh. Pues resulta que a partir de los 60 años, uh-huh, ya estamos entrando en la etapa de adulto mayor. O sea, ya estamos a la puerta. ¿Qué sucede cuando nosotros entramos en esa etapa de nuestra vida? Empezamos a sufrir cambios.
0: Muchos.
1: Muchos. Entre ellos, lo que tiene que ver con el equilibrio cuando caminamos. ¿Pero por qué? Pues porque resulta que así como están sufriendo cambios que vemos de manera externa, están sucediendo también de manera interna.
0: Sí, claro, las hormonas para empezar dejan de,
1: exactamente,
0: de producirse.
1: Exactamente. Entonces vamos a empezar, es un tema algo larguito y voy a tratar de irme rapidito porque tengo que llegar hasta el momento de las pruebas del equilibrio. Porque hoy, todos los que nos están escuchando, van a saber cómo o qué hacer para averiguar si están perdiendo el equilibrio, okay, o no.
2: Ok.
1: Bueno, rapidito, ¿qué son o cuáles son los elementos que intervienen en el equilibrio? Algo súper simple. Mari tiene aquí enfrente de ella una botella de refresco. ¿Qué necesitas hacer para tomarla y llevarla hasta la boca?
0: Estirar el brazo, agarrarla con las manos, ¿no?
1: Y acercarla a ti, ¿verdad?
0: Y pues el cerebro dice, acércatela a la boca, destápala con la otra mano, ¿no? Y ya el cerebro dice, ahora sí, el cerebro sabe dónde queda la boca.
1: Ok, eso no se llama propiocepción.
0: Sí, porque
1: no se les olvide, propiocepción.
0: Sí, porque ya el cerebro sabe qué tanta fuerza debo yo hacer para acercar la botella de tal manera que no me pegue con los dientes.
1: Que te equivoques, ¿no?
0: Ajá, ok,
1: que no le tines a los labios.
0: Ajá.
1: Ok, sí, bueno, fíjense, sí, claro, bien. Pero antes hubo algo de lo que no nos percatamos en la vida diaria. Antes de que tú tomaras, agarraras la botella, tuviste, ajá, que ubicarla visualmente.
0: Ah, claro, claro, sí.
1: Entonces, tengo que
0: si
1: ver,
0: no, estaría ahí tanteándole, ¿no?
1: Exactamente. Uh-huh. Primer factor que influye en el equilibrio de la marcha. Uh-huh. Los ojos. ¿Qué sucede cuando nosotros empezamos a perder esa capacidad visual? Ya no caminamos con tanta fluidez como cuando vas.
0: Caminamos con más miedo, claro.
1: Exacto, porque ¿qué tal que hay un agujerito? ¿Qué tal que no vi el borde de la banqueta? ¿Qué tal que no vi una cáscara de plátano?
0: O la pata de la mesa o de la cama.
1: Exactamente. Uh-huh. Entonces, fíjense, primer factor, los ojos, la visión. Segundo, uh-huh, el ojo tiene que mandar la señal o el mensaje al cerebro para decirle, Mari López quiere agarrar la botella. Dile al músculo del brazo, derecho, izquierdo, ¿cuál?
0: Uh-huh.
1: Que se estire, que cierre los dedos alrededor de la botella y luego músculo contraerte, sí, para que lo lleves a, o lo acerques a la cara.
0: Sí.
1: Ah, pero el cerebro, propiocepción, por favor, ponte abusado. En la boquilla del la botella tiene que llegar a los labios de, sí, su cara. No a la mejilla, no al mentón, no al ojo, no a, ajá, pasando de lado, ¿sí? Entonces ya tenemos ahí tres cosas importantísimas que influyen en el equilibrio.
0: Ajá.
1: La parte visual.
0: Sí.
1: La propiocepción, acuérdense, sí, que les dije, ¿qué es propiocepción? Uh-huh. Que nuestro cerebro y nuestra mano, que es la parte motora, uh-huh, sepan dónde está la boca.
0: Claro, claro, sí.
1: ¿No?
0: Uh-huh.
1: Así como la boca, en este ejemplo, también cuando das pasos, tu cerebro debe saber dónde está tu pie, dónde están tus dedos y hacia dónde están dirigidos y con qué van a chocar. Obstáculos,
0: sí, claro,
1: que,
0: sí, claro,
1: evadir. Si no veo el obstáculo, no puedo evadirlo. ¿Va?
0: Uh-huh.
1: Entonces, acuérdense. Visión.
0: Lista.
1: Propiocepción. Y la parte motora.
0: Uh-huh.
1: Y todo eso lo coordina el cerebro. ¿Qué pasa cuando nosotros estamos entrando en una etapa donde nuestras facultades, nuestros reflejos, donde los cambios que está sufriendo nuestro cuerpo, en lugar de llevarnos para arriba, nos empiezan a llevar hacia abajo?
0: ¡Ay, qué destanteo!
1: ¿Por qué? Pues porque en esas edades empezamos a experimentar una disminución de la capacidad motora.
0: Sí.
1: Ya no es que con el rabillo del ojo veas dónde está la botella y tu propiocepción actúe y la tomes y te la rodas sin pensar. No, ahorita nos empezamos a volver lentos. ¿Por qué? Porque la respuesta de nuestros músculos que mueven a nuestros huesos, a nuestro cuerpo, que es la parte motora, ya no están recibiendo los mensajes con la velocidad con la que los recibían antes. Nuestro cerebro también está cambiando. Entonces ahí viene una disminución de la capacidad motora. Otro, el deterioro de la función física. Ya no tienes la misma resistencia de antes.
0: No.
1: ¿Verdad que no? Ya no aguantas.
0: No, claro que no.
1: Lo psicológico nos pega.
0: Totalmente.
1: Híjole, me veo en el espejo y ya me están saliendo canas. O ya me salieron más arrugas. O por más que me quito la cana.
0: Ya se me hicieron flácidos los brazos.
1: Sí, ya los tengo de murciélaguito. Extiendo los brazos y casi vuelo, ¿no?
0: Sí.
1: Pues todas esas cositas influyen. Y la parte social. La parte social también influye mucho porque tú tienes tema de conversación con tus congéneres de la misma edad. Puedes manejar un aparato...
0: El celular.
1: El celular. La computadora.
0: Una tablet.
1: La Alexa. ¿Sí? Cuando nosotros no estamos inmersos en esa, en ese bullicio celular, empezamos como a no actualizarnos. Empezamos a quedar desactualizados. Y eso, quieras o no, impacta la parte social, la parte psíquica, porque... hay un deterioro. Ya no tengo la agilidad mental. Esto, chicos, chicas, nos lleva a tener o estar en un riesgo de caídas peligrosas. ¿Por qué? Porque si yo ya tengo antecedentes de osteoporosis, una caída...
0: es una fractura.
1: Es una fractura. Y eso nos va a llevar, tal vez, a una cirugía... que va a necesitar reposo, rehabilitación, volver a insertarme en mi vida normal, ya no digo laboral porque es que edad ya no trabajo.
0: Todo lo que estás diciendo es muy difícil.
1: Sí.
0: Y todo por una caída, ¿eh?
1: Exactamente. Y todo esto va ligado por cómo caminas. La edad y la manera como caminas. Riesgo de caídas. ¿Qué sucede? Cuando nosotros somos jóvenes, caminamos sin pensar.
0: Sí.
1: Sin pensar. La velocidad de nuestro paso es constante, rapidita. La amplitud de nuestros pasos es normal, uno al lado del otro, los pies, uno al lado del otro, con una separación como de 5 o 7 centímetros, y vas caminando por la vida como si nada. El largo de nuestros pasos...
0: sí, va disminuyendo.
1: Sí, cuando eres joven, tú puedes dar un paso, una zancada... de un metro, si quieres, en un segundo. Conforme vamos avanzando a la edad y llegamos a los 60, ese paso, esa agilidad para caminar, empieza a deteriorarse también. Nos volvemos más inseguros.
0: Vamos a un corte. Martín.
1: Ok.
0: Vamos a un corte y ahorita regresamos.
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0: es que le preguntamos a Martín que sí, qué quería decir, porque dicen, vengan a bailar la cumbia barulera.
1: Barulera.
0: Y tú pensabas que era de barrio.
1: De barrio.
0: Y yo no pensé nada. O sea, no me venía, ni modo que diga, ay, yo también. El chiste era pensar otra cosa. Pero dice que es de barullo, es gente que hace mucho barullo, que hace mucho fiesta, ruido.
1: Escandaloso.
0: Ajá, exactamente. Ajá. Entonces, y es que ya para mayo, ya se acabaron las fiestas del primero, el 5, el 10 y el 15.
1: Ya.
0: Fiestón cada 5 días a todo dar, pero pues ahorita pues ya. Pero bueno, sigue con tu tema.
1: Ok, bueno, íbamos en que ya nuestra marcha viene alterándose, la cadencia, ya no caminas así armónicamente.
0: No hombre, ya anda, ya te duele el juanete, te duele el dedo chiquito,
1: la
0: el
1: rodilla.
0: Callo, la rodilla, espérate. El hueso este, la cadera. Que das, cada paso que das, dices, llora, no se me vaya a dislocar esta cosa.
1: Empezamos a tener menor rango articular. ¿Qué significa? Que antes te estirabas y levantabas el pie y demás. Y ahora, espérame, ya me atoré. Es como si nos oxidáramos, ¿eh? Sí, Martín ahí levantando la mano. Yo.
0: No, espérate. Cuando se te hacen los dedos gatillo.
1: Sí,
0: cuando
1: también
0: amaneces con el mentado dedo gatillo,
1: sí,
0: o sea, el dedo se amanece
1: flexionado
0: totalmente, como si estuvieras jalando un gatillo, ven cómo se enrosca. Ah, bueno, así se te hace cualquier dedo de la mano.
1: Sí.
0: Te los infiltran. A mí ya me infiltraron el de la mano, un hueso de la mano
1: izquierda.
0: Desde el anular de la mano izquierda. Pero ahorita tengo el del medio. Que me lo tengo que, yo me tengo que ayudar con la mano, como darle una sobadita para volverlo a extender.
1: Sí.
0: No, es neta.
1: Sí, claro. Todas esas cosas nos suceden cuando estamos ya en esa etapa de vida.
0: Claro.
1: ¿Y qué sucede? Fíjense, importantísimo. Resulta que perdemos el 1% de la velocidad de la marcha.
0: Sí,
1: ¿saben?
0: Sí, sí.
1: ¿Saben cuánto tiempo, cada cuánto perdemos el 1%? Cada año.
0: Cada año.
1: Cada año.
0: O sea,
1: año.
0: Que cada año das viejacitos, por decir.
1: Exactamente.
0: Ajá.
1: Y esto que creen viene acompañado por la pérdida de masa muscular.
0: Ay, sí, hombre.
1: Llamada sarcopenia. Acuérdense, los músculos son los que mueven a los huesos. Los músculos son un reservorio de cosas, de sustancias que mantienen alerta el sistema inmune. ¿Qué pasa si empezamos a perder músculo? Ya no va a haber reservorio para las defensas. Ya no nos vamos a poder mover con tanta agilidad. Tengo un paciente que dice que cuando empezamos a dejar de movernos, empezamos a morir, y es verdad. Pero
0: sí es cierto.
1: Déjenme les digo que cuando te das cuenta a tiempo de que te estás quedando sin músculo, se puede revertir. Esa es la cosa más bonita, que una vez que tú te das cuenta, podemos retroceder y decir, a ver, ¿qué pasó? ¿Qué es lo que provoca que yo empiece a perder masa muscular?
0: No tienes fuerza para caminar, no tienes fuerza para incorporarte o para sentarte.
1: Y entonces nos volvemos sedentarios, ya no nos movemos,
0: ¿no?
1: Y si no nos movemos, nos oxidamos, nos enfermamos.
0: Por supuesto.
1: Cuando llega una gripe, cuando llega cualquier otra cosilla, te da más fuerte que cuando eras joven. ¿Verdad que sí?
0: El músculo, a ver, el esqueleto es obviamente muy importante, ¿no? Pero todos los músculos que rodean a todos los huesos son los que se contraen para levantar, para que levantes la pierna.
1: Sí.
0: No lo hace el hueso. O sea, el hueso es lo que te da un soporte, pero el que sube las escaleras a base de contraerse y relajarse son los músculos.
1: Así es.
0: Claro que sí.
1: Y si el músculo está flaquito, el músculo no tiene tono,
0: te tienes
1: no tiene
0: que
1: fuerza.
0: Ayudar ahí te apescas del barandal y como puedes te vas ayudando.
1: Así es.
0: Pero sí, claro.
1: Pero fíjense entonces aquí qué pasa. Ya no solamente en el equilibrio, ya no solamente está involucrado el cerebro, la vista, la propiocepción, también El sistema músculo esquelético, sí, claro, que claro. Es de lo que estábamos hablando ahorita, huesos y músculos. Uh-huh. Todos estos factores son indispensables para poder caminar, para poder movernos, para ir al baño, para ir al súper, para ir a la tiendita de ahí enfrente, para bañarnos, para todo. Uh-huh. Hasta para mover la cabeza y ver quién tocó la puerta, cuando ya empiezas a tener rigidez articular o muscular, incluso mover la cabeza de manera lateral, ya no llegas,
2: sí, es cierto.
1: Como cuando te tuerces, sí. Cuando amaneces torcido y dices, ¡ay, no puedo! ¡No puedes!
2: No puedes.
1: Así es. Y como les decía, lo bonito es que es reversible si lo detectamos a tiempo. ¿Cómo me voy a dar cuenta que esas cosas me están sucediendo a mí?
0: Porque viéndote.
1: Cuando nosotros empezamos a tener esta sintomatología, estamos rayando en una palabrita que se llama fragilidad. Uh-huh. Nos estamos volviendo frágiles.
2: Sí.
1: Y esta fragilidad aumenta el riesgo de caídas. Sí. Y ya dijimos, si me caigo,
0: me puedo quebrar, me puedo
1: claro,
0: fracturar.
1: Claro, una mano, una clavícula, la cadera, la pierna, la rodilla, un dedo del pie. Cualquiera de estas cosas nos van a limitar todavía más en nuestra movilidad.
2: Y más te vas a tullir.
1: Y nos va a incapacitar para la vida diaria.
2: Sí, por supuesto. Porque, a ver, a menos que te pongan una placa, no, que te cambien totalmente la
1: rodilla.
2: La rodilla o la cabeza del fémur y eso.
1: Cadera.
2: Pues ya para cuando uno ya tiene ya la tercera edad, pues mínimo unas 6 semanas necesitas mínimo estar enyesado.
1: Sí.
2: ¿No?
1: Sí.
2: Totalmente enyesado. Si quieres que la recuperación sea más rápida, entonces pues ya te operan. Y te ponen placas, ¿no? Uh-huh. De titanio, clavos, tornillos, ya sabes, ¿no?
1: Lo que sea necesario.
2: Te arreglan como muñeco roto, te arreglan.
1: Para recuperar la función.
2: Claro, pero luego sigue la fisioterapia.
1: Nuestra
2: para volverle a dar el movimiento a los músculos, el que deben de tener.
1: Así es, ¿sí?
2: No, sí,
1: todo
2: claro.
1: Todo es un proceso. Entonces, yo los invito, todos los que nos están escuchando, por favor, pongan mucha atención ahorita que hable de las pruebas para detectar si yo ya estoy en ese rango.
2: A ver, pues empieza la pregunta.
1: Ok, ahí vamos. Si tú estás sentado, nada más para que seas consciente de cómo se mueven o cómo están involucrados los músculos con nuestros huesos. Ajá. Si tú estás sentado, ponte derechito, sentadito.
2: Ahí voy.
1: Sentadita, bien. Ajá. Sentadita.
2: Ahí voy.
1: No piernas cruzadas, sino...
2: No.
1: Normal. Pon tu mano sobre tu pierna.
2: Ok.
1: Sube.
2: ¿Pierna o muslo? El muslo.
1: Muslo, tienes okay, razón.
2: Sí.
1: Sobre nuestro muslo. Eleven el pie, como si fueran a dar una patada. ¿Qué uh-huh. sintieron debajo de la mano que está en el muslo?
2: Pues cómo se va moviendo el músculo este.
1: Exactamente, ese músculo se llama cuádriceps.
2: Uh-huh.
1: Y es el encargado de elevar, junto con la rótula de la rodilla, uh-huh. es el encargado de estirar, es como si tuvieras una cuerdita,
2: sí.
1: un elástico que se contrae y al contraerse, en automático sube la pierna.
2: Uh-huh.
1: ¿Sale?
2: Ok, sí.
1: Bueno, cuando nosotros empezamos a tener este deterioro, hay ciertos grupos musculares que se ponen flojitos y pierden su fuerza.
2: Y también tiene que ver... El músculo de aquí del...
1: El iliopsoas.
2: ¿Sí?
1: Sí.
2: El músculo aquí del estómago.
1: Sí.
2: También se mueve ese.
1: Sí. Nos movemos todos. Porque acuérdense que en algún momento, si es que no lo he hecho, acuérdenme de hacerlo. Nosotros en todo nuestro cuerpo tenemos cadenas musculares.
2: Okay,
1: voy a hablar de una uh-huh. que empieza aquí en el nacimiento de tu cabello, aquí donde se acaba la frente y empieza el nacimiento de tu cabello,
2: uh-huh.
1: ahí nace una cadena muscular. Hagan de cuenta que es como si se pusieran una liga y que se la pegaran aquí, donde empieza su el nacimiento de su cabello, y la llevaran hacia atrás, recorriendo la espalda, hasta las pompis. En las pompis se bifurca, o sea, se divide, y ya dividida baja por cada una de las piernas, por la parte trasera de nuestro cuerpo.
2: Sí, sí, sí.
1: Sigue recorriendo.
2: Ay, que cuando se engarrota también,
1: ¿sí?
2: Cuando te dan calambres atrás de las piernas.
1: Sí, sigue recorriendo hasta rodear el tobillo por atrás. Recorre toda la planta de tu pie y llega hasta donde termina el dedo gordo. Esa es una cadena muscular.
2: Fíjate.
1: Imagínate entonces que si tú mueves algo allá abajo,
2: sí,
1: lo vas a sentir hasta la cabeza. Y esa es una de las tantas
2: conexiones que tenemos.
1: Que tenemos en
2: vamos
1: el cuerpo.
2: A un corte, okay. Y ahorita que regresemos, antes que nada nos das tus datos.
1: Ah, claro.
2: Sí. Sí. Martín, vamos al corte, por favor.
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0: ¿Ya? Ya. Es que no crean que hay, que andamos de pachanga.
1: No.
0: Es que están haciendo unas pruebas de... ¿De qué, Martín? Cambios de lo que quieran. Ya saben.
1: Cosas eléctricas.
0: Cosas de electrónica y de la computadora. Entonces, por eso se hace un poquito más largo el puente musical, ¿no? Que ponemos. Pero bueno, dice María Teresa. Muchas gracias por hablarnos, María Teresa. Que está muy interesante el programa. No, sí, la verdad sí. Y dice Beto, ¿qué?
1: Pepe Torres.
0: ¿Qué dice?
1: ¿Qué es la fascitis plantar y cómo se puede atender? Pero, ¿qué cree, señor Pepe Torres? Hoy no voy a poder contestarle, pero quedo comprometida que en el siguiente programa va a ser lo primero que aborde. ¿Por qué? Porque ahorita necesito yo decirles qué pruebas pueden hacer en sus casas para averiguar si están perdiendo el equilibrio. Y si es así, por favor.
0: Yo ya lo averigüé.
1: Sí.
0: Pero a ver, prueba número uno. A ver, Martín, acerquen la silla. Los que tienen que estar sentados.
1: En la silla.
0: Sí, tienen que estar sentados en una silla derecho. Siéntate, Martín.
1: Sentadito.
0: Eso, sentado. Ahora. Con los pies, ahora sí que con los pies en el piso.
1: Sí. Brazos cruzados frente al pecho.
0: Brazos cruzados frente al pecho. Así. Ey. Ok. ¿Y ahora?
1: Levantamos. Nos levantamos.
0: Sin soltar los brazos.
1: Sí, no necesitamos, no debemos apoyarnos de nada. Ni de la mesita, ni de los brazos, ni de las piernas.
0: Nada.
1: Ni de las piernas, exactamente.
0: Por eso tenemos los brazos frente al pecho.
1: Sí.
0: Ok, cruzados frente al pecho. Ahora.
1: Sí.
0: Y ahora, ya nos sentamos.
1: Nos volvemos a parar. Y lo vamos a hacer 5 veces.
0: Uno,
1: si tú todavía eres capaz de no usar las manos para hacer este ejercicio, quiere decir que tu tono muscular está bien. Y
0: cinco.
1: Si el tono muscular está bien, es probable que no sufras desequilibrios en la marcha.
0: Estamos bien, Martín, tú y yo.
1: Sí, pero ahora vamos con otra prueba. ¿Se acuerdan cuando jugábamos gallo-gallina?
0: Sí.
1: Que poníamos un pie justo enfrente del otro.
0: Ok. Pónganse de pie, amigos y amigas.
1: Así es.
0: Pónganse de pie.
1: Un pie frente al otro, lo más pegaditos posible.
0: Un pie frente al otro.
1: Tampoco debemos usar las manos, ¿eh? Puedes usarlas extendiéndolas para medio equilibrarte, pero nada de que me esté agarrando de nada, ni de los muebles, ni de nada. ¿Cómo te sientes? ¿Puedes hacerlo o sientes que te vas hacia adelante o sientes que te vas hacia atrás o sientes que te vas a los lados? Si lograste hacerlo, estás bien en tu tono muscular. Si no lo lograste y sentiste que uno de los dos pies te fallaba, tenemos problemas de los músculos o de inestabilidad en el tobillo, que también el tobillo logra su estabilidad con los músculos posteriores y anteriores de tu pierna.
0: A ver, yo si pongo mi pie izquierdo delante del derecho, siento un poquito de que se me empieza a mover la planta, pero poquito, de tal manera que no necesito agarrarme de nada. Pero si pongo el pie derecho enfrente del izquierdo, siento más estabilidad.
1: Muy bien.
0: Es también cosa de buscarles, de que ustedes busquen con qué pie se siente más estabilidad.
1: Así es.
0: Ok.
1: Así
0: okay.
1: es.
0: Pero si se te empiezan a torcer los pues las plantas desde los tobillos.
1: Sí.
0: Pues tú sola dices,
1: Me tengo que
0: agarrar de algo.
1: Sí, porque si no, me caigo.
0: Claro.
1: Habemos personas o hay personas que incluso sin hacer estos ejercicios, por decirlo así, exagerados, ya no guardan el equilibrio. Con el simple hecho de dar el siguiente paso, así como tú lo mencionaste hace rato,
0: sí.
1: Uno de tus pies no te responde.
0: No, y empieza a temblar, ¿no?
1: Sí, y recuerden que la marcha debe ser un movimiento alternado.
0: Sí.
1: Un pie debe estar en contacto con el suelo mientras el otro se está elevando para adelantarse y hacer contacto con el suelo, y el que se quedó atrás tiene que elevarse, y así. Cuando no somos ya capaces de hacer estas cosas, es momento de empezar a hacer ejercicio. Pero no se pueden hacer ejercicio solo porque lo vieron o lo escucharon o se los recomendaron por ahí. Tienen que ir a su centro de atención para que los valoren.
0: Tu teléfono, por favor.
1: Ok. Mi número de WhatsApp. Mensajito es más fácil porque a veces no puedo contestar debido a que estoy trabajando.
0: Sí, claro.
1: Pero mándenme mensajito. Si no les contesto inmediatamente, seguramente en algún momento del día o del siguiente día yo me comunico con ustedes. El número es 2222-04-6080.
0: 2222-04-6080. Bueno, ¿y cuál es la última prueba?
1: La última prueba es el simplemente quedarnos paraditos con los pies bien juntos, uno al lado del otro, también sin sujetarnos de nada.
0: Ok.
1: Y ver qué sucede. Si me siento inestable, si siento que me voy a caer, es momento de ir a nuestro centro médico para que nos valoren.
0: Sí.
1: ¿Va? ¿Cómo puedo yo empezar a hacerle frente a esto? Pues con fisioterapia. No cualquier ejercicio, debe ser un ejercicio enfocado, planeado, supervisado. ¿Por qué? Acuérdense, ya somos frágiles y delicados.
0: Y de cristal.
1: No rompe. Entre las cosas que nos van a ayudar a recuperar el equilibrio, además de las terapias, es el usar plantillas ortopédicas personalizadas hechas a medida.
0: Sí.
1: Eso nos va a ayudar, entre otras cosas.
0: Uh-huh.
1: Y bueno, me encantaría tener a todos aquí para hacerles sus pruebas y ver cómo están,
0: sí,
1: ¿no?
0: Sí,
1: y ponerles estrellita como a Mari cuando lograron otra estrellita a Martín, que también logró
0: todavía,
1: con todo y su problema de rodilla, todavía tiene equilibrio el señor.
0: No, sí, bendito sea Dios.
1: Sí, sí.
0: Pero en la prueba esa del gallo gallina, ahí siento que sí se me bailotean
1: un poquito los tobillos.
0: Los tobillos, sí, definitivamente sí. Porque uno tiene, si te haces estas pruebas, pues es para decirte la verdad. Pero ya se nos acabó el tiempo. Mira, ve, horriblemente se nos acabó el tiempo, querida Sandra.
1: Y todavía me faltó hablarles de un cuestionario y de otras causas.
0: No, pues ese ya será para otra vez cuando le contestes al señor Torres.
1: Sí, ya lo
0: noté. El mes que entra. Y muchísimas gracias por haber venido. Gracias, Martín, por la música. Ustedes, amigos y amigas, muchísimas gracias. Que Dios nos bendiga a todos con salud, que conserve nuestro trabajo y que no quite su mirada de nosotros. Un besito. Bye.
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0: Así es, Coca Sevilla. Ya está aquí con nosotros, ya llegó, lista para treparse al avión.
1: Sí.
0: Pero antes hizo la escala en el programa, aquí estar con nosotros. Y eso te lo agradezco mucho, Coca,
1: porque
0: te precipitas mucho para poder cumplir con nuestro auditorio.
1: Sí.
0: Y eso para mí y todos los que te admiramos, te queremos, te respetamos, te lo agradecemos mucho.
1: Ay, no, al contrario, la verdad yo feliz siempre de estar aquí contigo, con todo el auditorio, compartiendo temas que nos sumen, que nos ayuden en este caminar por la vida. Y bueno, todo lo que yo pueda compartir, pues me hace muy feliz.
0: Esto es tener una buena actitud.
1: Eso.
0: Seguramente todo esto lo planeaste desde cuándo, para venir aquí al programa, irte
1: al autobús.
0: Conseguir que te llevarte uno con un buen Uber.
1: Claro, de lujo.
0: De lujo. Entonces,
1: sí.
0: Es la actitud.
1: Sí, es la actitud.
0: Ver, ¿Cómo planea? Vas a ir planeando tus cosas de acuerdo a cómo van surgiendo.
1: Sí.
0: Tienes que ir acomodando en tu agenda.
1: Claro.
0: Subes, bajas, regresas. Esto no lo hago, esto sí lo hago.
1: Sí.
0: Ahí está la actitud. Eso es la actitud.
1: Sí.
0: Que luego no sabemos cómo se hacen. Pero hoy nos vas a enseñar a cómo se hacen. Primero que nada, Coca, tu resumen del mes. No, siempre me dicen, ¿dónde anda Coca?
1: Mi resumen del
0: mes.
1: Pues mi resumen del mes, ya había platicado la última vez que había estado en Perú, después estuve aquí en Puebla, en México, muy contenta, con muchas actividades, con muchos proyectos de servicio, con el trabajo habitual, obviamente con toda el tema familiar, ¿no? Así en cumpleaños y todo esto, muy contenta. Y bueno, pues ahorita efectivamente pues me voy a Guatemala. Un ratito.
0: ¿Cuánto tiempo vas?
1: No, es rapidísimo, es como de doctor. Regreso pues prácticamente el jueves. Y ya de ahí.
0: ¿Vas a
1: si
0: lo
1: vienen,
0: que vas?
1: Si voy tal cual a lo que voy, para lo que me están llevando. Luego voy a estar viajando a Ciudad de México, algunas capacitaciones.
0: Qué bueno, Coca.
1: Sí.
0: Bueno, pues el tema que creo que va a ser interesante que nos platiques esta mañana es precisamente la actitud.
1: Exacto.
0: El sí puedo, sí lo voy a lograr, pese a lo que pese, suceda lo que suceda, acontezca lo que acontezca. Pero primero que nada, para la actitud, pues necesitas a saber dónde vas.
1: Exacto.
0: ¿Para qué eres tan activo, tan esto y lo? ¿Para dónde voy?
1: Exactamente, sí. Algo que es muy importante mencionar en este tema es que la actitud es la capacidad que tenemos de reacción ante las cosas que nos pasan.
0: Exacto.
1: Tanto buenas como no tan buenas. O sea, la gran diferencia entre unas personas y otras no tanto es su, no sé, los estudios que haya tenido, cuantísima experiencia tenga en este mundo, sino cómo reacciona ante las cosas que le pasan. O sea, actitud es sinónimo de reacción. ¿Cómo reacciono? ¿Cómo enfrento? Entonces, en este caso es muy interesante porque finalmente esto es algo que cada uno de nosotros tenemos en nuestras manos todos los días. O sea, despiertas y tú tienes, a partir de que abres el ojo, la decisión de si ese va a ser un gran día o si va a ser un día horrible. O sea, nada más, así que como dicen, ¿no? Te levantas con el pie derecho o con el pie izquierdo, ¿no? En esas analogías que son así como muy antiguas, ¿no?
0: Nunca me he dado cuenta.
1: Sí.
0: Oye, ¿es que los zurdos se levantan con el pie zurdo? No.
1: Pues yo creo que sí,
0: yo
1: ¿no?
0: Creo que
1: yo
0: sí,
1: creo
0: ¿verdad?
1: Que sí, a ver algún zurdo que nos diga. No sé, mi sobrina Moni es zurda. Yo creo, ¿no?
0: Hay que checarla.
1: Hay que checar,
0: ¿no?
1: Pues
0: sí.
1: Para ellos ha de ser su pie derecho, ¿no?
0: Depende, o sea, del lado de la cama.
1: Pues,
0: que
1: sí, depende del lado de la cama donde te duermas, ¿no? Pero la realidad es que es una decisión y que incluso, Robert, no nada más la tomamos al amanecer. A lo largo del día, de repente surgen una serie de situaciones donde dices, bueno, o sea, ¿qué hago, no? ¿De qué lado me voy?
0: Mira, estaba leyendo hace unos días que definitivamente la forma en que despiertas y tienes tus actividades ya programadas es lo que le da valor a todo el día.
1: Exacto.
0: Una persona que se levanta tarde a ver qué hago, a ver qué sucede, a ver qué acontece, voy a ver las peores noticias que han pasado en el día y estirarte y aflojarte y a ver con qué pie me de... Se lo cargó el pintor para todo el día.
1: Totalmente.
0: Eso es importantísimo.
1: Es importantísimo. Sí, entonces sí, claro que, por supuesto, como bien dices, desde la mañana tú ya estás decidiendo hacia dónde enfocas tu energía, hacia dónde enfocas tu atención. Sí. Tú ya estás decidiendo si quieres hacer de ese día, de esa semana, una cuestión maravillosa o un infierno. La verdad es que todo es cuestión de percepción. Sí. Y es así como tú percibes al mundo, el mundo va a ser lo que te va a dar de regreso. Esto es como un eco. Si yo grito, está horrible la cosa, está horrible. Si yo digo, qué buen reto tengo enfrente, pues igual, ¿no? Hay una historia que se las cuento rapidísimo porque ya estoy viendo el reloj, ¿no? Pero ahora sí que en cuestión de actitud ahí que nos echen la mano. No, hay una historia de unas hermanas que están en un campamento. Entonces la mamá les habla para ver cómo están, contesta una de las hijas y le dice, no hombre, mamá, está increíble, el campamento está fabuloso, las chicas que estoy conociendo súper lindas, la comida lo máximo, las actividades, la verdad está haciendo esto que no quisiera que se acabara el tiempo. Perfecto, pásame a tu hermana. Le pasa el teléfono a la hermana y la hermana, mamá, esto está asqueroso, está horrible, la comida es una porquería, toda la gente aquí es súper odiosa, el lugar está feo, por favor ya ven por mí. Entonces, todo es cuestión de actitud. ¿Qué lentes te pones? ¿Y de qué manera estás viendo esto? Y la verdad es que tú lo puedes decidir.
0: Claro, pero aparte de esto, la hermana negativa seguramente también le parece horrible en su casa, le parece horrible donde estudia, le parece espantoso de donde come normalmente, le parece horrible el vivir.
1: Sí.
0: Donde vaya.
1: Claro.
0: O sea, esta mujer, su actitud negativa la lleva a donde vaya.
1: Exactamente, ya es, forma parte también de un estilo de vida, porque fíjate que aquí es muy interesante. Sí, hay gente que le encanta vivir así, ¿no? Que encuentra su placer en la queja, en la victimez, etcétera. Entonces, hay de hecho dos tipos de actitudes, que sería la actitud que está arriba de la línea y la actitud que está abajo de la línea.
0: Exacto.
1: Cuando estoy arriba de la línea, yo me hago cargo de lo que a mí me corresponde. Cuando estoy abajo de la línea, todo es hacia afuera. Echo culpas, pongo pretextos, me victimizo, me tiro completamente al piso, ¿no? Entonces, ahí es en donde entra esta cuestión de tu zona de empoderamiento. Porque muchas veces hablamos, y sobre todo en los últimos años, estarás de acuerdo, del empoderamiento, ¿no? Hay que empoderarnos, ¿no? ¿Y qué es el empoderamiento? Hazte cargo. Ser responsable de por lo menos ese metro cuadrado que a ti te corresponde, ¿no? ¿Por qué? Porque ahí están tus poderes. Tu poder de pensar, tu poder de sentir, tu poder de hablar y tu poder de actuar. Y eso solamente tú eres dueño de qué tipo de pensamientos quieres tener, de qué tipo de emociones, qué tipo de palabras te dices y le dices al mundo y qué acciones son las que emprendes.
0: Me recuerdas el libro de la magia de pensar en grande.
1: ¡Ah, qué belleza de libro!
0: Belleza,
1: es un clásico de clásicos.
0: Extraordinario.
1: ¿No?
0: Sí. Esas dos personas que tenemos dentro de nosotros, el señor triunfo y el señor derrota.
1: Exacto.
0: Y ahí es donde nosotros tenemos que perfectamente definir, ver con cuál de los dos queremos irnos. No se vale medias tintas.
1: No, porque
0: todo va a salir a la mitad.
1: Exacto.
0: Y cuando sale a la mitad, pues no está completo. Nosotros lo que queremos es que sea completo, completo negativo, completo positivo, pero a la mitad pues no, porque además tienes problemas todavía para poder definir qué te toca. Hoy me toca ser positivo, hoy me toca ser negativo.
1: Claro,
0: y está
1: difícil y también ahorita que regresemos del corte, ya vi que estás echando ojo ahí a...
0: Vámonos a publicidad.
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0: Seguimos
1: con nuestro tema. Bueno, yo quiero primero hablarles de los grandes beneficios que tiene el trabajar en tu actitud, porque como dijimos, esto es algo que vamos trabajando 24/7. Entonces, uno de los principales beneficios es que me voy a relacionar mejor con las demás personas.
0: Claro.
1: Es un hecho que nosotros, vaya, cuando estamos contagiando esta buena energía, pues es muy agradable compartir con personas así, ¿no? Personas que traen una mala actitud, dices, no, repele, o sea, qué horror, huyes, ¿no?
0: Sí.
1: Siempre con una carota, siempre negativos, refunfuñando, quejándose. Entonces, por ende, esto te va a ayudar a que la gente esté mucho más abierta a ti. Es un gran beneficio, porque esto de las relaciones interpersonales, tanto familiares, sociales, personales, pues es el pan de cada día, ¿no? Entonces eso nos va a ayudar muchísimo. Otro aspecto muy bueno que se lo súper recomiendo es el tema del humor.
0: Oh.
1: Ay, no, por Dios. O sea, vamos a tener un mejor sentido del humor y por lo tanto nos vamos a sentir más contentos, más livianos, ¿no? Hay personas que van por la vida y así como el pípila, ¿no? Con su... Así van como arrastrando, como el pípila, la laja aquí, ¿no? Que dices, qué dura es la vida. Y, o sea, sí es difícil. Nadie dijo que es un chiste, ¿no?
0: No nos mandaron a ser felices nada más, ¿no?
1: No, pero...
0: Tienes pues que también, buscártelo.
1: Claro,
0: no, no.
1: Ay, acción, ¿no?
0: Coca, vas a ser feliz. Así. No.
1: Pues no,
0: mira, yo soy de la idea, Coca, de que cuando nacemos...
1: Uh-huh.
0: Como es igual como cuando compras un aparato de cualquier cosa, uh-huh, te dan tu instructivo.
1: Claro.
0: Si tú pones este instructivo y lo trabajas bien en el aparato nuevo que compraste, vas a disfrutar el aparato impresionante. Y así también cuando nosotros nacemos, nos ponen nuestro instructivo, pero a veces no le hacemos caso.
1: No.
0: ¿Y cuál es el instructivo?
1: Claro.
0: ¿Cuál es?
1: Pues la actitud, tú te
0: la Biblia.
1: Biblia,
0: okay. Ese es nuestro instructivo de vida. Uh-huh. Eso es lo que tenemos que hacer. Ya lo vamos complementando, por ejemplo, con el libro de Coca, con la magia de pensar en grande, cómo ganar amigos, etcétera, etcétera. Lo vamos complementando. Pero ahí tenemos nuestro propio instructivo. No le hacemos caso, por eso nos va mal en la vida. Qué desgraciado soy, qué tristeza, qué infancia tan complicada.
1: Sí, claro. Es algo que pues podemos tener en nuestras manos y aprovechar.
0: Claro.
1: Y en ese sentido, bueno, pues son de esos grandes beneficios que vamos a tener si trabajamos en nuestra actitud. También algo muy interesante es que cuando tú tienes una buena actitud, vas a tener la sensación de que tienes mayor control de las cosas en tu vida, ¿no? No que, como decíamos hace rato, lo dejas hacia afuera, ¿no? O sea, el que yo asuma lo que yo puedo pensar, sentir, hablar y actuar, pues me va a ayudar muchísimo a decir, ah, bueno, en esta parte yo sí me hago cargo de esto. Hay otras cosas que obviamente pues no están en nuestras manos, ¿no? Sin embargo, nos va a dar definitivamente esta sensación. Otro tema que también pasa, no sé si a ti te suceda, pero cuando tienes una buena actitud, puedes ser capaz de disfrutar hasta las cosas más pequeñitas.
0: Vivir tu momento,
1: claro,
0: Coca. Ahorita estábamos disfrutando nuestro programa, tú y yo, y sabemos que todas las personas que nos están viendo están disfrutando el programa con nosotros. ¿Qué pasó hace ratito? ¿Quién sabe? ¿Qué va a pasar al rato? ¿Quién sabe? Yo estoy disfrutando la presencia de Coca.
1: Y yo
0: me vale gorro todo lo que pase o todo lo que va a pasar.
1: Exactamente.
0: Ese es el
1: razón.
0: Momento.
1: Es disfrutar de la vida. Disfrutar de la vida. Ahorita que venía en el Uber, no estás para saberlo, ni yo para contarte, pero puse mal la dirección y me estaba llevando al Paseo Destino. Y entonces dije, no, joven, me equivoqué, voy a la HR. Pero como venía con mi cafecito, sí, sí, sí, venía con la mejor actitud, dije, ay, qué rico me sabe esto, ¿no? Porque dije, bueno, pues ya ni modo, la regué, pero pues disfrutando del café. Y aquí le mando saludos a don David, que fue el que me trajo.
0: Ah, bueno, mire, don David, ya le quité la chamba de aquí, no, para sí, pasar ya, destino, ¿eh?
1: Ya, exacto, pero yo así de, pero ¿para dónde va? Dios mío, no era por allá, ya que lo redirecciono, ¿no? Pero ese tipo de cosas que te ayudan a disfrutar, a la parte del humor, te avisé, obviamente, sí, ¿no? Sí, que son muy importantes. Otro beneficio que es crucial es que vamos a ser más saludables. Está comprobadísimo. Pregúntele a los médicos. O sea, cuando tú das un diagnóstico, pues todos vamos a tener siempre algo, ¿no? En esta vida, ¿no? Entonces, cuando te dan un diagnóstico y eres positivo, trabajas en esto, bueno, pues obviamente vas a ser más positivo, vas a mejorar rápidamente, o también te vas a enfermar menos, ¿no? Entonces, imagínate el gran beneficio que tenemos. Por otro lado, ahí te va otro punto muy interesante. Las personas que tienen una actitud positiva se van a ver más guapas y más guapos. ¿Sí o no?
0: Dime a mí.
1: O sea, una guapura, ¿no? No, guapísimo, caramba.
0: Bueno, ¿qué puedo decir de Coca?
1: Mirando
0: a Coca ya se llena uno de entusiasmo, se llena uno de deseos de hacer las cosas, de tener una buena actitud. Tienes toda la razón.
1: Sí, Coca, o sea, nada. De verdad.
0: Una ves a alguien que esté sonriente, contenta, esté feliz, encantada de la vida, te contagia.
1: Claro.
0: Y también una persona triste, melancólica, chillona, que se quejosa, queja de todo, también.
1: Sí, también te contagia. O sea, sí, es como un vampiro energético, ¿no? Entonces, sí.
0: Dime con quién andas y te diré quién eres.
1: Claro. O dicen ahora que somos el promedio de las 5 personas de las que nos rodeamos, ¿no? Entonces, sí, hay que tener esas, como le llaman ahora, personas vitamina, ¿no? Sí, son personas vitamina que precisamente te contagian, te dan buenas ideas, son creativas, no se están quejando, y eso te jala, ¿no? Porque sí te jala, o te jalan los que traen una actitud terrible, o te jalan los, o tú jalas, obviamente.
0: Hay dos tipos de personas en la vida.
1: A ver,
0: Coca,
1: venga, diga.
0: A ver, la que jala y a la que jalar.
1: Exactamente.
0: ¿Tú cuál eres?
1: No, yo jalo.
0: Yo también jalo.
1: Sí, yo jalo, aquí ando. Sí, claro.
0: Así que, como lo de la puerta, el tablet, ¿no te acuerdas? El que te dije la otra vez, ¿no?
1: No. A ver, dale.
0: No, pues vámonos a publicidad.
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0: Muy bien. Ya tenemos llamada.
1: ¿Fernando Limón va a estar?
0: Fernando Limón.
1: Ay, ¿cómo no?
0: García Limón.
1: Rotario también.
0: También, no, gobernador. Rotario. Oh, sí, de los grandes Rotarios.
1: Ay, qué padre.
0: Mira, ya hay llamadas.
1: Padre. Tenemos varios saludos. Ajá. Pues primero, un gran saludo a doña Carmelita Villaseñor. Siempre
0: amiga,
1: nos sintoniza, claro, desde Las Ánimas, aquí en Puebla. Siempre te escucha, nos escucha.
0: Qué bueno.
1: Un gran saludo, abrazo, igual a Enrique Ruiz. También un saludo enorme y una felicitación de cumpleaños a Marquitos, mi cuñado. Saludos allá a la familia de Pachuca Hidalgo, mi papá, mi hermana. Allá están sintonizándonos.
0: Harta barbacoa.
1: Sí, sí, claro, los pastes, ¿no?
0: Esos son riquísimos.
1: Armando Vargas también nos manda muchos saludos. Marco Antonio Medrán Moreno, que siempre se conecta con nosotros. Mi queridísimo Tato Briones, también un gran saludo. Guadalupe Cardiel también nos está sintonizando. También Jorge Guam desde Perú nos está sintonizando.
0: Hombre, qué padre, Perú. Como tengo ganas allá de regresar a Perú.
1: Hombre,
0: no, Perú me encanta.
1: Maravilloso Perú.
0: Maravilloso Perú.
1: Claro. Catalina Valero Ayala, también un gran saludo, como siempre. También Susi Nocedal, un saludo muy grande, dice que muy buen tema, que le encanta. También tenemos a Dick Steig desde Holanda, que también nos sintoniza. Y pues padrísimo, ¿no, Robert?
0: ¿Algunas personas que dejaste de amistades por allá?
1: Muchas, sí, cómo no.
0: También
1: muchas.
0: Te manda ese saludo siempre Miguel Ángel Gurrola, que está en Alemania.
1: Ah, qué padre.
0: Y él coincidió contigo la última vez que estuviste en Antigua, él estaba dando un curso.
1: Ah, sí, sí, en la FIL, ¿no? Apenas.
0: Sí, sí. Ajá. No, pero él no fue. No, él es consultor.
1: Ajá.
0: Coaching, como le llaman, de empresas internacionales.
1: Ajá.
0: Él maneja muchas empresas internacionales y en la Antigua, en el precioso convento, que fue convento.
1: Caí, ahí me caí, fue mi quinto esguince. ¿Cómo olvidarlo?
0: Y le he mandado tus programas.
1: Ah, qué lindo.
0: Y dice, me encanta Coca, una mujer muy certera, muy completa, y algún día tendré que coincidir con ella en alguna parte del mundo.
1: Qué gusto,
0: Miguel
1: Gurrola.
0: Bueno, yo también tengo por acá Roberto Andreu, muy buen tema, amiga Coca, definitivamente la actitud es determinante en el resultado esperado de aquello que se realice. Desde hace algunos años he adoptado esa frase de Lou Holtz, la habilidad es lo que eres capaz de hacer, la motivación impulsa lo que eres y la actitud determina lo bien que lo harás.
1: Exacto.
0: Muy bien, tocayo.
1: Muy bien.
0: ¿Cómo se llama mi tocayo?
1: Pues yo creo que Pedrito, ¿no?
0: Esteban Rafael. Te manda Esteban Rafael. Es nuestro compañero de aquí, del HR.
1: Claro.
0: Y ahorita que tú ibas entrando con tu maleta, él iba atrás de ti como 2 metros.
1: Mira.
0: Dije, Estela va correteando. Esteban Rafael, gracias. Marco Antonio, buenos días. Saludos a Coca. Gran tema.
1: Gracias
0: por compartirlo. La señora Brígida manda saludos y dice que no se pierde ningún programa de la HR.
1: ¡Ay, súper fan! ¡Qué padre!
0: ¿Más ya no tenemos?
1: Sí, Gustavo Mercado, él nos está escuchando desde Veracruz.
0: Oh,
1: el bellísimo
0: Jarocho,
1: puerto de Veracruz.
0: Oh, Jarochito,
1: así es.
0: El señor.
1: Sí, bueno. Sí, pues así andamos.
0: Así andamos, somos internacionales.
1: Sí,
0: ya.
1: Claro.
0: De todos lados recibimos saludos.
1: Ah, no, aquí dice Armando Vargas, dice que, fíjate que él es de Huamantla. Oye, qué maravilla toda esa feria de Huamantla.
0: Ah, no, es muy bonito.
1: La Huamantlada, vinieron artistas de primer nivel, tuvieron estas, ¿tú has ido? ¿Has visto las alfombras?
0: Sí, no, son espectaculares.
1: ¿Sabes que son patrimonio de la humanidad?
0: Totalmente, claro que sí.
1: Yo me impacté.
0: No.
1: Me impacté, gracias Armando, es que yo pude valorar y sobre todo apreciar algo que tenemos a la vuelta.
0: No, Huamantla.
1: Es una belleza.
0: Yo le tengo mucha estimación a Huamantla, tengo parientes por allá.
1: No me digas.
0: Los Hernández Covarrubias.
1: Mira.
0: Muy, muy de Huamantla.
1: Wow.
0: Y les mando un saludo. Y además allá la mayoría se apellida Bretón.
1: ¿Ah, sí?
0: Sí, sí, sí, hay mucha familia. Bretón.
1: Ah, mira.
0: Todo que veas que se apellida Bretón, algo tiene que ver con Guamal.
1: Ahí viene el árbol genealógico
0: pero
1: de allá.
0: Muy, muy copido de Bretón. Sí, no, sí, sí, sí.
1: Fíjate.
0: Son... Gente muy linda.
1: Sí,
0: muy
1: sí, linda, no, hermosísimas sí, personas, sí, bellísimas sí, personas. Sí. Bueno, pues vamos a continuar.
0: Vamos a continuar con nuestra actitud. ¡Vamos!
1: ¡Es la actitud!
0: ¡Eso, échale ganas, Coca!
1: Aquí nos dice que ya dejemos de estar azotando.
0: ¡Arriba la Coca!
1: Que hacemos mucho ruido. Pero
0: además,
1: bueno,
0: levántate, levántate para que vea el auditorio que vienes vestida de Coca.
1: De actitud. Así, ¿eh? Ahí está. Bueno, platicábamos hace rato de qué es la actitud, los tipos de actitudes, los beneficios, pero ahora quiero compartirles algunas estrategias sobre cómo podemos desarrollar esa buena actitud, porque a veces la verdad es que sí podemos tener ciertos problemas o ciertos desafíos que nos pueden hacer sentir así como medio bajoneados, medio aplastadones, ¿no?
0: Aplatanados,
1: como decimos aquí en Puebla, ¿no? Entonces, tenemos, bueno, una sugerencia es identificar esos pensamientos negativos que te invadan, ¿no? Aquí hemos hablado en varias ocasiones de la importancia que tiene el conectar con tus emociones, ¿no? El identificar qué hay detrás tal vez de esa tristeza, de ese enojo, o sea, de ese tipo de emociones que tal vez no nos hacen sentir muy, muy bien y que podamos identificar esos pensamientos negativos. Recordemos también que el poder que tenemos con nuestra mente es inimaginable. Es inimaginable. Esto puede hacer la diferencia en que te vaya bien en la vida o que te vaya fatal. Entonces, esto es el resultado también de un cúmulo de creencias, ¿no? Un cúmulo de pensamientos. Y por eso es que hemos dicho en varias ocasiones que hay que entrenar a la mente. La mente puede ser muy poderosa para bien, pero también para hundirte. Ya después platicaremos de varios síndromes que tenemos actualmente, como el síndrome del impostor, ¿no? Que es esta vocecita que te anda ahí, pues, saboteando, ¿no? En ciertos momentos, no eres bueno, no eres suficiente, no eres capaz, etcétera. Entonces, hay que identificar este tipo de pensamientos para poder darles, pues, la vuelta de campana, ¿no? Algo que también hemos mencionado, Robert, en muchas ocasiones y que de verdad no lo echen en saco roto, es el poder de la gratitud.
0: Sí.
1: La gratitud, o sea, inmediatamente, si yo te digo ahorita, agradece por todas las cosas que, por ejemplo, desde que despertaste hasta ahorita tienes, ¿cuáles son tus logros? ¿Cuáles son esas cosas que agradeces desde que te despertaste hasta ahorita? Empiezas a no solamente a pensarlas, sino a escribirlas, y de inmediato te cambia la actitud. O sea, porque dices, wow, estoy vivo, estoy completo, estoy con personas a las que estimo mucho, estoy haciendo lo que me gusta.
0: Estoy desayunando. Tengo agua para bañarme.
1: Exactamente.
0: Tengo dinero para ponerle gasolina a mi coche.
1: Exacto.
0: Todos son gratitud, Coca.
1: ¿Sí?
0: La casa, fíjate que en el fraccionamiento donde vivo, la casa más bonita, ¿sabes cuál es? La mía.
1: Pues claro.
0: ¿Y sabes por qué?
1: Porque ahí vives tú.
0: Porque es la mía, exactamente.
1: Sí, porque ahí vives tú.
0: Ahí vivo yo, esa es mi casa. Hay unas que tienen alberca y otras tienen no sé qué tantas, pero no son las mías.
1: Exacto.
0: Y la mía no tiene alberca, pero es mi casa, donde convivo con mi familia, donde convivo con mi perrita, donde desayuno, donde duermo, donde me acuesto, donde veo televisión. Es mi casa, Coca. Sí. Esa es la casa más hermosa que puede haber.
1: Templo, santuario.
0: Templo, claro.
1: Claro, y hay que agradecer por ello, ¿no?
0: Sí.
1: Porque a veces damos por sentadas muchas cosas.
0: Sí.
1: Y la realidad es que si nosotros aprendemos o tenemos el hábito de agradecer en la mañana cuando abrimos los ojos y antes de irnos a dormir, qué bruto. O sea, te lo juro que las cosas se ven muy diferentes.
0: Sí.
1: Se ven muy diferentes.
0: Totalmente.
1: Porque muchas veces vivimos como en automático, ¿no? Como pensando que todo esto es normal hasta que te llega, toquemos madera, alguna situación horrible, ¿no?
0: Es que muchas veces pasa eso, Coca. Cuando en algún momento de tu vida tienes una situación complicada, es cuando aprecias lo que tenías. Y si lo vuelves a tener, ya es otra forma de ver totalmente las cosas. Creo que es, a mí alguna vez tuve una situación económica muy difícil, muy
1: pues,
0: complicada.
1: Pues quienes no hemos pasado por eso.
0: Exactamente, y entonces aprecias más cuando vuelves a recuperar todo aquello con tu esfuerzo, con tu entusiasmo, con tus ganas, con tu actitud. Ya lo aprecias más.
1: Sí.
0: Vamos a comerciales, comerciales, a comerciales con coca.
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1: Estábamos hablando de cómo desarrollar esa actitud positiva para que se vuelva todo un hábito, ¿no? Hablamos de la gratitud y algo que también es importante y que a mí me funciona muy bien, Robert, y se lo súper recomiendo es haz más de aquellas cosas que te hacen feliz. En una semana, sobre todo si es una semana pesadísima, que de alguna manera identifiques aquellas actividades, personas o situaciones que te ponen de buenas, ¿no? Hay personas que a lo mejor poner música les pone de buenas, bailar un ratito, estar con sus mascotas, estar con personas, no sé, tus sobrinos, nietos, hijos, pareja, ¿no? Que te pone de buenas, un abrazo. O, por ejemplo, a mí algo que me encanta es pintar. Entonces, eso a mí me así salen como corazoncitos, como en los en vivos, ¿no? Es una actividad que me fascina, que hago cada semana. Me encanta también bailar, mis clases de danza árabe, que me fascinan. Leer, por ejemplo. Entonces, date esos espacios, porque es importante que tenga uno ese tipo de fuentes, ¿no? De si tú quieres, son dulcecitos, pero son dulces que en ese momento hacen que pues veas las cosas de una manera diferente, o sea, te llenan de energía positiva, se vale también hacerlo, ¿no?
0: Ahora, aquí Coca hay algo que es muy importante, el que tú sepas ordenar todo esto, que lo hagas en tiempo y forma.
1: Claro, por supuesto, claro.
0: Porque sí. a la hora que no te toca bailar danza árabe,
1: sí, no. Tienes que estar haciendo una presentación,
0: preparando
1: una cotización.
0: El gran reto que tenemos todos los seres humanos, cómo ordenar nuestros tiempos, como le llamo, en tiempo y forma.
1: Claro, claro.
0: Que tenemos que entender que hay desviaciones. Ahorita, por ejemplo, tú te vas a Guatemala,
1: claro.
0: Has dejado de hacer muchas cosas aquí en Puebla, a lo mejor ya las delegaste, pero hay algunas que tienes que estar pendiente tú.
1: Uh-huh.
0: Pues le estás dando la importancia de volar a Guatemala, hacer lo que tienes en Guatemala, pero regresando de Guatemala te integras.
1: Exacto.
0: A lo que se llama tu tiempo y forma.
1: Claro, como el avión.
0: Como el avión.
1: Claro.
0: Como el avión. El avión en el vuelo se puede desviar,
1: sí,
0: de su a dónde va, pero hay un momento en que el piloto regresa a la ruta. Y vas y llegas a la ciudad de Guatemala, en este caso como tú.
1: Totalmente.
0: Ahí es lo importante.
1: Sí.
0: Eso es donde
1: retomarlo.
0: Tenemos la gran habilidad. Tener nuestros tiempos perfectamente estructurados.
1: Uh-huh.
0: Para que nos dé tiempo para hacer todo en su tiempo y forma.
1: Claro, un balance, ¿no? Porque a lo mejor dices, aquello que me pone muy feliz es comer pastelitos. Pues no, o sea, tampoco. O sea, es algo que de alguna manera tú identifiques y como decíamos que sean como, a veces son como esas pausas en el día, en la semana, pero que los tengas muy, muy conscientes, ¿no? Por ejemplo, yo me acuerdo que algo que también cuando iba a la universidad me ponía de buenas era ver los volcanes, ¿no? O sea, los atardeceres, o sea, es algo que es mágico, ¿no? Y que inmediatamente te llena como de una energía de abundancia, de expansión, una cosa maravillosa, ¿no? Lo que decíamos también, personas, o sea, realmente hay que tener de verdad a nuestras personas vitamina. Esas personas con las cuales podemos platicar, reírnos, nos pueden escuchar, intercambiar, que no nos juzgan, o que si nos van a dar retro, bueno, pues sean personas con las que tengamos esa confianza, ¿no? Y muy importante, Robert, porque sí debo recalcarlo, es también cultivar el amor propio. O sea, arréglate. esmérate en tu persona, cuídate, come cosas que te nutran, no nada más estamos hablando de pensamientos y todo lo demás, sino también cuando tú te arreglas, cuando tú te bañas, le echas ganas a tu arreglo personal, así tiene un impacto en tu actitud. Si tú te quedas desarreglado, si ya te agarró el día, etcétera, la verdad es que vas a andar así como digo, en modo pijama, ¿no? Arrastrando la chancla. Y modo sinceramente, pijama, modo pijama, la verdad, o sea, arrastrando la pantufla, la chancla, sí, y demás. Sí, sí, sí, sí. Y así va a ser tu día.
0: Despeinado.
1: No, qué cosa. Entonces, sí, levántate temprano, báñate, arréglate, que te veas al espejo y que digas, campeón, ¿no? Campeona, qué chulada de persona. Hombre. Así te sube la autoestima.
0: Se robó mi mamá el modelo de muñeco.
1: Muñecón.
0: Muñecón. No, muñecón. Ya me imagino a doña, claro, Coca Castillo ahorita. Esa es mi niña.
1: Sí, o sea, la verdad es que está comprobado que el amor propio, el arreglarte, el verte, el sentirte bien cuando ves a esa persona en el espejo, dices,
0: el que te, wow, quieres, el que te quieres, quiera, qué bárbaro,
1: que te cuides, que hagas ejercicio, que si tienes algún mal vayas al doctor, te atiendas, o sea, no te dejes en último lugar, o sea, principio básico de tener una buena actitud es el amor propio, no hay más, o sea, sino como en el avión se despresuriza y cae la máscara, y a la primera persona que le tienes que poner la máscara es a ti, aunque venga un niño, aunque venga un abuelito, o sea, si no te la pones tú, se acaban muriendo todos. Entonces, ese es un principio básico en la parte de actitud, y yo siento también que lo que decíamos es, no te victimices, no te victimices, o sea, realmente el mundo está en estas personas que tienen como tatuado el cómo sí se pueden hacer las cosas, o sea, como esa actitud de soluciones, más que estar viendo problemas. Ok, hay un problema, bueno, ¿qué puedo hacer para resolverlo? ¿No? Entonces, esta parte de la victimización, de estar poniendo excusas, de estarle echando la culpa a la gente, o el otro, Robert, ¿Cuál es el deporte nacional? Ah, ¿verdad? Tú me das preguntas. Ah, ¿verdad? Y yo me quedo muchísimo de Juan.
0: La flojero.
1: ¿Cuál es el deporte nacional?
0: El culpar a todo mundo.
1: La queja, la culpa, el chisme. Este es el deporte nacional. Todo el tiempo nos estamos quejando. Entonces, si tú tratas de sustituir esto, pues la verdad es que imagínate la actitud que vas a,
0: sí, o
1: a
0: sea,
1: tener.
0: Cambiar tu actitud negativa de chisme, inventar, excusas, estar quejas, viendo a una persona y esta persona que con qué la critico, con qué le doy en la torre, cómo la descalifico. Piénsale al revés. Exacto. Esta persona, qué cosas positivas tiene. Y es que es verdad, Coca. Creo que a mí me ha pasado como le ha pasado a ti y a mucha gente, y a Duval y a Melanie, que tienes, te cae mal una persona, nomás por la figura, y empiezas a platicar con ella, y oye, qué agradable, sí, qué agradable persona, y cuántos hasta se han casado ya con, sí, con la persona que era desagradable para ella, y de repente se vuelve una amistad impresionante, que dice uno, ¿cómo fue posible el prejuicio?
1: Sí.
0: Eso es lo que se llama, el prejuicio de esta persona tan que no me caía. Y ahora me cae re bien.
1: Sí, claro.
0: Y yo re bien con ella.
1: Claro,
0: ellas,
1: claro, sí. Entonces, pues son cosas que vamos teniendo en el camino y que definitivamente son decisiones. O sea, porque es lo que comentábamos. Son esos lentes que tú decides ponerte. Si quieres ver tu trabajo o tu día, etcétera, como un horror, pues así va a ser. Así va a ser.
0: Una forma de cambiar rápidamente tu actitud, uh-huh, del día, que la tienes negativa por lo que tú quieras, no amaneciste correctamente. Cuando vayas en la calle, vayas en tu coche, y te llega un niñito de esos que piden limosna, sube tu vidrio,
4: dale 10 pesitos y pregúntale cómo te llamas. Y ver la actitud de ese niño que se ríe, esa niña como se ríe y te dice, me llamo Xochitl o Carmina. Y ver la sonrisa de ese niño que tú le estás proporcionando la oportunidad de que sonría, te alimenta mucho, Coca.
1: ¡Qué belleza!
4: Te puede cambiar el día.
1: Totalmente.
4: Totalmente te cambia el día, Coca. Eso es una receta maravillosa con un niño que le está regalando 10 pesos. Pero no son los 10 pesos, porque a lo mejor les da los 10 pesos, ¿cómo te llamas? Le hace su cariñito en su cabecita, ve su sonrisa de ese niño, te cambia toda la vida. Coca, perdón.
1: Ya, eso de que soltamos la mano, vamos a hacerle así.
4: Pero sí, Coca, eso sí te cambia. Háganlo, háganlo y verán cómo sí esa actitud te proporciona felicidad para todo el día y sobre todo cuando estás triste, melancólico, etcétera.
1: Sí, claro, totalmente. Son esos pequeños momentos, ¿no? Que pueden hacer grande tu día, ¿no? Y yo, ya para como cerrar esta parte, diría también algo importante. El cambio es constante, es algo que no deja de suceder en esta vida. Y por lo tanto, yo les sugiero, a mí me ha funcionado muchísimo, ser un eterno aprendiz. O sea, el estar aprendiendo constantemente, el tener esa mentalidad expansiva, no soberbia de yo ya me las sé todas. No es cierto, no nos las sabemos todas. Entonces, el tener esta actitud a aprender constantemente, a actualizarnos, ¿no? A adquirir herramientas y todo esto, pues hace también que esta vida sea mucho más llevadera, ¿no? Sí. Tener el coach, tener el mentor o tener grandes maestros, ¿no? El acercarte, por ejemplo, este tipo de, como tu programa, ¿no? La verdad es que sí es algo que suma mucho, del que uno aprende bastante. Entonces, pues hay que tener esa actitud, ¿no? Como del eterno aprendiz.
4: Sí, definitivo.
1: Y pues ya para cerrar, nada más quisiera decirles esta famosa frase, ¿no? Que dice que el 10% es lo que pasa en esta vida y el 90% es cómo reaccionas ante esto. Así es que, ¿qué reacción es la que vamos a decidir tener?
4: Muy bien, Coca. Pues como siempre, gracias, buen viaje para Guatemala, aprendiendo y enseñando, aprendiendo y enseñando.
1: Ah, muchas gracias.
4: Porque eso es lo bueno.
1: Ese es
4: compartir. Roberto Martínez Otero, como siempre, agradece su atención y le recuerda, estamos en manos de Dios, pero Dios está en nuestras manos.

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2: Muy buenos días tengan todos ustedes, queridos amigos radioescuchas, desde Puebla de los Santos Ángeles y Arcángeles, ciudad protegida y escogida por Dios. Te saluda tu amiga Canela de García desde tu programa Una Luz en el Camino, deseándote toda clase de bendiciones donde quiera que tú vayas, donde quiera que tú estés, que el amor y la misericordia de Dios queden contigo, con todos tus familiares y con todos tus amigos. Como ustedes saben, nosotros comenzamos rezando el Salmo 91, que es un salmo de protección para todos nosotros. Tú que habitas al amparo del Altísimo y rezas la sombra del Omnipotente, dile al Señor: mi amparo, mi refugio, mi Dios, en quien yo pongo mi confianza. Él te librará del lazo del cazador y del azote de la desgracia. Te cubrirá con sus plumas y hallarás bajo sus alas un refugio. No temerás los miedos de la noche, ni la flecha disparada de día, ni la peste que avanza en las tinieblas, ni la plaga que azota a pleno sol. Aunque caigan 1,000 hombres a tu lado y 10,000 a tu derecha, tú estarás fuera de peligro. Su lealtad será tu escudo y armadura. Basta que mires con tus ojos y verás cómo se les paga al impío. Pero tú dices: mi amparo es el Señor. Tú has hecho del Altísimo tu asilo. La desgracia no te alcanzará, ni la plaga se acercará a tu tienda. Pues a los ángeles les ha ordenado que te escolten en todos tus caminos. En sus manos te habrán de sostener para que no tropiece tu pie en alguna piedra. Andarás sobre víboras y leones, y pisarás cachorros y dragones. Pues a mí se acogió, lo libraré, lo protegeré, siempre con él. Si me invoca, yo le responderé, y en la angustia estaré junto a él. Lo salvaré, le rendiré honores, alargaré sus días como lo desea, y haré que pueda ver mi salvación. Palabra amorosa y misericordiosa de Dios Padre Todopoderoso y Eterno. Y es así, oh Padre Santísimo, como nosotros, tus hijos, nos unimos a las oraciones de todos los hombres, mujeres, niños, jóvenes y ancianos de todas las naciones, de todas las ciudades, de todos los pueblos, de todas las tribus y de todos los credos, de todos aquellos que te reconocemos como nuestro Padre, Abba, nuestro Rey, nuestro Dios, nuestro Señor, nuestro amor y nuestro corazón, y postrados ante tu divina presencia, lo único que decimos es: misericordia, Padre, misericordia. Amén. Y bueno, pues los invito en este momento a que nos unamos en la oración al Espíritu Santo, escrita por el Cardenal Verdier. Oh Espíritu Santo, amor del Padre y del Hijo, inspírame siempre lo que debo pensar, lo que debo decir, cómo debo decirlo, lo que debo callar, cómo debo actuar, lo que debo hacer para gloria de Dios, para el bien de las almas y de mi propia santificación. Espíritu Santo, dame agudeza para entender, capacidad para retener, método y facultad para aprender, sutileza para interpretar, gracia y eficacia para hablar. Dame acierto al empezar, dirección al progresar y perfección al acabar. Amén. Y bueno, pues en este momento vamos les voy a dar el teléfono de la línea de la vida. Un teléfono al que se debe marcar cuando tengamos a alguien, un amigo, una amiga, una persona que tenga deseos suicidas o que tenga una depresión.

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5: El amor de Dios ha sido infundido en nuestros corazones por el Espíritu Santo que habita en nosotros. Aleluya. ¿Qué quiere decir? Que en nosotros no hay nada bueno si no es dado por el amor del Espíritu Santo. Recordemos que la Santísima Virgen es hija del Padre, madre del Verbo, o sea, madre de Jesús. Y el Padre del Verbo es nada más y nada menos que el Espíritu Santo. El Espíritu Santo habitó en la Santísima Virgen al momento en que ella dio el sí al Arcángel San Gabriel, al mensajero de Dios, y le dijo que sí, que ella, hágase en mí según tu palabra. He aquí la esclava del Señor, hágase en mí según tu palabra, y gracias al sí de la Virgen nació Jesús en la tierra para redimirnos y salvarnos. ¿Qué pasó a partir de que fue engendrado por el Espíritu Santo Jesús? El Espíritu Santo jamás abandonó a la Santísima Virgen, porque no solamente ella fue concebida sin pecado original, porque iba a ser la madre del Verbo escogida por Dios desde la eternidad, y como madre del Verbo, como madre Jesús, Dios, el Hijo de Dios unigénito, el que viene verdaderamente y directamente de Dios. ¿Qué pasó con eso? Pues sucedió que ella desde el primer instante, imagínense, cuando ella le dice, pero ¿cómo será esto que yo voy a concebir si yo no conozco varón? O sea, ella no se lo podía explicar, como tampoco ninguno de nosotros nos pudiéramos explicar eso. Pero en eso vino el Espíritu Santo en ella y engendró a Jesús el Espíritu Santo y jamás abandonó la Santísima Virgen. Vemos que desde el principio ella decide ir a ayudar a su prima Santa Isabel, que le dijo el arcángel Gabriel que estaba encinta, estaba embarazada de 6 meses, y la Virgen va presurosa a ayudar a su prima, porque ya sabía que era una persona mayor, que estaba embarazada, primeriza, etcétera. Cuando regresa la Santísima Virgen, ya se le nota el embarazo de la Santísima Virgen. Entonces, sabemos que se quedó meses con ella, porque si estaba de 6 meses cuando le dijo el arcángel, pues en lo que llegó la Virgen, porque vivía en la montaña, y pues lo más seguro es que ella haya ido junto con otros caminando, o a lo mejor si bien le fue en burro, pues se tardó un rato en llegar ahí a casa de su prima, y luego, bueno, la ayudó para que pudiera cuidarse en el embarazo, y de seguro se quedó hasta que nació el bebé, ¿no? Vamos a recordar que cuando llega la Santísima Virgen a ver a su prima Isabel, que estaba ya de 6 meses, dice, el niño. Dice, ¿quién soy yo para recibir la visita? O sea, el Espíritu Santo se fue con Isabel y saludó de esa forma a la Virgen María. ¿Quién soy yo para recibir la visita de la madre de mi Señor? El niño que está en mi vientre comenzó a saltar de alegría. Y bueno, pues imagínense. Que ese niño era Juan el Bautista, el primo hermano de Jesús. Y entonces las dos eran llenas del Espíritu Santo, pero no solamente eso. El Espíritu Santo, aun cuando

0: Nació el niño Jesús, que cuando nace el niño Jesús no va a nacer como cualquier niño. O sea, la Virgen es virgen antes del parto, antes del embarazo y después del parto. Es antes, durante y después del parto la Virgen fue y es virgen. ¿Qué quiere decir esto? Que Jesús no nació como cualquier niño. Jesús nació de una forma prodigiosa sin tocar a la Inmaculada Virgen María, sin dejar que ella dejara de ser virgen. Y este es un dogma de fe que parece que el que hizo este dogma de fe fue León XIII. Entonces, nosotros vamos a entender que el caminar de la Santísima Virgen en esa perfección siendo humana, porque ella nació de padres humanos, es porque el Espíritu Santo se quedó ya en ella. ¿Para qué sirvió todo eso? De que ¿por qué el Espíritu Santo tenía que estar con María? Porque María era la madre del Hijo de Dios, porque María tenía que educar al niño Dios como quería Dios Padre y como quería el Espíritu Santo, que es el padre del niño. La Santísima Virgen era perfección en su misma humildad. En ella se dice que el maligno no pudo comer nadita de ella porque ella era pura, santa, perfecta, inmaculada por obra y gracia del Espíritu Santo, por obra y gracia del Padre, de Dios Padre, que así le escogió para ser la madre de su Hijo. Es así que vemos cómo, por ejemplo, cuando el niño se pierde a los 13 años, que se queda hablando con los sacerdotes de aquella época que iban en una peregrinación todos, y se dan cuenta al tercer día que el niño no estaba ahí con todos, pues imagínense lo que sintieron José y la Virgen. O sea, Dios mío, lo único que te encarga Dios y se te pierde el Hijo de Dios, es así como para jalarse el pelo, ¿no? Como para gritar, ¿cómo? Niño, imagínense, terrible eso, ¿no? Y cuando encuentran al niño, en vez de reclamarle como lo haríamos una madre a la mexicana, por lo menos en mis tiempos de que a mí me tocó la chancla voladora, etcétera, etcétera, el pellizco consolador, pues imagínese que la Virgen lo único que le dijo, pero ¿por qué nos has hecho esto, no? 3 días perdido el niño, cuando cualquier madre, cualquier padre hubiéramos estado desgañados, o sea, no sé, gritando, buscando así desaforadamente al niño, ¿no? El Hijo de Dios se te perdió, Dios mío. Y ella, José y ella, escogidos por Dios y llenos del Espíritu Santo, porque José, para poder cuidar a la Sagrada Familia, también fue escogido desde la eternidad, y lo dicen también desde antes los profetas, que bueno, pues Jesús viene del linaje del rey David. Ese linaje es un linaje sagrado, hecho por Dios como una como un regalo al rey David. Vamos a una pausa y regresamos. Quédate, por favor.
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3: Quisiera elevar a Dios una oración para conjurar, para atar y amordazar al virus, a ese virus que está causando tanto miedo, al coronavirus, para atarlo y amordazarlo en el nombre de nuestro Señor Jesucristo. Señor Jesús, tú eres nuestro médico divino. Te pedimos que nos guardes y protejas del coronavirus y de todas las enfermedades letales. Señor, ten piedad de todos los que han muerto. Sana a todos los que están enfermos. Ilumina a los científicos que están buscando un remedio. Fortalece y cubre con tu sangre preciosa a todo nuestro sistema inmunológico. Sella y protege nuestro sistema respiratorio. Dales paz a todos los que tienen miedo y están preocupados. Que tu preciosa sangre sea nuestra defensa y salvación. Tú dices en el hermoso Salmo 91 que no tengamos miedo ni a la peste, ni a la plaga, ni a la enfermedad. Permite que las personas que lo escuchen y lo difundan queden sellados, selladas de cualquier virus maligno por tu preciosa sangre. Amén.
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0: Muy bien. Entonces nosotros, bueno, pues, vamos a ver que el Espíritu Santo es esa tercera persona de la Santísima Trinidad que acompañó constantemente a la Sagrada Familia desde el inicio. No solamente fue cuando quedó embarazada la Santísima Virgen María, cuando se solucionó el problema de que José la vio que estaba embarazada y quería repudiarla, pero como la quería, pues un ángel se le apareció en sueños y le dijo que aceptara a la Santísima Virgen, porque lo que estaba engendrado en ella era de parte de Dios. Y vemos que la vida de ellos no fue nada fácil y que por eso estaban constantemente acompañados por el Espíritu Santo. Imagínense cuando van caminando, o sea, en burro, hasta Belén. Y bueno, otras veces ya les he referido que para una embarazada ir en burro, aunque vaya de pasito en pasito, o sea, dicen que fueron, no sé, como 230 kilómetros o algo así. Nos imaginamos a José que tenía sus guarachitos que y hacían en aquel tiempo, y de seguro se le metía todo, las piedritas, el polvo, el calor, el frío, el viento, la lluvia, todo. Y sin embargo, si no fuera por el Espíritu Santo, es como hubieran llegado ellos, la Virgen María embarazada, cuando las que hemos estado embarazadas en los últimos meses, ya no podemos ni sentarnos bien, ni acostarnos, ni dormir, ni nada, porque pues siempre es algo un poco pesado. Y sin embargo, llegar a un lugar donde no había lugar para ellos, donde nació el niño Jesús en la más extrema pobreza, en una cueva con animales que les daban calor. ¿Qué hubiera sido de esa Sagrada Familia si no hubiera estado en constante la presencia del Espíritu Santo? Por eso es importante pedir el Espíritu Santo en nuestras vidas, porque no hay nada bueno que no sea inspirado por el Espíritu Santo. ¿Qué ha pasado con los santos, aquellos santos que entregan su vida, que han sufrido cosas terribles y atroces, y lo hacen porque están llenos del Espíritu Santo, el Espíritu del amor, el Espíritu de la fortaleza, el Espíritu de la entrega? Y es por eso que el Espíritu Santo debe de ubicarse en una parte muy importante de nuestra vida. Dice aquí la oración colecta del domingo de Pentecostés, que fue el 24 de mayo. Dice: Dios nuestro, que por el misterio de la festividad de Pentecostés que hoy celebramos, santificas a tu iglesia extendida por todas las naciones, concede al mundo entero los dones del Espíritu Santo y continúa obrando en el corazón de tus fieles las maravillas que te dignaste realizar en los comienzos de la predicación evangélica, por nuestro Señor Jesucristo. Amén. En el pasaje de los Hechos de los Apóstoles, primera lectura, se nos describe en detalle el acontecimiento del día de Pentecostés. Estoy leyendo el misalito de este día del domingo de Pentecostés. Dice: en aquel día en que el Espíritu Santo descendió sobre los apóstoles reunidos con María, para que cumplieran con la misión que les había sido encomendada, como nos lo dice San Juan, también San Pablo se refiere a la venida del Espíritu Santo como principio de la unidad de la Iglesia en la diversidad de sus ministerios. Y viene aquí la primera lectura del libro de los Hechos de los Apóstoles. El día de Pentecostés, todos los discípulos estaban reunidos en un mismo lugar. De repente se oyó un gran ruido que venía del cielo, como cuando sopla un viento fuerte, que resonó por toda la casa donde se encontraban. Entonces aparecieron lenguas de fuego que se distribuyeron y se posaron sobre ellos, y todos se llenaron del Espíritu Santo y empezaron a hablar en otros idiomas, según el Espíritu los inducía a expresarse. En esos días había en Jerusalén judíos devotos venidos de todas partes del mundo. Al oír el ruido acudieron en masa y se quedaron desconcertados, porque cada uno los oía hablar en su propio idioma. Atónitos y llenos de admiración preguntaban, ¿no son galileos todos estos que están hablando? ¿Cómo pues los oímos hablar en nuestra lengua nativa? Entre nosotros hay medos, partos y elamitas. Otros vivimos en Mesopotamia, Judea, Capadocia, en el Ponto y en Asia, en Frigia y en Panfilia. Somos visitantes venidos de Roma, judíos y prosélitos. También hay cretenses y árabes. Y sin embargo, cada quien nos oye hablar de las maravillas de Dios en su propia lengua. Te alabamos, Señor. Bendito y alabado seas por siempre, Señor. Envía, Señor, tu Espíritu a renovar la tierra. Aleluya. Bendice al Señor, alma mía, Señor y Dios mío, inmensa es tu grandeza. Qué numerosas son tus obras, Señor. La tierra llena está de tus criaturas. Envía, Señor, tu Espíritu a renovar la tierra. Aleluya. La tierra, si retiras tu aliento, toda criatura muere y vuelve al polvo. Pero envías tu Espíritu que da vida y renuevas el aspecto de la tierra. Que Dios sea glorificado para siempre y se goce en sus criaturas. Ojalá que le agraden mis palabras y yo me alegraré en el Señor. Envía, Señor, tu Espíritu a renovar la tierra. Aleluya. Segunda lectura de la primera carta del apóstol San Pablo a los Corintios. Hermanos, nadie puede llamar a Jesús Señor si no es bajo la acción del Espíritu Santo. Hay diferentes dones, pero el Espíritu es el mismo. Hay diferentes servicios, pero el Señor es el mismo. Hay diferentes actividades, pero Dios que hace todo en todos es el mismo. En cada uno se manifiesta el Espíritu para el bien común, porque así como el cuerpo es uno y tiene muchos miembros, y todos ellos, a pesar de ser muchos, forman un solo cuerpo, así también es Cristo. Porque todos nosotros, seamos judíos o no judíos, esclavos o libres, hemos sido bautizados en un mismo espíritu para formar un solo cuerpo, y a todos se nos ha dado a beber del mismo espíritu. Palabra de Dios, te alabamos, Señor. El Santo Evangelio, antes del Evangelio, bueno, vamos a hacer el Aleluya, Aleluya, ven Espíritu Santo, llena los corazones de tus fieles y enciende en ellos el fuego de tu amor. Del Santo Evangelio, según San Juan, nos presionamos, gloria a ti, Señor. Al anochecer del día de la resurrección, estando cerradas las puertas de la casa donde se hallaban los discípulos, por miedo a los judíos, se presentó Jesús en medio de ellos y les dijo, la paz esté con ustedes. Dicho esto, les mostró las manos y el costado. Cuando los discípulos vieron al Señor, se llenaron de alegría. De nuevo les dijo Jesús: la paz esté con ustedes. Como el Padre me ha enviado, así también los envío yo. Después de decir esto, sopló sobre ellos y les dijo: reciban el Espíritu Santo. A los que les perdonen los pecados, les quedarán perdonados. Y a los que no se los perdonen, les quedarán sin perdonar. Palabra del Señor. Gloria a ti, Señor Jesús. Concédenos, Señor, que conforme a la promesa de tu Hijo, el Espíritu Santo nos haga comprender con más plenitud el misterio de este sacrificio. Y ya que nos descubra toda su verdad por Jesucristo nuestro Señor. Amén. Todos quedaron llenos del Espíritu Santo y proclamaban las maravillas de Dios. Aleluya. Dios nuestro, tú que concedes a tu iglesia dones celestiales, consérvale la gracia que le has dado para que permanezca siempre vivo en ella el don del Espíritu Santo que les infundiste, y que este alimento espiritual nos sirva para alcanzar la salvación eterna. Por Jesucristo nuestro Señor. Amén. Anuncien a todos la alegría del Señor resucitado. Vayan en paz. Aleluya, aleluya. Pidamos un nuevo Pentecostés para la iglesia. Nos damos cuenta de que los apóstoles tuvieron un impresionante cambio a partir de aquel domingo de Pentecostés, en que reunidos en oración con la Santísima Virgen María y las santas mujeres, recibieron la efusión del Espíritu Santo. Pedro pasó del miedo a los judíos al valor de anunciar a Cristo muerto y resucitado, sin importarle ya entregar su vida por la causa del Señor. De hecho, Pedro murió crucificado en Roma alrededor del año 67, dando un fiel testimonio de su amor a Jesús. Durante la persecución de Nerón a la iglesia, es innegable que el Espíritu Santo asiste a su iglesia en cada momento.

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1: 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Raúl Méndez Macías.
0: ¿Cómo está en este martes 26 de mayo? Se nos está yendo corriendo mayo y está a punto de llegar julio. Sí, el de los memes está a punto de llegar y amenaza con los memes. Y también, bueno, obviamente tenemos que pasar con un junio, con el mundial, pero ya hay muchos. Incluso ya por ahí ya anunciaron promociones, la tienda esta que anuncia su julio, su mes, ya hasta adelantó, porque pues ya viene el mundial, entre otras cosas. Son las 5 de la mañana con 31 minutos, gracias por acompañarnos. Hoy es el Día Internacional de Drácula, entre otras cosas, y es la Semana de la Claridad con los pueblos de territorios no autónomos. Le comentaremos todo lo sucedido en Colima, qué está pasando en Colima y, por supuesto, en el mundo, sismo magnitud 6.8 en Chile, en la región de Calama. Y, por supuesto, en Guanajuato, padres podrán ir a prisión por someter a sus hijos a terapias de conversión, entre otras cosas. Quédese con la información más importante de Puebla, México y el mundo. Y hoy dedicamos el martes de consejos prácticos para mejorar la señal de sus audífonos inalámbricos. Tiene mucho que ver el entorno, el tipo de conexión, hasta la configuración de su teléfono o su dispositivo. Y también consejos para mejorar la señal de su teléfono celular. Incluso sabe que la forma en la que sostiene su celular puede alterar la configuración o la transmisión de la señal. Muchas veces nos quejamos de las antenas de nuestros proveedores de telefonía, etcétera, etcétera, y a veces tiene mucho que ver. O también, como va uno en carretera y va uno cambiando de antena a antena, a veces hay recomendaciones prácticas que les van a servir para que usted tenga la mejor señal. Esto es Buenos Días. Guillermo Báez está en la consola digital. Iván Hernández en la producción de este espacio informativo.
1: Odilon Larios.
2: Muy buenos días, auditorio, auditorio de Puebla, de México y el mundo. Ya estamos listos para llevarles toda la información de lo acontecido estas últimas horas, lo más importante a nivel local, nacional e internacional. Así que acompáñenos hasta las 10 de la mañana. 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Y nos puede ver y escuchar a través de las diferentes plataformas digitales. Recuerde que en Facebook nos encuentra como 5 Radio Comunicación Efectiva, en X, antes Twitter, nos encuentra como arroba la red 5 radio y en YouTube como la red 5 radio. Mucha información, le tenemos una última hora. Están culminando las diligencias de levantamiento de cuatro cadáveres en la autopista México-Puebla a la altura de San Jerónimo Caleras, frente a La Macana. Ya este tramo que es pues maldito porque han ocurrido percances muy fuertes. Frente a La Macana hubo un accidente al filo de las 2 de la mañana, donde una camioneta a exceso de velocidad derrapa, pierde el control el conductor y se impacta contra la base de concreto. El saldo es de 4 muertos. Uno de los de las personas que fallecieron es menor de edad. Y pues ahí muy cerquita, el día de ayer por la tarde, se dio un percance que increíblemente, milagrosamente, no dejó personas muertas ni lesionados. Salieron ilesos los que se vieron involucrados en un choque múltiple. 5 vehículos, 4 de ellos compactos, que fueron impactados por un camión de carga. Este termina volcando y aplastando a 2 de estos vehículos compactos. Increíblemente, aunque usted no lo crea, Hubo cero lesionados y no hubo víctimas fatales, afortunadamente. Así es que hay que conducir con mucha precaución esta temporada de lluvia. Muchas carreteras se ponen muy resbalosas. Hay que conducir con respetando los límites de velocidad y llevar el vehículo, las llantas, en muy buen estado. Le vamos a indicar que penosamente ayer por la noche le confirmábamos que murió Tadeo, el niño que murió en este ataque armado el 6 de mayo, fue lesionado junto con su madre y otra mujer ahí en el mercado Morelos por dos sujetos que están detenidos. El niño estaba hospitalizado, al igual que las otras dos mujeres, mientras que ellas en algunos hospitales para adultos, él estaba en el hospital de la niñez. Lamentablemente ayer falleció, se confirmó, se espera todo el peso de la ley para estos criminales que pues le arrebataron la vida a este pequeñito de tan solo 9 años de edad. Y absuelven a 10 policías estatales por caso de Coyomeapan. En operativo dejó 3 indígenas muertos. Le tenemos todos los detalles. Eso ocurrió en el año 2022. También le vamos a tener los detalles de la muerte de un campesino tras una volcadura de camión en San Francisco Z. Mena. La familia se llevó el cuerpo, no quiso esperar a las autoridades. También le tenemos los detalles. Indigna nuevo aplazamiento en el juicio de feminicidio de Wendy Ellen, esta mujer extranjera que fue privada de la vida hace ya 4 años. No hay sentencia aún para su presunto feminicida. Y Marilyn Cote, la falsa psiquiatra, pues busca quedar en libertad mediante una suspensión condicional de su proceso, mientras que allá en Izúcar de Matamoros, en la comunidad de Las Bocas, fue asesinado un hombre a balazos, es apodado el Chiva, esto hace unas horas tan solo. Esta y más información le tenemos preparada para este espacio informativo. Quédese con nosotros y recuerde que si usted está ahí, usted es el reportero, envíenos sus mensajes al 2222-382990. Son 5:36 a.m.
1: Rafael Telles.
3: ¿Qué tal? ¿Cómo le va? Muy buenos días. Qué bueno que sigue con nosotros en esta semana, ya 26 de mayo. Más adelante, quédese con nosotros, le vamos a presentar más detalles de lo que se estima podría generar en materia de empleos la construcción del cablebús aquí en Puebla y qué alcances podría tener en este ámbito. Además, le vamos a platicar también la supervisión que hará y también la intervención que hará el gobierno del estado con esto de la recolección de basura que se afecta a varios municipios. Recordemos que el de Chiltepec es un relleno prácticamente regional y que ahora se ha afectado en algunos municipios, respetando siempre la autonomía de los municipios y además esta responsabilidad que les corresponde a ellos, pero el gobierno del estado va a supervisar y también va a preguntar qué cosa está ocurriendo con este tema de la recolección de basura que en algunos rumbos se ha afectado lamentablemente. Son ahora las 5:37 a.m.
1: Nayeli Aguilar.
4: 5:37 a.m. y bienvenidos a Buenos Días, el noticiario de la gente. Muchísimas gracias por estar acompañándonos. Saludamos en la dirección de noticias a Leslie Suset Jerez. En la operación digital está Guillermo Báez. En la producción está Iván Hernández. Y en la producción de las redes sociales, Alex Denicia. Nos están reportando que le chequemos en la madrugada. Dice, no saben qué pasó allá en Los Héroes, en la 16 Sur y la 117 Oriente. Al parecer nos dicen que al parecer hay una persona sin vida, eso lo estamos checando todavía y en un momento más lo vamos a notificar. Pero lo que sí tenemos confirmado y ustedes también ya lo pueden ver a través de nuestras redes sociales en @lared5radio, es esta como estrella fugaz, algo que se vio ahí iluminando o rodeando al volcán Popocatépetl. Fue un más parecido como si fuera una estrella fugaz. Ahorita les vamos a poner el video con Alex Denicia. Y cabe señalar que el volcán se encuentra en fase 2, registró 10 exhalaciones y un sismo de 1.1 grados recientemente. Las autoridades, como siempre, piden no acercarse al volcán por su seguridad. Y ya estamos viendo en pantalla el volcán Popocatépetl y es en cuestión de segundos que se ve como si fuera una estrella fugaz que pasa arriba del volcán Popocatépetl. Esto lo pueden ver ustedes en nuestras redes sociales y fue captado precisamente por webcams. Y esto fue alrededor de las 12, ahorita vamos a checar, alrededor de las 3 de la mañana o las 2 de la mañana, por ahí de ese horario es cuando se registró este fenómeno ahí en el volcán. Y bueno, pues ahí está para que usted lo vea y cheque si fue una estrella o qué es lo que pasó encima del volcán.
0: Sí, muy interesante. 5:39 a.m. ¿Qué le parece si le presentamos un resumen de la información.

0: En Puebla se han suspendido 15 consultorios, 9 clínicas por irregularidades tras revisiones de la Secretaría de Salud. La ciudadanía puede denunciar en la COFEPRIS. El número es el 800-033-5050.
1: El gobernador Alejandro Armenta advirtió que en Puebla se aplica cero impunidad contra quienes ejercen de forma irregular alguna profesión o actividad al referirse al caso de Blanca Adriana Vázquez, presunta víctima de negligencia en una clínica de belleza en Zabaleta.
2: Faltan 20 minutos para las 6. El gobernador Alejandro Armenta defendió la inversión de 1,000 millones de pesos destinada para la modernización del aeropuerto Hermanos Cerdán y afirmó que los recursos serán administrados por cámaras empresariales poblanas.
3: Más de 43,000 trabajadores se van a beneficiar con el proyecto del cablebús que conectará el CIS Angelópolis con la zona de la unidad deportiva Mario Vázquez Raña. Esto lo dio a conocer José Luis García Parra, coordinador del gabinete estatal.
0: El gobernador de Puebla señaló que su administración contempla la construcción y mejora de 100 vialidades en 2026. Destacó las estrategias de ahorro implementadas en la producción de calzado poblano.
1: El alcalde Pepe Chedraui encabezó un encuentro de reflexión con la activista y sobreviviente de violencia ácida, Carmen Sánchez, donde reiteró el compromiso del gobierno de la ciudad con los derechos y la seguridad de las mujeres.
2: Faltan ahora 19 minutos para las 6. Integrantes del Sindicato de Trabajadores Profesionistas del Instituto Tecnológico de Tlaxcala denunciaron por segunda ocasión presuntos despidos injustificados y exigieron la destitución del rector Lenin Calva Pérez.
3: 5:41 p.m. y la dirigente estatal de Morena, Olga Lucía Romero García Crespo, respaldó la creación de una comisión encargada de revisar antecedentes de aspirantes a las candidaturas, esto rumbo a las elecciones de 2027.
0: A las 7 tenemos Buenos Días Regional, acompáñenos. La Secretaría de Turismo, Carla López Malo, encabezó la develación de un balón intervenido por el artista poblano Eduardo Fernández, con elementos representativos de Puebla, como el chile en nogada y la china poblana.
1: Puebla es el segundo estado del país con más restaurantes inscritos en las recomendaciones de la Secretaría de Turismo Federal, que hará a los turistas durante el Mundial, además de que recibirá a 300,000 visitantes durante los 39 días del Mundial, informó Carla López Malo, secretaria de Turismo.
2: Faltan 18 minutos para las 6. El gobierno de Puebla inició trabajos de desasolve en el canal de riego Cantarranas en Atlixco, infraestructura que permaneció más de 10 años sin mantenimiento.
3: Estudiantes de la preparatoria Emiliano Zapata incorporada a la UAP y de la secundaria Maestro Rural 2 en Texmelucan están buscando apoyo para participar en una olimpiada de matemáticas que se va a realizar del 17 al 21 de junio en Singapur.
0: Simón Hernández León, coordinador de la maestría en Derechos Humanos de la Universidad Iberoamericana Puebla, llamó al Congreso de la Unión a escuchar las familias de víctimas para que la Ley General de Feminicidio garantice justicia real.
1: El caso de Araceli Vázquez Barranco ha sido revictimizado, evidenció carencias en derechos humanos y atención a víctimas en Puebla, señaló Simón Hernández León, coordinador de la maestría en Derechos Humanos de la Ibero Puebla.
2: 17 minutos y las 6 de Noticias de la Seguridad e Inseguridad. La Fiscalía de Puebla informó la detención de 4 personas durante un operativo interinstitucional en Atencingo, municipio de Chietla, por presuntos delitos contra la salud.
3: Y la Red 5 Radio nos está informando, dice, hay un poste de madera con cables de luz en llamas. Esto es enfrente de la bodega Aurrera de la Capu, con sentido a la China Poblana. Están solicitando apoyo de los elementos de emergencias. Y en más información, autoridades de Coronango activaron protocolos de seguridad en la secundaria técnica número 45, luego del reporte de un mensaje amenazante contra el personal docente. La comunidad estudiantil fue evacuada y luego de una revisión en las instalaciones se descartó cualquier situación de riesgo.
0: Ya son 5:44 p.m. En San José, Chiapas, se producirá el café del bienestar. Así lo anunció el gobernador Alejandro Armenta durante la presentación del libro Puebla, el latido de México, donde destacó avances del campo poblano.
1: El gobernador informó que instruyó al secretario de Gobernación, Samuel Aguilar Pala, para dar seguimiento a la supervisión del servicio de recolección de basura y mantener diálogo con el Ayuntamiento de Puebla.
2: Faltan 16 minutos para las 6. La titular del bienestar en el estado, Laura Artemisa García Chávez, señaló que los ayuntamientos tienen facultades para cuidar la imagen urbana, aunque pidió actuar con cuidado para no involucrarse en temas electorales relacionados con la pinta de bardas.
3: Durante una jornada en la Sierra Norte, la Comisión de los Derechos Humanos de Puebla presentó por primera vez el libro Sofía en la lengua tutunacú como herramienta de prevención y acompañamiento frente a la violencia y abuso sexual infantil.
0: El vocero del gobierno de Tlaxcala aseguró que los homicidios registrados el fin de semana en Panotla y Tepeyanco no quedarán impunes. Confirmó que existen tres líneas de investigación.
1: El director de la OSAPAT en Tehuacán informó que se realiza mantenimiento en alcantarillas del municipio ante la temporada de lluvias y exhortó a la ciudadanía a no tirar basura en la vía pública.
2: Es el cuarto, que no se le haga tarde, 15 minutos y las 6. Norma García, ciudadana de Tehuacán, denunció presuntos abusos por parte de la familia Canán García, propietaria del restaurante Casa Vieja, tras señalar que fue desalojada junto con su familia de una vivienda donde aseguran haber habitado durante los últimos 60 años.
3: Ya son 15 minutos y las 6 de la mañana y la presidenta municipal de Atlixco, Ariadna Ayala, entregó equipo de protección y herramientas para la jefatura de bomberos.
0: 22-22-38-29-90 es el número de la poderosa red MAN de mensaje, audio, texto, video. Las humanidades son clave para el bienestar social y cultural, dijo un especialista de la OPAEP, quien destacó que la importancia de mantener vigentes estas licenciaturas ante el avance de la inteligencia artificial.
1: Puebla es el cuarto estado del país con mayor población indígena, al concentrar más de 1.043.000 personas pertenecientes a 7 pueblos originarios.
2: Cuando faltan 14 minutos para las 6, le confirmamos que la parroquia de Santiago Apóstol en Izúcar de Matamoros tendrá nuevo párroco en la persona del presbítero Eduardo Aranda Vivaldo, originario de Atlixco y conocido entre los feligreses como el Padre Lalo.
3: Y la Secretaría de Seguridad Pública, en coordinación con la Marina, la Defensa y la Guardia Nacional, detuvieron a 3 hombres relacionados con robos de generadores eléctricos y asaltos en autopistas México-Orizaba y Puebla-Orizaba.
0: Familiares de una víctima de fraude por supuestas visas de trabajo en Atlixco alertan a la población para no dejarse engañar por promesas falsas y evitar caer en este tipo de estafas.
4: Nacionales.
0: La CENTE se desistió de seguir avanzando al Zócalo en Ciudad de México luego de ser rodeados por elementos de seguridad. Decidieron dejar su plantón entre Eje Central y Calle 5 de Mayo, allá en Ciudad de México. Marcelo Ebrard, secretario de Economía, confirmó que el 27 inician las conversaciones formales del T-MEC en territorio mexicano. Según el INEGI, se cayó la producción minero-metalúrgica 1.4% en marzo, un retroceso anual del 3.4%. Las importaciones de fertilizantes cayeron 20.4% en los primeros meses del año por el alza en los costos internacionales. El costo por tonelada se incrementó en 38.9% anual. Ayer, precisamente, nos lo comentaba en Reporte Internacional en Red Ciudadana, Carlos de Castilla, miembro fundador de la Red de Estudios Municipales, nos hablaba de la importancia de los fertilizantes en cuanto al alza de los costos internacionales. Andrés Manuel López Beltrán deja Morena para buscar ser diputado por el sexto distrito de Tabasco. Pasemos al mundo.
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0: El Papa León XIV publicó su primera encíclica donde llamó al desarme de la inteligencia artificial porque podría dominar al ser humano. Le tenemos detalles en el regional. En la Meca, millones de musulmanes realizan el ritual ancestral del peregrinaje anual. Las oraciones se centraban precisamente en el final de la guerra en Oriente Medio. Vayamos hasta la Meca.
5: Allahu Akbar. Allahu Akbar.
6: Con temperaturas de hasta 47 grados, 1.5 millones de musulmanes iniciaban hoy el Tawaf, el primero de los rituales ancestrales del Hajj, el gran peregrinaje musulmán a la Meca, la ciudad más santa del Islam, en un contexto de esperanza sobre un acuerdo que ponga fin de manera durable a la guerra en Oriente Medio, que también ha afectado a Arabia Saudita y sus vecinos del Golfo Árabe Pérsico.
0: Portavoz de Irán confirma avances, pero todavía no, dice, se está muy lejos de un acuerdo. Trump advierte que no hay urgencia para lograr este acuerdo, que deberá ser significativo. Escuchemos los detalles.
7: Banobarin, in que El portavoz de la Cancillería iraní, Esmail Baghaei, confirmó que se han registrado progresos, pero a la vez descartó que un protocolo de acuerdo fuera inminente. De paso, desmintió también que Irán quiera cobrar un peaje por la travesía del Estrecho de Hormuz, que mantiene bajo su control. Más temprano, Donald Trump había templado también las esperanzas sobre una rápida conclusión. No hay ninguna urgencia en sellar un acuerdo, escribió, subrayando que quiere que sea excelente y significativo.
0: También le informaremos que Israel ordenaba evacuar más de 10 localidades del sur del Líbano mientras el Hezbollah rechaza rotundamente su desarme, como lo exige Estados Unidos. Vayamos hasta Israel.
6: Desarmarse es equivalente a la destrucción y privar al Líbano de su capacidad de defensa, declaró Naim Qassem. Entre tanto, dos ministros israelíes de extrema derecha, Ben-Gvir y Smotrich, llamaron a intensificar la guerra en el Líbano.
0: Además, en Londres se baten registros históricos del clima que no se habían visto desde 1922, una intensa ola de calor, especialmente en Londres, en Francia, donde en Europa Occidental se extiende el aumento de las temperaturas.
6: Para un mes de mayo en Reino Unido, 33.5 grados Celsius registrados a proximidad de Londres, batiendo un registro precedente de 1922. O la calor de calor precoz en Europa Occidental, que afecta muy mucho a la capital francesa.
0: Los casos sospechosos de ébola en el Congo suben a más de 900, más de 100 confirmados, 204 fallecimientos, lo trataremos en el regional y de última hora. Se reportan 4 muertes por el choque de un tren y un autobús escolar en Bélgica, 4 muertes. Esto pasa en el mundo, son 5 de la mañana con 51 minutos, en 9 serán las 6 de la mañana. También le tenemos más información.
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8: Muy buenos días a toda la gente que nos escucha y buenos días en el auditorio. Es Max López al micrófono y este es el resumen de la información deportiva, donde le presentamos que la selección mexicana recibió este lunes a Álvaro Fidalgo y Julián Quiñones para encarar sus últimos ensayos rumbo al debut mundialista el próximo 11 de junio. Además, la FIFA confirmó que Irán tendrá su campamento base en Tijuana durante el mundial, en medio de restricciones y tensiones políticas con Estados Unidos. En el panorama internacional también hay preocupación por Lionel Messi, que sufrió una molestia muscular con el Inter de Miami a menos de 3 semanas del arranque mundialista. Y en España ya se presentó la convocatoria con Lamine Yamal y Nico Williams lesionados pero disponibles. Además de un dato histórico, por primera vez la Roja no llevará futbolistas del Real Madrid. Todo esto y más a través del 89.3 de FM en la grupera La HR, 1090 de amplitud modulada y el 1120 de la Red Ciudadana. Recuerde que esto es Buenos Días, el noticiario de la gente. Nosotros volvemos al estudio para más información.
3: 5 de la mañana con 53 minutos y la red de 5 Radio ya nos mandó videos de este poste que le reportábamos que se está quemando. Está enfrente del Sams de la Capu, ya nos están compartiendo videos y vamos a escuchar también sus audios.
9: Se está quemando este poste enfrente de la terminal del ruta, ahí enfrente del Sams de la Capu.
3: Nos dicen que es sobre el Boulevard Norte, dice, frente al paradero de Bodega Aurrerá, es con sentido de la Capu hacia el Mercado Hidalgo o enfrente de Sams, es donde está este poste que se está quemando y que también nos lo reportaban. Ahí está la fotografía, ahí está el video más bien, ustedes ya lo pueden ver en arroba la red 5 Radio o en Facebook 5 Radio Comunicación Efectiva, toda la parte de arriba ya está encendida y tienen miedo que se le vayan a prender los cables. Vamos a escuchar.
10: ¿O no? Ahorita lo reportamos, lo que pasa es que no tengo datos.
3: Sí, está, nos mandaron 2 videos y pues sí está ya bastante fuerte el incendio. No sabemos si ya lo hayan apagado, pero ahí está este reporte que nos mandaban al 2222-382990. Y en más información les vamos a platicar que más de 43 mil trabajadores se van a beneficiar con el proyecto del Cablebus, que va a conectar el CIS de Angelópolis con la zona de la Unidad Deportiva Mario Vázquez Raña. Esto lo daba a conocer el día de ayer en rueda de prensa José Luis García Parra, quien es el coordinador del gabinete estatal.
11: En Parque Juárez, 1,118 establecimientos comerciales con más de 8,400 empleados. En el CENCH, 939 establecimientos comerciales, todo en menos de 500 metros de donde van a estar las estaciones. Quiere decir que cerca de 6,000 trabajadores estarán en este radio de 500 metros del CENCH. En el Parque Ecológico, 413 establecimientos con cerca de 2,500 trabajadores y trabajadoras. En Xonaca, 594 establecimientos con más de 3,840 trabajadoras y trabajadores. En la unidad deportiva, 139 establecimientos con 4,971 trabajadores. Y en Amalucan, 363 establecimientos con 1,741 empleados aproximadamente. Todo esto en el rango de no más de 500 metros de cada estación. Quiere decir que cerca de 43,000 trabajadores todos los días se mueven a menos de 500 metros de donde van a estar estos nodos de transferencia del sistema por cable. Quiere decir que estos trabajadores, trabajadoras, se van a poder ver beneficiados de este sistema por cable que les va a costar una tercera o hasta una cuarta parte de lo que hoy gastan en transporte público. Es por eso la necesidad de impulsar esta alternativa y además integrarlo con todo el ecosistema de movilidad, porque ayer yo veía, como les decía, la instrucción del gobernador siempre ha sido estar abiertos al diálogo, a escuchar, y desde luego que estamos analizando y revisando lo que...
3: Pues ahí está la propuesta por parte del gobierno del estado con este tema del cablebús, y ahí veíamos ya las imágenes elaboradas con inteligencia artificial de cómo quedaría, cómo funcionaría, a cuántos beneficiaría, y pues continúa este proyecto del
12: cablebús. Es impresionante, sin lugar a dudas, sí, pues es un sistema de movilidad que está impulsando el gobierno del estado. Hablando del gobierno del estado, ayer el mandatario estatal Alejandro Armenta informó que instruyó al secretario de Gobernación Samuel Aguilar Pala para dar seguimiento a una supervisión del servicio de recolección de basura y mantener diálogo con el Ayuntamiento de Puebla al tratarse de una facultad municipal, así lo dijo.
13: Más de 70,000 millones de pesos endeudaron a Puebla. Hemos ido resolviendo, como el Museo Barroco, que le ahorramos a los poblanos 8,000 millones de pesos, y así seguiremos desmantelando el edificio de la corrupción que el PAN construyó durante su paso por los gobiernos municipales y estatales. Vamos a estar muy pendientes para que la recolección de basura se haga en términos correctos. Es facultad del ayuntamiento. Le pediría a Samuel para que hable con el presidente municipal y avance en los trabajos de supervisión y acompañamiento de la empresa donde no hace bien la tarea.
12: Ahí está lo que ocurre con este tema de la basura y que, como bien lo dijo el gobernador, respetando la autonomía que tienen los ayuntamientos, también acercarse para brindarles apoyo. 3:06.
3: Y nos comentan que ya también se está prendiendo un árbol. Es este poste de teléfonos que le decíamos que está enfrente de Sam's de la Capu. Ahora otro árbol es el que se está prendiendo.
14: Buenos días, Cuatro Fantásticos. Sí, del tema del poste que se está quemando, que es a la altura de la parada de los Independientes, sentido hacia la China Poblana. Ya está prendiéndose también el árbol que está junto a este puente, a este poste de teléfonos.
3: Pues ahí es que juntito está el árbol.
0: Sí, y están los cables, entonces cuando no se cortan bien ahí esas ramas, juntan cables, provocan un corto y ahí se prende. Ya son 5:58. En Coronango, en la secundaria técnica número 45, se localizó un escrito con amenazas explícitas en contra de los maestros del plantel. La Dirección de Prevención del Delito y Atención a Víctimas, en coordinación con la SEP, desalojó de inmediato a toda la comunidad estudiantil y administrativa. Elementos de la Policía Municipal realizaron un rastreo exhaustivo en cada aula y área común. Se determinó que las instalaciones eran seguras, que no existía peligro. La Comisaría de Seguridad Pública de Coronango exhortó a padres de familia a mantener comunicación con sus hijos y evitar propagar rumores falsos en las redes sociales. Si usted necesita reportar anomalías de manera directa a las autoridades de ese municipio, está el 2225111213. 2225-1113-08 de la comisaría de Coronango, las 24 horas. En instantes, las 6 y nos vamos a radar.

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1: Puebla suspendió ya 15 consultorios y 9 clínicas por irregulares. ¿Cómo le va? Buenos días. Aquí le tenemos la información en Radar. Es el Radar de las 6 y se da a conocer a través de la Secretaría de Salud que continuarán las revisiones en las clínicas y consultorios aquí en Puebla para evitar más irregularidades. Los ciudadanos pueden denunciar a la COFEPRIS a través del 800-033-5050.
2: Mientras que el gobernador Alejandro Armenta advirtió que en Puebla se aplica cero impunidad contra quienes ejercen de forma irregular alguna profesión o actividad, al referirse al caso de Blanca Adriana Vázquez, presunta víctima de negligencia en una clínica de belleza en Zabaleta.
3: El gobernador defendió la inversión de 1,000 millones de pesos destinada a la modernización del aeropuerto Hermano Cerdán.
4: Más de 43,000 trabajadores se beneficiarán con el proyecto del cablebús que conectará el CIS de Angelópolis con la zona de la unidad deportiva Mario Vázquez Raña, señaló José Luis García Parra, coordinador del gabinete estatal.
1: El gobernador señaló que su administración contempla la construcción y mejora de 100 vialidades en 2026, mientras destacó las estrategias de ahorro implementadas en la producción de calzado poblano.
2: El alcalde Pepe Chedraui encabezó un encuentro de reflexión con la activista y sobreviviente de violencia ácida Carmen Sánchez, donde reiteró el compromiso del gobierno de la ciudad con los derechos y la seguridad de las mujeres.
3: Integrantes del Sindicato de Trabajadores Profesionistas del Instituto Tecnológico de Tlaxcala denunciaron presuntos despidos injustificados y exigen destitución del rector.
4: La dirigente estatal de Morena, Olga Lucía Romero García Crespo, respaldó la creación de una comisión encargada de revisar antecedentes que aspirantes a candidaturas rumbo a las elecciones del 2027.
1: La secretaria de Turismo, Carla López Malo, encabezó la develación de un balón intervenido por el artista poblano Eduardo Fernández, con elementos representativos de Puebla como el chile en nogada y la china poblana.
2: Y en ese evento comentó que Puebla es el segundo estado del país con más restaurantes inscritos en las recomendaciones de la Secretaría de Turismo Federal que hará a los turistas durante el Mundial, además de que recibirán a 300,000 visitantes durante los 39 días del Mundial. Esto lo dio a conocer Carla López Mala.
3: Gobierno de Puebla inicia trabajos de desasolve en el canal de riego Cantarranas en Atlixco.
4: Esta madrugada, 4 personas murieron en un terrible percance en la autopista a la altura de la gasolinera Macana, esto es en San Jerónimo Caleras.
1: Alumnos de la preparatoria Zapata incorporada a la UAP y de la secundaria Maestro Rural 2 de Texmelucan buscan apoyo para participar en una olimpiada de matemáticas a realizarse del 17 al 21 de junio en Singapur.
2: Simón Hernández, coordinador de la maestría en Derechos Humanos de la Ibero, llamó al Congreso de la Unión a escuchar a las familias de víctimas para que la Ley General de Feminicidio garantice justicia real.
3: El caso de Araceli Vázquez Barranco ha sido revictimizado, evidenciando carencias en derechos humanos y atención a las víctimas en Puebla, señala el coordinador de la maestría en Derechos Humanos de la Ibero.
4: La Fiscalía de Puebla informó la detención de 4 personas durante un operativo interinstitucional en Atencingo, allá en la Mixteca, por presuntos delitos contra la salud.
1: Autoridades de Coronango activaron protocolos de seguridad en la secundaria técnica número 45 tras el reporte de un mensaje amenazante.
3: Enfrentamientos en Colima, autoridades y civiles armados, 2 agentes heridos, un agresor abatido, bloqueos y quema de vehículos. Una jueza renuncia en Sonora al saberse que tomó protesta como dirigente seccional de Morena. Las redes sociales son tan malas para los jóvenes como el tabaco, dicen en Reino Unido. India y Estados Unidos firman acuerdo por minerales críticos y tierras raras. Ferrari presenta su primer auto eléctrico. Colapsa puente en Corea, 3 muertos, varios heridos, sismo.

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0: Sandoval Rubio en la consola digital. Esto es Buenos Días, son las 6:07 a.m.
1: Y vámonos rápidamente con Marcos Bravo porque está en la autopista donde esta mañana, todavía no, estamos ahí contactando con Marcos Bravo porque está en la autopista. Él se trasladó hasta este lugar donde hubo este percance de una camioneta de lujo que terminó impactada, una Lincoln MKC de color negro que terminó impactada contra uno de los pilares del segundo que sostienen el segundo piso, estos pilares de concreto muy gruesos, y hubo 4 personas sin vida, entre ellos un adolescente. Tomó conocimiento la policía de caminos y en esos momentos está concluyendo la diligencia de levantamiento de los cadáveres. Ya se encuentra Marcos Bravo en la línea telefónica para que podamos comentar todo lo que ocurrió. Marcos, muy buenos días. Platícanos los detalles de este terrible percance ahí en la autopista.
2: Buenos días, Odilón. Terrible accidente que se suscitó, lamentablemente. Esto sucedió alrededor de la 1:02 de la madrugada, de acuerdo con la información que hemos podido recabar, Odilón, y que deja como saldo, lamentablemente, 4 personas sin vida, entre ellos un menor de edad de 16 años de edad, 3 masculinos y también el niño. Al primer reporte que nos están mencionando es que el accidente fue a la altura del kilómetro 121 antes de la gasolinera La Macana, donde terminan impactándose, quedando destrozada la parte del copiloto y también del piloto y la parte de atrás. Nos están señalando que las personas que iban a bordo de esta unidad presuntamente serían de Amozoc, Odilón, por lo que se dirigían para aquella zona, de acuerdo también con la información. Y es que hay que señalar que es un vehículo de lujo, es un Lincoln, donde ya fue retirada la unidad. Sin embargo, nos encontramos a la altura de la María, donde ya se están realizando las maniobras por parte de Grúas Express, realizando también el retiro de esta unidad dentro de sus grúas. Pero es parte de la información que hemos podido recabar, Odilón, donde una vez más se registra otro accidente a la

0: altura de La Macana. Recordemos que el día de ayer también se suscitó otro accidente, no exactamente a la altura de La Macana, sino en alguna zona de esta área. Pero si nos ponemos a recabar la información anterior, se han registrado muchos accidentes en esta ocasión. Lamentablemente son cuatro las personas que han perdido la vida, entre ellos un niño de tan solo 16 años de edad a la altura de La Macana. Es parte de la información que hemos podido recabar, Odilon. Las imágenes los pueden ver a través de arroba la red 5 Radio. Parte de la información, Odilon.
1: Así es, y mira, Marcos, nos están indicando que los occisos son José Ricardo, de 46 años, Antonio, de 52, Jorge, de 43, y Ricardo, de 16 años de edad. Son parte de una familia y sí, nos dicen que serían vecinos del municipio de Amozoc. El exceso de velocidad, aparentemente, Marcos, habría tenido que ver con este trágico desenlace. Además, había llovido y estaba muy mojado la carpeta asfáltica ahí en ese punto. Y nos estaban indicando que más adelante, a la altura de Villafrontera, más o menos a la misma hora, ocurrió otro percance. En ese no conocemos el saldo. Y nos decía la red, Marcos, que está muy resbaloso el concreto asfáltico. Recordemos que es una vialidad de concreto asfáltico que está muy resbaloso, y por ello el llamado a conducir respetando los límites de velocidad, porque pueden ocurrir fatalidades como esta. Estamos viendo las imágenes de cómo quedó la camioneta, estas imágenes que nos compartes, Marcos, y está completamente destrozada.
0: Sí, Odilon, y es que también a la primera situación que derivó el accidente es el exceso de velocidad, donde termina impactándose contra un muro, y es por eso que terminó totalmente deshecha la camioneta tipo familiar, donde también nos está mencionando que todos los que iban a bordo de la unidad pues terminaron todos casi juntos debido al impacto que terminó llevándose. Y como bien lo mencionas, Odilon, extremar mucha precaución, manejar también considerablemente, porque esto sucedería cuando se encontraba la lluvia. Obviamente, con los líquidos que se encuentran en la carretera, puede ocasionar que tal vez resbale y termine por no tener control al volante. Entonces sí, hacer el llamado, manejar con mucha precaución, y más que nada en ese punto a la altura de La Macana, para que no sucedan tragedias lamentables como esta, Odilon. Parte de la información que tenemos al respecto.
1: Muchas gracias, Marcos, que tengas muy buenos días.
0: Buenos días, estamos pendientes.
1: Pues esta es la información, conduzca con mucha precaución para evitar percances mortales como este. Son 6 de la mañana con 12 minutos.
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3: Buenos días a los cuatro fantásticos y al noticiario de la gente. Yo soy Mauricio Nava y así arranca este martes 26 de mayo en Puebla. Con mañana fresca, cielo cambiante y paraguas otra vez en la conversación. Este martes amanecemos con ambiente fresco en buena parte del estado. En Puebla capital arrancamos el día alrededor de los 12 a 14 grados. Mientras que en zonas altas de la Sierra Poblana, el termómetro puede bajar hasta los 5 grados. Así que sí, todavía se siente ese fresco mañanero que pide suéter ligero o cafecito en mano. Durante la mañana tendremos cielo parcialmente nublado, con algunos momentos de sol, pero también con bastante nubosidad, entrando poco a poco. Será de esas mañanas donde sales con chamarra y dos horas después ya no sabes dónde guardar. Más adelante, la temperatura irá subiendo gradualmente. En la capital poblana estaremos alcanzando máximas cercanas a los 25 a 27 grados. Mientras que hacia el suroeste del estado continuará el ambiente más intenso, con temperaturas de hasta 35 a 40 grados. Y ojo, porque para Puebla se mantienen condiciones para lluvias durante el día, especialmente en la zona centro y sureste del estado, donde podrían presentarse chubascos fuertes acompañados de actividad eléctrica y en algunos puntos incluso caída de granizo. Así que el resumen rápido para esta mañana: ambiente fresco al amanecer, temperatura subiendo poco a poco, nubes aumentando durante el día y alta probabilidad de lluvia más tarde. Como poblano, sigue siendo lentes de sol en una mano y paraguas en la otra. Yo soy Mauricio Nava Que tengan excelente martes y seguimos con más aquí en el Noticiario de la Gente.
4: 6:14 y luego de esto tan terrible que sucedió la semana pasada con el caso de Blanca Adriana, que perdió la vida después de haber acudido a una clínica de belleza clandestina, ayer se habló del tema en la mañanera y se ha dado a conocer que en Puebla se han suspendido 15 consultorios y 9 clínicas por irregularidades tras revisiones de la Secretaría de Salud. Esto lo daba a conocer José Luis García Parra, él es el coordinador del gabinete, pero también invitaba a la ciudadanía para que denuncien. Esto se tiene que denunciar ante la Comisión Federal para la Protección contra Riesgos Sanitarios, la COFEPRIS, y decía es importante porque en estas clínicas donde se han hecho estas inspecciones son clínicas que están registradas, pero en el caso de las clínicas clandestinas es más difícil el procedimiento, por eso ahí es importante la intervención de los ciudadanos, ¿no? Que muchas veces saben que están operando en la irregularidad, que ven algo que no checa, entonces piden que se denuncie al 800-033-5050 y esto comentaba el funcionario.
5: Las condiciones, no tienen las condiciones para hacerlo y por eso este lamentable hecho de la señora Blanca la semana pasada, no queremos, pues no podemos imaginar lo que sintió el esposo durante tantas horas. A la familia, de parte del gobierno del estado, le enviamos un abrazo solidario y desde luego que nuestro más sentido pésame a la familia. ¿Qué hace el gobierno del estado? La Secretaría de Salud, a través de la DEPRIS, que es la Dirección de Protección contra Riesgos Sanitarios, mantiene supervisión permanente en clínicas, consultorios. Fíjense cuántos, 10,293 consultorios, 905 consultorios adyacentes a farmacias, 522 ambulancias, 128 centros de adicciones, 99 hospitales públicos y 325 hospitales y clínicas privadas. Este año han suspendido operaciones en 15 consultorios y 9 clínicas. ¿Qué es lo que sucede? La DEPRIS, la Secretaría de Salud del Estado, a través de la DEPRIS, supervisa todos los que solicitan su registro y tramitan su licencia de funcionamiento, que son estos que les acabo de enlistar. Pero cuando se crea algún negocio y que quiere dar algún servicio en materia de salud y no solicita registro y no tiene licencia de funcionamiento, el Estado no puede entrar a revisar cualquier negocio así nada más, porque sí. ¿Qué si queremos hacer? Una invitación a todas y a todos para reportar. Si ustedes tienen duda que el establecimiento al que están acudiendo esté en norma, hay un número de la COFEPRIS Federal, que ahí es donde se procesa la información y se manda a los estados para su intervención.
4: Y que le repetimos el número, que es el 800-033-5050. Por su parte, el gobernador Alejandro Armenta, él advertía que en Puebla se aplica cero impunidad contra quienes ejercen de forma irregular alguna profesión o actividad. Esto al referirse también al caso de Blanca Adriana, presunta víctima de negligencia en una clínica de belleza allá en la zona de Zabaleta. Y también hacía el exhorto para que cuando acudan a este tipo de establecimientos, primero investiguen si es que cuentan con los permisos correspondientes y sobre todo las cédulas. Es muy importante que tengan la cédula de lo que dicen ser, ¿no? Ya sea cirujanos, médicos o lo que ellos estén ofreciendo el servicio, y es lo que comentaba el mandatario.
6: Es importante que sepan que vamos a seguir actuando con cero impunidad. Todas las denuncias que se presenten por el uso indebido de una actividad de una profesión será castigada. Nosotros como ciudadanos tenemos que también informarnos de que la persona a la que vamos a ver pues es un profesional. Es una tarea de todos, ¿eh? No estoy diciendo que no le corresponda a la autoridad vigilar, pero un ciudadano tiene que verificar que a la persona que vas a ver, o sea, un médico, si tú te vas a meter a un lugar donde sabes que no es un médico, hay lugares donde les dicen los hueseros, vas a que te arreglen la cadera, pues tú sabes a lo que te expones, ¿eh? Claro, hay medicina tradicional, se reconoce, se respeta, pero está perfectamente establecido. Entonces, es la libertad que tenemos.
4: Y como decíamos el día de ayer, ¿no? Sobre todo cuando te vas a hacer este tipo de procedimientos, te mandan a hacer estudios por lo complicado, ¿no? Siempre los médicos cuando te van a hacer alguna intervención siempre te dicen, cualquier cirugía es riesgosa, por mínima que sea, ¿no? Que por el tema de la anestesia, que algo se complicó, por eso es que mandan a hacer tantos estudios, ¿no? Para saber si no eres alérgico, bueno, muchísimas cosas, por eso el exhorto de que cuando vayan a ver este tipo de clínicas, vean que realmente las personas que les están atendiendo son médicos, chequen la cédula, que eso se puede hacer muy fácil en internet, y además de pedir otras referencias. Ya son 6 de la mañana con 20 minutos.
7: Y así como los temas de la negligencia médica, también tenemos los temas pendientes del feminicidio para irlo entendiendo mejor y para que se pueda perseguir también mejor. Y estos detalles los tiene mi compañero Max López, a quien saludamos esta mañana cuando son las 6 con 20. ¿Cómo te va, Max? Buenos días.
8: ¿Qué tal, Rafa? Te saludo con muchísimo gusto, muy buenos días. Así como lo comentas, el tema del feminicidio, que también es un tema sumamente importante para que aclaremos dentro de nuestra sociedad. El día de ayer se desarrolló una rueda de prensa sumamente interesante en la Universidad de Imero, a cargo también de Simona Hernández León, coordinador de la maestría en Derechos Humanos de esta misma universidad, el cual hizo un llamado al Congreso de la Unión para escuchar directamente a las familias de víctimas, especialistas, durante el análisis de la Ley General de Feminicidio, esta ley que, si bien aún no es oficial y aún no llega al Senado para ser aprobada, pues ya se ha vislumbrado cierta parte de la misma, de parte de datos mismos que se han presentado durante la mañanera de la presidenta Claudia Sheinbaum. Este análisis fue con el objetivo de, pues, que esta legislación no solo se quede en el discurso, sino que garantice, por supuesto, el acceso real a la justicia. El académico nos señalaba que uno de los principales problemas en México es precisamente la revictimización que enfrentan las familias durante los procesos, además de, por supuesto, la falta de perspectiva de género en muchas investigaciones. También explicó que en diversos casos los delitos terminan siendo reclasificados, lo que impide castigar adecuadamente los feminicidios y genera impunidad. Principalmente en este caso, el caso que se presentó durante esta rueda de prensa. Bueno, destacó que las familias de las víctimas han sido fundamentalmente falladas, no se les ha dado este apoyo que tendría que ser para visibilizar las fallas institucionales y exigir los cambios legales. Escuchemos parte de lo que nos mencionaba acerca de esta Ley General de Feminicidio y, por supuesto, los detalles que se tienen que cambiar para que pueda garantizar la justicia a las víctimas.
9: Legislativo, pero que lo que buscaríamos y lo que llamamos a el Congreso de la Unión cuando empiece a analizar este tema, pues es lo que solicito, Fernanda, en un proceso participativo con una amplia escucha, ¿no?, hacia las familias que día con día sufren esta impunidad, y que esto permita que esta nueva legislación, esta homologación de un tipo penal, pues realmente garantice condiciones de acceso a la justicia. Y lo decimos porque este es un caso muy representativo de todas las deficiencias estructurales que suceden en la impartición de justicia. El cuestionamiento sería, ¿por qué un país como México, en donde 99% de estos feminicidios no van a llegar al juicio, ¿qué está sucediendo para que esto fracase en términos, digamos, de procurar?
8: Parte de lo que se decía el día de ayer dentro de esta rueda de prensa. Y, a ver, el contexto es justamente el caso de Araceli Vázquez Barranco, una chica que lamentablemente fue asesinada desde el año 2013, Rafa, es decir, ya más de 10 años desde este terrible asesinato. En primera instancia había sido clasificado como un feminicidio. A la posteridad, en el 2024, es decir, 10 años después, 11 años después, fue reclasificado como únicamente un homicidio, lo cual, pues, por supuesto, genera la indignación dentro de la misma familia, y pues fue revictimizado a lo largo de los años, dejando en evidencia las carencias que existen en materia de derechos humanos y atención a las víctimas. Así lo señalaba el mismo Simón Hernández León, quien es coordinador de la maestría en Derechos Humanos de la universidad. También explicó que este caso refleja las dificultades que enfrentan muchas familias para acceder a la justicia, especialmente cuando existen inconsistencias en la investigación o en la tipificación de los delitos. Esta tipificación con la que pues no se ha se ha lidiado mucho a lo largo del país. Recordar que cada estado tiene una tipificación distinta. Esta ley general del feminicidio buscaría homologar la misma, sin embargo, pues, por supuesto, se necesita mucha, mucha claridad para que se pueda garantizar la misma justicia a todas las familias. Escuchemos parte de lo que comentó al respecto.
9: En el sentido en el que la propia sentencia del Tribunal Colegiado parece que es revictimizante, porque desde ahí se mandata nuevamente a que declare. O sea, esto ya no es un tema de si quieren o no quieren declarar, o del valor que ya tenía la declaración que en su momento fueron dando durante estos más de 10 años la familia, sino vuelve a declarar ante la autoridad judicial, ¿no? Y ya cómo se realiza esta declaración y sobre todo las pruebas periciales, pues sí nos muestran que hay una carencia en dos dimensiones, ¿no? No solo en la perspectiva de género, sino el enfoque de derechos humanos y de la atención a las víctimas que debían tener los servicios periciales. Porque nuestra experiencia es característico de este tipo de ejercicios que terminen colocando en la familia o en las víctimas la responsabilidad tanto del evento como de las consecuencias, ¿no? Para decir, bueno, sí, usted tiene un tema personal o familiar y por eso está deprimida, quitando todo el elemento de la violencia y del delito como eje pues articulador de este sufrimiento.
8: Finalmente, Rafa, pues se subrayó justo que el tema pues obliga a muchas familias a repetir procesos, en este caso, por supuesto, al de la víctima de este caso, y por supuesto enfrentar retrasos, incluso justificar constantemente la exigencia contra la justicia, en lugar de garantizar el acompañamiento integral y, por supuesto, los resultados claros. Esto era parte de la información de esta rueda de prensa y la Ley General del Feminicidio, Rafa.
7: Y muy completo, sin duda, Max, muchas gracias y buen día.
8: Buen día.
7: Buen día, así es como se va a seguir conociendo más del feminicidio, de cómo catalogarlo, cómo encontrarlo y no estar cayendo en esto, de estar pidiendo que se revise para que sea calificado como tal. Por eso ahí está este Centro de Derechos Humanos allá en Ibero, que todos estos asuntos los toman como materia de investigación, los toman como materia incluso de cátedra, se les queda ahí para que después en las futuras clases de estas maestrías en derechos humanos, pues las personas que las vayan a cursar sepan bien dar cada paso para que desde un principio recalifiquen el delito como feminicidio. Son las 6 de la mañana con 27 minutos.
10: Y esto es Buenos Días, el noticiario de la gente. Muchas gracias por sus saludos que nos envían desde Brooklyn, en Nueva York. Gracias por su video que nos acaban de enviar, en donde están en la chamba. Están ahí en la chamba, se ve que es en el proceso de construcción. No sé si son unas instalaciones turísticas, pero Alex Denicia nos va a presentar este video en donde está un pasillo y ahí hay puertas, están arreglando pisos, etcétera, etcétera. Gracias por compartir su video desde Brooklyn en Nueva York. Ahí está, ahí está. Se ve que es una sala de juntas, unas oficinas, un pasillo. Gracias por compartir. Y también nos reportan personas en estado inconveniente en un vehículo. Escuchemos.
11: Muy buenos días. Les comento, ahí en Toyota Los Fuertes, a un ladito, está una camioneta negra GMC con dos personas en estado inconveniente, dormidas y luces prendidas y la camioneta encendida. Para cualquier cosa y pueda ser de peligro. Buen día y excelente mañana, licenciados. Gracias.
10: Muchísimas gracias, gracias. Jesús Lemus ya está con la información porque el gobernador defiende la inversión de 1,000 millones de pesos al aeropuerto. Y es que tendrá muchos, muchos cambios y rehabilitaciones. ¿En qué consisten, Jesús Lemus? ¿Cómo estás? Muy buenos días.
12: ¿Qué tal, Raúl? ¿Cómo estás? Muy buenos días. Buenos días al equipo, buenos días al auditorio. Fíjate que ayer se llevó un encuentro con empresarios y directores de medios de comunicación donde el gobernador del estado hizo la presentación de este libro Puebla, el latido de México. Y como parte de este balance de lo que también implica este libro en materia turística, hablaba sobre la remodelación urgente del aeropuerto Hermanos Serrano, ubicado allá en la región de Huejotzingo. Y dentro pasada, insistía en que son 1,000 millones de pesos los que se habrán de invertir para mejorar las instalaciones de este inmueble, tomando en cuenta la serie ya de vuelos que se tienen programados y que salen del territorio poblano a diversos puntos. En este sentido, y lo más importante que se tiene que resaltar, Raúl, auditorio, es que estos 1,000 millones de pesos estarán bajo la supervisión y coordinación de organismos empresariales como la Coparmex y la misma Cámara de la Cámara Mexicana de la Industria de la Construcción. Todo esto para fortalecer también este trato con los empresarios poblanos y con ello generar empleos, literal, así lo dice el propio gobernador del estado, empleos que se queden en casa, es decir, que Puebla no dependa de manos ajenas al territorio poblano. Escuchemos.
6: Empresarios poblanos para la reconstrucción del aeropuerto. Los empresarios poblanos. ¿Qué vamos a hacer? Vamos a... El proyecto no es el que nosotros se nos ocurrió, ¿no? Es un proyecto revisado. La próxima semana nos reuniremos con Mundo Maya, y le daremos... En base a la proyección de crecimiento que ellos tienen, a los parámetros, vamos a hacer la ampliación y la modernización. Pero esos 1,000 millones de pesos se van a licitar y va a estar coordinando la primera mujer presidenta de Coparmex, que aquí está, Betty. Entonces, Coparmex, Consejo Coordinador Empresarial, Cana Sintracán y la Concanaco, la de la Constitución, ¿no? Semic.
12: De esta manera, el auditorio también dejaba en claro el propio gobernador del estado que estos 1,000 millones de pesos no solamente se limitarán a parches estéticos, sino a una reingeniería total de esta infraestructura, porque dicen, a ver, nosotros no somos como los gobiernos anteriores, que seguramente, y lo decía de manera sarcástica, 1,000 millones de pesos simplemente los ocupaban para la remodelación de las escaleras eléctricas. Aquí no, aquí los 1,000 millones de pesos que serán supervisados y manejados por cámaras empresariales tienen que servir para la remodelación total de este aeropuerto que, reitero, se ubica en el municipio de Huejotzingo, Raúl.
10: Y además, entre otras cosas, pues el presupuesto se hablaba de 300 millones, pero se triplicó. Obviamente, como tú ya lo mencionas, esto será administrado en conjunto con cámaras empresariales. Y decía el gobernador, entre otras cosas, que no busca recuperar el control comercial del aeropuerto, porque está en manos y está formalmente operado por la Secretaría de la Defensa a través del grupo aeroportuario Mundo Maya, Jesús.
12: Es correcto, Raúl, dejaba en claro que esa parte no se puede modificar, pero lo que sí se tiene contemplado es que este dinero, que es una cantidad enorme, 1,000 millones de pesos, pueda permitir demostrarle a México y al mundo que el territorio poblano también puede contar con un aeropuerto al nivel de lo que se requiere. Todo esto porque también lo decía, a ver, si se mejoran las condiciones de lo que implica este aeropuerto, aunque el gobierno estatal no lo administre, habrá de beneficiar al turismo de la región, y obviamente si vienen turistas a lo que es Huejotzingo, esto también permitirá desplazar más turismo a los pueblos mágicos que tenemos aquí en el territorio poblano, Raúl.
10: Se hablaba de un nuevo hotel frente a la terminal, Jesús.
12: Sí, eso sí lo tocó el propio gobernador del estado, pero también no daba mayor detalle sobre este asunto porque dice, a ver, vamos paso a paso, que es la remodelación del aeropuerto Hermano Serrán, y luego hablaremos del hotel. Así tal cual como lo acabo de comentar, es lo que dijo el propio gobernador, pero sí lo puso sobre la mesa, Raúl.
10: Sí, también nuevas salas de llegadas, ampliación de estacionamiento y remodelación del sistema de gestión de equipaje, que eso también es primordial en un aeropuerto. Muchas gracias, Jesús.
12: Gracias, buenos días.
10: 6:33 Nos vamos a Quinto Medio. Consejos prácticos. Mejora la señal de tus audífonos inalámbricos.
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10: Hoy en Consejos Prácticos, en Quinto Medio, los audífonos inalámbricos son una maravilla de la comodidad, pero la tecnología nos recuerda que depende de ondas invisibles que pueden verse afectadas por el entorno. En muchos modelos económicos, un audífono es el maestro y el otro es el esclavo. Si guardas tu teléfono en el bolsillo del lado del audífono esclavo, tu propio cuerpo bloquea la señal. Aléjate del Wi-Fi 2.4. Si estás en casa y el audio se corta, cambia la red Wi-Fi de tu teléfono y computadora a los 5 GHz. Esto libera la banda de 2.4 para que tus audífonos operen sin interferencias. Los pasos peatonales, concurridos, estaciones de metro o aeropuertos están inundados de señales inalámbricas. Es normal sufrir microcortes. Y las marcas suelen lanzar actualizaciones mediante sus apps oficiales que corrigen errores de estabilidad de conexión. No ignores esas notificaciones. Y cuando tu teléfono está en modo de ahorro de energía, el sistema reduce la potencia de las antenas. Por eso mantén cargados tus dispositivos.
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25: Hoy celebramos a Santa María Ana de Jesús Paredes, la Azucena de Quito. Nació en Quito, Ecuador, en 1624. Sus padres murieron. Quedó bajo la tutela de su hermana, que, admirada de la espiritualidad de la pequeña, lo comunicó al párroco del lugar, quien se convirtió en su guía espiritual. Hizo voto personal de castidad, obediencia y pobreza. Tiempo después impartió catecismo. En su juventud pretendió ingresar en algún monasterio sin lograrlo. Decidida a consagrar su vida al Señor, en su hogar llevó una vida de conventual. Asimismo, se consagró a realizar obras de beneficio a favor de pobres y enfermos, sin distinguir en ellos raza, religión o condición social. También dedicaba su tiempo a enseñar el catecismo a niños y visitar enfermos y encarcelados, a quienes llevaba palabras de consuelo y esperanza. Ingresó en la Orden Franciscana Seglar. Dios le donó el don de consejo, el cual proporcionaba a quienes acudían a ella en busca de orientación. Asimismo, experimentó éxtasis. En 1645, la población de Quito padeció una serie de terremotos que causaron gran mortandad y desataron una epidemia de peste. Marianita, como la llamaban sus vecinos, asistió con esmero y sin cansancio a los afectados. Asimismo, ofrendó su vida a cambio de que la tierra dejase de temblar, se acabara la epidemia de peste y para la expiación de los pecados de los fallecidos. El Señor aceptó su oblación y murió. Fue canonizada por Pío XII en 1950.
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26: 26 de mayo es el 146º día del año en el calendario, el 146, 147º en los años bisiestos. Quedan 219 días para finalizar el año. 1897, se publica la novela Drácula, del autor irlandés Bram Stoker. En 1910, en México, el gobierno de Porfirio Díaz emite el decreto para crear la Universidad Nacional de México. En 1914, en París, se estrena la ópera El Ruiseñor, de Igor Stravinsky. En Le Mans comienza la primera carrera 24 horas de Le Mans, que se realiza anualmente hasta la actualidad desde 1923. En 2002, en Marte, la nave de la NASA detecta indicios de la existencia de agua helada. Un día como hoy, de 1907, nace John Wayne, actor, cantante, cineasta y productor. El político mexicano, presidente de México, Adolfo López Mateos. Peter Cushing, actor británico. Nace en 1926 Miles Davis, trompetista, líder de banda y compositor de jazz. En 1948, fecha de nacimiento de Stevie Nicks, cantante y compositora. También es cumpleaños de Lenny Kravitz, cantante y multiinstrumentista estadounidense. El luchador mexicano Héctor Garza falleció en 2013. En Polonia es Día de la Madre, en Georgia, Día de la Independencia. Y en Guyana también celebran su independencia. Un día como hoy en la historia, 26 de mayo.
24: Buenos días, escuchando a la gente.
4: Son 6:43 y tenemos más de La Voz de Usted al 22-22-38-29-90. Nos estaban solicitando más temprano unas mañanitas para su hermana. Vamos a escuchar para quién son estas mañanitas. Aquí ya las tenemos y las vamos a poner. Son para Ofelia Mendoza. Vamos a escuchar.
27: Hola, Cuatro Fantásticos, ¿cómo están? Buenos días, buenos días. A ver si les pueden poner las mini mañanitas a mi hermana Ofelia Mendoza, que hoy es su cumpleaños. de parte de su hermano Arturo Mendoza y Mónica Mendoza. Gracias, que tengan un buen día, Cuatro Fantásticos.
10: Y nos reportan un choque en la recta Cholula. Escuchemos su mensaje.
1: Chocaron dos conductores en Zabaleta a la altura de la recta Cholula. Se están dando un agarrón bueno. Asfalta la policía. Saludos.
10: Pues choque y luego pues agarraron entre los dos conductores. Tenga, cuide mucho ese aspecto. Sabemos, igual si tiene seguro, ¿para qué molestarse? ¿Para qué enfrentarse en otro problema? Porque no nada más es el choque. También denuncias y ¿para qué? Usted mejor resuélvalo a través de sus seguros. Ya son 6:44.
4: Y nos vamos con Marcos Bravo a la zona del Boulevard Norte, donde nos estaban reportando muy temprano que había un poste que se estaba quemando. ¿Cómo estás, Marcos? Adelante, te escuchamos.
3: Buenos días, Naye, auditorio, equipo. Usted reporte, nosotros vamos hasta el lugar de los hechos. En esta ocasión nos ubicamos en el Boulevard Norte, a la altura del Bodega Aurrerá, sentido al Mercado Hidalgo, donde exactamente como bien lo mencionas, Naye, reportaron sobre un poste que se estaba incendiando. Acudimos al sitio y en ese momento ya fue sofocado ese poste, donde aparentemente derivaría a un cortocircuito. Protección Civil Municipal ya ha sofocado el incendio, por lo que en este momento se encuentran realizando maniobras por el tema de los cables, porque también les tocó a afectar lo que son cables de tensión, de baja tensión, al reporte que nos está mencionando Protección Civil, por lo que hay afectaciones, Naye, en los semáforos, para que usted lo tome en cuenta y en consideración. Ya hemos también monitoreado el área, que algunas viviendas se han quedado sin energía eléctrica, pero parece indicar que algunas viviendas sí no van a contar con la energía de derivado al cortocircuito que ha generado este poste de telefonía de Telmex, al primer reporte también que nos están mencionando, por lo que extreme también muchas precauciones, porque está habilitado únicamente un carril, ya que se está realizando también la maniobra correspondiente. Parte de la información que tenemos desde este punto de Puebla, Naye, donde Policía Municipal ya se encuentra en el área.
4: Muy oportuna, Marcos, qué bueno que informas que no funcionan los semáforos allí en esa zona, para que salgan con tiempo, que toman sus precauciones, que sean el paso, no vaya a haber un accidente, y también los vecinos de la zona, bueno, que sepan que por el momento no van a tener la energía eléctrica mientras terminan de hacer estas reparaciones. Marcos, muchas gracias, buenos días.
3: Buenos días, Naya, estamos pendientes.
4: 6:46 y ahora nos vamos con Mariana Meneses, que tiene todos los detalles de la Máxima Casa de Estudios. Recuerden que continúa el proceso de admisión. ¿Y en qué paso van, Mariana?
5: Así es, Naya, muy buenos días, equipo auditorio. Pues mencionarles que continúa este proceso de admisión de la Máxima Casa de Estudios, y este 25 de mayo inició el paso número 7 correspondiente a la descarga del formato de asignación, que es un documento que los aspirantes ya pueden obtener hasta el próximo 27 de mayo a las 5 de la tarde, para que lo tengan en cuenta, en la página de autoservicios.uap.mx. Y en este formato se va a especificar también la fecha y hora tanto del examen de práctica como de la prueba real. Esto con el objetivo de que las y los aspirantes pues se vayan familiarizando con la plataforma digital y verifiquen sobre todo que su equipo de cómputo sea adecuado para realizar la evaluación desde casa. Además, van a poder confirmar si el programa académico seleccionado forma parte de estos 99 programas educativos con pase directo, porque recordemos que sí los hay, y que bueno, pues ahí les va a salir el apartado de que si es pase directo o van a requerir hacer examen correspondiente. Y bueno, posteriormente el proceso va a continuar con la evaluación práctica el próximo 6 de junio, y la aplicación de la prueba real va a ser del 20 al 27 de junio. Finalmente, la publicación de resultados se va a realizar el 18 de julio, mientras que las inscripciones van a continuar hasta el mes de agosto, para que igual vayan preparando cada uno de los requisitos que les van pidiendo. Y bueno, pues hay que recordar, no está de más, que estos programas que tienen paso directo, pues entre las licenciaturas, por ejemplo, destacan comunicación, periodismo, sociología, filosofía, también historia, matemáticas, física, Ciencias de la Computación, Ingeniería Ambiental, Ingeniería de Energías Renovables y también Ingeniería en Electrónica, Ingeniería en Alimentos, entre muchísimas otras licenciaturas que las pueden consultar ahí mismo en la página de admisión.buap.mx, en un apartado que, por cierto, es especial porque tal cual contiene el mismo número de programas con pase directo. Y bueno, pues también ahorita ya estamos rectificando que obviamente ahorita que vayan a imprimir este formato de asignación, ahí también les va a salir si su carrera o licenciatura es pues acreedora a este pase directo y forma parte de los 99 programas que pues tienen esta iniciativa, Naye. Es la información.
4: Mariana, ya escuchamos bien, de las que tienen pase directo es comunicación.
5: Sí. Sí, tienen una, es licenciatura aquí en Puebla, y bueno, la verdad, este listado es muy largo. También hay que recordar que obviamente hay licenciaturas regionales, hay complejos regionales que incluyen igual estas licenciaturas, y que bueno, pues este listado completo lo pueden justamente consultar en la página de admisión.wap.mx. Es un apartado que aparece en la parte de arriba de esta página, y ahí pueden consultar cada uno de los programas que requieren, pues igual, pues algunos con donde venía igual los requisitos adicionales, pero también ahora viene esta opción de los programas con pase directo, Naya, que la verdad es que es una sorpresa porque es una carrera justamente con mucha demanda y que ahorita, bueno, pues ofrece esta iniciativa.
4: Sí, eso que nos llamaba la atención y qué bueno, ¿no? Y además son más de 90 programas, así que hay que consultarlos con lupa para que no se les vaya a ir nada, y también las fechas y que no tengan problema también las personas que van a hacer examen, que no se les olvide algún requisito o algo, porque desafortunadamente ha pasado que muchas veces por cualquier detallito, pues ya no pueden presentar el examen de admisión porque no hicieron el proceso completo. Así que hay que estar bien pendientes, todavía están a tiempo. Mariana, muchas gracias, buenos días.
5: Buenos días.
4: Ya son 6 de la mañana con 51 minutos.
6: 9 minutos y las 7, momento de saludar a mi compañera Nayeli Martínez hasta Atlixco y este equipamiento que tuvo para su cuerpo de bomberos. ¿Cómo te va, Naye? Buenos días.
7: Gusto saludarte. Bueno, te platico que esto se hizo con una inversión superior al millón de pesos y donde se contempla la adquisición de cascos, botas, guantes, trajes estructurales, cuerdas de rescate, entre otros artículos. Y durante su mensaje, la presidenta municipal, Ariadna Ayala, reconoció la gran labor de estos hombres y mujeres que día a día se enfrentan a diferentes situaciones. Escuchemos.
8: Hacerme una ceremonia a lo mejor un poco protocolaria, pero que a mí me parecía que era oportuno para hacerles saber, para hacerles sentir que la labor que ustedes realizan sí es vista, como dijo Nío, sí es valorada. En lo particular les tengo muchísimo respeto. A mí me parece que es una labor que solamente cuando hay vocación de servicio y amor a lo que hacen se puede hacer. De lo contrario, no sería posible, porque siempre va un riesgo en ello, ¿no? Entonces, el decirles que esta es su casa, que esta es la casa de todos los atlisquenses, pero hoy de manera particular, en esta casa estamos de manteles largos, por hacerles un justo reconocimiento a quienes todos los días arriesgan de manera heroica la vida por nosotros.
7: Y no solamente, Rafa, se le entregaron equipo al área de bomberos, sino también a Protección Civil y también al personal de ambulancias, que sabemos que laboran luego en situaciones complicadas.
6: Exactamente, y todos ellos, este equipo lo necesitan, y qué bueno o que lo tengan y que no haga falta, y no que digamos haga falta y que no lo tengan, Naye.
7: Y principalmente este apoyo es el primero que se les está dando durante este año. Ya anteriormente se les había brindado también equipamiento, pero bueno, siempre es bueno reforzar, sobre todo porque pues ellos atienden desde choques, llamados de acudir a las escuelas o diferentes situaciones que se presentan, y siempre es importante que vayan pues bien equipados para que la respuesta sea efectiva.
6: Exactamente, y vamos a estar pendientes. Muchas gracias, Naye, y buenos días.
7: Buenos días.
6: Faltan ahora 7 minutos para las 7.
10: Buenos días, cuatro fantásticos de la noticia. En la 15 Norte, entre 28 y 26 Poniente, está un camión sin placas abandonado. Lleva una semana en el lugar. A ver si la autoridad puede moverlo y verificar qué hace ahí. Y ya tenemos las imágenes, Alex, Denicia, nuevamente si la quieres colocar, de este choque que le reportábamos, patrulla y vehículo tipo Jetta en Boulevard 5 de Mayo y 25 Oriente, para que circule con precauciones por la zona. 5 de Mayo y la 25, ahí se ve la esquina donde está un restaurante. Ahí está la afectación en esa zona. Y le repetimos este mensaje: en la 15 Norte, entre 28 y 26, un camión sin placas abandonado que lleva una semana, que si lo pueden mover o si la autoridad puede verificar qué hace ahí, nos dice un redescucha que reporta al 2222-3829-90. En 6 serán las 7.
4: Y también antes nos está reportando otro choque, es en la 4 Oriente y la 4 Norte, dices, en el centro histórico entre Pipa y un particular. Uno de ellos se pasó el alto y provocó este choque. No hay paso en el lugar en la 4 Oriente y la 4 Norte.
9: Vámonos con Cecilia Espinosa, porque padres de familia del Jardín de Niños Gabriela Mistral, allá en Texoloc, Tlaxcala, colocaron una lona sobre la carretera Tlaxcala-Texoloc. Platícanos de qué se trata este tema tan delicado, Ceci. Muy buenos días.
11: Odilón, buenos días a ti y a todo el auditorio. Pues el día de ayer la situación allá en San Damián Texoloc se complicó debido a que los padres de familia, pues ya cansados de presuntas irregularidades, decidieron colocar una lona a la altura del órgano de fiscalización. La manifestación pública busca visibilizar una presunta serie de inconformidades severas dentro del plantel escolar y exigir la intervención inmediata de los directivos y de la Secretaría de Educación Pública. El mensaje colgado señala directamente a una maestra de la institución por presuntas agresiones físicas en contra de los alumnos del preescolar. Asimismo, la comunidad escolar la acusa de solicitar dinero para la organización de convivios estudiantiles y quedarse presuntamente con los fondos, además de otro tipo de situaciones que sin duda alguna pues los padres de familia no están dispuestos a tolerar. Se sabe que el día de ayer una comisión fue convocada por la Secretaría de Educación Pública para tratar de definir exactamente qué es lo que está pasando y cómo se va a proceder al interior de este Jardín de Niños Gabriela Mistral, allá en el municipio de San Damián Texoloc, Odilón.
9: Pues ahí está la información muy importante en esto que toman conocimiento ya las autoridades para dar solución a estas demandas de los padres de familia. Pues esto que sin duda siempre que tiene que ver con los educandos es importante que se atienda de inmediato, Ceci.
11: Sí, definitivamente, Odilon, porque son señalamientos un tanto delicados y que también la docente tendrá que responder y saber exactamente cómo va a operar el tema. Los padres de familia señalaban que había ahí presuntas omisiones de parte de los directivos. Vamos a ver qué define la Secretaría de Educación Pública en las próximas horas.
9: Muchas gracias, Ceci, que tengas muy buenos días.
11: Buenos días.
6: Faltan 4 minutos para las 7. Nos dice: buenos días a todo el equipo de Buenos Días. ¿Podrían pasar mi mensaje? Ofrezco mis servicios de costurera para maquila o composturas de ropa. Cuento con máquina over y una recta industrial. 2213-215523. Buenos días, quiero felicitar a mi nieta Malelis, que hoy cumple 6 años, es mi princesa. ¿Podrían ponerle las mini mañanitas? Ella los escucha todos los días, es fan de Manu Sánchez. Muchas gracias, ahí está tu fan de 6 años, Manu. Para Malelis, que está de cumple. Buenos días. En el tramo de la salida de Bosques de Chapultepec hacia Clavijero, hay una motocicleta recargada en la barra de contención y abajo hay una persona que está tirada. Justo cuando pasamos, pasó una patrulla y no se detuvo. Por favor, repórtalo. Es en la salida de Bosques Chapultepec hacia Clavijero. Está una moto y a un lado una persona tirada. Equipo de López Díaz, por favor, solicito su apoyo para que de pedirle al auditorio de su programa Donadores de Plaquetas para mi hermana María Leonor Teresa Flores Rodríguez, tipo B positivo, ya que se encuentra internada en el hospital de la Margarita, cama 319. Y es para María Leonor Teresa Flores Rodríguez, donador de plaquetas, allá en la Margarita, cama 319. Nos avisan de un percance. Vamos a escuchar.
12: Hola, ¿qué tal? Muy buenos días a todos en cabina. Solo para reportarles un choque por alcance entre una ruta 4 y un particular sobre la 2 Sur, entre Circuito y Boulevard Valsequillo. Para
24: deportes.
13: Muy buenos días a toda la gente que nos escucha y buenos días en el auditorio. Es Max López al micrófono y este es el inicio de la información deportiva, donde le presentamos que México sigue afinando detalles dentro y fuera de la cancha, pero este lunes la selección mexicana ya sumó dos piezas importantes para reforzar su ataque. Álvaro Fidalgo y Julián Quiñones ya reportaron en el centro de alto rendimiento para incorporarse al trabajo de Javier Aguirre. Quiñones, por su parte, llega en un momento espectacular luego de convertirse en campeón de goleo en Arabia Saudita, superando incluso a Cristiano Ronaldo en la recta final del torneo. Mientras tanto, Fidalgo arriba tras asegurar con el Betis el boleto a la próxima edición de la UEFA Champions League. Ambos estarán disponibles para el duelo amistoso ante Australia el próximo sábado en Pasadena, California. Penúltimo examen antes del debut mundialista del tricolor el próximo 11 de junio en el Estadio Ciudad de México. Pero México también será protagonista fuera de la cancha, porque la FIFA confirmó que Irán tendrá su campamento base en Tijuana durante la Copa del Mundo. La selección iraní entrenará en el centro Xoloscuincle y viajará a Estados Unidos únicamente para disputar sus encuentros del Grupo G. La decisión llega en medio de tensiones políticas y restricciones impuestas por Estados Unidos, situación que incluso fue reconocida por la presidenta Claudia Sheinbaum, quien aseguró que México no tiene inconveniente en recibir al combinado iraní. Así, México no solo se prepara para competir en casa, sino también para convertirse en punto estratégico del Mundial 2026. Pero hasta aquí con la información deportiva. Nosotros regresamos al estudio para más información.

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1: En San José, Chiapas, se producirá el café del bienestar. Así lo anunció el gobernador en la presentación del libro Puebla, Latido de México, donde destacó avances en el campo poblano.
2: El gobernador Alejandro Armenta también informó que instruyó al secretario de Gobernación, Samuel Aguilar Pala, para dar seguimiento a la supervisión del servicio de recolección de basura y mantener diálogo con el Ayuntamiento de Puebla.
3: La titular del bienestar en el estado, Laura Artemisa García Chávez, señaló que los ayuntamientos tienen facultades para cuidar la imagen urbana. Pidió actuar con cuidado para no involucrarse en temas electorales relacionados con la pinta de bardas.
4: Durante una jornada en la Sierra Norte, la Comisión de los Derechos Humanos de Puebla presentó por primera vez el libro de Sofía en lengua tutanacú como herramienta de prevención y acompañamiento frente a la violencia y abuso sexual infantil.
1: El vocero del gobierno de Tlaxcala asegura que homicidios del fin de semana en Panotla y Tepeyanco no quedarán impunes.
2: El director de los Zapat en Tehuacán informó que se realiza mantenimiento de alcantarillas del municipio ante la temporada de lluvias y exhortó a la ciudadanía a no tirar basura en la vía pública.
3: Norma García, ciudadana de Tehuacán, denunció presuntos abusos por parte de la familia Canán García, propietaria del restaurante Casa Vieja, tras señalar que fue desalojada junto con su familia de una vivienda donde aseguran haber habitado durante los últimos 60 años.
4: La presidenta municipal de Atlixco entregó equipo de protección y herramientas para la jefatura de bomberos.
1: Las humanidades son clave para el bienestar social y cultural, advierte especialista de LOPAEB ante el avance de la inteligencia artificial.
2: Puebla es el cuarto estado del país con mayor población indígena, al concentrar más de 1,043,000 personas pertenecientes a 7 pueblos originarios.
3: La parroquia de Santiago Apóstol en Izúcar de Matamoros tendrá nuevo párroco, el presbítero Eduardo Aranda Vivaldo, originario de Atlixco y conocido entre los feligreses como el padre Lalo.
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1: La CENTE desistió de seguir avanzando al Zócalo en la Ciudad de México luego de ser encerrados por elementos de la Secretaría de Seguridad. Prefirió instalar su plantón en la calle 5 de Mayo, en la zona aledaña. 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Duval Rubio en la consola digital, Alex Denicia en las redes sociales y aquí en vivo en el estudio Javier López Díaz le informamos.
2: Odilon Larios,
3: Rafael Tellez Morales,
4: Nayel Aguilar
1: y Raúl Méndez Macías, gracias por su atención.
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1: Ya le dijimos que es el Día Internacional de Drácula. Hoy platicaremos más adelante de esto, pero le tenemos mucha más información local, nacional e internacional. Antes, la voz del INE.

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0: Rafael Telles.
1: ¿Cómo está, auditorio? No es Rafael Telles, es un servidor, Raúl Méndez Macías. Pero pues ya estamos listos para llevarle toda la información porque son las 7:08. Quédese con nosotros. Duval Rubio está en la consola digital, Alex Denicia en las redes sociales, Iván Hernández en la producción de este espacio informativo y estamos a través de la multiplataforma de las redes sociales. En X, Facebook y YouTube como arroba la red 5 radio. Ahí en pantalla es el Día Mundial de Drácula y la Semana de Claridad con los pueblos de los territorios no autónomos. Quédense con nosotros, le tenemos mucho ya preparado.

0: comentarios.
1: Muy buenos días, auditorio, auditorio regional, auditorio de Puebla, de México y el mundo, muy especialmente al auditorio regional que se está enlazando en estos momentos allá en Atlixco y la Mixteca, San Martín Texmelucan y sus alrededores, por supuesto en Tehuacán y la Sierra Negra, Sierra Nororiental, Sierra Norte, en cualquier parte de la entidad donde usted nos escuche, reciba un afectuoso saludo, por supuesto también para quienes nos escuchan en otros estados del país y quienes lo están haciendo en el extranjero. Pues ya estamos listos para llevarle toda la información, gracias por acompañarnos, y este reporte de la red, hay un motociclista atropellado, vamos a escuchar.
2: Buenos días, a ver si pueden auxiliar al motociclista que está aquí en el periférico, sentido de Bosques a Chapultepec.

0: no sé, de Chapultepec a Clavijero. Está la moto recargada efectivamente sobre la... A un lado está recargada la moto, pero el chavo se ha tirado, está por dentro, se ha tirado. Me iba a parar, pero como está en la mera curva, ya venían los carros atrás de mí. Ojalá alguien lo pueda auxiliar, o una ambulancia, manden por favor.
1: Urge ambulancia en este punto periférico ecológico de Bosques de Chapultepec hacia Clavijero. Es donde está tirado este motociclista. Circule con precaución para evitar otro percance. Son 7:10.
2: Rafael Telles.
3: Así es, las 7:10, que no se le haga tarde y le invitamos a que se quede con nosotros. Le vamos a presentar la información que usted necesita saber antes de salir de casa. Entre otras cosas, que Puebla es el segundo estado del país con más restaurantes inscritos en las recomendaciones de la Secretaría de Turismo Federal. Estas recomendaciones que le harán llegar a los turistas durante el Mundial. Es decir, podrían muchos de los que vengan para el Mundial, ¿por qué no?, venir a comer a Puebla y ya se regresarán a la capital del país. Además de que recibirán 300,000 visitantes durante los 39 días de esta justa. Así lo comentó Carla López Malo, quien es secretaria de Turismo.
4: Recomendando a visitantes y turistas durante el Mundial. Puebla hoy es el segundo estado que más establecimientos tiene inscritos en esta categoría. Entonces, eso es gracias al trabajo de todos los prestadores. Bienvenida, Isa. De todos los prestadores y de saber que nosotros como poblanos no solamente son atractivos turísticos, no solamente es historia, no solamente son tradiciones. Lo que nos hace especiales como poblanos es la calidez de nuestra gente, que nosotros mismos recibimos a todos.
3: Y es que encabezó la secretaria de Turismo la develación del balón de fútbol intervenido por el artista poblano Eduardo Fernández, que tiene aspectos representativos de Puebla, y desde el Chile en Nogada, ahí está la develación que se hace precisamente en la zona de los estadios, y también del Chile en Nogada y de la China poblana. Lo vamos a disfrutar sin lugar a dudas muchísimo, este balón que está ahí ya pues como parte de esta fiesta que tenemos para el Mundial, y que lo vamos a recibir y lo vamos a estar presumiendo con todos los visitantes. Ay, vale mucho la pena, sin lugar a dudas, que usted lo conozca. La escultura estará disponible para fotografías en la entrada del Hotel Radisson, allá en la zona de Angelópolis. Ahí me precisan el lugar donde está este balón, y usted se puede ir a tomar ahí ya una foto. Ya está para todo el público, será otro atractivo. La dirigente estatal de Morena, Olga Lucía Romero García Crespo, respaldó la creación de una comisión encargada para revisar antecedentes de aspirantes a candidaturas. Esto rumbo al proceso del 2027, así lo comentó.
5: Empezar con los posicionamientos, tenemos el día de hoy dos. Iniciamos comentándoles que Morena Puebla expresa su respaldo a la propuesta de reforma impulsada por la presidenta Claudia Sheinbaum para fortalecer la integridad de las candidaturas y garantizar procesos electorales más transparentes, que sean confiables y a la altura de la exigencia democrática.
3: Y esta comisión la tendrá que crear el mismo partido Morena y tendrá que echarla a andar en breve. Alumnos de la preparatoria Emiliano Zapata incorporada a la UAP y de la secundaria Maestro Rural 2 de Texmelucan buscan apoyo para participar en una Olimpiada de Matemáticas a realizarse del 17 al 21 de junio en Singapur. Ya están calificados, ya van a poder representar no solo a Puebla sino a México en esta justa, pero obvio, para llegar hasta Singapur sí está complicado. Entonces ojalá se pueda reunir todo el apoyo que ellos necesitan. Ahí están los chavos especialistas en las matemáticas. Y darle a conocer que el Consejo Coordinador Empresarial de Puebla expresó preocupación, esto por el deterioro en las finanzas públicas y la desaceleración económica que tiene el país. En un comunicado, el organismo advirtió sobre el aumento del déficit fiscal, la deuda pública y la caída de la inversión, además de pedir mayor certidumbre jurídica y estabilidad macroeconómica para aprovechar el nearshoring. Vamos a estar pendientes también de cómo se comporta la economía en el país. Son las 7:14.
2: Nayeli Aguilar.
6: Auditorio, bienvenidos a Buenos Días, el noticiero de la gente. Muchísimas gracias a las personas que ya se están conectando, que están mandando sus saludos, que nos escuchan en Atlixco, San Martín, Texmelucan, en Tehuacán y también en el extranjero, que mandan sus comentarios y que escuchan Buenos Días, el noticiero de la gente. Les vamos a platicar que el alcalde Pepe Chedraui encabezó un encuentro de reflexión con la activista y sobreviviente de violencia ácida, Carmen Sánchez. Ahí reiteraba el compromiso del gobierno de la ciudad con los derechos y la seguridad de las mujeres.
7: Hay más de 700,000 hectáreas que no se sienten.
8: Bienvenidas a este espacio que reafirma el compromiso del gobierno de la ciudad con el derecho de las mujeres a vivir con dignidad. libertad y seguridad. Hoy, el Día Naranja, y gracias al trabajo constante de las enfermeras mujeres, encabezadas por Zaira González, nos unimos para reflexionar sobre la trascendencia de un avance histórico en la lucha por erradicar la violencia ácida y garantizar el acceso a la justicia para todas las víctimas.
6: Y en más información, la rectora de la Benemérita Universidad Autónoma de Puebla, Lilia Cedillo Ramírez, felicitó a la comunidad de la Facultad de Contaduría Pública en el marco del Día del Contador, que fue el día de ayer, y ahí reconoció la labor de 9 académicos y también de investigadores. Por otra parte, el gobierno de Puebla ya inició con los trabajos de desasolve en el canal de riego Cantarranas, esto es en Atlixco, en donde esta infraestructura decían que permaneció más de 10 años sin mantenimiento, ahora ya se le está atendiendo y va a beneficiar a más de 150 productores de la región. Esas son buenas noticias para este pueblo mágico. Y en otro tema, esto también les va a gustar seguramente porque ya se acercan las vacaciones de verano. Anel Nochebuena Escobar, directora del Instituto Municipal de Arte y Cultura, acompañada por Alfredo Pérez, gerente de Discovery Huatulco, y representantes del sector hotelero, restaurantes y cámaras empresariales de Puebla y Oaxaca, anunciaron el vuelo Puebla a Huatulco, que va a tener una duración de 40 minutos y que ya va a arrancar operaciones el próximo 1 de junio. Van a salir de aquí del aeropuerto internacional Hermano Cerdán con dirección hacia Huatulco y en tan solo 40 minutos estarán en la playa. Esas son buenas noticias. Ya son 7:16.
2: Raúl Méndez Macías.
9: El Papa León XIV publicó su primera encíclica. ¿Qué es una encíclica? Es la visión de la Iglesia Católica respecto a temas de interés. En este caso, pidió el Papa el desarme de la inteligencia artificial porque dice podría dominar al ser humano. No podemos ser esclavos de la inteligencia artificial. Aquí le tenemos todos los detalles.
10: Artificial intelligence needs to be disarmed.
11: Con la encíclica, el Papa presentó una visión de amplio alcance dirigida a los ejecutivos de empresas, los políticos y los científicos que darán forma al futuro de la inteligencia artificial. Una tecnología que, según el Papa, puede tener mayores consecuencias sociales que la revolución industrial de hace 2 siglos. Horas después de presentarla ante la prensa, los fieles que visitaban el Estado Vaticano aplaudían la toma de posición del Papa. Como Sergio.
12: También creemos y lo vemos, lo vivimos día a día.
11: La también argentina Judith.
13: Sí, a mí me preocupa un poco el tema, que no tenga una regulación, que no lo podamos manejar.
11: El Papa presentó su encíclica junto a Christopher Ola, cofundador de Anthropic, una importante empresa desarrolladora de inteligencia artificial.
9: Sí, de hecho, pues esto también nos pone a reflexionar sobre los retos, porque además, independientemente del dominio que podría ejercer sobre nosotros, la inteligencia artificial, como se está haciendo más sofisticada, ya tiene un costo. Y entonces eso puede abrir una brecha amplia en cuanto a los que puedan tener acceso a estas herramientas y a los que no, a los que puedan pagar una inteligencia artificial más entrenada y a los que no. Y eso puede ser también otra brecha social y económica. Intensos bombardeos de Rusia desde el fin de semana con misiles de alta tecnología contra Ucrania, en donde se reportan también, lamentablemente, la baja de civiles. Vayamos hasta allá.
14: Frente a las ruinas todavía humeantes del número 26 de la calle Dekcharivska, Yevgeny, de 75 años, con una venda blanca alrededor de la cabeza, observa con la mirada perdida cómo las excavadoras retiran los escombros.
15: La onda expansiva me lanzó contra un armario y me abrí la frente, entonces todo se volvió negro.
14: Irina intenta retirar el polvo con una escoba. El gesto parece casi inútil.
16: ¿A dónde podíamos huir? Nos quedamos porque no teníamos a dónde ir.
14: Irina, igual que al comienzo de la guerra, no tiene a dónde ir, ni esta noche, ni las siguientes.
9: Y no se ve para cuándo se puede acabar esta guerra. En donde también no se ve que se detengan los casos de contagios sospechosos de ébola, suben a más de 900 ahí en el Congo, más de 100 confirmados, 204 fallecimientos de estos casos allá de ébola en África Central.
17: Los casos sospechosos de ébola identificados en la RDC, República Democrática del Congo, ascienden ya a más de 900, 101 han sido plenamente confirmados. El último balance de fallecidos se situaba en 204 en las tres grandes provincias del este de la RDC, Ituri, Kivu Norte y Kivu Sur. Además, dos casos de contagio han sido detectados en la vecina Uganda.
9: Un sismo magnitud 6.8 sacudió ayer en la región de Calama, en Chile. Le tenemos algunos videos del fuerte movimiento, cómo sacude esta región central, en donde también hablamos de una región altamente sísmica, que en donde en Chile también están preparados. Hay una cultura muy, muy importante, pero pues no quita que la naturaleza te dé un susto como este. Magnitud 6.8. Mira nada más la sacudida en ese gimnasio. Por otra parte, lamentablemente le tenemos que reportar enfrentamientos en Colima entre autoridades y civiles armados. El saldo hasta el momento es de 2 agentes heridos, un agresor abatido, bloqueos y quema de vehículos. Esto allá en Colima. Y finalmente, Ferrari presentó su primer auto eléctrico. Las acciones de Ferrari cayeron en la primera emisión de hoy, allá en bolsa, 7%. Y es que Ferrari, pues no se imagina uno un Ferrari como un auto eléctrico, pero vea nada más, ¿le gusta? ¿No le gusta? Lo tenemos en X, Facebook y YouTube, a través de arroba la red 5 Radio. El color a mí no es mi preferencia, el rojo de Ferrari siempre será icónico, pero bueno, ahí está. Como no ha gustado, bajaron las acciones de Ferrari, pero por dentro está espectacular. Bueno, ese color me agrada mucho más. Los rines, por ejemplo, dorados, ve el interior. Este auto de Ferrari. Son ya las 7:22. Finalmente, la reflexión y frase de hoy: el perdón no siempre es para los demás. A veces es para quitarnos una enorme carga encima. Es liberador. 7:22.
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1: Y ya es momento de este bloque de la nota policiaca, la nota de seguridad e inseguridad, por lo que los invito a que si todavía no nos está viendo en redes sociales, nos puede hacer a través de las diferentes plataformas en Facebook, que estamos como 5 Radio Comunicación Efectiva, en X, en Twitter como arroba la red 5 Radio, y en YouTube como la red 5 Radio. Y empezamos este bloque con Marcos Bravo, porque le estábamos indicando de un choque donde se veía involucrada una pipa. Tú estás ahí, Marcos, platícanos los detalles, por favor, muy buenos días.
18: Buenos días, Odilon, auditor de equipo. En este momento nos ubicamos en el pleno centro histórico de Puebla, en la 4 Oriente y 4 Norte, donde acá se registra un accidente, Odilon. Y es que déjame mencionarte que se ven involucrados dos unidades. El primer reporte preliminar que tenemos es que la pipa se encontraba circulando sobre la 4 Oriente. No hace caso al semáforo, por lo que se lo pasa, y la unidad blanca que usted puede observar en las imágenes, que iba circulando por la 4 Norte, que incluso iban al hospital, termina impactando de manera directa, lo que ocasiona que prácticamente le diera una vuelta y también se terminara impactando lo que es en un muro que se encuentra en este sitio. Es decir, la pipa ignoró el semáforo, ocasionando este accidente, donde solamente se registran daños materiales. Por lo que hay que extremar mucha precaución, Odilon, porque únicamente está habilitado un carril, un acceso para la 4 Norte. La 4 Oriente está totalmente cerrado porque están atravesadas las dos unidades derivado de este accidente. Sin embargo, urge la presencia de tránsito municipal debido a que quien iba manejando la pipa presuntamente ya se quería dar a la fuga. Sin embargo, los tripulantes de la unidad blanca se han interpuesto en medio para que no se pueda ir. Sin embargo, ya llegó la aseguradora y también una grúa en el sitio para que extreme precauciones y también tome sus vías alternas. La 4 Oriente y entre la 4 Norte está cerrado lo que es 4 Oriente debido a que está atravesado estas dos unidades. Parte de la información que tenemos, Odilon.
1: Marcos, y platícanos también, dinos dónde está este motociclista que estás indicando que está también siniestrado aquí en la ciudad.
18: Sí, nos están mencionando y nos están reportando que en la calle Matamoros y en el Boulevard Atlixco se suscitó otro accidente donde se ve involucrado un motociclista, donde también urge la presencia de paramédicos en el sitio. En las imágenes que le estamos presentando, usted puede observar que sí se ve lesionado lo que es este masculino. Es un joven de aproximadamente unos 25, 26 años de edad. se desconoce qué derivó este accidente, si derrapó o fue por choque por alcance. Sin embargo, en estos momentos es lo que se está suscitando exactamente en la calle Matamoros y Boulevard Atlixco, León.
1: Muchas gracias, Marcos. Que tengas muy buenos días.
18: Vamos pendientes, buenos días.
1: Y más temprano le indicábamos de esto, de este cortocircuito que provocó que un poste de telefonía se incendiara en el Boulevard Norte, a la altura del puente que cruza el Boulevard Carmen Cerdán. Este fuego ocasionó que varios cables cayeran hacia la banqueta y a la vialidad. Protección Civil sofocó el incendio y llevó a cabo el control de mitigación de riesgo, además de que, pues recordemos que tendrá que intervenir la Comisión Federal de Electricidad, además también de las compañías telefónicas que se hubieran visto afectados. Y en más información, con coordinación interinstitucional, fueron detenidos 3 hombres en posesión de droga por parte de la Secretaría de Seguridad Pública. También estarían relacionados con robo de generadores eléctricos y asaltos a las autopistas. Esto en la México Orizaba y en la Puebla Orizaba. Los detenidos por este caso por la policía estatal son Luis, de 49 años, Rodolfo, alias el Pingüino, de 29 años, y Alan, alias el Chucky, de 20 años de edad, quienes fueron detenidos en inmediaciones de La Libertad y en la Mixteca, concretamente en Atencingo. Fueron detenidos por la Fiscalía General del Estado en un operativo 4 personas por narcomenudeo. Atencingo, en el municipio de Chietla, ya en la Mixteca. Los detenidos son Ángel Noé, Arturo, Esmeralda Denise y Margarita. Les habrían asegurado diversas dosis de droga, además de vehículos y otros objetos. Esto allá en Izúcar de Matamoros, allá en la región de Izúcar de Matamoros, concretamente en Atencingo, en el municipio de Chietla. Ahí vemos a los detenidos, a los que se les aseguró estos materiales. Y también le estamos indicando de este choque entre una unidad de la policía estatal y un vehículo particular en el Boulevard Norte y la 25 Oriente, donde solo hay daños materiales, pero llama la atención que se haya visto involucrada una patrulla de la policía estatal preventiva. En más información, allá en Las Bocas, hace unas horas fue asesinado César, alias el Chiva. Este hombre estaba cuidando su parcela, su sembradío, cuando pues fue asesinado de 2 balazos, uno de ellos en el rostro. César, de 32 años de edad, se sabe que estaba acompañado de otros hombres, quienes habrían atestiguado lo ocurrido y quienes deberán rendir declaraciones para que la fiscalía avance en las indagatorias. Y ahora vámonos hasta Metlatoyuca, allá en el municipio de Francisco Z. Mena, donde un automovilista, el conductor de una camioneta estaquita, cayó a un desnivel en campos de cultivo de 6 metros. Esto hizo que muriera. Cuando llegaron las autoridades, ya no tenía a nadie en el lugar, porque la familia se habría llevado el cuerpo para de esta manera darle sepultura. Sin embargo, pues tendrá que rendir cuentas ante las autoridades. No se pueden llevar el cuerpo así como así. Y en más información, pues ayer increíblemente vea las imágenes ahí en este percance a la altura de la María, donde un camión le chocó a 4 compactos y cayó sobre 2 vehículos. No hubo lesionados ni víctimas fatales, increíblemente, en esta carambola. La verdad es que volvieron a nacer todos sus tripulantes. Y más temprano, muy cerca de ahí, pero con dirección hacia Veracruz, a la altura de la gasolinera Macana, es donde pues hubo un percance. Una camioneta Lincoln se impactó contra uno de los muros que sostienen el segundo piso. Todos los tripulantes, 4, murieron, entre ellos un menor de edad. Eran de Amozoc. El exceso de velocidad habría sido la causa de este siniestro mortal ahí en este tramo carretero sumamente peligroso. Son 7:29 a.m.
6: Y ahora nos vamos hasta la región de Atlixco, y hay mucho cuidado con las estafas, porque hay un caso de víctimas de fraude por supuestas visas de trabajo. ¿Y qué sucedió, Nayeli Martínez? ¿Cómo estás? Buenos días.
19: Buenos días, Naye, qué gusto saludarte. Bueno, te platico que el día de ayer familiares de uno de esas personas que lamentablemente fueron defraudadas, ellos intentaban en el año 2021 conseguir una visa de trabajo. Bueno, pues llegó un masculino identificado como Jorge Arias, quien les prometió que si les daban 15,000 pesos, bueno, él les iba ayudar con el papeleo para poder conseguir esta visa de trabajo. Pues lamentablemente esto nunca ocurrió. Ellos tiempo después aparentemente se habrían enterado que esta persona habría perdido la vida. Sin embargo, justo hace 2 días, bueno, pues nuevamente se enteran que él está con bien y que buscaba más víctimas con cantidades de hasta 35,000 pesos. Por eso familiares de una de las víctimas hacen llamado a la gente para que tenga mucho cuidado, no caiga en este tipo de ofertas y sobre todo, bueno, pues piden que las autoridades intervengan. Escuchemos.
20: Pedían 8 personas. Si se juntaban esas 8 personas, se iban a agregar al grupo y los iba acomodar rápido para mandarlos al otro lado trabajando sin ningún problema. Les
21: sí, firman. Hay contrato
20: y hay un recibo de dinero.
21: Tengan mucho cuidado con estas personas porque miren, es un fraude lo que anda haciendo y al final de cuentas él se quiere lavar las manos. Como ayer lo dijo, metan su demanda, pero a lo mejor no le hacen nada, ¿verdad? Pero sí queremos que la demás gente no caiga.
19: Y bueno, Naye, te platico que también Paulino Pérez Hernández de la Junta Auxiliar del Agrícola Ocotepec, pues es una de las personas defraudadas y es que son más de 20 las que entregaron cantidades fuertes. Se habla que una sola persona había entregado 200,000 pesos y bueno, esta situación generó que pues afuera de Casa de Justicia se juntara un número considerable de personas para pues realizar la denuncia correspondiente y esto es parte de su testimonio.
22: Conocimos a don Jorge por ahí del 2022. Él nos habló sobre unas visas de trabajo para Estados Unidos, a lo cual pues nosotros tuvimos la visita en su casa, fue el 17 de junio de 2022, fue donde yo le entregué la cantidad de 35,000 pesos, que era lo que estaba pidiendo para hacer el trámite, para empezar todos los trámites. Supuestamente, ya obteniendo la visa, el dinero se nos iba a retornar, pero una vez estando allá en Estados Unidos. Pero pues de ahí siguió pasando los meses y vimos nada de él. Hasta apenas hace, pues que será 2 días más o menos que empezamos a oír noticias de él. En el grupo que yo me encontraba, pues sí éramos alrededor de 10, 12 personas aproximadamente. Pero pues ya nos dimos cuenta que pues lo ha hecho con más personas de otras comunidades. Sí, de hecho también a nosotros nos manejó unos apoyos para vivienda. Él nos pidió la cantidad de 3,000 pesos aparte para un apoyo de vivienda. No creemos que siga siendo eso también. Y pues sí hay la posibilidad de recuperar nuestro ingreso, que pues ahora sí que con mucho sacrificio uno lo juntó para, ahora sí que por esta necesidad que teníamos de irnos a trabajar.
19: Y bueno, Nayo, eso es parte de los testimonios de estas personas, se hace el llamado, por eso siempre se les reitera por medio de las autoridades que acudan a las dependencias, está el área de atención al migrante aquí en el municipio, donde los pueden orientar de cuál es el procedimiento que ellos deben de hacer para conseguir alguna visa de trabajo o alguna visa de turista, o bueno, solicitar el apoyo si quieren visitar, hablando de personas adultas, a los hijos que están en la Unión Americana, así que tengan mucho cuidado, todavía está el proceso, las denuncias están en marcha, y bueno, pues espera que la autoridad pueda intervenir.
6: Sí, que intervengan y como tú decías, ¿no? Que sean muy cuidadosos cuando necesiten algún tema de trabajo, siempre que se acerquen a las instancias de gobierno, que sean lugares reconocidos. Cuando tú vas a pedir trabajo, pues no te van a solicitar dinero. Ahí hay que estar muy, muy atentos de cómo funcionan en estos lugares. Y la otra también, como decías, ¿no? Si van a ir a visitar a sus familiares, hay diferentes programas donde les ayudan, donde todo está en regla. Y si hay más personas que han sido defraudadas, que se acerquen y que también denuncien, porque seguramente las debe de haber, Naye.
19: Así es, esta persona conocida como Jorge Arias, bueno, pues al parecer había estado realizando estos movimientos desde hace, no sé, 7, 8 años, es lo que alguna de las víctimas nos mencionaba, así que bueno, hasta el momento ya oscilan entre 30, 40 personas las que se acercaron el día de ayer para realizar esta denuncia, al conocerse que bueno, al parecer esta persona sí estaba vivo porque en algún momento él había planteado su muerte, sin embargo, bueno, el día de ayer se da a conocer que sí estaba vivo. Y bueno, pues esperan que las autoridades lo puedan detener o por lo menos tener algo de lo que ellos pudieron invertir.
6: Exacto, que algo se pueda recuperar. Naye, muchas gracias. Buenos días.
19: Buenos días.
6: 7:35 y nos piden tener precaución. Hay un tráiler que está volcado.
23: Sí, pues,
0: Buenos días, equipo de López Díaz. Para informar que tengan cuidado si se dirigen a Veracruz, antes de llegar al primer túnel, hay un tráiler volteado, rumbo a Veracruz, antes de subir las cumbres. Tengan cuidado, ya está ahí Guardia Nacional. Solo hay un carril, pero se va a hacer al rato el tráfico.
6: Vaya tomando sus vías alternas, son 7:35.
3: Así es, faltan 8:25, que no se le haga tarde. Momento de saludar a mi compañera Ceci Espinosa, hasta el territorio Ceci Espinosa, allá San Martín, Texmelucan y Tlaxcala, en esta ocasión con la vecina entidad, y que se refirió a los homicidios del fin de semana. ¿Cómo estuvo esto, Ceci? ¿Cómo te va? Buenos días.
4: Rafa, buenos días a ti y a todo el auditorio. Pues así es como bien lo comenta, si es que ayer durante los diálogos circulares, el titular de la vocería del gobierno del estado, Antonio Martínez Velázquez, afirmó que los crímenes registrados en los municipios de Panotla, donde un matrimonio perdió la vida tras caer al interior de su domicilio, y la muerte de un hombre en Tepeyanco, que también parece parte de un asalto, no quedarán impunes. Señaló que la gobernadora del estado, Lorena Cuellar Cisneros, ha instruido a la Secretaría de Seguridad Ciudadana y a la Fiscalía General del Estado que realice las indagatorias correspondientes para dar con los responsables. Señaló que ya hay líneas de investigación que están abiertas y que se espera que en próximos días o en próximas fechas se pueda dar a conocer avances en las indagatorias. Vamos a escuchar parte de lo que comentara el vocero del gobierno del estado.
5: Detenciones, 10 puestas a disposición. Sí, si no me equivoco, si no, pásenme bien el dato. Se abordó en el caso de Panotla, se tiene una línea de investigación bastante clara, esperamos que la fiscalía esté dando resultados pronto. En el caso de Tepeyanco se están siguiendo dos líneas de investigación para esclarecer los hechos. La gobernadora, como bien lo dijo, desde ese día solicitó coordinación plena con las autoridades de Procuración de Justicia y le pidió o le instruyó a las instituciones de seguridad, así como a la Secretaría de Seguridad Ciudadana, que allegaran toda la información posible para las carpetas de investigación y que pudieran avanzar estos crímenes. La semana pasada, como aquí mismo se dijo, pues fue una semana, digamos, complicada en el tema de seguridad, compleja, por distintas razones. Las dos muertes, los dos feminicidios, en el caso de la cirugía estética, aunque esa es una opinión personal, no.
4: Rafa, pues ahí está la información.
3: Muy completa. Muchas gracias, Ceci. Buenos días.
4: Buenos días.
3: Faltan ahora 8:22.
9: Y nos vamos hasta Tehuacán, porque ahí el organismo operador de los servicios de agua potable y alcantarillado de Tehuacán, conocido como OSAPAT, está realizando jornadas intensivas de mantenimiento, desasolve y reparación de alcantarillas para prevenir inundaciones en esta temporada de lluvias. Si usted es de Tehuacán, solicite desasolve o consulte trámites, lo puede hacer directamente en el sitio web oficial de OSAPAT para consultar avisos vigentes. Y también el horario de atenciones de lunes a viernes de 8 a 4 de la tarde. O también en su página de Facebook. En cuanto a las alcantarillas, las cuadrillas operativas están retirando lodo, escombros, desechos acumulados en redes pluviales, especialmente en colonias críticas. También se está haciendo la sustitución y nivelación de rejillas dañadas, hundidas, para evitar accidentes viales. El monitoreo prioritario en puntos propensos a inundaciones por acumulación extrema de basura. Así lo dio a conocer el representante de OSAPAT en Tehuacán.
23: Que se tenía previsto. Y pues hemos empezado con
7: el mantenimiento precisamente de las alcantarillas para evitar precisamente el encharcamiento del agua. Este mantenimiento implica dos aspectos muy importantes. En primera instancia, el desasolve, la limpieza de estas alcantarillas. Y en segunda instancia, la reparación que se tiene que realizar de las estructuras metálicas. Esto precisamente por parte del área de balconería que tenemos en el interior del organismo. También queremos aprovechar para hacer la invitación a la ciudadanía para evitar, pues, principalmente tirar basura en la vía pública, ya que muchas veces hemos encontrado que lo que está solvando las alcantarillas y las rejillas, pues es precisamente la basura que precisamente muchas veces cuando llueve, pues por el efecto físico del barrido, pues se va acumulando principalmente en las zonas bajas de Tehuacán. También es importante mencionar que aun cuando nosotros realizamos el mantenimiento y el desasolve de estas rejillas, tanto las fluviales como de las alcantarillas, pues también muchas veces la propia lluvia hace que sea necesario, pues en un corto tiempo.
9: Bueno, este mensaje ya lo hemos escuchado una y otra vez, y lo hemos dicho en estos micrófonos una y otra vez, no tire basura. Pero es una cuestión de educación y de cultura. ¿Cuántas veces se organizan bailes, eventos en cualquier parte? Y después de que se despeja todo, ves una cantidad de basura enorme. Pero ¿qué tan fácil se nos hace llegar? Agarramos aquí cualquier cosita y la tiramos. Y eso no debe de pasar. Igual puede decir uno, es que no encuentro el bote. Pues llévatelo tú y en un lugar donde ya encuentres bote, ahí lo vas a tirar. Pero no, hay un baile o cualquier tipo de evento, concierto, lo que quieras, y cuando está todo ya desocupado, te encuentras la cantidad enorme de basura. Es decir, le echamos a las autoridades que por favor que limpien las alcantarillas, etcétera, etcétera. Pero ¿dónde está el problema? En nosotros mismos, en esa cultura de educación. Chavos que nos están viendo, papás también que nos están viendo, pues dígale a su hijo que no tire la basura, porque esto viene de cultura. Evitemos este tipo de problemas, la naturaleza no avisa y podemos evitar inundaciones. Ya son 7:42.
6: Y tenemos sus mensajes que nos mandan a través de YouTube. Muchísimas gracias a Cecilia Guadalupe. Manda saludos a los cuatro fantásticos. Dice que tengan una excelente jornada de trabajo. Igual para ti, Lupita. Noelia Sánchez manda saludos igual a los fantásticos. River 1010 dice, ya no está Max en los deportes. Claro que sí, pasó antes de las 6 de la mañana y también pasó minutos antes de las 7 de la mañana. Y ahorita alrededor de las 8:40. Ahí vamos a tener más detalles de Max López con los deportes. También mandamos saludos a Fausto Corres Velasco. Buenos días, también manda saludos. Y les vamos a presentar a través de la Benemérita Universidad Autónoma de Puebla esta plataforma que crearon y que se llama Job y que es una plataforma con más de 30,000 videos especializados en investigación, en educación y negocios. Y esta herramienta va a fortalecer el aprendizaje visual mediante demostraciones reales que ayudan a conectar la teoría con la práctica. Y vamos a escuchar en qué más consiste esta aplicación.
8: La plataforma Job es una plataforma extraordinaria, una plataforma de 30,000 videos en línea de las áreas de educación, investigación y negocios, pero contiene datos o videos multidisciplinarios. Además, también puedes tener enlace para gente que les ayuda, los auxiliares de laboratorios, exámenes o pequeños quiz para los estudiantes. Es una plataforma asistida por inteligencia artificial y lo maravilloso de esta plataforma es que son videos de corta duración, son videos traducidos y el crecimiento de esta plataforma por año son 6,000 videos cada año. Entonces es una nueva plataforma para todas las áreas del conocimiento.
6: Y que ya está a disposición de los estudiantes para que la puedan ocupar. Son 7:43.
1: Y les voy a mostrar imágenes de este percance. Le decíamos que hay un motociclista lesionado en el periférico de Flor del Bosque hacia Clavijero. Ahí en la curva, ahí lo vemos, está lesionado, pero lo que indica es que le habrían hecho un corte de circulación y por eso terminó saliendo de la carpeta asfáltica. También la red nos está indicando que hay un percance vehicular de en Lomas de San Miguel, en la calle Nezahualcóyotl y Xóchitl, solo daños materiales, es lo que está indicando la red, ahí entre un vehículo particular y la motocicleta. Y para finalizar, le voy a comentar también de esto que ayer le dábamos a conocer en las cuentas oficiales de Cinco Radio, la muerte del pequeño Tadeo. Tadeo, el 6 de mayo presente, hubo una balacera en el mercado Morelos. Dos sujetos que dijeron ser parte de la familia michoacana llegaron hasta el lugar, balearon a personas que estaban en un comedor y lesionaron al niño en la cabeza y a dos mujeres, que las mujeres siguen todavía hospitalizadas. El niño estaba en el hospital de la niñez. El día de ayer, este pequeño de 9 años de edad lamentablemente murió. Y estos dos sujetos que lo hirieron están detenidos. Se espera que se les aplique todo el peso de la ley. Son 7:48 minutos. Vamos a un corte, es breve y volvemos.

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14: De la mañana con 49 minutos, me da mucho gusto poder saludar a Lucero Alarcón Rincón, coordinadora de Derecho, Ciencias Políticas y Criminología y Criminalística de la UVP. Lucero, bienvenida.
15: Muchas gracias, qué amable. Buenos días a todos y buenos días a tu auditorio.
14: Pues platicamos y vamos a platicar de la División de Negocios, Hospitalidad y Ciencias Sociales. ¿Qué nos puedes comentar, Lucero, por favor?
15: Actualmente la UVP, quiero compartirte que tiene 35 licenciaturas y de estas 35 licenciaturas se dividen en divisiones. Uh-huh. Y dentro de las divisiones que hoy vamos a hablar es la División de Hospitalidad, de Negocios y Ciencias Sociales, a la cual yo pertenezco. Uh-huh. Tenemos 11 licenciaturas, entre ellas está Actuaría, está Contabilidad, está Ciencias Políticas y Administración Pública, Criminología y Criminalística y Derecho, así uh-huh. como otras tantas.
14: Lucero, la verdad es que me gusta mucho la idea de todo lo que están haciendo en la UVP con los laboratorios, con todo el equipamiento que necesitan todas estas carreras, hablando de criminología, criminalística, y que necesitan estar en la práctica, y que además me contabas que todo el personal docente está involucrado de manera directa en la vida real, está en el campo.
15: Por supuesto, algo que tenemos muy marcado, la doctora Irma Lozano, que es nuestra rectora, está enfocada, al igual que el maestro Jaime y Yescas, que los chicos no solamente es adquirir conocimiento teórico, sino también que los estudiantes puedan esta práctica desde las aulas, hacer todo lo que podamos de las prácticas. Incluso nosotros tenemos proyectos integradores, que es conjuntar todo lo que aprendimos durante el semestre en un proyecto que se lleva a la práctica. Y justo lo que me estás comentando acerca de criminología, pero también tenemos ciencias políticas, donde actualmente nuestros chicos la próxima semana y esta semana van al cabildo de municipal. Entonces es, no solo es la parte de ya tienes la información, sino también cómo lo llevamos a la práctica, cómo todos los conocimientos que adquirimos a lo largo de este semestre lo podemos plasmar en algo activo, algo práctico.
14: ¿Cómo se pueden acercar precisamente a esta división de negocios, hospitalidad, ciencias sociales y también a derecho, ciencias políticas y criminología?
15: Con nosotros pueden acceder desde la página VP Online, están los teléfonos, las redes sociales, tenemos compañeros que están contestando todo el tiempo, pero si gustan son bienvenidos a que acudan al complejo Tlaloc. Uh-huh. Quiero comentarte que tenemos varios complejos, entonces sí. Eso también es algo, la VP ha crecido muchísimo en estos 45 años porque estamos celebrando nuestro 45 aniversario, entonces eso también me gustaría compartirlo a tu auditorio. Pueden acudir a la calle 3 Sur en el número 5904 en Colonia Cerrito. Para que ubiquen mejor, es donde está el hospital de Issste, a media cuadra.
14: A media cuadra, ¿no? Así y es. Ahí están todos los complejos, ¿no?
15: Así
14: en
15: es.
14: Esa zona.
15: Estamos en esa zona, los complejos están no más allá de dos cuadras, varios complejos alrededor de dos cuadras.
14: Y además los alumnos salen con esta preparación, con esta experiencia real tan importante que hoy en día son los retos, ¿no? En esta división de negocios, en hospitales, ¿qué nos puedes comentar en materia de hospitalidad?
15: Por ejemplo, tenemos nuestros estudiantes que son de turismo, precisamente turismo y gastronomía. Gastronomía cumple 35 años, también estamos muy contentos, estamos con manteles largos en hospitalidad porque gastronomía cumple sus 35 aniversario. Y justo fueron recientemente a concurso, están participando nuestros estudiantes. Esta parte práctica que te comentaba específicamente turismo y gastronomía inician sus prácticas desde segundo y tercer semestre.
14: Ah, eso también es muy importante, ya están ahí en el campo. ¿Y en cuanto a negocios?
15: Ok, negocios está en negocios internacionales, también está administración de empresas y está mercadotecnia. Nuestros estudiantes buscamos que tengan esta transdisciplinariedad. Yo comento mucho con los estudiantes de derecho que en ningún trabajo en el que yo he estado, solo trabajo con abogados. Siempre trabajamos con contadores, trabajé en Zagarpa, tuve esa oportunidad de trabajar con agrónomos o tecnistas y es esa parte importante de trabajar con ellos desde la formación, que seamos transdisciplinarios.
14: Y finalmente en ciencias sociales, Lucero.
15: Sociales estamos derecho, que represento, y ciencias políticas, administración pública y criminología y criminalística.
14: Pues la oferta académica es amplia.
15: Así es.
14: Amplia de la UVP. ¿Algún número de contacto, por favor?
15: Claro, es el 22 11 11 32 48. Lo repito porque lo dije un poco rápido, es 22 11 11 32 48.
14: Doctora Lucero Larcón Rincón, coordinadora de Derecho, Ciencias Políticas, Criminología y Criminalística de la UVP. Muchísimas gracias y que te recuperes pronto.
15: Muchas gracias y gracias a todo tu auditorio y a ustedes.
14: Esto es Buenos Días, 7 de la mañana, 54 minutos.

0: Son 7:55. En este momento está cambiando el reloj y nos está indicando la red que es una mañana de muchos, muchos percances. Ya le platicábamos muy temprano, uno de ellos mortal, pero nos está indicando aquí que hay un accidentado en la entrada de San Lorenzo, a la entrada del periférico ecológico. Ahí nos indican, dice que ya está siendo asistida por una unidad de inteligencia de la patrulla. Dice que también en este es un choque de un contra una moto, que se pasó la luz roja. Este momento ocurrió el accidente, dice, y la culpa la tiene la motoneta por querer pasar rápido. Es lo que nos indican en este choque que está en el periférico, en la parte de atrás de la Volkswagen. Son 7:55.
1: Y tenemos más de sus mensajes y nos dice Norma de la Luz, dice, disculpen, ¿qué ruta toma para llegar a Sonata? Ojalá es que nos puedas mandar otro mensajito, ¿dónde estás? Para que te digamos qué ruta puedes tomar de donde tú te ubicas y puedas ir a Sonata. Y otra persona, Yasmín, dice, equipo, se perdió mi perrita, esta ya chica color gris con blanco, se salió en la calle 68 Poniente y la vieron por última vez por el mercado Hidalgo, es muy dócil y se deja agarrar, está esterilizada, ella se llama Chiquis. Ah, qué bonito nombre. Chiquis. Así se llamaba mi perrita. Y si alguien la vio a esta perrita que se llama Chiquis, que se perdió por la zona del mercado Hidalgo, ojalá que puedan dar informes de ella. Su familia está muy preocupada. Marta López Pérez, y esto ahí les va a encantar, dice, yo pensé que eran más jóvenes. Pues, de corazón nada más. Sí. Ya no somos tan jóvenes, obviamente, pero pues aquí estamos, ¿no? Odilón, Raúl, Rafa y Nayel.
2: Cuando vamos a algún lugar y oiga, joven, y luego gracias por lo de joven.
1: Gracias.
2: Buenos días, ¿podrían poner las mini mañanitas a mi hija Suri? Es su cumpleaños, para Suri, de parte de su papá. Hace 36 años el Puebla fue campeón, esto es lo que nos comentan.
3: Hoy, hace 36 años, 26 de mayo de 1990, el Puebla de la Franja fue campeón contra los Leones Negros de Guadalajara. Hoy hace 36 años.
2: Pues sí, el Puebla fue campeón. ¿Cómo pasa el tiempo? Decimos 36 años.
1: Y más adelante con Antonio Zamora le vamos a tener la nota con Poblete. Ustedes lo veían hace unos momentos en la imagen y precisamente en el marco de este 36 aniversario, más adelante les vamos a dar más comentarios al respecto, porque además ahorita está en Puebla y llega a esta ciudad donde se van a estar viviendo todas estas actividades mundialistas. Y aquí Alex Denise nos está compartiendo una fotografía.
2: Sí, mira, el mortero, por ejemplo, Poblete, Ruiz Esparza, no, ¿qué te puedo decir? A todo el equipo campeonísimo del fútbol mexicano, Rafa.
4: Exactamente, era una escuadra muy completa, Edgardo Fuentes, Pablo Larios en la portería, imagínate.
2: Iguazaki.
4: Nada más. Ahí está el Chicharo Hernández, el original, el verdadero, el que sí jugó.
1: Poblete es el que metió el gol.
4: Claro, ¿no? Que sí, el del campeonato, Carlos Alberto, el Búfalo Poblete, ahí está en la extrema derecha.
2: Álvarez.
4: Todo un equipazo con el que se coronó campeón el Puebla. 2:08.

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1: En la capilla 2 se vela a Silvia Escoto Baños. Su cuerpo será cremado en Crematorio Ecológico Cristo Rey en punto de las 13:01 p.m. Se realiza el traslado de Aurelia Martínez Osorio. Su cuerpo será trasladado inhumado en el panteón de Postetitla en Chicontepec, Veracruz, en horario por confirmar. Descansen en paz.
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2: Y la red nos está indicando que urge ambulancia y también una patrulla porque hay un alumno, es decir, un estudiante que está golpeado. Está sobre la 11 Poniente y 5 Norte. Ubiquémonos 11 Poniente y 5 Norte. Lo están auxiliando otros alumnos y un señor. Ojalá y pueda acudir una patrulla y también la ambulancia para que lo cheque porque hay un alumno golpeado, 11 Poniente y 5 Norte, ahí en el centro histórico. Vámonos a radar.
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3: San José, Chiapas, se producirá el café del bienestar. Al presentar el libro Puebla, el latido de México, el gobernador del estado, Alejandro Armenta, sentenció que se vive la revolución en el campo poblano y también anunció que el café del bienestar se va a producir en San José, Chiapas.
4: Cero equipos del campo a 800 tractores, drones, sembradoras, cosechadoras, alzadoras de caña, drones gigantes que fumigan una hectárea en una hora.
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3: Y están reportando un accidente, una volcadura de un tráiler. Tenga mucha precaución.
9: Buenos días, equipo de López Díaz. Para informar que tengan cuidado si se dirigen a Veracruz, antes de llegar al primer túnel, hay un tráiler volteado. Rumbo a Veracruz, antes de subir las cumbres. Tengan cuidado, ya está ahí Guardia Nacional.
3: Y en más información, vecinos de Villaverde denuncian acumulación de basura debido a la falta de recolección en la colonia. De acuerdo con habitantes, ya los residuos están al límite en los contenedores. Ahí lo podemos ver en las pantallas, en las imágenes de nuestras redes sociales en @lared5radio. Y un motociclista resultó lesionado luego de un accidente sobre el periférico ecológico entre Flor del Bosque y Clavijero. Un automóvil presuntamente le realizó un corte de circulación y está siendo atendido por los paramédicos. Y si van a viajar a la ciudad de México, tome en cuenta que este martes 26 de mayo, hoy no circulan los vehículos con engomado rosa en terminación 7 y 8 con holograma 1 y 2, y le recordamos que los autos con holograma doble 0 y 0 quedan exentos. Son 8:03 p.m, los invitamos a que estén con nosotros en compañía de Buenos Días, el noticiero de la gente, a través de la Red Ciudadana 1120 AM, además nos pueden escuchar en la grupera La Mera Mera 89.3 FM y en el 1090 de AM. En la operación digital, Duval Rubio, y en la operación de las redes sociales, Alex Zenicia. Nayeli Aguilar agradece el favor de su atención. Buenos días.
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3: 8:03, momento de escuchar la voz del INE.

0: Son ya las 8:06 en Palacio Nacional. El secretario de Salud, Krzyzanowicz, señaló que México, como anfitrión de la Copa de Fútbol, está comprometido en proporcionar el ambiente más seguro posible. Mientras confirma que no hay casos de ébola en México, pero sí ha recomendado a las personas que hayan permanecido o transitado en los últimos 21 días, especialmente de México, en la República Democrática del Congo, Uganda o Sudán, reprogramen su viaje hasta que la emergencia concluya. Que las personas que permanecieron o transitaron en el Congo, Uganda o Sudán, reprogramen su viaje hasta que la emergencia concluya. O sea, que ni vayan para allá, y que si están por allá, que mejor lo reprogramen. El riesgo de propagación hasta el momento es bajo y en México no se han registrado casos. Así lo dijo el propio secretario de Salud.
1: Estado en una área de transmisión del virus del ébola o que haya tenido contacto con algún caso confirmado. Ese periodo de 21 días es lo que tarda la incubación. Y caso confirmado es todo aquel que resulte positivo para la determinación del virus del ébola en el laboratorio. Los síntomas de alerta son muy inespecíficos, como pueden ver, fiebre alta, dolor de garganta, dolor muscular, dolor de estómago intenso, diarrea. Una de las características para diagnóstico de ébola es sangrado inexplicable, por eso se le llama una fiebre hemorrágica, y por eso es muy importante el antecedente de contacto con una persona, porque los síntomas son inespecíficos en un principio y en cambio el antecedente de contacto es muy importante. La siguiente, por favor. México, como país anfitrión de la Copa del Mundo del 2026, está comprometido a proporcionar el ambiente más seguro posible. Estamos llevando a cabo todas las medidas de aislamiento necesarias para cualquier eventualidad que pueda ocurrir. Estamos implementando protocolos de vigilancia epidemiológica en coordinación con los Estados Unidos y Canadá en el contexto fundamentalmente de la Copa del Mundo. Si no tuviéramos la Copa del Mundo, tendríamos una situación completamente distinta.
0: Pues sí, pero van a venir de muchas partes del mundo a México y dice el secretario, estamos implementando protocolos en cuanto a el ingreso de personas, revisiones, y estaremos al pendiente, filtros sanitarios, medidas preventivas y revisión de documentos y de itinerario de las personas que entren a través de aeropuertos internacionales. 8:10, y ya que estamos con deportes, Rafa.
2: Vámonos al Roland Garros con nuestro experto en tenis, Genaro López, nos tiene un previo de lo que vamos a tener con un...

0: campeón en 2015 y otro que fue eliminado de los de grandes trayectoria, Gael Monfils, 39 años de edad, muy querido por el público tenístico, la verdad. Él alcanzó las semifinales de Roland Garros en 2008, pues ya fueron eliminados ellos en la primera ronda. Hoy juega el uno del mundo, Jannik Sinner, ante el francés Clément Tabour, 171 del mundo. Y también cabe mencionar que Carlos Alcaraz, que es el 2 del ATP o del mundo, no juega este Roland Garros por estar en proceso de recuperación por la lesión en la muñeca de la mano derecha. De los mexicanos, nuestra Renata Zarazúa fue eliminada en la primera ronda, 6-4, 6-1 a favor de la rusa Diana Schneider, 25 de la WTA. Renata jugará dobles, al igual que otros mexicanos como Santiago González, Juliana Olmos y Miguel Ángel Reyes Varela. Y bueno, un servidor, Genaro López López, agradece su atención y los espera en otro momento tenístico.
1: Muy bien y muy completo, muchas gracias a Genaro. Como lo escuchamos, pues ya se fueron algunos de los principales luego en la primera ronda, entonces está fuerte y vamos a seguir pendientes de esta justa allá en París. Muchas gracias a nuestro pro Genaro López. 8:13.
2: Y se reporta allá en Ciudad de México el plantón de la CENTE que no pudo llevar al Zócalo, que está en lugares aledaños, muy cerca de Bellas Artes, ahí en la esquina. Se reporta que una persona falleció por posible afectación cardíaca. Confirmaron que ya no contaba con signos vitales, de aproximadamente 46 años, murió en el plantón de la CENTE allá en Ciudad de México. Son ya 8 de la mañana con 13 minutos.
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2: Nos da mucho gusto poder saludar vía telefónica al doctor Alfonso Ábalos Ramos del Centro de Artritis y Reumatismo Narvarte. Doctor, muy buenos días, gracias por tomar la llamada de buenos días para que nos pueda comentar sobre la osteoporosis. ¿Por qué nos puede dar? Muy buenos días, doctor.
4: ¿Qué tal, Raúl? Me da mucho gusto que me permitan estar aquí en este noticiero y desde luego vamos a indicar que la osteoporosis es una enfermedad que actualmente está clasificada como una enfermedad silenciosa, es decir, no se detecta ningún síntoma, salvo cuando ya se hay en una etapa muy avanzada, pueden ocurrir lo que se llama las fracturas. Entonces, vamos a hacer una definición de la osteoporosis como una enfermedad en donde disminuye la densidad mineral de los huesos, o sea, ya no tienen una capacidad de captación de calcio, que es el elemento importante de los huesos, además del fósforo, además del magnesio.
2: Sí, doctor, oiga, y normalmente, como dice, no hay síntomas, no se presenta, ¿y cómo puedo saber si tengo osteoporosis, doctor?
4: Bueno, desde luego siempre hay que sugerir un estudio a partir de los 50 años que se llama densitometría ósea para poder medir cómo se encuentra el calcio de nuestros huesos, porque puede haber una etapa intermedia antes de la osteoporosis. Hay una etapa que se llama osteopenia, que es cuando podemos ya iniciar un tratamiento para evitar llegar hasta el extremo de la osteoporosis, de tal suerte que no hay que esperar a que tengamos más de 60 años y empecemos con el riesgo de alguna fractura, sino poder prevenir por medio de un estudio que se llama densitometría ósea.
2: Está muy importante esta información, doctor. Sabemos que predominantemente podría afectar a las mujeres, pero también hay casos en hombres, doctor.
4: Totalmente de acuerdo, Raúl. La osteoporosis es una enfermedad que aparece primordialmente en las mujeres después de los 65 años, porque ahí influye mucho el factor hormonal, es decir, cuando ya no hay una producción de estrógenos en las mujeres después de los 60 años, eso puede llegar a la conclusión de que puede haber una osteoporosis. Pero en los varones, el efecto de una osteoporosis puede ser porque haya una dieta disminuida en calcio, porque se pueden agregar otros elementos como el tabaquismo, el alcoholismo, y sobre todo cuando no hay una exposición adecuada a los rayos ultravioleta.
2: Esto también es muy importante. Oiga, si ya

0: tenemos osteoporosis. ¿Qué tratamiento hay, doctor?
1: Afortunadamente se han desarrollado tratamientos que no solamente van a inducir que haya más captación de calcio, sino hacer también por medio de medicamentos que actualmente denominamos bifosfonatos o alendronatos, que son los que permiten que el calcio se fije adecuadamente. De tal suerte que cuando hacemos nuevamente una densitometría y la indicamos en un promedio de 6 a 8 meses, podemos ver que el nivel de calcio está mejorando, está aumentando, y eso evita la posibilidad de llegar a las fracturas.
0: Eso también es muy importante, es una muy buena noticia. ¿Podría darnos, por favor, doctor, su dirección, su teléfono para las personas que quieran hacer una cita y atenderse la osteoporosis, por favor?
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0: Muchas gracias, doctor. Que tenga buenos días el doctor Alfonso Ábalos Ramos del Centro de Artritis y Reumatismo Narvarte. Ya son 8 de la mañana con 18 minutos.
2: Y Capuf está reportando cierre parcial de circulación en la autopista Catzingo Ciudad Mendoza. Es en el kilómetro 231 con dirección a Ciudad Mendoza. Hay reducción de carriles por un accidente. Es una volcadura de un tractocamión. Ahí mucha precaución. Reducción de carriles si es que van a circular por la zona. 8 con 18.
0: También nos reporta, recuerde el número de la poderosa red de Buenos Días, 22-22-38-29-90. En cuanto a que usted puede reportar mensaje de texto, video, audio, todo a través de la poderosa red. Y también ya tenemos a nuestro compañero Marcos Bravo,
2: Nayeli. Y tenemos un reporte en vivo. Adelántanos, ¿de qué se trata, Marcos? Buenos días.
3: Buenos días, Nadia, auditorio. En este momento nos ubicamos a la altura del periférico ecológico. Exactamente, muy cerca del fraccionamiento Alba Vista, y es que lamentablemente se suscita un accidente donde un motociclista resulta gravemente lesionado tras impactarse contra una barra de contención y salir proyectado al otro lado de la vialidad, Naye, donde hay que reconocer lo que están realizando en este momento las labores de agentes de proximidad vial, ya que ellos están brindando la atención en el lugar, como usted puede observar a través de las imágenes, mientras espera el arribo de la llegada de una ambulancia, porque no ha llegado, mencionan que ya viene en camino. Sin embargo, presenta lesiones graves al reporte que nos están mencionando. Refieren que le duele la espalda y tiene lesiones en la muñeca, es por eso que no lo han podido mover debido a que se pueda agravar el estado de salud. Tómelo muy en cuenta porque la zona permanece con corte de circulación, Naye, mientras se realizan las labores de atención, donde elementos de proximidad señalan que el motociclista llevaba varios minutos acá en el sitio y en estos momentos se encuentra resguardado esta área. Es parte de la información que tenemos desde la zona de periférico ecológico con sentido a Flor del Bosque, Naye.
2: Comentado, Marcos, ¿cómo fue este accidente? Veíamos que está ahí esa barra y nos preguntábamos aquí en la mesa, se pegó contra la barra, salió volando y cayó en esa parte donde él ahorita está siendo atendido, donde hay ahí como pasto, como terreno, ¿o te contaron algo, Marcos?
3: Es que nos están mencionando que aparentemente sería un corte de circulación, Naye, lo que ocasionó que terminara impactando a lo que es la barra metálica. Incluso se puede observar, y me estoy percatando, Naya, que se ve como la línea de cómo se originó este accidente, provocando que saliera proyectado. Afortunadamente se encuentra con vida, pero es una zona muy de donde hay muchas rocas. De verdad que se encuentra muy lesionado. Están atendiendo en este momento al masculino de aproximadamente unos 40 años de edad. Incluso la motocicleta no resultó tan dañada, Naye, sin embargo, él sí resultó con lesiones de consideración, donde en este momento se espera el arribo de paramédicos en el sitio. A través de las imágenes, usted también va a poder percatarse de cuáles son las placas que llevaba este motociclista. Parte de la información que tenemos, Naye, al respecto.
2: Y muy completa, Marcos, y seguimos pendientes de que llegue la ambulancia para que puedan trasladar a este motociclista y ojalá que se encuentre bien. Gracias, Marcos. Buenos días.
3: Buenos días, Naye. Estamos pendientes.
2: 8:22.
0: 8:22. 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

0: Aquí le tenemos reportes de usted para que lo tenga en cuenta. Aquí nos avisan primero que no pasó el carro de la basura desde el domingo. Y esto ocurrió en Villaverde. Dicen ya los contenedores están desbordados más. Los muchachos que pasan ahí, los pepenadores, pues ya nos dejaron prácticamente toda la basura en el suelo. Y es que desde el domingo no pasó el carro de la basura ya en Villaverde. Por favor, si alguien del auditorio tuviera este medicamento Xultophy, que es insulina en pluma, ya que he estado buscándolo y no lo encuentro y ya me urge. A ver si alguien le puede compartir este medicamento de insulina en pluma. Se escribe con X, Xultophy. Y es el 22-2206-0591. Aquí nos dicen que encontraron un cajero sin dinero. Vamos a escuchar.
1: Licenciado, muy buenos días, muy buenos días. A ver si pueden hacer favor de venir a llenar el cajero de aquí del pabellón Reforma, ya que mucha gente está esperando para sacar su dinero y el cajero está vacío. Estamos desde las 5 de la mañana esperando y no llegan a cargar el cajero. Buenos días.
0: Ahí está, le falta que le pongan dinero al cajero y se está haciendo un paro en estos momentos en la empresa Farmatixa, que es la encargada de repartir el medicamento en el estado de Puebla por parte de Birmex, ya que no dan utilidades, horarios excesivos y 2 años sin ajustes salariales. Ahí tenemos imágenes, no se ven los rostros de los compañeros, nada más se ve cómo ya están en paro. Y recuerde, es la empresa Farmatixa, que es la que reparte los medicamentos para el gobierno el gobierno de la República. Y ahí sí ya se ve ahí al líder que ya llegó a ver qué cosa pasa con sus compañeros. Pues ojalá nos tengan más datos acerca de este paro. Son las 8:28.
2: Y Esther Díaz nos está reportando que no funcionan los semáforos en la calzada Zaragoza a la altura de Walmart, ahí para que lo tomen en cuenta, y también tenemos más de la voz de usted.
3: Buenos días a la cabina, nada más hay un comentario, todas esas personas que chocan y se dan a la fuga, deberían de hacer una nueva ley para que el que se dé a la fuga automáticamente quede preso sin bajo fianza, porque sí, realmente es día con día, ya nos quieren hacer responsables de las tonterías que hacen. Entonces sí, deberían de tomar cartas en el asunto y hacer una nueva ley. Todo conductor que se dé a la fuga, que se investigue y que quede preso sin fianza.
0: Ahí está la propuesta, son las 8:29, atención, Rodrigo de la Cadena, el último bohemio en Puebla, este próximo 30 de mayo a las 8:30 de la noche en el auditorio del CCU, Rodrigo de la Cadena acompañado por Los Miranda, es para que no te lo pierdas, es un espectáculo que se denomina Aún Románticos. Los Miranda es un grupo de jóvenes que preserva esta música de boleros. Y llama la atención porque son muy chicos, son muy jóvenes, son ellas, las hermanitas y el hermanito que está con ellos, se saben muy bien estos temas y acompañan a Rodrigo de la Cadena. Vamos a escuchar.

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2: 8 de la mañana con 30 minutos y tenemos más de sus mensajes. 2222-3829-90.
3: Hola, señorita. Buenos días. Que no se les olvide Paul Moreno, del Puebla.
4: Buenos días, pero ese Puebla era equipo, era cuando le interesaba al gobierno, cuando le invertía. Ahora los pocos jugadores que llega a tener, por aquí los quema tantito y los vende. Por eso ya no es equipo. Buen día.
5: Hola, muy buenos días, Cinco Radio. Solo para corregir el gol que le dio el triunfo al equipo Puebla hace 36 años. Fue nada más y nada menos que Luis Enrique Fernández, defensa central de, en ese momento de nuestro querido equipo Puebla. Buenos días a todos los oyentes.
0: Pero hagamos cuentas, hace 36 años era el 91. Es el equipazo donde está el Mortero y donde está Carlitos Poblete. Él es el que mete el gol en ese partido en la noche contra la UDG. Luis Enrique Fernández,
6: el partido
0: más
6: de Copa
0: atrás, no, también de Liga, 82-83, cuando mete el último penal y que lo mete y corre como loco y que nadie lo alcanza. Bendito Dios a Luis Enrique Fernández, lo seguimos teniendo con nosotros y aquí viene a platicarnos cada vez esa emoción de que él dice que no sabe cómo corrió y que nadie lo pudo alcanzar para abrazarlo, pero él mete el último penal en esa definición que tenemos contra las Chivas Rayadas de Guadalajara, que vienen a perder aquí al Estadio Cuauhtémoc. Este campeonato, el que se está recordando ahorita, este cuando el estadio ya tiene los copetes, que ya se ve más grandote, y que ya los partidos son en la noche, porque ya tenemos lámparas, y se desarrolla contra la UDG, que también era un equipazo.
6: Y esos copetes por el estadio mundialista.
0: Sí, el mundial del 86, claro, por eso claro. Los tenemos. Y 5 años después nos llega ese bonito y ese bendito título, de los que seguimos viviendo todavía, porque ya después de los torneos cortos no nos ha tocado nada.
6: Mientras tanto, también nos dicen, hoy 26, como lo platicábamos en un día como hoy, se celebra el Día Mundial de Drácula, nos dicen. 1897, primera vez que se publica la novela de Bram Stoker, el irlandés, obra maestra de la literatura gótica que cimentó el mito moderno del vampiro. Lo que pasa es que Bram Stoker pues, se basó en el vampirismo que ocurrió en Europa del Este y los Balcanes en los siglos XVII y XVIII. Fue una histeria colectiva basada en el folclore de los muertos vivientes, los revenants conocidos, que regresaban para atacar a sus familias. Entonces, había malas interpretaciones por la descomposición de los cuerpos que popularizaron la figura del vampiro, especialmente en Rumanía, en Transilvania, como uno de sus focos principales. Porque también se hablaba de la historia de Vlad el Empalador, que sí existió y que empalaba a todas sus víctimas. De ahí viene la historia de Bram Stoker, que creó al conde, al conde noble, el vampiro, a Mina Murray, que es la prometida o la figura romántica, a Jonathan Harker y por supuesto a su enemigo, Van Helsing, el cazavampiros. Y de ahí viene toda esta historia de Drácula. Pero sí, en Europa había una histeria y entonces a los muertos los clavaban o los ataúdes les ponían
2: clavos
6: y para que no se salieran y no espantaran a las familias, ¿no? Entonces de ahí surgió un folclore por la falta de conocimiento en la descomposición de los cuerpos hinchados que tenían sangre en la boca o aparente crecimiento de pelo o de las uñas, y entonces esto decían, es vampiro porque le crecieron las uñas, porque le creció el pelo, y entonces son los muertos vivientes, se hablaba del vampirismo allá en Europa, de estas viejas creencias. De ahí viene toda esta historia del Día Mundial de Drácula.
2: 8 de la mañana con 35 minutos y el gobierno de Puebla recibió un reconocimiento por consolidarse como la administración pública con mayor impacto y número de centros de trabajo certificados en igualdad laboral. Esta distinción fue entregada al gobernador Alejandro Armenta, quien emitió un mensaje.
7: Recibimos con orgullo este reconocimiento Y desde luego que nos compromete a seguir actuando con responsabilidad. Puebla ocupaba el lugar número 7 en feminicidios del país, 7. Ya salimos del top 10, estamos en el lugar número 12. El año pasado, 25, concluimos 40% menos de feminicidios que el año antepasado, el 24. Y hoy, en la comparativa de 4 meses, llevamos 60% menos con respecto al 2025. Es un trabajo interinstitucional. Este reconocimiento lo recibe la institución. Es una tarea que encabezan todas las áreas de la administración. Mi gobierno es mayoritariamente de mujeres en los mandos de primer nivel, en el gabinete legal. Y el modelo Centros Libre, Carmen Cerdán, es un modelo que fusiona la visión humanista de nuestra presidenta con la bioética social del gobierno del estado.
2: Y Yadira Lira, secretaria de las mujeres, informó que 27 dependencias y organismos de gobierno de Puebla ya cuentan con certificación en igualdad laboral y no discriminación. De ellas, 13 tienen nivel oro, 11 nivel plata y 3 nivel bronce.
8: 7 dependencias, organismos y entidades del gobierno del estado cuentan con esta certificación. De ellas, 13 alcanzan el nivel oro, el estándar más alto en igualdad laboral y cultura organizacional incluyente, 11 se ubican en nivel plata y 3 en nivel bronce. Entre estas instituciones se encuentra, por supuesto, la Secretaría de las Mujeres, la Secretaría de Gobernación, la Secretaría de Educación, la Secretaría de Bienestar, así como universidades públicas y diversos organismos descentralizados.
2: Pues ahí están estos reconocimientos, estas distinciones, y para Puebla son 13 de nivel oro, tienen 13 certificaciones de nivel oro, 11 de nivel plata y 3 de nivel bronce. Ya son 8:38.
0: 8:38, 22 minutos y las 9 de la mañana, momento de saludar a mi compañero Toño Zamora con este reporte. ¿Y cómo está esto del nuevo balón que tenemos para poderlo disfrutar aquí en Puebla? ¿Cómo te va, Toño? Buenos días.
9: Hola Rafa, te saludo con muchísimo gusto al equipo y a todo el auditorio. Pues este lunes se llevó a cabo la develación de un balón de fútbol intervenido por el artista poblano Eduardo Fernández, esto en la entrada de un hotel ahí en la zona de Angelópolis, que pues tiene aspectos representativos de Puebla porque fue colocado desde el chile en nogada hasta la imagen de la China poblana. Hay que destacar que esta escultura pues está disponible para fotografiarse tanto para los poblanos como para todos los visitantes que estarán llegando en todo este marco del mundial. Y esta develación fue encabezada por la secretaria de Turismo, Carla López Malo, y durante el evento de la develación, la propia secretaria dio a conocer que Puebla es el segundo estado del país con más restaurantes inscritos en las recomendaciones que hará o que está haciendo la Secretaría de Turismo Federal a los turistas durante el Mundial. Además de que refirió que se espera que a Puebla lleguen 300,000 visitantes durante los 39 días del Mundial. Pero escuchemos justamente lo que comentó la Secretaria de Turismo, Carla López Malo.
10: 2, 3. Ahí viene. Ahí está, perfecto. Pues a disfrutar de esta obra, a disfrutar del ánimo de futbolista, futbolero.
11: Friando. Gracias. De este lado, conmigo, de este lado.
9: Ahí escuchábamos parte de la develación del balón. Las imágenes de esta escultura se pueden ver en nuestras redes sociales, en 5 Radio Comunicación Efectiva. Y también quien estuvo en esta develación fue el secretario de Economía y Turismo a nivel municipal, quien es Jaime Oropeza. quien dijo que a pesar de no recibir ningún partido, Puebla será protagonista durante el Mundial porque se convertirá en un destino predilecto para los turistas que visitan el país. Escuchemos a Jaime Oropeza, secretario municipal de Economía y Turismo.
12: Nuestro país, por supuesto, la gastronomía y una oferta de hoteles como en el que estamos el día de hoy, que con la cuenta de la ciudad, que por supuesto la volverán un destino inmejorable para muchos de los turistas que llegan al Mundial. Así es que, por último, nada más confirmarles a todos que el gobierno de la ciudad, que encabeza nuestro alcalde, estamos listos para que, preparándonos para que este Mundial, este junio y julio, tengamos una ciudad limpia, una ciudad ordenada, una ciudad con la información suficiente para recibir al turista, una serie de actividades que se estarán anunciando muy pronto en torno al Mundial, que la gente, el turista que llega a la ciudad pueda tener experiencias, actividades relacionadas con el fútbol, actividades, por supuesto, que pueda disfrutar de los partidos, sobre todo de la fiesta y de la energía. Reconozco el trabajo del gobierno del estado y de su secretaria, Carla López Malo, también para preparar.
9: Rafa, pues para la gente que quiera conocer esta escultura, que la realidad está muy llamativa, está muy bonita, un tamaño impresionante del balón, pues se pueden acercar a un hotel que está prácticamente en la esquina del bulevar del Niño Poblano y el bulevar Atlixco. Ahí estará durante toda esta época mundialista, Rafa.
0: Ah, sin problema, dinos cuál es, el Radisson, ¿no?
9: El Radisson, es el Hotel Radisson, justamente, prácticamente esquina del bulevar Niño Poblano y bulevar Atlixco. La verdad, Rafa, vale mucho la pena. No solamente para los visitantes que poco a poco ya estarán llegando, ya estamos a pocos días de que llegue, de que inicie el Mundial, sino también para los propios poblanos. Es una buena oportunidad, Rafa.
0: Exactamente, para la foto, y está precioso el balón ahí, y así es una manera también de vivir esta fiebre mundialista que nos alcanza a todos. Muchas gracias, Toño, y al rato, ¿cómo te escuchamos? ¿A qué hora te escuchamos?
9: A la 1:00 p.m, en minuto cero, toda la información deportiva. Con muchísimo gusto los esperamos, Rafa.
0: Gracias, Toño. Buenos días.
9: Buenos días.
0: Son ahora 9:18 p.m.
6: Y continuamos con más información, y ya tenemos a Jesús Lemos en la línea telefónica con la secretaria del Bienestar, Laura Artemisa, quien habla de la imagen urbana, pero también... ya vienen, se acerca el periodo para las elecciones en 2027, y ahí hay pinta de bardas y todo este tema relacionado. Entonces, cuéntanos lo que se comentó por parte de la titular de la Secretaría del Bienestar. Jesús, buenos días.
13: ¿Qué tal, Raúl? ¿Cómo estás? Muy buenos días al equipo, buenos días al auditorio. Cabe señalar que esta declaración se desprende luego de la reciente modificación que se vivió aquí en el Ayuntamiento de Puebla al Corremón, en donde se fijan lo que son sanciones por el tema de la pinta de barras. En este sentido, la titular de la Secretaría de Bienestar, Laura Artemisa García Chávez, señaló que todos los alcaldes pues tienen la facultad de cuidar la imagen urbana de sus propios municipios. Sin embargo, también pidió que los mismos ayuntamientos tengan cuidado de no cruzar esta línea sobre lo que podría implicar una forma de coartar la libertad de expresión, tomando en cuenta que en caso de que haya bardas que hagan referencia a determinado personaje, y que para la oposición y algunos partidos políticos también que hoy representan diversos municipios, significan un tema de presunto acto anticipado de campaña, pues Laura Artemisa García Chávez enfatizó que esto no le corresponde a los municipios, sino a la misma autoridad electoral, que podría sancionar por estos escenarios que estamos mencionando. Escuchemos.
14: Lo que ustedes han ido diciendo, la verdad es que yo lo he comentado en otro momento, creo que por supuesto que es parte de la responsabilidad de los ayuntamientos, como una de tantas responsabilidades, el poder cuidar la imagen del propio municipio, ¿no? Y qué bueno que estén tomando cartas en el asunto de toda la responsabilidad que deben de tener en poder cuidar esto. Así es que, insisto, no lo he visto de fondo, algunos comentarios que hicieron algunos de los propios regidores con respecto a una intención dirigida hacia un tema electoral, pues creo que sí tendrían que cuidar todos mucho, porque los ayuntamientos no son parte, no pueden revisar una parte electoral. Sin embargo, insisto, claro que es la función del ayuntamiento cuidar la imagen pública de nuestro municipio.
13: Pues hay parte de la postura que tiene la titular de esta dependencia, quien enfatizaba que lo más importante sí es cuidar pues la imagen urbana de todos los municipios, además de que también se resaltaba sobre la importancia de tener una reforma en esta materia, la cual tendría que ser trabajada ya por los diputados locales. Raúl.
6: 15 minutos y serán las 9. Usted escucha a Jesús Lemus, que está en sesión y tiene la voz baja porque para no poder interrumpir. Pero también continuamos contigo, Jesús, porque en el Congreso no hay solicitud para revisar los límites entre Cuautlancingo y Puebla, Jesús.
13: Y esa es la postura que hoy tiene el propio presidente del Congreso del Estado de Puebla, Pablo Gaspar Ramírez, quien enfatizaba efectivamente pues este tema, Raúl Auditorio, de que no hay una solicitud oficial por parte del municipio de Cuautlancingo, que encabeza Omar Muñoz, para revisar estos límites territoriales con Puebla capital. En este sentido, el también coordinador de los diputados locales de Morena dejaba en claro que lo más importante es estar atento a este tipo de documentos que deben de llegar en un primer escenario a la Secretaría General para después darle la revisión respectiva aquí en el Poder Legislativo. Aquí parte de lo que comentó.
15: Hoy por escrito a Secretaría General nos informe o le informe a ella si el presidente municipal ya hizo una solicitud formal y si existe la vamos a atender, y si no, pues que el presidente tenga cuidado con las declaraciones, ¿no? Porque yo al menos no tengo claro de esa solicitud.
13: Y es importante resaltar, Raúl Auditorio, que la última vez que se revisó un tema de límites territoriales entre los municipios ocurrió en 2013, pero entre las regiones de San Andrés, Cholula y Puebla capital, Raúl.
6: Sí, ya lleva bastante tiempo. Gracias, Jesús, te dejamos que continúes con tu trabajo. Buenos días.
13: Gracias, buenos días.
6: Son ya 8:47.
2: Y nos están reportando un accidente, vamos a escuchar en dónde.
16: Buenos días, otro accidente bajando de circuito Xicoténcal, entroncando con Nezahualcóyotl, también un motociclista que se ve que derrapó. Nada más que la incorporación al Xicoténcal es doble sentido, tengan precaución, aún no hay ambulancia ni gente bandereando.
2: Están solicitando el apoyo y también nos dicen que no sirven los semáforos y se está haciendo el caos.
17: Cinco Radio, buenos días, saludos a los cuatro fantásticos de la noticia. SOS, aquí reporte vial en la diagonal Defensores de la República y esquina de la 11 Norte, que es el crucero. Los semáforos no sirven, no funcionan, manden tránsito porque se está haciendo un caos horrible. Ya ve que nadie respeta el 2x2, saludos.
2: Saludos, buenos días, el 1x1. Y este accidente del que escuchamos del motociclista, ¿ya lo teníamos desde hace más de una hora, Odi?
18: Sí, 7:30 allá en Lomas de San Miguel es donde está este percance vehicular. Decían que solo daños materiales, no sé si por eso no había llegado la ambulancia, pero dice que sí requiere la atención ahí el motociclista. Y circule con mucha precaución porque van este del motociclista ahí en Lomas de San Miguel, el que está en el periférico ecológico y el que está en el periférico a la altura de San Lorenzo Almecatla. Por favor, vayan cuidándose porque pueden ser mortales, como les hemos dado a conocer. Y vámonos con Mariana Meneses porque las humanidades...
19: En un momentito más vamos a escuchar a Marianita, mientras, si nos permites, Odilón, cuando faltan 11 para las 9. 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
19: Y vamos a escuchar la información deportiva con mi compañero Max López.
35: Muy buenos días a toda la gente que nos escucha y buenos días en el auditorio. Es Max López al micrófono y continuamos con la información deportiva para presentarle que a menos de 3 semanas del inicio del Mundial, las alarmas comenzaron a encenderse en varias selecciones importantes. La noticia que más preocupa llega desde Argentina. El Inter de Miami confirmó que Lionel Messi sufrió una sobrecarga asociada a fatiga muscular en el isquiotibial izquierdo, lesión que lo obligó a abandonar el partido ante Philadelphia Union en la MLS. Aunque el club aseguró que su regreso dependerá de la evolución física, la situación genera incertidumbre en la albiceleste que debutará el 16 de junio frente a Argelia en Kansas City. Recordemos que Argentina comparte grupo con Jordania y Austria, y cualquier molestia física de Messi cambia completamente el panorama mundialista. Mientras tanto, en España también se presentó la lista definitiva con algunas dudas físicas importantes. Lamine Yamal y Nico Williams fueron incluidos pese a sus lesiones musculares, aunque el técnico Luis de la Fuente aseguró que ambos llegarán listos para el arranque del torneo. Sin embargo, el dato más llamativo es histórico. Por primera vez, la selección española no convocó a ningún futbolista del Real Madrid. La base del equipo proviene del Barcelona, campeón de la Liga, con 8 jugadores dentro de la convocatoria. España debutará el próximo 15 de junio ante Cabo Verde y buscará recuperar protagonismo mundialista tras años sin superar los octavos de final desde aquel histórico campeonato conseguido en Sudáfrica 2010. Pero hasta aquí con la información deportiva. Nosotros regresamos al estudio para más información.
0: Martes de traer para ustedes los resultados de la función de lucha libre llevada a cabo el día de ayer en la Arena Puebla. Muy buenos días, audiencia de Buenos Días, el noticiario de la gente, y a los cuatro fantásticos de la información. Manu Sánchez les saluda con todo el gusto y vámonos con las acciones que iniciaron con la victoria del tlaxcalteca Astro en frente del caballero español Asturiano. En el segundo combate, Tiger Boy y Espartano defendieron la bandera poblana tras derrotar a los Dino Hermanos, King Rex y Prometeo. En el tercer combate, Dulce Gardenia condujo su equipo a la victoria integrado por el mismísimo Brillante Junior y Diamond, quienes se impusieron a los Forajidos, Pólvora, El Coyote y Vaquero Junior. En el evento especial, en un mano a mano de Amazonas, Keira se impuso a Garra Negra. En el evento semifinal, los infernales Averno y Euforia dieron cuenta de Esfinge y el poblano Estigma. Y en el evento superestelar, Máscara Dorada, Atlantis Junior y Neón dieron cuenta de los Laguneros, Último Guerrero, Stuka Junior y Gran Guerrero. Hasta aquí la información del deporte de las llaves y los costalazos. Para Buenos Días, informó Manu Sánchez.
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2: Y nos están pidiendo que sincronicen los semáforos del Boulevard. Vamos a escuchar.
3: Al equipo, buenos días. Espero que tengan un excelente día. Oiga, nada más para informar, a ver si nuevamente mandan a los de seguridad vial, no sé con quién sería, para que sincronicen los semáforos del Boulevard 5 de Mayo. Uno verde, otro rojo, uno verde, otro rojo. Y pues la verdad se hace un cuello de botella terrible.
4: Buenos días, equipo de los cuatro fantásticos. Por ahí circula con precaución aquí sobre lo que viene siendo la 12 y la 3 norte. Eso porque hay reducción de carriles, no más hay un carril para circular porque está descargando un camión. Ahí está descargando dulces y no más hay un carril para circular con sentido del Paseo Bravo.
2: Mucha precaución.
5: También nos dicen, aquí en Lomas de San Miguel hay un pavo real en una casa. ¿Podría avisar a alguien? El pobrecito se sale a la calle y los perros lo corretean. En la calle Tula de los de San Miguel, nos dicen, se sale de su casa y entonces los perros lo empiezan a corretear. Aquí está la imagen que nos hace llegar. Si nos la puedes acercar, Alex. Ahí está en medio el pavo real, en esa casita. Ahí está. En medio de la foto, ahí está la imagen, ahí está el pavo real. Pero dicen que se sale y entonces los perros lo empiezan a corretear. Pobrecito pavo real, ¿no? Igual, no sabemos si están protegidos.
2: Es lo que te iba a decir, que si estaba permitido tenerlos, ¿no?
5: Si está permitido tenerlos, pero porque además tienen cuidados especiales y es una especie hermosísima.
2: Y aparte necesitas espacio, no es que estés en tu casita, ¿no? Sino que tienes que estar ahí libre, ¿no? Como en árbol.
5: Así es, esto es lo que nos reporta la poderosa red allá en la calle Tula, en Lomas de San Miguel, en una casa. Ya son las 9, nos vamos a radar.
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5: Puebla, cuarto estado del país con mayor población indígena al concentrar más de 1,043,000 personas pertenecientes a 7 pueblos originarios. Así lo destacó Apolonia Martínez, directora del Instituto Poblano de los Pueblos Indígenas.
1: 90.1% de la población indígena se concentra en 76 municipios del estado. En Puebla convive 7 pueblos indígenas: náhuatl, totonacú, mixteco, mazateco, otomí, ingiba y tepeguas, los pueblos que mantienen vivas nuestras tradiciones, sus formas de organización y sus conocimientos ancestrales. Por ello, las políticas públicas dirigidas a los pueblos indígenas requieren pertinencia cultural, enfoque territorial y presencia comunitaria.
5: Impulsar la independencia económica de las mujeres es construir comunidades fuertes, así lo aseguró la secretaria del Bienestar, Laura Artemisa, en el encuentro de productoras para el bienestar.
6: Una mujer que conoce cómo manejar sus ingresos tiene mayores posibilidades de continuar sus estudios, iniciar un negocio, acceder a mejores oportunidades laborales y enfrentar situaciones difíciles con mayor seguridad. Cuando una joven sabe que puede sostenerse por sí misma, también desarrolla confianza para decidir sobre su futuro, sus relaciones y sus objetivos personales.
5: Asimismo, anunció la implementación de talleres sobre conciencia, equidad de género y cero tolerancia a la violencia, visibilizando sus diferentes formas, incluyendo la psicológica, y creando rutas claras de denuncia. Por otra parte, las importaciones de fertilizantes cayeron 20.4% en los primeros meses del año ante el incremento de los precios internacionales de los fertilizantes. A continuación, los invitamos a que sigan en sintonía de Buenos Días, el noticiario de la gente. Estamos en nuestra última hora, estaremos hasta las 10 en el 89.3 de FM, la grupera, la HR 1090 DM y Red Ciudadana 1120 de amplitud modulada. Duval Rubio en la consola digital, Alex Denicia en las redes sociales. Soy Raúl Méndez Macías, muchas gracias por su atención.
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5: ¿Qué le parece si escuchamos la voz del INE?
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2: El secretario de Seguridad Federal, Omar García Harfuch, está dando a conocer que derivado de trabajos de Inteligencia Militar Central de Defensa y en coordinación con la Fiscalía General de la República a través de la Agencia de Investigación Criminal, Guardia Nacional e instituciones del Gabinete de Seguridad, reporta dos acciones relevantes contra estructuras criminales. Primero, el secretario reporta que en Nogales, Sonora, fue detenido Isaí N., quien es sobrino del Chapo, quien cuenta con orden de extradición. Y también informó que en Tapachula, Chiapas, se complementó una orden de cateo en inmueble donde aseguraron más de 600 kilos de cocaína, 151 armas de fuego, 363 cargadores, 18 granadas. En coordinación del Estado mexicano para detener objetivos prioritarios y debilitar capacidades operativas. Agradece el apoyo y colaboración de las autoridades del gobierno de Chiapas. Se detuvo al sobrino del Chapo, Isaí N., que tiene, dice el secretario, orden de extradición. Eso lo reportó hace unos cuantos minutos Omar García Harfuch. Son las 9:08.
3: ¿Tienen red? ¿O vamos con Mariana?
4: Tenemos más reportes de la red. Nos dice aquí alguien que me pudiera prestar o regalar unas muletas que ya no las esté utilizando. Son para mi abuelita. Ella se rompió el pie y no puede caminar porque se lo enyesaron. Entonces vamos a ver si tenemos aquí. Yo creo que no tenemos. Le vamos a preguntar a mi tocayo Rafa Crespo, 221-230-61. Si usted tiene unas muletas que pudiera prestarle, 221-230-61. Solicito lavacoches por la zona de Angelópolis. Hay que comunicarse al 2226-714624. Solicitan lavacoches en la zona de Angelópolis, 2226-714624. Buenos días tengan ustedes. Por favor, alguien que me pudiera ayudar con una guitarra que no sea muy cara. Me asaltaron ayer y yo la ocupo día con día para trabajar y para sacar mi comida. Trabajo en los camiones colectivos. Muchas gracias y buen día. Mire, es uno de los cantantes ahí de los camiones. Si usted le puede compartir una guitarra, 2215-88-5975. Son las 9:09.
5: Y nos vamos con Azul Hernández porque el día de ayer fue la festividad a San Zósimo Mártir. Él es patrono de las causas difíciles, pero llamó la atención porque es esta reliquia de primer grado que se tiene ahí en el templo de Santa Teresa. Ayer hubo una fiesta muy, muy importante que comenzó con una conferencia, luego un concierto y después la misa presidida por el arzobispo Víctor Sánchez Espinosa. Y allá estuviste, Azul, coméntanos, buenos días.
6: Así es, Maya, tal y como dice la información, pues comentarte que la investigadora destacó que este tipo de reliquias, también conocidas como Corpus Santi, eran extraídas principalmente de las catacumbas romanas entre los siglos XVII y XIX y eran enviadas a distintas partes del mundo católico como símbolo de fe, también como símbolo de legitimidad religiosa y vínculo directo con la iglesia romana. Pero comentarte que durante esta conferencia, San Zósimo Mártir, una reliquia insignia de Roma para México, la historiadora Montserrat Andrea Báez Hernández explicó que el templo conventual de Santa Teresa de Ávila resguarda un sacro corpus de San Zósimo Mártir, y hay que explicarle a nuestro auditorio que este término es utilizado para designar reliquias corporales de gran magnitud que están integradas por gran parte de los restos óseos de un santo o mártir cristiano. Y esto porque le preguntaban durante la conferencia si había como otras partes del cuerpo de San Zósimo que estuvieran desguardadas en otros templos, capillas o parroquias de diferentes partes del mundo, a lo que ella mencionó que no, que lo que se tiene o los restos que se tienen de su cuerpo pues están justo aquí en el templo al que asistimos el día de ayer. Así que vamos a escuchar a continuación parte de lo que la conferencista menciona.
7: ¿Todo el cuerpo aquí o solo algunas partes y algunas otras partes de otro lugar? ¿Podría saltarse a casa?
8: Pues en este caso yo creo que no, porque la auténtica sí dice

0: Sacrum Corpus, Sacrum Martis.
1: Todo, digamos.
0: Sí, lo que se puede encontrar, porque no siempre estaban las osamentas completas. Recordemos que al ser un elemento orgánico, hay huesos que se pierden, otros que se conservan, entonces yo pienso que todo su cuerpo está, bueno, lo que se encontró de su cuerpo está en este relicario. Que hay otros santos óximos, como ya decíamos, el Papa y el Obispo, me parece, esos son otros santos. Y ahí sus reliquias, la verdad, desconozco dónde se encuentran. Pero bueno, muchas gracias.
2: Y también comentarte que pasando las 7 de la noche, el Monseñor Víctor Sánchez Espinosa, arzobispo de Puebla, visitó el Templo Conventual de Santa Teresa de Ávila para realizar una misa en torno a esta festividad. Y durante el inicio de esta celebración eucarística en honor a San Sósimo, Monseñor destacó que esta festividad conmemora al mártir romano, cuyas reliquias se resguardan en este mismo templo, convirtiendo justo este recinto en un importante espacio de fe, también de historia y bastante importante para la feligresía. Vamos a escuchar a continuación parte del inicio de esta misa.
3: Nuestra celebración es pues darle un homenaje de fe a esta reliquia que el padre Paulo ha encontrado en este templo, un mártir de los primeros siglos de la iglesia. Para que nuestra celebración sea agradable a Dios nuestro Padre, todos le pedimos perdón a Dios diciendo, yo confieso.
2: Y una parte bastante emotiva e importante que se dijo durante la homilía fue que Monseñor Víctor Sánchez Espinosa recordó que en el seminario palafoxiano se resguardan reliquias, no de primer grado, pero sí de segundo grado de San Juan Pablo II, así como las vestiduras, objetos litúrgicos que utilizó durante su visita a Puebla. Y también Monseñor Víctor Sánchez compartió que el pontífice, cuando ya se encontraba delicado de salud, le regaló un anillo con su imagen, un gesto que claro, pues se recordó con emoción durante esta celebración. Nay, esta es la información.
4: Y muy completa, muchas gracias, Azul, buenos días.
2: Buenos días.
4: Y ustedes pueden visitar esa reliquia ya va a estar de manera permanente ahí en el templo de Santa Teresa, allá en la 2 Oriente y la 8.
5: Es la 2 Norte y la 8 Oriente. Exacto. En el corazón del centro histórico, este templo conventual que es muy cómodo, muy amplio y que tienes mucha razón, esta es una reliquia que hay que visitarla, no la tiene siempre al alcance el feligrés y ahora lo va a poder hacer.
4: Exactamente, es 2 Norte 801 ahí en el centro histórico de Puebla. Ya son 9 de la mañana con 14 minutos.
5: 9:14, nos da mucho gusto recibir la llamada de la licenciada Fabiola Vega, directora de Smart City Expo Latam Congress. ¿Qué tal, Fabi? ¿Cómo estás? Buenos días.
6: Hola, buenos días. Muy bien, muy contenta de saludarlos.
5: Sobre todo para platicar de este evento que tendremos aquí en Puebla y donde pues sabemos que las ciudades se enfrentan retos como la migración, la crisis climática, la presión sobre los servicios públicos. En este término o en este contexto, ¿cómo se posiciona el Smart City Expo Latam Congress como un espacio donde realmente se construyan soluciones aplicables para estas ciudades aquí en América Latina, Fabiola?
6: Pues sí, mira, muy contentos, la verdad, como lo dices, estamos pues por celebrar la undécima edición de este gran evento. Es un evento que pues ya está muy posicionado, afortunadamente llevamos ya muchos años. El origen de este evento es precisamente en Barcelona, se hace todos los años allá en noviembre. Y bueno, desde 2016 hemos estado en México llevando a cabo la dimensión latinoamericana. Es un evento en formato Congreso Expo, en donde durante 3 días pues se reúnen expertos tanto del sector público como privado para hablar de todos estos temas vinculados con las ciudades inteligentes, cómo mejorar los territorios, cómo pues promover temas de seguridad, de sostenibilidad, en fin.
5: Y este congreso reúne, hay que decirlo, tanto a los gobiernos como a las empresas tecnológicas y organismos internacionales. ¿Qué oportunidades concretas de inversión, negocio o colaboración se generan dentro de este evento, Fabiola?
6: Mira, es interesante porque justamente lo que logramos hacer durante los días del evento y también los días posteriores por la vinculación pues tan importante que tenemos es justamente vincular a gente, tanto, decía, del sector público como privado, con pues los gobiernos locales, federales, inclusive latinoamericanos, y compartir soluciones que se han implementado en otras regiones. Hay cosas que se han implementado a lo mejor en Argentina, en Brasil, en Colombia, que han funcionado para reducir, por ejemplo, temas de inseguridad. Y entonces es importante que compartan esas soluciones y las podamos escuchar aquí en México, en Puebla específicamente, y pues promover que se puedan aplicar, por supuesto, tropicalizando lo que sea necesario y así pues tener mejores territorios. Entonces, lo que nosotros hacemos, más allá del propio evento, que por supuesto es importante, pues es poner de manera presencial tanto a los que tienen las soluciones como a los que están buscando una solución y así pues promover que sucedan pues cosas correctas para cada una de nuestras regiones.
5: 9:17, suena bastante interesante. Hoy vemos que la innovación urbana ya no es solo un tema tecnológico, sino de competitividad económica. ¿Cómo impacta el Smart City Expo Latam Congress en el desarrollo económico de las ciudades y en la atracción de talento y también de inversiones, Fabiola?
6: Mira, ¿qué sucede? Tenemos nosotros una gran asistencia pues de gente fuera de México, ¿no? Por supuesto hay una participación importante de gente local, de Puebla, de Ciudad de México, de pues estados del país, pero también tenemos una importante asistencia de gente que viene fuera de México, gente que viene de Latinoamérica, gente que viene de Europa, gente que viene de Estados Unidos, y pues esto por supuesto impacta en la derrama económica de la región, en el tema pues de hoteles, en el tema de traslados, en fin, ¿no? Hay un posicionamiento importante ahí para Puebla, e insisto, más que el propio evento y lo que sucede los días del evento, pues se logra tener un impacto que va más allá y que se traduce en mejoras para la ciudadanía.
5: Además del Congreso, iniciativas como los LATAM Smart City Awards reconocen proyectos con impacto real en la región. ¿Qué tipo de soluciones están buscando y por qué es relevante que más actores se puedan sumar a toda esta iniciativa?
6: Sí, nosotros desde también ya varios años hemos llevado a cabo estos premios, ¿no? Son unos reconocimientos más que premios. La iniciativa se llama LATAM Smart City Awards y justamente lo que hacemos es, previo al evento, abrir una convocatoria para que se registren aquellas personas que tienen proyectos vinculados con el tema de ciudades inteligentes. Se hace una selección de finalistas y pues en el marco del evento se anuncian quiénes son los ganadores de cada una de las categorías. Entonces, bueno, esto también pues lo que pretende es promover, ¿no?, a todos estos ciudadanos que están pensando en el futuro de las ciudades, en cómo tener territorios más vivibles y pues con soluciones como muy puntuales, ¿no?, que funcionan. Entonces sí, tenemos ya varias ediciones haciendo esta entrega de reconocimientos y bueno, este año nos será la sesión.
5: Y suena bastante bien también esa entrega de esos reconocimientos. Acaba usted de escuchar a la licenciada Fabiola Vega, directora del Smart City Expo Latam Congress, platicando aquí en Buenos Días para nuestro auditorio de este evento que ya viene para Puebla y del que debemos estar todos presentes. ¿Algo más que nos quieras comentar, Fabiola?
6: Pues nada, invitarlos a todos, no se pierdan pues la oportunidad de asistir a este evento, es del 2 al 4 de junio en el Centro Expositor de la Ciudad de Puebla, que nos acompañen, que sean testigos pues de lo que se vive, de lo que se aprende, de la gran experiencia que es, y con mucho gusto los esperamos para esta 11ª edición.
5: Exactamente, ya estaremos presentes, primero Dios. Muchas gracias por este enlace aquí en Buenos Días, en Noticiario de la Gente, a la licenciada Fabiola Vega, directora del Smart City Expo Latam Congress. Que tengan éxito y aquí nos vemos, primero Dios.
6: Gracias, buen día, saludos a todos.
5: Gracias, saludos y buen día. 9:19.
1: Y vamos con más. Nos está indicando la red que está cerrado el Boulevard 5 de Mayo a la altura de Plaza Dorada con dirección al centro, que hay mucha gente. ¿Por qué? Nos pregunta, nos está afirmando que está cerrado, pero no saben por qué. Nosotros es el primer reporte que recibimos, le indicamos aquí al amigo que nos hace llegar la información, pero le estamos checando de qué se trata. Está cerrado el Boulevard 5 de Mayo frente a Plaza Dorada en los carriles que conducen hacia el centro de la ciudad. También en la autopista Esperanza, Ciudad Mendoza, kilómetro 231, es la autopista México-Veracruz, el kilómetro 231 es a la altura de Esperanza, antes de llegar a las Cumbres de Maltrata. Ahí hay reducción de carriles por atención a un accidente. Está volcado un vehículo de carga, volcadura de tractocamión, afecta el carril de alta y se recomienda manejar con precaución. Ahí tenemos las imágenes de esta volcadura de camión allá en el 231 con dirección Esperanza hacia Ciudad Mendoza, es decir, con dirección a Veracruz. Tómelo en consideración. Y ahora vámonos con mi compañera Cecilia Espinosa, porque ayer por la tarde noche un tremendo aguacero y granizada en toda esta región que comprende Huejoxingo, concretamente Xalmimilulco, y también Ceci allá del lado de Tlaxcala, donde causó daños considerables. Causó ahí algunas anegaciones, pero también en los cultivos daños considerables, Ceci.
7: Rilón, buenos días a ti y a todo el auditorio. Pues así es, como bien lo comentas, y es que literalmente se cayó el cielo durante más de 30 minutos en la región de San Martín Texmelucan, específicamente en San Salvador El Verde y Huejotzingo, cayó una impresionante granizada. Los terrenos de cultivo se cubrieron de blanco, incluso estaban reportando que los invernaderos, algunos de ellos, las estructuras pues prácticamente se vencieron al no aguantar la cantidad de granizo que cayó durante estos minutos. Pero también la situación se complicó en Calpulalpan, donde también los vecinos reportaron que ahí el granizo se incrementó hasta por lo menos 25 centímetros, tapando coladeras, generando encharcamientos de consideración, y también hay daños a los cultivos. En estos instantes te puedo confirmar que ya autoridades locales están realizando recorridos en la zona de Santana, Chalmirulco, San Salvador El Verde, y lo mismo ocurre en Calpulalpan, para cuantificar la cantidad de hectáreas que pudieran haberse visto afectadas. Algunos de los campesinos Odilón recientemente habían plantado, apenas estaban germinando las semillas, entonces pues es complicado, y eso sin duda alguna repercutirá en el tema que tiene que ver con la canasta básica. Y te comento un dato que nos compartía el maestro Jesús Contreras, él es cronista de San Martín Texmelucan. Un 26 de mayo, pero del año 1984, en la región de San Martín Texmelucan, ocurría un fenómeno como el que ayer se registró, con consecuencias lamentables para el sector agrícola. Nos comenta que la naturaleza tiene memoria, y hoy, después de muchos años, vuelve a ocurrir un fenómeno de este tipo aquí en San Martín, Odilón.
1: Sí, y veíamos ahí las imágenes, estamos viéndola quienes nos están sintonizando por las diferentes plataformas digitales, cómo quedaron los campos pues pintados de blanco, inundados, Ceci, y tenemos esta pues este comentario que hacía un campesino desde ayer, luego de pues cayó el aguacero, le destruyó su sembradío, y esto es lo que decía. Te invito a escuchar, Ceci, vamos a escuchar.
8: Señor comisariado, muy buenas tardes. Pues me dirijo ante su presencia porque mire cómo quedó nuestro terreno aquí en el potrero. Todos los terrenos pues ya se acabaron. De hecho fue una tormenta muy, muy fuerte, y por lo tanto pues mire cómo quedaron los terrenos. El paraje es el potrero. Quién sabe por la loma cómo estuvo por allá, pero se vino esta agua por las casas Ara, por ahí venía toda esa tormenta y hasta que llegó acá. Y ahorita ya nomás está la llovizna, pero pues ya echó a perder todo lo que es el producto de la...
1: Echó a perder toda la cosecha, estaba, vemos, todavía pues muy pequeño el sembradío, pero ya se les echó a perder, es mucho dinero, y se les echa a perder pues toda lo que es la cosecha de este año, de esta temporada. Ceci, sin lugar a dudas será muy importante ver qué tipo de apoyos tienen estos campesinos poblanos, y también del lado tlaxcalteca, donde seguramente hubo afectaciones similares, Ceci.
7: Sí, definitivamente, Odilón, te digo que ya se van a hacer los recorridos correspondientes para cuantificar exactamente cuántas hectáreas afectó la granizada del día de ayer, y con ello pues saber efectivamente cuáles serán los apoyos. Ellos venían recientemente de iniciar el ciclo agrícola y se topan con esta situación. Digo, finalmente la naturaleza es impredecible, pero pues sí, las afectaciones son de consideración, Marilón.
1: Sí, qué pena por los amigos campesinos, ojalá y los apoyos no se hagan esperar. Muchas gracias, Ceci, que tengas muy buenos días.
7: Buenos días.
1: Son 9 de la mañana con 25 minutos.
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9: Antes de la mañanera tenemos un choque.
4: Hay un choque, tenga mucha precaución, es entre transporte público y un particular. Vamos a escuchar en dónde.
11: Buenos días, López Díaz. Accidente aquí en la 11 Sur a la salida de... de Aguasanta. Se pegó el Metrobús contra una camioneta Toyota gris. Te mando el video, se está haciendo tráfico más de lo normal. Gracias.
4: Gracias y paciencia. Es que no sé por qué siempre cuando hay un choque gritan esa palabra. Pues si no, uno no choca porque le gusta.
9: Pero si
4: ¿no?
9: ya chocaron. Y sale el pip.
4: Uno no sabe cómo pasó. Y bueno, lo que está sucediendo ahí en la zona de Plaza Dorada es un, al parecer es una manifestación. Nos están compartiendo ya las fotografías. Es a la altura de Plaza Dorada y está incluso estas personas están junto con una camioneta que llevan un equipo de sonido. Ahorita les decimos de quiénes se tratan, pero ya nos están compartiendo la fotografía. Ahí la tienen en pantalla, en arroba la red 5 radio, y al parecer es manifestación y está bastante numerosa.
9: Nos preguntaba mucho desde el auditorio a través de redes sociales, por ejemplo, dábamos cuenta de los casos del Congo, etcétera, etcétera, y nos decían, oigan, y aquí en la red, vienen las elecciones de África, viene el Mundial, viene el Congo, la selección del Congo. Y entonces en la conferencia de prensa, tanto la presidenta como el secretario de salud, ya dijeron, hay un protocolo de aislamiento de 21 días, en el caso de la selección del Congo, que viene para allá. De hecho, dicen que está en Bélgica, la selección del Congo. Está aislada. Hay un protocolo, una cuarentena de 21 días, para que después puedan venir a México con toda la tranquilidad del Mundial. Esto es lo que se dijo en la conferencia.
12: Muy bien. Y con esta coordinación que se tendrá con las autoridades...
13: Sí. Por ejemplo, si hay un caso de un mexicano que viene de estos países, entonces en el aeropuerto se le dan todas las orientaciones para que se pueda aislar y el filtro sanitario y las visitas que tengan que hacerse. En caso de visitantes, se les orienta a que estén 21 días aislados previamente a través de las propias agencias de viajes.
12: En caso de detectar algún tipo de alerta en los aeropuertos, ¿cuál será el protocolo a seguir?
14: En caso de que alguna persona exista la sospecha, vamos a tener una vigilancia epidemiológica activa. Es decir, se registra esa persona, llega al país, tomamos todos sus datos, como mencioné, del itinerario, documentales, su lugar de estancia, etcétera, y los vamos a estar contactando cada 24 horas para saber que no presenten ninguna sintomatología sugestiva de poder tener el ébola. O sea, la vigilancia epidemiológica va a ser activa de contacto diario con esas personas.
12: ¿Será igual para los jugadores de la selección del Congo?
15: Ellos ya están aislados.
14: Sí, no, el equipo está aislado, en Bélgica están aislados.
12: Gracias. Y ya para finalizar sobre este tema, la coordinación que se tendrá con las autoridades de Estados Unidos y Canadá.
9: Pues sí, hay un protocolo y dice, pues están aislados, están en Bélgica y ya después de esa cuarentena, pues ya podrán venir a México para disputar la Copa. Ya son 9:30, nos vamos a pausa.
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9: También en consejos prácticos, tener una mala señal en el teléfono es frustrante, sobre todo porque solemos culpar de inmediato a la compañía telefónica, cuando el problema a veces puede estar en el entorno, en la forma en que sostenemos el dispositivo o en la configuración del sistema. Cuando te estás moviendo en auto o autobús o caminando entre edificios, tu teléfono intenta saltar de una torre de telefonía a otra. Y a veces el sistema se queda enganchado, una torre que ya quedó lejos, en lugar de conectarse a la que tiene más cerca. Lo que puedes hacer es activar el modo avión durante 10 segundos y desactívalo. Esto apaga por completo las antenas y lo obliga a escanear el espectro desde cero, conectándose de inmediato a la torre con señal más fuerte y cercana. Aunque el 5G ofrece velocidades increíbles, si notas que tu conexión es inestable, ve a los ajustes de tu teléfono y cambia la red preferida a la 4G. La conexión será infinitamente más estable, sufrirá menos cortes y ahorrarás batería. Y si el problema de señal es crónico dentro de tu casa o en la oficina por el grosor de las paredes, no pelees con la señal exterior. Activa las llamadas Wi-Fi en los ajustes de llamadas de teléfono y esta tecnología permite que tu operador telefónico canalice tus llamadas de voz y mensajes de texto a comunes a través de la red Wi-Fi de tu casa. No notarás ninguna diferencia, pero tus llamadas no se cortarán jamás. Evita el efecto jaula, es decir, sostener el teléfono firmemente con ambas manos en modo horizontal, porque puede bloquear las antenas con tu propia piel. Y las fundas de uso rudo que contienen partes metálicas pueden reducir la señal hasta en un 20-30%. Quítale la funda al teléfono si tienes una cobertura baja.
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4: 7:35 y de este servicio social que le reportábamos en la mañana de una perrita que se llama Chiquis, que es talla chica, que está esterilizada y es color gris con blanco. Nos comentan que se perdió ahí por la zona de la 5 Norte y la 7 Norte en la colonia Guadalupe Victoria, que la última vez que la vieron fue por el Mercado Hidalgo. Y hay otra persona que nos dice que hay una ahí por la zona de la Harinera que anda ahí perdida, que es café. No sabe si es la misma porque se ve un poquito más grandecita, pero ahí le pasamos los datos a las personas que están buscando a esta perrita. Son 9:36 y también les vamos a comentar que durante una jornada en la Sierra Norte, la Comisión de los Derechos Humanos de Puebla presentó por primera vez el libro de Sofía en lengua tutanacú como herramienta de prevención y acompañamiento frente a la violencia y al abuso infantil.
0: El siglo XX ha sido terrible. Fue terrible, mostrándonos a lo que llega la ciencia y el avance tecnológico sin criterios éticos. ¿A dónde llega el avance tecnológico sin considerar?
4: Son ya las 9:37 y tenemos más información.
5: Más información con todos ustedes. Vamos a escuchar a mi compañero Toño Zamora. Le hemos platicado de este balón que ya tenemos ahí por una de las entradas de la ciudad, allá en la zona de Angelópolis, y a uno de los artífices de ese campeonato, el último que obtuvo el Puebla, se llama Carlos Alberto, le dicen el Búfalo y se apellida Poblete, y es ya prácticamente un poblano o un chileno poblano. ¿Y qué cosa te comentó Toño de esos recuerdos de ese super equipo que tenía el Puebla?
1: Hola Rafa, te saludo con muchísimo gusto al equipo y a todo el auditorio. Pues justamente hoy, este martes 26 de mayo, se cumplen 36 años del último título de liga del Club Puebla, en aquel 26 de mayo de 1990, como bien comentas, en un equipo de verdaderas estrellas, pero el que más brillaba era Carlos Alberto el Búfalo Poblete. Y justamente en esta revelación de la escultura de este balón de fútbol intervenido por el artista poblano Eduardo Fernández, pues Carlos Alberto Poblete se refería justamente a este 36 aniversario del último título de liga del Club Puebla y comentaba que también este año llega a 40 años viviendo aquí en México, gran parte de esos años viviendo aquí en Puebla. Y como tú también bien referías, Rafa, pues ya prácticamente un poblano más, Carlos Alberto el Búfalo Poblete. Pero escuchemos lo que señaló el exjugador del Club Puebla.
2: Y Puebla no podía escaparse a esto, lamentablemente no somos sede oficial, pero la gran derrama económica que pueden traer los turistas que van a venir a nuestro país, a México, pues no podía pasar desapercibida, así que felicidades por esta revelación que vamos a tener. Un elemento que para mí ha significado mi vida y que me trajo a esta ciudad ya hace casi 40 años y la cual decidí quedarme a vivir. Así que muy orgulloso de Puebla ciudad, de Puebla estado. Le invitamos a la gente, a los turistas que vengan con los brazos abiertos. Felicidades, Maestro. Carlita, en esta la empresa que tienes ahora para desarrollar un lugar que de por sí solo es maravilloso, pero siempre hay que apoyarlo.
1: Rafa, pues este día no puede pasar desapercibido para los aficionados del Club Puebla, para los aficionados al fútbol, porque como te comentaba, un día como hoy de 1990, un equipo inolvidable con Pablo Larios, con Roberto Ruiz Esparza, con Arturo Álvarez, con propio Carlos Alberto Poblete, y pues dirigido ni más ni menos que por don Manuel Lapuente, que hace algunos meses lamentablemente perdió la vida, y de hecho pues este será el primer aniversario sin su presencia física, pero seguramente todavía permanece en la memoria de todos los aficionados del Club Puebla, Rafa.
5: Exactamente, muchas situaciones se tuvieron que combinar en aquella ocasión para que se diera ese triunfo ante unos Leones Negros de la UDG, que ahí están todavía dando la batalla en la división de ascenso, que es una escuadra de mucha tradición en nuestro fútbol, pero el Puebla de la Franja también tiene lo suyo, y recordamos ese título, que pues ya fue el último, Toño, ya no se ha vuelto a poder disputar un título de liga por parte del equipo enfranjado.
1: Y justamente ese título de liga, como bien comentas, ante Leones Negros en la final de vuelta en el Estadio Cuauhtémoc, pues se conjugó con el título de Copa, y ahí ese equipo poblano se convirtió en el campeonísimo. 36 años y Rafa, pues siempre el deseo de que en algún momento la afición poblana vuelva a ver al equipo del Club Puebla campeón de la Liga MX.
5: Exactamente, hay que aguantar, la situación ya es muy distinta, ya escuchamos muchas voces de los aficionados, algunos de ellos acordándose todavía del título anterior, del 82-83, y que son los únicos que hemos tenido, Toño. Hay un subcampeonato, el que se perdió con León, precisamente luego de este título, allá en León, Toño.
1: Sí, en la temporada 92, todavía dirigido por Manuel Lapuente. Y pues el palmarés del Club Puebla, dos títulos de liga, como bien comentabas, del 82-83, el del 89-90, cinco títulos de Copa y también pues el campeonato de la Liga de CONCACAF. Así que el Club Puebla, un club grande, un equipo importante, un equipo con tradición, y pues siempre, siempre vale la pena recordar fechas como las de hoy, Rafa.
5: Exactamente, recordarlas y que, como tú bien lo dices, algunos faltantes, algunos ya ausentes, pero los exjugadores de aquella historia, pues se vuelven a reunir y también los recuerdan. Un abrazo para todos ellos y qué bueno que los que no lo eran ya son poblanos y los que ya eran, pues son más poblanos que nunca recordando esa gloria deportiva. Muchas gracias, Toño, y buenos días.
1: Buenos días.
5: Faltan ahora 18 minutos para las 10 y también le tenemos esta información porque Rodrigo Abdala, quien es delegado federal del Bienestar en Puebla, destacó que el FAISPIAM busca mejorar las condiciones de comunidades indígenas y afromexicanas mediante inversión en infraestructura y en servicios básicos. Esto es parte de lo que se dijo por parte de Rodrigo Abdala.
3: Firmar un convenio en el que se establece que del Fondo de Aportaciones a la Infraestructura Social se iba a apartar un 10% y este 10% se iba a repartir a los pueblos y comunidades indígenas del país a través de este nuevo fondo que se crea, que se llama FAISPIAM, Fondo para la Aportación a la Infraestructura Social de los Pueblos y Comunidades Indígenas y Afromexicanas de México. ¿Cómo se reparte este 10%? Bueno, ya sabemos que se extrae un 10% del país. Convirtámoslo en un 100%. La forma en la que se reparte es un 20% se reparte a todas las comunidades por igual. Un 30% se reparte por el grado de rezago social. Y el 50% restante se reparte por población dentro de la comunidad.
5: Excelente noticia, sin lugar a dudas, que este fondo pues llegue precisamente para apoyar. Aquí nos dicen, oye, por favor, pídeles a los de la clínica del ISSSTEP allá en la 24 Norte por los remedios, que pues ya pongan más médicos porque reparten las fichas y no alcanzan para todos los que llegamos desde temprano, para que así se pueda mejorar la atención para todos allá en la clínica del ISSSTEP en la 24 Norte. Dice, en este caso, este maestro, dice, es el tercer día que llego y ya no alcancé ficha, me regresé a la casa para que me puedan consultar. Son ahora 16 minutos para las 10.
9: Y de última hora se reporta que Israel reejecutó un bombardeo masivo en la localidad de Marrakech, en el sur de el Líbano. Las autoridades locales reportan destrucción de edificios residenciales, múltiples víctimas fatales familiares, equipos de rescate haciendo labores entre los escombros tras este bombardeo en el sur del Líbano, en Marrakech. Es hasta el momento lo que se conoce. Son 15, en 15 serán las 6, ya en 14, ¿está cambiando? No. En 15 serán las 10 de la mañana. Ceci Espinosa nos tiene información del Sindicato de Trabajadores Profesionistas del Instituto Tecnológico de Tlaxcala. Están haciendo una denuncia por segunda ocasión. ¿De qué se trata, Ceci? Buenos días.
6: Raúl, buenos días a ti y a todo el auditorio. Así es, por segunda ocasión en un mes, integrantes del Sindicato de Trabajadores
7: Profesionistas de servicios similares y conexos del Instituto Tecnológico de Tlaxcala denunciaron despidos injustificados y exigen la destitución de Lenin Calva Pérez como rector de esta escuela de educación superior ubicada en el Carmen Chalpatlahuaya, perteneciente al municipio de Huamantla. Frente al Palacio de Gobierno, los docentes, así como alumnos y personal administrativo, pidieron respeto a sus derechos laborales y la asignación de cargas horarias y que se deje de estar hostigando al personal. Vamos a escuchar parte de lo que se vivía el día de ayer en esta manifestación.
8: Universidad Tecnológica de Tlaxcala. Y estamos aquí protestando porque hemos sido cesados de nuestras funciones injustificadamente, ya que nosotros tenemos las competencias académicas y de experiencia para dar clases en la Universidad Tecnológica de Tlaxcala. Tenemos los estudios, tenemos las competencias y además una amplia experiencia laboral que desde el 2022 me desarrollo como profesor y siempre ha habido excelentes resultados.
11: Sí, esta protesta también es para pedir condiciones adecuadas a toda la comunidad universitaria, como docentes, trabajadores, administrativos, gente de servicio. Esto lo hacemos por ellos, para que toda la universidad tenga las mejores condiciones y pueda desarrollarse continuamente en sus labores.
8: También estamos aquí porque tenemos directores y rectores y director administrativo totalmente ausentes. Entonces, todo se ve reflejado al final en los alumnos. En los alumnos con un rezago educativo de más de 10 años. La universidad tiene una decadencia educativa de más de 10 años. Y todo se ve resultado en qué es, en el producto final, que son los alumnos. Que a la hora de enfrentarse en el ambiente laboral, tienen menos competencias.
12: Mi nombre es Estefan y yo tenía Flores Hernández, tenía el cargo de administrativo en la Costa de Recursos Humanos. Pues nada más me despidieron sin razón y pues también a eso venimos a la marcha.
7: Pues Raúl, ahí está parte de lo que comentan los docentes en relación a esta situación y vamos a esperar, se tiene previsto que se lleven a cabo reuniones para determinar cuáles serán las acciones y saber si se va a destituir o no al titular de esta institución educativa.
9: Gracias, Ceci. Seguimos contigo, Nayeli Aguilar.
4: Sí, Ceci, aprovechando que estás en la línea telefónica, platícanos qué te comentó el secretario de Educación Pública sobre estos talleres que van a estar incluyendo y que tiene que ver con tecnología y con robótica.
7: Fíjate, Nayeli, que pues aunque parezca sorprendente, apenas se está realizando la modernización de todos estos talleres. Y es que tú recordarás que hace algunos años, cuando nosotros íbamos a la secundaria, pues el taller de taquimecanografía era de los más solicitados por las estudiantes de secundaria. Sin embargo, debido a la modernidad, al tema de las inteligencias artificiales y todo este tema, pues resulta ser que en Tlaxcala las escuelas técnicas habrán de contar con espacios donde se garantice que puedan estar en contacto los alumnos con este tipo de avances tecnológicos. Cabe recordar que pues también se va a hacer un trabajo de capacitación para los docentes, porque desafortunadamente muchos de ellos pues seguían impartiendo estos talleres aun cuando la modernidad ya los había alcanzado. El secretario de Educación, Homero Meneses, dijo que es un dato importante, pero que Tlaxcala está preparado. Vamos a escuchar para comentar al titular de la Secretaría de Educación Pública.
13: Y lo que sí les aviso en caso de secundarias técnicas es que a partir del próximo ciclo escolar ya tendremos nuevas tecnologías, nuevos talleres. Si todo sale bien, están los centros de cabeza y los reporteros también de cabeza ya, pues, como a manera de santos, porque son los santos de la predicción. Entonces estamos viendo la forma de que podamos tener ya la modificación de las tecnologías. Por ejemplo, algunos talleres de carpintería, algunos talleres de taquimecanografía se van a convertir en talleres de robótica e inteligencia artificial. Nada más estamos viendo la autorización por parte de la coordinación curricular del Gobierno de México. Ya tuvimos varias reuniones y algunos presupuestos que ya estamos destinando para la habilitación de esos talleres. Entonces va a haber esas modificaciones en secundarias técnicas.
14: ¿De la encuesta? Para
7: Naye, pues ahí está parte de lo que comenta el titular de la Secretaría de Educación Pública en Tlaxcala. Sin duda alguna se están modernizando los planteles y con ello ofrecer una mejor calidad educativa y otro tipo de enseñanzas a los estudiantes.
4: Ceci, muchas gracias. Buenos días.
7: Buenos días.
4: Faltan 10 minutos y las 10 de la mañana y hay un percance, tenga mucha precaución.
15: Buen día, equipo. Choque aquí por alcance, aquí carretera La Resurrección, altura de la termoeléctrica. Ya estaba chocado, altura de Federal Mogul. Aquí pasando las vías, como La Resurrección, antes de la prepa Calderón.
4: Y elementos de la Secretaría de Seguridad Ciudadana mantienen presencia preventiva ahí en el Boulevard 5 de Mayo, a la altura de Plaza Dorada, donde hay una concentración de un grupo de personas que están preparando una manifestación. Ya las autoridades realizan las labores de proximidad social y seguimiento para preservar el orden y la movilidad. Y si usted circula por esa zona, mejor busque sus vías alternas. Son ya 9:51.
7: Vamos con más información, porque Norma García, quien es ciudadana de Tehuacán, denunció presuntos abusos por parte de la familia Canan García, propietaria del restaurante Casa Vieja, tras señalar que fue desalojada junto con su familia de una vivienda donde asegura haber habitado durante 60 años. Vamos a escuchar.
16: Promovido por Abel Calzada, Mariela Canán García, Eloy Canán, María Elena García Paredes. Somos familia, no me notificaron del desalojo. Y aquí está lo que se puede hacer con el poder y el dinero. Las malas acciones. Esto es.
18: ¿Cuál es el motivo del desalojo?
16: Terminación de contrato.
18: Llevo
16: 60 años viviendo en esta propiedad.
18: Okay.
19: ¿Cada qué tiempo reanudaban contrato?
16: Cada 3 años. Cada 3 años había una
19: renovación.
16: Renovación. Ahorita no se había podido hacer. Tuve unos problemas de salud, lo cual desgraciadamente fue acuerdo verbal, pero el cual no me lo respetaron. Acuerdo verbal.
18: ¿Cuál es la dirección correcta aquí y el departamento?
16: Es Independencia Poniente 424, departamento 3.
7: Sí. Pues recordemos que estos son procesos legales que se llevan a cabo. En algunos casos pues se cometen injusticias, en algunos otros pues no gusta, pero es legal. Pues ahí está este desalojo que se dio allá en Tehuacán. Por eso siempre hay que tener los contratos y tomar las consideraciones legales siempre para evitar algún pues tipo de acción legal que pues cree afectaciones a la familia o a las personas que habitan en ese tipo de lugares. Estaremos dándole seguimiento para ver cómo avanza este tema. Esta es información de mi compañero Edgar Román allá en Tehuacán. Son 9:53.
5: Faltan 7 minutos para las 10 y le tenemos también esta información porque la Comisión Estatal de los Derechos Humanos aquí en Puebla y el Colegio de Puebla signaron un convenio de colaboración. Les recuerdo que el Colegio de Puebla es una institución pública orientada a investigar soluciones a las problemáticas de las microrregiones estatales y está a cargo nada más y nada menos que del ingeniero Alberto Jiménez Merino, que de las regiones conoce mucho y que lo que él propone junto con la presidenta de la Comisión de los Derechos Humanos en esta oportunidad es precisamente que haya una se incluya ya en los programas de trabajo, en todas las proyecciones que hacen ellos para impulsar a las microrregiones, que se incluya también pues los derechos humanos, una cultura de derechos humanos que es la que impulsa Rosa Isela Sánchez Oya, que es la presidenta de la Comisión de Derechos Humanos en nuestro estado y que tiene esta iniciativa también de signar este tipo de colaboraciones. Ambas instituciones coincidieron en que la formación y la especialización en materia de derechos humanos es fundamental para sus diagnósticos, para los planes de desarrollo que tienen y que tienen así para sacarlo adelante. Esto es lo que ocurrió, digamos, en los últimos minutos con este convenio. Faltan ahora 6 minutos para las 10.
4: Sí, las 10 de la mañana y este día en rueda de prensa y en el Congreso del Estado, el presidente de la Junta de Gobierno y Coordinación Política, Pavel Gaspar, anunció que el embajador de China va a estar en Puebla en el Congreso del Estado, lo va a estar visitando los días 2 y 3 de junio y también estará visitando algunos pueblos mágicos, y así lo comentaba el funcionario.
20: El 3 de junio, el día 2 va a estar en el Congreso del Estado, en una visita. Le interesa mucho pueblos originarios y el 3 creo que bueno está en la dinámica de ir a pueblos mágicos. Entonces les informaremos. Muchas gracias.
4: Y nos vamos en vivo con Marcos Bravo, que está allí en la zona de Plaza Dorada. Coméntanos, Marcos, ¿cómo estás?
17: Buenos días, Nadia. Estamos en el Boulevard 5 de Mayo, a la altura de la Fiscalía General del Estado, con dirección hacia lo que es Casa Aguayo. Y es que hay una manifestación de un buen número de manifestantes, no te puedo mencionar cuántos son, sin embargo, todos se dirigen hacia Casa Aguayo con el reporte preliminar que hemos logrado en estos momentos sacar por parte de los manifestantes, y es que es por parte de la FENER esta manifestación que se está realizando, que vienen con banda de música, vienen estudiantes con banda de guerra, etcétera. Entonces, para que usted lo tome en cuenta y en consideración, todo el Boulevard 5 de Mayo con dirección hacia Casa Aguayo va a estar cerrado derivado a esta manifestación que se está realizando en estos momentos. Parte de la información, Naya, que tenemos, porque en estos momentos van a la altura del Tench con dirección a Casa Aguayo. Es la información, Naya.
4: Y el cierre solamente es en ese sentido, ¿verdad? ¿Del otro lado está normal?
17: Así es, Naya, es únicamente con este sentido con dirección a Casa Aguayo. La otra vialidad está totalmente abierta, sin embargo, hay algunas personas que transitan por el ruta, quienes tienen que bajar y tienen que caminar para poder tomar el otro. Entonces, para que usted lo tome en cuenta y en consideración y busque también sus rutas alternas, Naya, solamente es esa vialidad la que se encuentra totalmente cerrado, donde justo en estos momentos se encuentra en el campus de Unitec y el TEC.
4: Muy oportuna la información para que tomen sus vías alternas. Marcos, muchas gracias. Buenos días.
17: Buenos días, Naye.
4: Están 3 minutos y las 10 de la mañana.
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21: Muy buenos días en el noticiario. Buenos días. Yo soy Azul Hernández y vámonos de recontra volada con lo más top de los espectáculos. Número 1. Saúl Canelo Álvarez celebró el cumpleaños número 100 de su abuelita materna, Enedina Fernández. A través de redes sociales, Gonzalo Álvarez, hermano mayor del boxeador, compartió una emotiva fotografía de la familia abrazando a la cumpleañera. Número 2. Sonny Rollins, el legendario coloso del saxofón, falleció a los 95 años. Rollins era el último gran representante de la era dorada de jazz. La noticia se dio a conocer a través de las redes sociales del artista, donde se informó que falleció en su residencia de Woodstock. Y número 3. Un día como hoy, de 1948, nacía Stevie Nicks, la reina eterna del rock y la primera mujer en ingresar 2 veces al Salón de la Fama. Stevie se convirtió en una legendaria mística que desafió las estructuras patriarcales de la música de los 70s a través de canciones impregnadas de mitología, diosas y libertad. Yo soy Azul Hernández y te presento lo más top de los espectáculos.
4: 9:58 y nosotros ya nos estamos despidiendo, pero lo invitamos a que siga en la programación de la Red Ciudadana 1120 AM. Recuerde, noticias todo el día, el reporte vial al instante para que usted se entere por dónde sí, por dónde no puede pasar, si es que hay alguna manifestación, si hay algún percance o cualquier cosa que suceda. Y mándenos sus reportes 22-22-38-29-90 y mañana tenemos una cita a partir de las 5:30 a.m, Raúl.
9: Gracias por su atención, es muy amable en acompañarnos, ya tiene la invitación también para mañana en punto de las 5:30. Nuevamente, gracias. Odilon.
22: Así es, tenemos una cita mañana y recuerde estar informado en tiempo real a través de Red Ciudadana 1120 de AM y en todas las plataformas digitales, seguirnos, darle me gusta y comentar para que nos ayuden a llegar a un mayor número de personas. Rafa.
5: Así es, nos escuchamos mañana a partir de las 5:30.
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1: Pide el gobernador diferenciar Cablebus del sistema de movilidad por cable. ¿Cómo le va? Buenos días. Aquí ya tenemos la información en Radar. Es el Radar de las 10. Al resaltar la necesidad de una mejor movilidad en Puebla, el mandatario poblano Alejandro Armenta explicó la solución real que propone el sistema de movilidad por cable.
2: El Cablebus es lo que nos dejaron ahí en el Cerro de Loreto. Ese es un Cablebus que fue prototipo y que no se puede arreglar porque cuesta carísimo. Vamos a ver cómo lo resolvemos. Nosotros tenemos un sistema de transporte por cable que es distinto y es un proyecto que está articulado con las ciclovías, con el transporte de ruta y con el transporte ordinario.
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1: Y en más de la información, al dar a conocer las conclusiones y el trabajo a emprender tras el foro Mujeres, Futuro de Bienestar para Todas, Laura Artemisa García Chávez destacó que fueron 5 las principales, que las mujeres deben contar con redes de apoyo, la necesidad de crear nuevos contenidos y narrativas que fortalezcan la autonomía e independencia.
4: Sus relaciones y sus objetivos personales. Esto contribuye incluso a disminuir situaciones de violencia o dependencia económica dentro del hogar o de pareja. Impulsar la independencia financiera, como ya lo comentaban hace un momento, de las jóvenes es invertir en comunidades más fuertes, familias más estables y sociedades con mayores oportunidades para todas.
1: 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Le estamos informando que el mandatario estatal Alejandro Armenta reveló que ofrecerá una ponencia a elementos de la Sedena en la Ciudad de México. Posteriormente regresará a la entidad para reunirse con Alicia Bárcena, secretaria del Medio Ambiente en el país. En la operación digital, Duval Rubio. En la operación de redes sociales, Alex Denicia. Rafael Telles Morales le informa en Radar.
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2: Hola, ¿qué tal, amigos? Ya están preparados con papel y lápiz, porque hoy les traigo muchas recetas muy buenas. Estamos en la estación y estamos en el programa de retazos, así es que empezamos.
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2: Estoy en el programa de retazos, que es un programa para usted y de usted. Hoy es martes 26 de mayo de 2026. Bueno, pues aquí estamos con un programa que es el número 4248. O sea, 4248. Imagínense cuántas recetas les he dado. Hay muchas que son repetidas, lo acepto, pero es que a veces no encuentro ya cosas diferentes. Le doy la bienvenida a Duval, que ayer nos apoyó tantísimo con los pasteles. También le doy la bienvenida a Melanie, otro teléfono que funciona de maravilla. ¿Y qué creen? Volvemos a tener este día dos pasteles

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3: Hombre, sino que ya saben, el plato principal es tal. Hay poco, todo el tiempo y todo el año. Pues la, ¿cómo les dije? No la intención, sino todo el gusto para que quede sabroso. Pero también ya sé con qué lo voy a servir. Y eso es maravilloso. Ya no tenemos que estar pensando ni haciendo menús. Ustedes apunten esto que yo les voy a dar ahora como menú. Y en ese menú, pues van a integrarse varias recetas. Las que ya conocemos, qué bueno. Y las que no conocemos, pues son nuevas, se las vamos a poner. Bueno, pues vamos a empezar. A todas mis radioescuchas, antes de empezar, les voy a decir una cosa. Mil gracias por estar pendientes del programa. De verdad, es una satisfacción ahí muy, muy dentro de mi corazón, que dice que vale la pena todo el esfuerzo que yo le pongo. Bueno, pues muchas, muchas gracias a todas. Hay personas que ya son, pues como que de siempre, ¿no? De la casa. Como don Rubén Galindo, por ejemplo, y otras nuevas, pero de verdad me encanta que me hablen varones y me encanta que me hablen señoras, como la semana ayer me pidió una señora Antonia que festejáramos o que felicitáramos a su esposo. Su esposo se llama, ¿saben cómo? Antonio. O sea que esa es la casa de los Antonios. Bueno, pues vamos a empezar con nuestros menús. Como les digo, hay unas recetas que ya se las he dado, pero las estoy integrando en estos menús. El primer tiempo, lo que le llaman, a ver, aquí estamos. Estamos hablando de una receta, de un menú de tipo italiano, de la Toscana. Ya saben que la Toscana es una parte de Italia que tiene fama de comer sabroso, de tener unos paisajes maravillosos, de que unos pueblecitos encantadores, Florencia, que también es la cuna del arte, pues está en la Toscana. Bueno, pues entonces esas recetas son así como de la Toscana. El primer plato, vamos a ver la entrada, pues es la bruschetta. En muchos menús italianos, la bruschetta empieza con eso. La bruschetta, ¿sabes? Lo mismo que pan con tomate, es lo mismo. O sea que el pan lo tuestan un poquito, le untan ajo, le untan jitomate y hojitas de albahaca. Esa es la bruschetta. Ahora, si ustedes le quieren añadir algo más, una rebanadita de jamón serrano. Ese es el que lleva. Ahora ustedes le pueden poner el que quieran. Entonces, la bruschetta, como quien dice, es cómo adornamos y cómo complementamos el pan de ese día. Entonces, hacen sus bruschettas, necesitan una baguette de pan, si es de ayer mejor, que sea de ayer, un jitomate

0: diente de ajo, un chorrito de aceite de oliva y ya, a hojitas de albahaca. La albahaca va muy, muy pegadita a las recetas italianas. Entonces, rebanan su pan, si es una baguette, a la mitad, pero a lo acostadito, y luego lo parten a lo, para hacer pedacitos, bueno, pedazos, no pedacitos. Lo tuestan un momentito, pero un momentito nada más para quitarle lo blandito, y con un dientito de ajo le untan con todo el lugar, todo el lugar, con ese diente de ajo, y luego le ponen el jitomate. El jitomate, originalmente, cortan el jitomate y así enterito lo usan para untar el pan. Una vez que han hecho esto, un chorrito de aceite de oliva y hojitas de albahaca. Y ya tienen sus brochetas italianas o bien el pan con tumaca de Cataluña. Este pan lo ponen en un platoncito bonito y la gente pues va comiendo y va comiendo con el pan. Pero es un pan que ya va adornadito y la combinación de jitomate con pan y aceite verdaderamente es sabrosa. Bueno, muy bien. Entonces ya tenemos por... Ahora, segundo plato de este menú. Esta prece. Esa también ya se las he dado muchas, muchas veces. Y ya saben en qué consiste, ¿verdad? El caprese consiste en rebanadas de jitomate, en este caso de preferencia de jitomate de bola. Lo pelan, para mí pelar es importante. Lo pelan y, hace, y ponen una rebanada de jitomate y encima una rebanada de queso mozzarella. El queso mozzarella, si lo ponen fresquito, es más sabroso, por supuesto, para este platillo. El fresco lo venden así como en tubitos, así como en cilindro, entonces queda muy bien cortarle una ruedita. Cada vez que ponga, hacen esto y lo repiten, otro jitomate y otro pedazo de queso hasta terminar. Bueno, cada vez que la hacen este paso, le ponen un poco de aceite con balsámico, o sea, una vinagreta de balsámico. Y ya cuando terminan todo, lo ponen con hojitas de albahaca y un buen chorrito encima de aceite con balsámico. Esta es la receta de caprese. Puede ser como una ensalada o un acompañante, como ustedes quieran. Pero sí, el queso mozzarella con el jitomate y la vinagreta de balsámico. Es un placer, de verdad, es un placer. Fíjense que yo cuando estuve allá en Italia me di cuenta, yo observo mucho que come la gente que está a mi alrededor. Y este platillo, el caprese, en casi todos los platos había caprese. Eso quiere decir que a todo el mundo le gusta. Bueno, pues seguimos adelante, pero antes tenemos comerciales.
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14: Bueno, pues ya tenemos las dos cosas que van a acompañar al plato fuerte, pero todavía no lo tenemos, ahora te los voy a dar. O sea, pónganse a pensar, un platoncito, una canastita, lo que quieran, con los panes, con jitomate. Luego otro plato con el caprese, ese lo pueden poner en forma de torre, o lo pueden poner así como acostadito, todo. Pero la verdad queda más bonito individual en forma de torre. O sea, la gente que se guisa a sí misma, prepare su torrecita de caprese, y ahora vamos a hacer el plato principal. El plato principal es un pollo a la marsala, o sea, unas pechugas con champiñones. El vino marsala lo podemos considerar como un vino dulce, un jerez dulce. Entonces, marsala nos parece muy importante. ¿Qué necesitamos aquí? Pues necesitamos dos medias pechugas sin piel y sin huesito. Las enharinamos. Y entonces, ya que están en harina, las les quitan el exceso y las vamos a cocinar con champiñones. Los champiñones los ponemos, pues si les gustan enteritos, no los compren grandes, como más chiquitos. O bien, si quieren ponerlos fileteados, ahí sí, el que ustedes quieran. Entonces ponen mantequilla, fríen las pechugas para sellarlas y aprovechen para poner los champiñones, que también se den una repasadita. Y una vez que ya se frieron, le vamos a poner el vino dulce, les digo, como un jerez. Le ponen su vinito sabroso, cierran la cacerolita o lo meten al horno, también puede ser. Y se le dan tiempo a que se cueza la pechuga. Y de pasadita se cuecen los champiñones. Entonces es muy completo. Pónganse a pensar. Yo me siento en la mesa en mi casa. Estoy solita porque no tengo a nadie. Bueno, pues en la cocina tengo un rinconcito donde siempre como y preparo mi comida. Pero la preparo con todo. El pan, la ensalada y el pollo, todo. Entonces ahora sí me siento a comer. Oye, es como si estuviera yo en un restaurante. Ahora, finalmente el postre El postre ya también se los he dado. Se llama, a ver si lo sé pronunciar, afogato, que es una bola de vainilla, de helado de vainilla, bañado con una, con chunchut, o sea, una cucharada de café expreso, bien calientito. Esa combinación de la vainilla del helado con el café es sensacional, muy buena, muy sabrosa, y como que queda uno muy satisfecho, fíjense, como que es un menú completito, sin muchos problemas, sin mucho trabajo, y que a la larga, pues invitas a comer a alguien, perfecto, si comes tú solo, perfecto también. Bueno, pues ahora ya quedamos con el italiano, ¿qué les pareció? ¿Verdad que muy sabroso? La cocina italiana está considerada como la mexicana, no, la mexicana es punto y aparte, pero es una de las cocinas que la gente le gusta, y eso que no tocamos pasta. La pasta es parte de la cocina italiana. Bueno, pues ahora les voy a dar otro menú, que es el francés. También ya les he dado algunas recetas, porque les digo, estoy haciendo una recopilación de recetas que se lleven entre sí y que al final sean una, pues, ¿cómo les diré? Un menú completo. Que se sientan a la mesa y que tengan todo. Pero la ventaja de tenerlo desde antes es que ya compran los ingredientes que necesiten, hacen la comida, se sientan a comer tranquilamente y a disfrutar, sin apuros y sin nada. Bueno, pues déjame ver cómo andamos. Ok, bueno, les voy a dar lo que vamos a ver ahorita en este menú francés. Vamos a ver la primer tiempo. Vamos a poner primer tiempo así, sopa de cebolla. Esa es clásica de la cocina francesa. Claro que ya se ha divulgado y en todas partes se hace sopa de cebolla, pero la sopa de cebolla tiene su origen en Francia. Después les voy a dar un quiche de espinacas. Los quichés también, bueno, también son franceses y son fáciles de hacer, y como que complementan con mucha categoría cualquier menú. Muy bien. Ya tenemos el quiche de espinacas. ¿Verdad que se antoja? Bueno, así comemos verdura. Sobre todo los niños, que a veces, la verdad, no les hace mucha gracia la verdura. Pero si lo hacemos así como les voy a decir, serán como si a todo el mundo le va a gustar. Y el tercer plato, que es propiamente el más importante, es entrecot con mantequilla de hierbas. Entrecot viene a ser un bistec o una rebanada de filete, y lleva mantequilla con hierbas, con todas las hierbitas. Eso también es francés. Ustedes solos van a aprender cuáles son las recetas que vienen de España, Italia, Francia y por supuesto México. Yo he encontrado, ahora que estoy busca menús, que los mexicanos son los más abundantes. Y además, será que a mí me gustan más y entonces más antojadizos. Claro que hay recetas con chile y recetas sin chile. Eso ya cada cocinera sabrá qué hace. Si le pone su chilito o no se lo pone. O si le pone 3 chilitos o 10 chilitos, depende de la familia o de los comensales que coman chile. El chile es el complemento de la cocina mexicana. Realmente las personas como yo, que no sabemos comer chile, porque cuando fuimos jóvenes en mi casa nunca se comió con chile, pues no aprendí. Y ya ahorita ya lo veo difícil, muy difícil. Pero cuando veo a mis hijos que comen con tanto gusto platillos picositos, oye, pues se me antoja. Y se me antoja de verdad. yo creo que sí pierdo mucho. Ahora hay unos chilitos que me gustan, como el chipotle, el guajillo, eso sí los puedo comer porque no pican mucho, pero ya esos chiles de altos vuelos, ay sí, no. Y de verdad lo siento muchísimo. Bueno, pues a ver, vamos a empezar con nuestro menú francés. La sopa de cebolla caramelizada. Eso es importante, ¿eh? Porque miren, si nada más ponemos la cebolla así como viene, pues sí, sí, está buena, pero no tiene ese sabor de la cebolla caramelizada. Y no cuesta nada hacerla, de verdad. ¿Y qué necesitamos para esta cebolla, para esta sopa? Pues necesitamos, según la cantidad de gente que va a ir o que va a comer, pero 3 o 4 cebollas mínimo. La sopa de cebolla no se hace con caldo de pollo, se hace con caldo de res. Eso también le da otro sabor. Entonces, sopa de cebolla caramelizada con caldito de res, con su pan, con un pan tostadito y con su queso para gratinar. O sea, sí es todo un ceremonial hacer la sopa de cebolla. Ya se cortaron su... A ver, déjame ver. No, mejor se los platico después de los comerciales. ¿Qué les parece, sí? Acuérdense de los pasteles. 2 pasteles. Llámenos por teléfono.
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14: Pues para hacer esa sopa de cebolla que dijimos que necesitamos la cebolla caramelizada, miren, después de cortar toda la cebolla parejita, ya sea si quiere usted en ruedas, si quieren cajitos, pero bueno, toda la cebolla cortada la pone en el alumbre con mantequilla, con la lumbre suavecita, y la deja que se vaya haciendo poco a poco, y verá usted cómo se va poniendo cafecita. No se quema, porque al tener la lumbre suavecita no se quema, pero se pone café. Entonces ya la sopa, la caramelizada de la cebolla, ya la tenemos. Entonces le ponemos nuestro caldo, el caldo de res, para que de verdad sea sopa de cebolla francesa. El caldo de res lo pueden hacer, saben que cuando pongan a cocer, pues algo para guisar con caldo de res. O si no, también hay polvitos de caldo de res. Bueno, y entonces la dejan hervir unos 10 minutitos, 5 minutitos a que hierva con lumbre suavecita con el caldo. Y y ya que está así, tuestan el pan y a la hora de servirla ponen el pan en el plato y le vacían la sopa. Y entonces hay dos caminos: o le ponen queso al pan cuando lo pongan, queso rallado gruyère de preferencia, o ya que está la sopa servida, le ponen gruyère ralladito a la sopa. Bueno, pues esta sopa resucita muertos, como diría mi esposo. Muy, muy buena, muy cálida, es de verdad, resucita muertos. Bueno, ahora la segunda. Hicimos un quiche de espinacas que lleva crema y lleva queso. Bueno, pues este quiche es como una especie de pie. El quiche, no sé de dónde sale la palabra, voy a encontrarla. Y es como les digo, como un pie. Yo creo que es un pie especial. Bueno, pues compren su masa de hojaldre, porque no la hagan, porque es muy latosita, muy difícil. Y no es tan cara, entonces compren medio kilo, un cuarto de kilo. Pues si es poquito, cuarto de kilo está bien. Llegan a la casa y esa masa la palotean y cubren un molde de pie. Lo ponen bien, bien, bien. Y lo meten un ratito al refrigerador. Después de unos 5 o 10 minutitos del refrigerador, lo ponen en la lumbre, en el horno, a que se cueza la masa. Y ya que está cocida, entonces ahora le vamos a poner las espinacas con huevo. A ver, déjenme ver cuántos huevos vamos a ponerle. Bueno, pues le vamos a poner, depende de la cantidad de espinacas. Normal, un huevo o dos. Rapidito, le ponemos crema y al horno. Y ahí tiene ya su quiche de espinacas. Ahora, el plato principal es, pues, un entrecote, aquí dice, que en realidad el entrecote es un filete con mantequilla y hierbitas. Pues eso es muy fácil, ¿verdad? Aquí lo importante es tener la carne buena. Si no tienen no quieren gastar en el filete de res, porque, híjole, está re caro, pueden hacer con solomillo de cerdo. Cuando lo van a comprar, díganle al carnicero que se lo corte en filetes. Y los filetes, claro, son un poquito más chiquitos que los de res, pero funcionan porque son muy sabrosos, son tiernitos y se hacen rapidísimo, rapidísimo. Bueno, pues entonces lo ponemos en la plancha y le ponemos la mantequilla, en la cual hemos puesto las hierbitas de olor clásicas. Esas ya saben cuáles son: tomillo, orégano, laurel no, porque ese no se puede repartir. Tomillo, sí. Orégano, también. Y romero. Bueno, pues esa hierbita se la ponen en la mantequilla, se la untan a la carne y se hace en la plancha con esa mantequilla. Y para acompañarlo, pues unas papitas fritas, al estilo francés, como dicen. A mí me gustan mucho, ¿saben cuáles? Las que son delgaditas, delgaditas. Hace muchos, muchos años las sacaron como novedad en latas. Entonces comprabas tu latita y ya venían las papas fritas, delgaditas, delgaditas. Ahora no hay problema, las puedes freír en una freidora, te las venden ya congeladas o crudas, ya cortaditas. Entonces ya no es mayor problema hacer tus papitas fritas para acompañar precisamente al filete, que está muy bueno. Ahora, el filete sí les aconsejo que lo hagan en el momento, porque si lo hacen antes pierde mucho, se seca, los jugos ya no están bien. Entonces el filete sí háganlo, tengan listo su comal y pongan su carne cuando ya la gente esté en la mesa. Como vamos a comer sopa primero, pues da tiempo a que se haga. Y si no, esperar un momentito. Mire, muchas veces pienso yo que si vamos a un restaurante y nos hacen esperar, nos aguantamos, no decimos nada. ¿Y por qué en la casa de la mamá la presionamos para que todo esté listo y en su punto? Bueno, pues entonces yo siento que aquí sí tienen que esperar un momentito a que hagan la carne en el momento que la van a comer. Porque no les ha pasado, les salen, que a veces les dan filete o una carne seca, fea. Bueno, pues eso es porque se hizo antes. Y todos los jugos pues se perdieron. Entonces, este fue el menú francés. ¿En qué consistió? Pues en sopa de cebolla caramelizada. Después el guis de espinacas con crema y con queso. Y el tercer tiempo es luego el entrecot, o sea, el bistec, el filete, más bien dicho, con mantequilla y hierbitas, acompañado de papas fritas. Ahí tienen un menú completo, ya no se rompan la cabeza, sobre todo las mamás que tienen mucho trabajo o las mamás que tienen mucho que hacer. Miren, si van a hacer un menú cualquiera, pónganlo en papel y entonces lo estudian y ven qué van a necesitar comprar para ese menú, y entonces ya hacen su lista de compras. Si salen temprano a comprar, pues pueden guisar tempranito, ya tienen todo para hacerlo. Y además, bueno, acuérdense que la carne no, ¿eh? Pero sí, es muy fácil guisar y llevar a la casa cuando llevamos los menús ya preparados desde antes. Entonces ya les acabo de dar dos menús. El italiano, molto facile. Y este que es el francés, es muy elegante. Tenemos los dos. Bueno, pues seguimos adelante. Pero acuérdense que estamos rifando dos pasteles. Oigan, es sensacional. O sea, yo creo que la pastelería La Mexicana ya se dio cuenta y sus pasteles son muy apreciados por nuestra gente. Y saben que tiene razón, porque son unos pasteles muy sabrosos. De los pasteles industriales o los comerciales que compramos ya hechos, no todos son buenos, pero este de La Mexicana está exquisito, de verdad, no le pide nada a otro pastel. Entonces, no escatimen, hagan su reunión de amigas, hagan su lista de amigas viejas, viejas de edad y viejas de tiempo, ¿no? Esas amigas que yo quise mucho hace muchos años y que no las he vuelto a ver. Bueno, pues esas amigas, hagan su lista, y a lo mejor unas 4 o 5, dicen, ay, mira, de verdad que éramos muy buenas amigas, ¿y qué nos pasó? Pues que nos fuimos cada quien por diferente camino. Bueno, pues hagan una reunión con esas amigas de hace años, con un cafecito nada más, no se preocupen, no se compliquen, y encargan su pastel a Pastelería La Mexicana. Entonces, bueno, yo les aseguro que va a haber lágrimas, risas, abrazos, besos, recuerdos, todo eso con las amigas que hace años que no hablamos. Ese es ya independiente de la receta, ¿eh? Esto es un consejo de abuelita. Ya saben que la abuelita, que es Mari, le encanta dar consejos. Pero miren, se los doy de lo que yo he vivido. Eso de yo cogí mi directorio telefónico, muchos ya no están, eso me dio tristeza, pero muchas, dije, estas años que no veía, y esta también. Reuní un grupito muy chiquito, de 4 o 5 amigas. No se imaginan cuánto cariño, cuántos recuerdos, cuántos momentos felices, porque todas, no hay una que se salve, que no haya tenido en su vida muchas penas y muchas alegrías, las dos cosas. Entonces las penas compartidas ya saben que se dividen, pero las alegrías compartidas se multiplican. Entonces aprovechen a la mexicana, y además a la mexicana le agradezco de corazón que nos mande 2 pasteles. Espero que esa costumbre no se pierda para la semana que entra, si Dios quiere. Llámenos y apúntense, porque hay más posibilidades de sacarlos, porque son 2, así de fácil, ¿no? Bueno, ya nos vamos a comerciales.
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14: A ver, seguimos adelante. Ya me pasaron el número de llamadas. 42. ¡Ay, qué bueno! No, espérate. No, espérenme, son 45. Oigan, no somos como ayer. Ayer sí batimos récord. Pero ahorita 45 es un número muy, muy bueno. Y además yo sé que Duval y Melanie han estado todo el tiempo con el teléfono en la orejita. ¿Qué tal tienen sus orejas ya coloraditas? Bueno, a ver, vamos a darle el pastel a el número 23. 23. Ay, ay, ay. A ver, búscame. Ya. Ay, bien. Dolores Cruz es la que se sacó el pastel del número 23. Dolores Cruz, ya tienes pastel. Y el otro, a ver, y el otro pastel al número 7. El 7 es el número de la suerte. Así es que 7. Carolina Merino. Carolina Merino, el número. Oye, qué rapidez, son una maravilla.

0: Catalina. Sí, a ver. ¿Ya estoy al aire? A ver, Catalina Merino, perdón, me equivoqué. Catalina Merino y Dolores Cruz. Las dos, ya saben, van a las oficinas de Cinco Radio, ahí les van a dar un vale. Ese vale lo van a hacer válido en la pastelería La Mexicana. 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Bueno, y los dos que se sacaron hoy sí fueron mujeres, las dos. Hoy los varones no les tocó. No sé si no llamaron, no sé si no estuvieron, pero hoy no les tocó. A mí me da mucho gusto cuando les toco una y una, bueno, pues a los dos les damos el pastel. Bueno, seguimos adelante. A ver, a tú, si todavía tenemos tiempo, ¿cómo no? Ahora sí, tenemos los menús de la española, españoles. Bueno, la comida española la tenemos muy conocida en general. No todo el mundo la conoce, pero en general tenemos muchos platillos en común, México y España. Pero la española es muy sabrosa y les voy a decir qué vamos a ver. El primer tiempo, esa le vamos a dar, a ver, déjame ver. Gazpacho. ¿Saben qué? El gazpacho es una sopa de jitomate fría. Es muy clásica en la zona de Andalucía, sobre todo en la parte baja de España. Y no todo el mundo le sale bien. ¿Y saben por qué es muy sabrosa? Porque en España hace mucho calor. Bueno, en Europa general, en el verano hace mucho calor. En el invierno hace mucho frío, pero el verano que hace tanto calor, esta sopa fría les cae sabrosa, sabrosa. Entonces tiene mucho éxito allá, la sopa fría. Nosotros aquí no tanto, pero yo creo que si la probamos nos va a gustar como entrada. ¿Y en qué consiste este gazpacho? Mire, el gazpacho consiste en jitomate que tiene que estar maduro. Después lleva pimiento, lleva aceite de oliva, un dientito de ajo. Ya, eso es todo lo que llevan. Lo que hacen es que lo muelen, o sea, se muele el pimiento con el pepino, con el jitomate, con el ajo, y lo cuelan, eso sí es muy importante, y lo meten al refrigerador. Lo prueban a ver si necesita un poco de sal, pero poquito. El jitomate allá es muy dulce, aquí no tanto. Entonces a lo mejor necesita una pizquita de azúcar para combatir la acidez. Y ya, entonces la sirven en vasitos o en tacitas. No pongan el gazpacho en platos. No se ve y sabe. Tiene que ser tomado. Bueno, entonces el primer plato de la cocina española es el gazpacho. Ustedes a lo mejor no han oído hablar mucho de él, porque aquí en México de verdad yo creo que casi no se toma el gazpacho. Pero como yo tengo las recetas españolas, se las paso. Y además no está de más probarlo. Y a lo mejor a todo el mundo le cae sabroso como entrada. Una tacita o un vasito de gazpacho. Bueno, el segundo plato que tenemos aquí es unos camarones. unos camarones al ajillo. Entonces se le quita la, a los camarones le quitamos la cascarita, le quitamos la, la tripita negra que tiene atrás, y entonces lo salteamos con bastante aceite de oliva y con ajo en láminas. Cuiden mucho el ajo, que no se queme, o sea, que esté doradito, pero que no se queme. Entonces esos camaroncitos los podemos servir así nada más, o las podemos poner en, junto con un pan, un pancito tostado. Pero bueno, los camaroncitos con ajo, o sea, que son camarones al ajillo, son muy buenos para empezar el menú. Por el segundo plato, bueno, el segundo plato sería los camarones. El tercero, que es el plato importante, un solomillo de cerdo al whisky. Y o sea, cortado en medallones y cocinados en su salsa de ajo. Whisky y zumo de limón. O sea, el solomillo lo cortamos en medallones y lo vamos a guisar asado, pero con whisky, jugo de limón y ajo. Bueno, entonces esto es más fácil de hacer. Y finalmente, el cuarto tema, que es el postre, vamos a ponerle en este menú de comida catalana, o comida española, más bien dicho, perdón, una crema catalana. La crema catalana viene a ser como la crème brûlée, o sea, unas natillas que se sirven en unos platitos planitos, especiales, o las puedes poner en unas copas, y luego bastante azúcar encima, y la quemas. Queda muy sabroso. O sea, el azúcar quemada, o sea, que no la vayan a poner quemada afuera, tiene que ser encima. Ahí mismo hay unas, bueno, yo las he comprado aquí en México, unas planchitas que se ponen en la lumbre hasta que estén bien, bien, bien calientes, y luego por encima del azúcar, y el azúcar se quema. Y queda muy buena. O sea, queda como el azúcar del flan. Ven que el azúcar de los flanes tiene un sabor especial. Bueno, pues aquí igual. Entonces, a la hora de comerla, comen el azúcar quemadita con natillas, se complementan unas y otras. Queda muy buena. Bueno, esta crema catalana la tomamos mucho, ¿saben dónde? En Montserrat. En Montserrat hay restaurante. En la montaña de Montserrat, donde está el monasterio, hay restaurante. ¿Por qué? Pues porque es turístico y ahí la gente come. Entonces, una de las cosas que te ofrecen es esta crema catalana, que si la traducimos es la crème brûlée francesa. O sea, es lo mismo, uno y otro. Y bueno, pues ahora sí ya terminamos, llegamos al final. Mil gracias por las llamadas telefónicas. Pues fue un buen número, realmente 40 y tantos, muy muy buen número. Muchas gracias a Melanie y a René, a Duval, René, te iba yo a decir Duval. Mira, ese es un defecto que tengo de toda la vida, le cambio los nombres a las personas, no lo tomes a mal. Bueno, pues muchas gracias a ellos dos, de verdad, porque hay que saberlo hacer. Muchas, muchas gracias. Y a todos ustedes que me llamaron por teléfono, les agradezco la llamada. También yo los felicito, les mando muchos abrazos. Ya no pude leer los nombres porque el tiempo se nos viene encima. Pero a todos, todos un abrazo, un beso. Y hasta la semana que entra, si Dios quiere. María Isabel Rodoreda se despide de ustedes con mucho cariño, deseándoles que les vaya muy, muy bien. Y a mí también. Hasta pronto.
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1: Son ya las 11 de la mañana, tiempo de Radar Informativo. ¿Qué tal? Muy buenos días. Mi nombre es Azul Hernández y a continuación le presento la información más importante generada hasta este momento. Tras el alertamiento registrado en Coronango, no se localizó ninguna arma de fuego y se resguardó a más de 700 alumnos, informó Manuel Vivero, secretario de Educación Estatal, quien además señaló que se realizaron foros de concientización en comunidades escolares en la entidad.
2: Por parte de la unidad de reacción inmediata aquí en Coronango, obviamente personal de prevención del delito, personal de comisaría de seguridad pública y tránsito municipal, se resguardaron a los alumnos, fueron evacuados, después fueron entregados a los papás y las mamás, finalizando en un par de horas esta actividad. Queremos decirles que después de la inspección el resultado fue que no se encontró ningún arma de fuego o artefacto o alguna situación que pusiera en peligro la comunidad escolar, salvaguardando a un total de 747 alumnos y 56 miembros de la institución, directivos, docentes.
1: Un adolescente de 17 años, identificado como Yair S., perdió la vida tras impactar su motocicleta contra un objeto fijo en el libramiento Santa Rosa Tecamachalco, a la altura del kilómetro 03+500. De acuerdo con reportes, el joven perdió el control de la unidad y falleció en el lugar. Más información, el diputado Jaime Aureoles propuso 10 años de cárcel en Puebla a quienes induzcan a menores de edad a fumar vapeadores y otras sustancias prohibidas. Hay 28 mil jóvenes que consumen este tipo de productos en la entidad. La UAP oficial, en colaboración con Green Carson y Acuario Michin, participarán este 28 de mayo en el evento Arte por el Mar, Hilos de Marea, una pasarela que combina moda sostenible, arte y conciencia ambiental en Puebla. Los diseños serán elaborados con mezclilla reciclada a partir de la donación de alrededor de 200 prendas. La entrada general tendrá un costo de 150 pesos. Ricardo La Volpe y Miguel Herrera, exdirectores técnicos de la selección mexicana, participaron en una conferencia durante el Summit 2026, El Grito que nos une, organizado por la Universidad del Deporte. Más información, personal de la Fiscalía General del Estado realizó el levantamiento del cuerpo de un velador de la tienda Gran Bodega en el municipio de San Martín Texmelucan. El hombre de 65 años habría fallecido presuntamente a causa de un infarto. Paramédicos de Protección Civil confirmaron el deceso tras ser auxiliado en el lugar. El clima en esta mañana es de 23 grados centígrados. 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En la consola digital Duval Rubio, Azul Hernández le desea un excelente día.
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0: Así es la vida. ¿Qué tal, amigos? ¿Cómo están? Buenos días. Como siempre, gran alegría, gran satisfacción el poder tener nuevamente con nosotros a nuestra querida psicóloga Elenita Espinosa. Qué gusto oírte, Elenita, como siempre, cuando participas con nosotros y sobre todo que nos traes grandes, pero grandes consejos, pues que aprovechamos los abuelitos, los papás, nos acordamos de cuando éramos niños, nos acordamos de cuando éramos adolescentes, nos repasas toda la vida, Elenita, ¿eh? No.
1: Así es, Robert. Y nos asustamos también cada día de lo que, de abrir los ojos de lo que estamos viviendo, ¿no? O por lo menos ahorita que preparaba otra vez el programa, yo decía, Madre Santísima, porque bueno, pues me meto a buscar información y digo, madre mía, qué fuerte, tantas cosas. Como que cuando ya tenemos hijos grandes, siento, y bueno, yo que no tengo nietos, ¿verdad? Es como digo, ya la libré. Pero digo, pobres papás, pobres jóvenes, pobres adolescentes y pobres niños. Está terrible lo que estamos viviendo, ¿no?
0: Y lo más difícil de todo, Elenita, es que como que a veces siento que saben que están haciendo las cosas mal, pero las siguen haciendo ya como por inercia, como por costumbre, como por hábito. Y esto es lo más terrible, Elenita. Creo que los preocupados somos nosotros, los que ya somos tercera edad, en tu caso segunda edad, somos los que nos preocupamos. A ellos no les da pues ninguna preocupación por eso. Así es su vida, así la llevan y pues ahí vamos a ver qué pasa.
1: Pues fíjate, Robert, que ahorita incluso que leía acerca de un autor que habla de esto, seguimos con lo de las redes sociales y lo voy a concluir porque nos faltaba el final la vez pasada, pero gracias a Dios, ¿verdad? Tuve el fin de semana de pasado, no este domingo, el anterior, tuvimos una actualización con Nardone, mi maestro, con él estudié desde Italia la terapia breve estratégica hace ya 10 años, que es mucho lo que trabajo ahora, y nos habló justamente de lo que es la comunicación.

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5: Años, bueno, a lo mejor la 40 no tanto, ¿no? Pero hasta como los 80s, un poquito antes, creo que sí es una generación que nos tocó vivir cambios brutales. Y podemos tener un, como una tabla comparativa de lo que era y lo que es ahora. Pero las generaciones de los 90s para acá, híjole, Robert, pues todo les ha tocado tan diferente, ¿no? Que justamente creo que no les deja percibir o no les deja darse cuenta de la importancia que esto tiene. Porque no siento que no vivieron todo el esfuerzo que vivimos nosotros para marcar nuestra vida, para caminar el camino que caminamos, ¿no? En donde no había tantas redes sociales, no había, bueno, en la mía sí había televisión, en la tuya no sé. Entonces,
6: ¿no? En la mía parte, ¿no? Yo okay. La primera vez que vi la televisión fue en 1959.
5: Ah, no, bueno, entonces a mí sí ya me toca la televisión, ¿no? Pero bueno, era el radio, pero era súper interesante escuchar el radio o mirar un programa de televisión, eso por una parte. Por otra parte, pues nos tocó a nuestros abuelos o a tus o a papás tuyos, ¿no? Tíos, como vivir la época de la guerra, ¿no? En donde la gente se esforzaba por salir adelante, sobrevivíamos de alguna manera, pero siempre esforzándonos. Y eso creo que desde nuestros abuelos o bisabuelos, yo sí creo que deja en nosotros la idea del esfuerzo común, ¿no? Y lo que vivimos hoy, ¿no? A partir de los 90, no, Robert. O sea, no los estamos disculpando y tomen conciencia todos los que están en la época de los 90 para acá de lo maravilloso que sería no poder cambiar el mundo de nuestros hijos ni la vida de nuestros hijos, porque la vida va a seguir y el mundo va a seguir. Pero sí poder ayudarlos a ser mejores personas, personas de bien, ayudar a esforzarse y a no dejarse llevar por todo lo que escuchan. Creo que eso es lo que tiene que ver. Entonces, vamos a entrar con esto que yo decía, que, y sí, puedo empezar ya, Roberto, hay algo.
6: No, entonces vamos en 11 y 10, todavía tienes 5 minutitos para el corte.
5: Bueno, pues entonces les voy a compartir en un pequeño, en estos 5 minutitos que nos quedan o 4, lo que nos decía mi maestro Nardone en esta actualización en un momento dado, después de hablar de algo que yo les he hablado mucho a ustedes como papás, y es que tenemos que ser muy sugestivos. Y ser sugestivo con la pareja, con tus empleados, con tus hijos, es utilizar un lenguaje como el que estoy utilizando ahorita, un lenguaje lento, claro, con un tono suave, ¿sí? Y promover o decir ideas positivas, como esto que yo les estaba diciendo. Estamos viviendo en un tiempo en el que esto no es un problema, sino una oportunidad para ser mejores personas. Y de eso nos habló. Esta es una sugestión. Este es un lenguaje sugestivo. Si tú quieres conquistar a tu adolescente, si tú quieres conquistar a tus empleados, si tú quieres como psicólogo que tu cliente o tu paciente cambie su pensamiento, utiliza un lenguaje sugestivo. Entonces, así como hablaba esto mi maestro Nardone, hubo una pregunta en donde decían, oye, ¿qué onda con las redes sociales? ¿Cómo es esto? Y fue impactante porque dijo lo siguiente, los voy a compartir un poco leído, un poco resumen que yo hice, ¿no? Y decía, hablando del TikTok, por ejemplo, ¿no? Que puede ser una fortaleza.

sorpresa y una ventaja, o puede ser algo que destruya la vida de las personas y no de una, de muchas. Y entonces él decía que todos hemos utilizado de modo consciente e inconsciente técnicas de comunicación de masa, altamente sugestivas. ¿Estamos todavía? Sí, ¿verdad? Altamente sugestivas. ¿Estamos?

0: hemos de alguna manera utilizado de modo consciente e inconsciente técnicas de comunicaciones de más altamente sugestivas. Por ejemplo, cuando escuchamos, va a haber un meeting o va a haber una reunión en el Zócalo para tocar tal tema, ¿no? Y entonces todos comenzamos, se hace una masa de gente, nos hacemos un mundo de personas o una muchedumbre, como lo llamamos. Y entonces cuando acudimos a esa situación, si es para pedir ayuda para una familia que está desprotegida, vamos a suponer que yo soy una persona tímida e insegura, que claro que me preocupo por esa familia que necesita ayuda, pero no tengo la capacidad de ir de hacer un comentario, de salir a ayudar, porque soy una persona introvertida. Pero si yo, como persona introvertida, me uno a esa masa de gente, me desinhibo y me vuelvo, ¿no?, un monstruo. Y ahí estoy, y gritando, y apoyo, y ayudo. Entonces, cuando nos comunicamos con un enorme grupo de gente, que es el efecto muchedumbre o el efecto masa, ¿sí?, lo que sucede es que nos volvemos como una especie de líderes. Y el hecho de escuchar todos un mismo líder crea un efecto, ¿no?, por el cual perdemos nuestra identidad para volvernos, decía mi maestro, una gota de agua dentro de una cascada. Eso es lo impresionante o lo impactante de las redes sociales. En ese caso, por ejemplo, el TikTok. Entonces, si un chavo, un adolescente, hace un TikTok positivo, que genere ideas padres para los chavos, que ponga toda su creatividad y que se les vaya a ocurrir cosas maravillosas a los que lo escuchen, estamos hablando de una fortaleza o una ventaja. Pero ¿cuántos chavos en TikTok hoy, que es la mayoría tristemente, suben videitos terribles, o de amigos haciendo visiones que el pobre amigo ni sabe y hunden a la persona? Porque cuando tú sabes que eso lo está viendo todo el mundo, literal, porque se hace viral, eso daña tremendamente, ¿no? Entonces, aquí lo que sucede es que se genera una tensión tremenda. Esta es una, o sea, una comunicación a través de internet o de las redes sociales, sabiendo que estoy viendo lo mismo que muchas personas y que soy uno entre tantos, se interpreta como esto de se vuelve mucho más cierto. Yo confío en que esto es verdad, aunque lo que estén promoviendo o compartiendo sea un peligro, o sea, una estupidez, ¿no? Hoy muchos papás me buscan por adolescentes o que están practicando cutting o que tienen autolesiones o que se pegan o que hacen retos, que se están maltratando ellos mismos. Y entonces, cuando yo me acerco a estos adolescentes y le digo, oye, bueno, platícame qué está pasando, y lo que están viviendo es una pena o un dolor o una herida por una situación familiar, entonces buscan ayuda en las redes sociales y empiezan a buscar en TikTok, y en TikTok encuentran un videíto de una fulanita X que ni sabemos su vida ni su historia, pero que puso, hombre, si te empiezas a cortar, se te olvida el sentimiento o el dolor del corazón. Y caen en eso y lo comienzan a hacer. Y además, empiezas a buscar más y te dicen cómo hacerlo, en qué momento hacerlo, terrible, terriblemente, ¿no? Y los papás estamos confiadísimos en que nuestros hijos, pues, están en casa y están encerrados y están seguros y están protegidos. Entonces, esto es por lo que tenemos que tener tanto cuidado, porque cuando los chicos ven esto en las redes sociales, se vive un aspecto emotivo no cognitivo, es decir, solo se quedan en la emoción, por eso hacen barbaridad y media.
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8: Bueno, Lenita, pues aquí estamos presentes, escuchándote con muchísima atención. Por favor, continúa.
0: Bueno, entonces lo que yo explicaba es que esto de que estos chicos estén en las redes sociales, y lo que yo decía resumiendo es que en el momento que tú te conectas o te metes para ver un TikTok, si no estabas convencido de algo, en ese momento, al verlo, mi maestro lo que decía es el hecho de saber que están miles de personas mirando esto, les confirma que esto Es cierto. Y lo que estamos diciendo es que en ese momento, al sentir, es como si yo estoy viendo algo y digo, wow, ve qué chistoso y lo comparto, o ve qué vaciado, yo estoy viendo algo bueno. Lo que se viene en mí es una emoción, pero no es algo cognitivo. Es decir, en ese momento, por eso los adolescentes luego cometen barbaridad y media de la que después se arrepienten, ¿no? Ya promoví o ya hice un TikTok que está dañando, que está creando problemas, no problemas a los otros, porque los otros están disfrutando las burradas que tú pusiste, sino tú, el hecho de decir, ¿qué hice con mi persona? Porque sabes que estás en la boca y en los ojos y en el pensamiento de todo el mundo. Y en ese momento, pero ya que lo hiciste, entra la parte cognitiva. Es decir, solo nos dejamos llevar por lo emocional. Y esto es lo que ha crecido de un modo muy importante. Entonces, papás, esto explica ciertas influencias malas en nuestros ámbitos, ¿sí? Y desafortunadamente, nuestras autoridades, qué pena, ¿verdad?, que lo tengamos que decir, no están considerando este fenómeno. Es decir, el efecto sugestivo de estar conectado con miles de millones de personas al mismo tiempo es lo que puede dañar o crear una fortaleza en la vida de una persona. Y esto es algo terriblemente importante. O sea, fuertemente importante que tenemos que saber. Y entonces yo les decía que me puse a leer un poco más de esto porque dije, madre mía, o sea, qué impacto tan terrible. Y les comparto, me metí a buscar algunas teorías de Le Bon, quien lo quiera buscar, sobre la psicología de las masas y cómo explican a la perfección este hombre, no, esas teorías, el comportamiento en las redes sociales, porque lo que estuve leyendo, aquí lo tengo, dice, ahí en este mundo de la masa, el individuo pierde su juicio crítico. O sea, lo que en un momento dado, vamos a suponer, les comentaba yo, que yo soy una persona tímida e insegura, o que soy una persona coherente, con buenas conductas, que siempre pienso que tengo que hacer bien las cosas, ¿no? Para ser una buena persona en este mundo o para vivir una vida de bien, en el momento de estar en las redes sociales, puedo perder ese juicio crítico. O sea, porque sé que estoy en un mundo, estoy nadando y solo estoy por la emoción y no por la cognición, no por el pensamiento. Y entonces esto se vuelve sugestionable y se adopta lo que se llama, que promueve este autor, mente de grupo. ¿Y qué es eso? Es un impulso, ¿sí? Y facilita fenómenos como la viralidad, es decir, esto se hace viral. Entonces, por eso estos chiquitos o niños o adolescentes que siempre eran muy tímidos, muy inseguros, que estaban en casa, que no salen incluso, que no se comunican con los amiguitos, que tienen inseguridad de ir a una fiesta, ¿no? O sea, que se sienten feos, que no sé qué, te meten en las redes sociales y, madre mía, se vuelven líderes, pero no hay una comunicación de persona a persona. Y esto lo que hacen estos adolescentes, que muchos papás pudieran pensar, ay no, ya se comunica mucho en TikTok y ya se comunica a través de las redes sociales y ahora juegan esos videojuegos que se conectan con 10,000 cuates de todo el mundo y juegan y ganan. Y yo tengo pacientes, no niños, no adolescentes, de 22 años, que hoy están en una severa depresión, encerrados en su cuarto y no pueden salir de ahí. Son felices comunicándose a través de las redes sociales. Y algo que no dice este autor, pero que ahorita se me vino a la mente es, imaginemos si seguimos así y si no paramos, ¿cómo va a ser nuestro mundo un día? O sea, ¿qué va a pasar? No va a haber niños, o sea, no va a haber familias, no sé qué va a pasar, Robert. O sea, estamos viviendo algo que, como decías, pareciera, yo no tendría la capacidad de decir que los papás son unos descuidados, sino que los papás no han tomado conciencia o no hemos tomado conciencia de lo duro y difícil que es esta situación que estamos viviendo, y que creo que este programa y que todo lo poquito que puedan escuchar, leer e informarse, tenemos que ponernos las pilas y ayudar a nuestros adolescentes. La última parte del programa daré algunos tips de qué podemos hacer. Entonces,
8: ahora, Elenita, ya en una casa ya es difícil llamarle hogar, porque realmente los que están en esa casa viven juntos, pero no conviven, Elenita, no viven
0: juntos. Pues es un hogar vacío, o sea, sí es un hogar, ¿no? Es como una persona que vive un vacío existencial, no deja de ser persona, pero tiene un vacío tremendo, ¿no? Entonces pierde su identidad y el hogar pierde su identidad, ¿no? Deja de funcionar.
8: De hogar, de hoguera. Ya no hay hoguera, ya no hay convivencia, nada más viven juntos, tienen entradas y salidas como una casa de huéspedes.
0: Sí, o como una chimenea apagada, ¿no? Que está ahí guardada, pero nunca la enciendes y no hace la función que tiene que hacer. Claro, claro, sí. Robert. Sí, sí, si lo vemos así es, o sea, es algo de verdad que decimos no es posible, y como dices, a lo mejor es mucho, en algún programa yo decía que muchas veces pensamos, esto no me va a pasar a mí,
8: no.
0: Pero ya estamos inmersos en esto, ya somos parte de esto, porque lo vivimos en el día a día, ¿no? O sea, hay que, vamos a ver al final, ¿no? En la última parte, ayudar a nuestros hijos, ok, a que utilicen las redes sociales, pero para cosas positivas, para crecer como persona, para viralizar algo bueno, importante. Eso sería maravilloso, que supiéramos hacer de las redes sociales algo de empuje, algo de éxito, y no algo que nos hace perdernos, ¿no? Un poco. Sí, creo que vamos a un corte.
8: Nos vamos a la publicidad, ya son las 11 y media de la mañana, y regresamos para seguir platicando contigo, porque esto está muy interesante.
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8: Pues Elenita, seguimos escuchándote con mucha atención, así que adelante.
0: Bueno, pues entonces un poco con esta introducción de lo que sucede con las redes sociales, me gustaría hablarles un poquito de dinámicas que descubre o de las que habla este psicólogo, ¿no? Filósofo Le Bon. Y la primera dinámica principal de esta situación es pérdida de identidad e inhibición, ¿no? ¿Y qué quiere decir eso? Cuando los adolescentes comienzan a publicar algo, hay una especie de anonimato. Nadie sabe que fui yo, entonces ahí no me importa, ¿no? ¿Eh? Por otro lado, hay una distancia física, nadie me está mirando, no estoy cerca de nadie, entonces nadie me ve. Es decir, el anonimato de internet reduce la responsabilidad personal. Entonces, puedo decir una sandez, puedo publicar una ofensa de algún compañero, que eso es terrible, puedo promover algo que hizo un maestro, que hizo alguien, y el daño que hace es terrible, Robert. O sea, no tiene medida. O sea, yo sé de personas, incluso ahorita, que están viviendo una situación horrible porque a una señora se le ocurrió publicar algo fuertísimo que ni es verdad, ni es como ella lo publicó, pero como nadie sabe quién soy, puedo claro, dañar sin medida, porque tendrán que buscarla, no sé cómo sea ahora, si era acoso, no sé todo esto, no sé cómo la puedan localizar, creo que hay maneras de hacerlo, pero el daño que hace es terrible, es decir, pierdo mi responsabilidad ante eso, ¿no? Entonces, las masas digitales son mucho más propensas, por lo tanto, o con más facilidad, a atacar o a viralizar contenido extremo que de una manera individual que no harías, porque yo no sería capaz de hacer algo así, ni tendría el alcance, ¿no? Yo puedo ir a la policía y ya aparece la policía grandiosa que tenemos, ¿verdad? Ya parece que va a hacer algo, pero si lo publico en las redes sociales, puedo acabar o destruir una empresa, Robert, así de fuerte. Otra dinámica importante que surge aquí es lo que yo les decía, la emoción cae sobre la razón. Es decir, al igual que en las multitudes físicas, ¿no? Como cuando vamos, no estabas tú cuando empezó el programa, pero yo decía, es como cuando dicen, vamos todos al Zócalo a pedir ayuda para X familia, ¿no? Y entonces allá voy, yo me acuerdo que llevaba a mi mamá en silla de ruedas y allí iba reemocionada y cosa que mi mamá jamás haría, ¿me entiendes? O sea, ir a apoyar y a decir y a gritar y llevar mi bandera por una familia que necesita ayuda, mamá sola no lo haría, ¿no? Ni hablaría por teléfono, o a lo mejor por teléfono sí, porque sabes que nadie te ve, pero te vuelves un monstruo, o sea, un monstruo bueno, ¿no? Porque vas a pedir ayuda. Pero en ese momento te dejas llevar por la emoción, ¿sí? Entonces, también aquí las redes priorizan la indignación, el miedo o la euforia, anulando el lóbulo frontal, que es el encargado de pensar con razón. Entonces, algo que yo nunca haría, o sea, ¿no? O ir y promover, sí, que lo maten, que se lo lleven. Algo que yo nunca haría y nunca diría, ah, pues voy en bola y voy en masa y, ¿no? Un, dos, tres por mí, por todos mis compañeros y allá voy. Y hago lo que nunca hubiera hecho. Porque si yo lo hago de manera individual, razono y mido las consecuencias. Pero en las redes sociales no me doy cuenta del daño que estoy haciendo con eso, ¿sí? Porque puede ser algo bueno, pero ¿cuántas veces vamos y protestamos por algo que ni siquiera sabemos si eso no es? Sí. O sea, Realmente, ¿cuántas veces, no sé si te ha pasado, que te llega un WhatsApp que dice, no metas tu dinero en el banco, tal, porque están haciendo un robo? Y ahí empezamos a pasarlo y a pasarlo, ¿no? Mi marido anda regañando luego a mi mamá. Tía, eso no es verdad. Checa si viene de buena fuente, no sé qué, o sea. Y oye, capaces de cerrar un banco. Y ni siquiera sabemos. O sea, ese es el poder que tenemos que saber que tienen las redes sociales. Otro punto fuerte son los influencers como líderes. ¿Qué tal? ¿No? Este autor, Lebón, argumentaba que las masas necesitan un líder carismático. Y hay líderes carismáticos buenos y hay líderes carismáticos canijos, por decirlo bonito. ¿No? Sí. Entonces, en el entorno, en este entorno digital, este rol lo utilizan muchas veces creadores de contenido y de figuras incluso políticas que sintetizan emociones colectivas y marcan la pauta que nos lleva a algo que puede ser muy bueno o que puede ser muy destructor. Esto es lo terrible, lo que tenemos que tomar en cuenta. Y ahí están metidos nuestros hijos adolescentes a aplaudir por eso, ¿no? Qué feo, perdón. Y el último punto es el contagio y lo que este autor Lebón llama las cámaras de eco. Es decir, las ideas y el comportamiento se propagan de manera inconsciente e inmediata, reforzando sesgos y creando lo que hoy se llama tribus digitales idénticas. Es decir, vuelves, como decía mi maestro, de una piedrita haces o construyes una pirámide o una ciudad entera. Entonces, es por eso, papás, que tenemos que tener cuidado de en qué están metidos nuestros hijos. Me han llegado niños, ayer me acaban de hablar unos papás, todavía no he tenido la entrevista, pero súper angustiada la mamá. Bueno, le dije, no tengo espacio, creo, no sé cuándo la voy a ver, pero ya está, ya la voy a ver. Pero resulta que les sucedió que un compañero, es un niño muy bueno, son una familia muy linda, yo los conocí hace muchos años porque di a este mismo niño, pero cuando era chiquito, el niño tiene ahorita, me parece, 13 o 14 años, y están agobiadísimos porque los amiguitos le enseñaron unos videos súper dañinos. Y el niño no puede dormir, tiene en su cabecita pensamientos horribles, está aterrado, está asustado, tiene miedos que le están dañando tremendamente el alma y el corazón, y obviamente a los papás. Entonces ahora ya ni siquiera cuidar a tu hijo, porque va a ir con el vecinito o el amiguito y le va a enseñar, ¿no? Entonces lo que yo les decía es, enseñemos a nuestros hijos a qué estos puntos, a qué te lleva meterte en las redes sociales. Eso de te quito todo y te prohíbo y no veas nada, no funciona, papás, no funciona. Funciona que te sientes con ellos, como lo vamos a ver en la última parte del programa, y ya lo vimos la otra vez, y veas qué están viendo y le enseñes y le expliques qué es lo que puede pasar, cómo se puede sentir y a qué le puede llevar después. Son tres pasos importantes. ¿Qué sucede en todo el ambiente? ¿Cómo te sientes? Es decir, cuando tú estás en eso, estás emocionado y lo haces. Pero después vienen consecuencias terribles que en un momento de individualidad, de razonar, no lo harías. Por ejemplo, yo le decía el otro día a un niño que hizo algo así y que está metido en problemas y que está arrepentidísimo, pero pues ya, esto ya corrió por todo el colegio y por todos otros grupos y amigos y la están pasando fatal ahorita los padres, ¿no? Y él también. Pero yo a ese niño le decía, es un niño que tiene 13 años. Y entonces le dije, a ver, Rey, o sea, porque dice, pero ya que me den mi celular y ya, le digo, a ver, te voy a decir una cosa. Tienes 13 años. ¿Tú ahorita tomarías la camioneta de tu papá y te irías al colegio solito? No, estaba aquí en mi casa. Y me dijo, no. Y le dije, ¿por qué? Y entonces me dijo, porque no me han enseñado. sea, dije, no, bueno, no te han enseñado, no tienes la edad, no tienes la madurez, no tienes la experiencia y no tienes licencia. Pues las redes sociales van igual. No hay licencia para estar en las redes sociales, pero no hay un nivel de madurez, no tenemos una preparación, ¿sí? Y nuestras autoridades no son capaces de enseñarnos eso, porque hacen lo mismo. También las autoridades se han metido en unas broncas. Oímos unas noticias horribles que alguien subió en las redes sociales. Pues si estás en la red social te van a arrastrar. Yo como no estoy, estoy feliz, Robert. Yo no estoy, nadie puede hablar de mí, nadie puede. Bueno, sí estoy, pero no publico nada, no me meto a nada. Estoy, o sea, me siento libre, ¿no? Y justo llego a esta palabra de libertad. Cuando tú promueves algo en las redes sociales o los adolescentes, yo les digo, en ese momento te sientes libre o te sientes atrapado. Y me dicen, me siento libre. Le digo, claro, en ese momento te sientes libre, pero ¿cómo te estás sintiendo ahora? Prisionero de eso que publicaste y que hoy difícilmente puedes salir de ahí. Eso es lo terrible. Algo, es algo paradójico, que pareciera que les da libertad, pero a que acaba convirtiéndose en una prisión, Robert.
8: Sí, sí, definitivamente. La esclavitud, vamos, un hábito tipo esclavitud, eso no te da libertades. Está
0: amarrado
8: a eso, ¿no?
0: A ver, les da libertad ese momento, Robert. Es que es una traición, o sea, si no te pones buzo, caperuzo, ¿no? Te traiciona, porque qué padre publicar, porque como yo soy introvertido, no lo puedo hacer en otro momento, pero lo hago aquí, donde nadie me ve, donde es anónimo, donde... Pero después que eso crece y que empieza a haber problemas, dices, madre mía, ¿cómo me salgo de esto? Entonces, justo, algo que aparentemente te da libertad se vuelve una prisión inmediatamente, Robert.
8: Sí, los placeres son muy bonitos, pero cuando se exagera ya se vuelven vicios.
0: Totalmente, prisión. Yo ya no puedo salir de una adicción. Entré porque me sentía bien, entré porque el cigarrito, porque me daba, ¿no?, estatus, porque me hice famoso, porque... ¿Y luego ahora qué? Claro, sí.
8: Felicita, nos vamos a publicidad, son las 11:46 de la mañana y regresamos para las conclusiones que nos tienes preparadas y que ya estoy muy animado para anotarlas, escribirlas y llevarlas a cabo.
0: Muy.
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0: Pues Elenita, vamos a continuar escuchándote con mucho, mucho interés.
1: Muy bien, bueno, ya dijimos todo lo terrible de las redes sociales, ya los dejé con los pelos parados del susto como lo estoy ahorita. Porque, bueno, a lo mejor tú no te peinaste, Robert, en la mañana, pero a muchos se nos pararon los pelos del susto.
0: No soy calvo. Así.
1: qué suerte. Muchos peloncitos no tendrán pelo, pero se les enchinó la piel. Entonces, vamos, de verdad, me parece ahora importante cerrar el programa diciendo qué importancia tenemos los padres en esto. ¿Cuál es mi labor? ¿Qué encomienda me hace Dios? ¿Cuál es mi vocación como papá o como mamá? ¿Sí? Y lo primero, papás, aunque nos duela, los primeros que tenemos que modelar nuestro comportamiento somos nosotros como familia. Nosotros tenemos que ayudar a guiar a nuestros hijos, como decía Robert, en sus hábitos, pero primero controlando mis hábitos. No está padre pedirle a tu hijo, mi hijo, usa el celular una hora al día, cuando yo estoy metida 10 horas. Es que trabajo, es que es de trabajo, es que me habló la tía Chuchita, es que tu abuelita, es que mi jefe. No hay pretexto. ¿Qué pasaba, Robert, cuando no teníamos celular? Y pues te llamaban al teléfono de tu casa, o tú ibas de viaje, pues de nombre de Dios, que vaya bien, ¿verdad? Te parabas en una cabinita si tenías algún familiar enfermo. Sí, sí. No, se enfermaba alguien, se moría alguien, y estoy en tal hotel, o estoy en tal lugar, o tú te comunicabas diario sabiendo que tenías un familiar enfermo, pero no te llevabas la cabina del teléfono a todos lados, ¿verdad? O sea, a donde había una cabina, hablabas, y no pasaba nada, papás. No pasaba nada. Enseña a tus hijos y enséñate tú a tomarte 3 horas de la tarde, por ejemplo, a meter los celulares en un cajón y experimenten cómo es la vida esas 3 horas. Qué libertad, qué tranquilidad y qué paz te puede dar, ¿sí? Entonces, dar un buen ejemplo de interacción con las redes sociales y el tiempo que pasamos frente a las pantallas. Esto es importante y si tú lo haces es mucho más fácil que animes a tus hijos sugestivamente a hacerlo. Pero por muy sugestivo que seas, si tú no lo haces, ya valiste cacahuate, no funcionó, ¿sale? Otro punto importante, promover una participación activa y apropiada, es decir, también para ayudar a tus hijos y a tus adolescentes que aprovechen al máximo el uso de las redes sociales y de la tecnología. Ahorita hablabas de la inteligencia artificial. La misma inteligencia artificial hoy nos está diciendo, cuidado, cuidado cómo utilizas esto. Han pasado cosas horribles, Roberto. Si la usas para buscar información de buena fuente, es maravilloso. Para una información, pero no para dejar de pensar, no para que te resuelva la vida, no para que te busque. Miren, el otro día pidió mi hija, le mandó el doctor un medicamento porque se sentía muy mal de la garganta. Entonces le habló al neumólogo y el neumólogo le dijo, estoy fuera de México, tómate esto, y le mandó el nombre. Y entonces mi hija se mete, a ver qué le mandó el doctor, no me vaya a caer mal, ¿no? Al neumólogo, oye. Bueno. Se mete a buscar y dice, ¿qué quieres, mamá? Esto es un antidepresivo, imagínate. No, bueno, me dio una pena cuando llegamos al doctor y dijo, se equivocó el ChatGPT. Acá está el medicamento, se llama parecido, pero no es eso. Impresionante. ¿Y qué errores cometes con eso? ¿No? O sea, fuertísimo, es una tontería, pero bueno, pues es importante. Entonces, tenemos que ayudar a nuestros hijos a que identifiquen qué les interesa de esa red social, qué quieren buscar, en qué se me quieren meter en internet, o sea, a interactuar activamente, ¿sí? Pero que publiquen o que puedan crear contenido del que obtengan beneficio ellos y los demás. Eso los va a hacer mucho más famosos que andar haciendo burradas que los hacen famosos, pero que, como decíamos, se sienten fatal porque entonces se quedan solos, los papás ya no te lleves con ese niño, mira lo que está promoviendo, sáquenlo del colegio, aquí no lo queremos, y eso es un poquito de lo mucho que llega a suceder, ¿no? Otro tip importante es que nosotros como familia, como papás, tenemos que provocar un espacio, como les decía hace un rato, libre de la tecnología. Como, por ejemplo, vámonos todos a caminar un rato en la tarde. Entonces, apúrense a hacer la tarea. Hoy yo no sé qué pasa, pero en la mayoría de los colegios, Robert, no les dejan tareas a los hijos. Y la solución un poco para los padres es clase de esto, clase de esto, clase de esto. Tres clases diarias. Entonces, llegan peleando, cansados, estresados. Yo creo que la solución no es meterlos a más clases. La solución es que seamos capaces, papás, que tengamos la valentía de poder jugar con nuestros hijos, de poder volvernos otra vez niños. Creo que una vez les decía que a una familia les dejé que jugaran todos los días un ratito. Y entonces, porque había mucha discusión con los tres hombrecitos y se peleaban, ¿no? El papá, la mamá y los tres niños. Y entonces empezaron y la primera semana me dijeron, ay, no fue muy bien, funcionó, ¿no? Y ya la segunda semana, no, L, ya no funcionó. Y yo les pregunto, bueno, a ver, ¿a qué están jugando? Lotería, y luego lotería, y luego lotería. Y yo, no manchen, o sea, no saben jugar otra cosa más que lotería. Jueguen avioncito, jueguen a brincar resorte, jueguen a aventar globos de agua, jueguen a esconder algo y buscarlo, jueguen bote pateado. Y me decían, ah, sí, cierto, papás mucho más jóvenes que yo, obviamente, yo puedo ser abuela de sus hijos, de esos papás. Pero yo digo, de verdad, o sea, se nos queman los sesos por estar en las redes sociales, ya no nos acordamos de a qué jugábamos. Entonces, por favor, crear un espacio libre de tecnología, propónganselo, empiecen con una hora, porque sé que va a ser difícil, porque están acostumbradísimos a estar en las redes sociales y no se les va a ocurrir a qué jugar, pero bueno, pueden jugar al mesero y al chef y hacer la cena juntos, o no sé qué se les ocurra, pero tenemos que echar a volar nuestra imaginación y estar todos juntos y disfrutar para evitar que usen sus dispositivos también en esos momentos. O sea, de verdad experimentarlo y se vuelve fenomenal, ¿no? Y, claro, y para eso, pues necesitan papás, tenemos que crear como un plan de medios familiares. Yo les digo como hacer un reglamento en familia, así como hacemos un reglamento de límites para los hijos, ponemos reglas, que sí podemos hacer, que si se vale, que si nos va bien hacemos tal o cual cosa, que si nos apuramos tenemos tiempo libre. Bueno, pues también hacer un plan en familia con el espíritu de una comunicación abierta y un modelo de familia saludable. Por ejemplo, como esto de poder normalizar los límites con la tecnología, haciendo un plan en familia para que todos lo puedan seguir. Y les voy a decir una cosa, los niños y los adolescentes, si se los preguntan a ellos, son fenomenales haciendo esto, fenomenales, tienen muchísimas más ideas que nosotros, pero a veces pensamos, uy, no, ya con las redes sociales ni le va a importar. Yo luego les platico que tengo acá una lotería gigante, esas que venden en la calle, que vale 100 pesos, y nos ponemos a jugar lotería al final un ratito, ¿no? Y cuando llegan los papás, estos papás que compran, bueno, que tienen redes sociales, internet, iPad, iPhone, y todos los juegos, videojuegos, todos los más, 100 videojuegos carísimos, y llegan y les dice su hijo, pa, ve lo que tiene la micele para jugar, y yo, no inventes, o sea, una lotería de 100 pesos, no puede ser. Entonces, jugar con los hijos, hagan su propia lotería, de verdad es importante iniciar el diálogo, ¿sí? Platicar sobre qué pasa si estamos todo el tiempo frente a las pantallas, dialogar en ese plan, qué pasa con el contenido, si es apropiado, todas las preocupaciones que esto puede generar cuando no lo hacemos de manera correcta, ¿no?
0: Elenita, sacamos como conclusión, hay que convivir en familia,
1: Totalmente.
0: No vivir todos en la misma casa, pero cada quien por su lado. Hay que convivir en familia. Y ya guardando el telefonito, a horas determinadas lo vamos a usar para cosas que nos pueden interesar, que nos pueden mejorar nuestra calidad de vida. Pues como siempre, Elenita, nos dejas mucho, mucho que pensar, mucho que hacer, mucho que actuar. Y como siempre, agradecer tu presencia y tu colaboración con nosotros. Gracias, Elenita.
1: Gracias, Robert.
0: Igualmente.
1: Y un abrazo. Pues recuerdo
0: a nuestro auditorio que pues estamos en manos de Dios, pero Dios está en nuestras manos y este tipo de situaciones tan especiales, pues hay que analizarlas, checarlas, para que pues sea lo mejor para nosotros y nuestras familias.
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1: Es ya mediodía, tiempo de Radar Informativo. ¿Qué tal? Muy buenas tardes. Mi nombre es Azul Hernández y a continuación le presento la información más importante generada hasta este momento. Se han revisado 6.000 plazas en el proceso de auditoría a la Secretaría de Educación Pública Estatal, de las cuales se han presentado 6 denuncias, informó José Luis García Parra, quien señaló que en los próximos días se darán a conocer presuntas irregularidades detectadas en administraciones anteriores.
2: Ya son más de 6.000 plazas las que se han revisado a través de la Auditoría Superior del Estado, la Secretaría de Anticorrupción y Buen Gobierno. Hay seis denuncias penales ya presentadas contra ex servidores, servidoras públicos, y no ha concluido el análisis. Vamos a estar atentos, seguramente les faltan algunas semanas para concluir, para cerrar. Tendremos que revisar cuáles son los temas en los que estarían concluyendo las investigaciones para saber si hay sanciones, si hay responsabilidades, qué procesos y procedimientos tenemos que cumplir. Y una vez concluido, vamos a explorar la posibilidad de, como bien lo mencionas, auditar lo que hicieron en gobiernos pasados.
1: En más información, comentarle que la periodista Marion Reimers ofreció una ponencia sobre el presente y el futuro de las mujeres en el deporte durante el Summit en la Universidad del Deporte. Actualización en temas viales, tómelo en cuenta. Integrantes de la Federación Nacional de Estudiantes Revolucionarios Rafael Ramírez avanza sobre Boulevard 5 de Mayo con dirección a Casa Aguayo. La movilización provoca afectaciones viales, así que tome precauciones. El presidente municipal Pepe Chedraui dio inicio a los trabajos de pavimentación en la calle Vicente Guerrero Poniente, en la colonia Lomas Coyopotrero, al norte de la capital. La obra beneficiará a más de 6.400 habitantes de la zona. El clima en esta tarde es de 24 grados centígrados. Siga informado a través de las diferentes redes sociales de 5 Radio Comunicación Efectiva y a través de la Red Ciudadana. 11:20 de amplitud modulada en la consola digital Duval Rubio. Azul Hernández le desea una excelente tarde.
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0: bien, de buenas, gracias a Dios. Amanecí pues sin dolores extras, ¿no? Ya saben que la rodilla, que la mano, son achaques normales, entran entre lo permisible.
1: Cualquiera que se identifique.
0: Claro, no, es que hay dolores, que uno amanece con dolores que dices, este no lo tenía ayer, entonces dices, no, ¿cómo estás, Lucero Saldaña?
1: Con el gusto siempre de estar aquí, Mari, contigo, con tu auditorio, saludar siempre a Martín, al equipo, y bueno, Cinco Radio pues nos abre las puertas. Me da mucho gusto estar con ustedes.
0: Ay, a mí también, tienes mucho que contarnos, pero miren, antes de la contadera de lo que nos va a platicar Lucero, nos trajo a regalar tres libros maravillosos que miren, nomás se los va a regalar porque no los trajeron.
1: Se las
0: para
1: quiere
0: mí.
1: Quedar, Mari.
0: Es que están buenísimos, miren. A ver, Martín, ¿nos haces favor de contestar el teléfono? Ya nos dijo que sí. Adiós, Duval. Trajiste un libro que este es para las personas de la tercera edad. Sí, sí o sí, porque les voy a decir por qué.

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2: Ay, Pedro Armendáriz y Carlos López Chaflán en la película Jalisco Nunca Pierde, del director Chano Urueta. Ay, pues, qué padre.
3: Son
2: qué
3: fotografías
2: padre.
3: De archivo que sí, pues puede ser histórico, pero recordar. Si la viste, si la volviste a ver, si te tocó, si recuerdas a tus papás, a tus abuelitos también.
2: No, y si viste las películas. Yo muchas de estas películas, claro que las vi. Mira, por ejemplo, que este es de 1937. También es Lorenzo Barcelata y María Teresa Barcelata en la película Jalisco Nunca Pierde. Y aquí viene... Arriba de una carreta, de una diligencia de las que les decían,
3: sí.
2: Vienen estos dos actores con un traje de china poblana precioso.
3: Sí, es grueso el libro, así que se la van a pasar.
2: Está precioso, y aquí en estas películas de gánster, mira, esta película fue de 1938 con Antonio Bravo, Alfonso el Indio Bedoya, Roberto Banquels, mira, este viene siendo el papá de la Rocío Banquels.
3: Sí, Gutierritos, recordarán.
2: Sí. Y mientras bueno, México pues duerme. Y aquí salen todos así
3: cine
2: con
3: mexicano.
2: Sí. Bueno, este es un libro que es para los de la tercera edad. Entonces, si usted dice, yo quiero para el libro del cine. Bueno, ya, para todos los demás de... Yo creo que menores de la tercera edad. Este libro de cocina y vida conventual en la ciudad de Puebla está maravilloso. Lo hizo Sor María de Cristo Santos Morales.
3: Pues Puebla es un ejemplo de nuestra comida, de nuestra cocina.
2: Sí, claro.
3: Y los conventos pues traen todo un bagaje de una mixtura que hoy, pues desde las casas, los estanquillos, los aguanes, hasta los grandes restaurantes, podemos degustar. Y pues acaba de Puebla pertenecer a la Guía Gastronómica de México. Hay chefs que por cierto, entrevisté.
2: Que, por cierto, estás entrevistando. Bueno, yo te digo estás porque estoy viendo...
3: Los
2: a
3: videos.
2: Este Ángel
3: Vázquez.
2: Ajá, que es el del intro. Y el del augurio también.
3: Sí. La verdad es que fue galardonado, reconocido como el mejor chef en esta guía gastronómica de este año.
2: Sí, de este año sí. Entonces, yo fui a la,
3: a la
2: premiación, sí.
3: Y, es joven,
2: sí,
3: y fíjate que
2: él,
3: cuando estudiaba en el ICUM, y viene en la entrevista, tengo en mis redes sociales, todos los lunes aparecen unas entrevistas. Empecé con Coral Cañedo, por supuesto.
2: Sí.
3: Conocer su historia, su vida, de personalidades que pueden influir positivamente, impactar. Y nos hablan de ello, cómo han aprendido, cómo llegan. Entonces, en esta semana está precisamente en Instagram, en Facebook, en X, en mis redes sociales como Lucero Saldana MX.
2: Sí.
3: Pueden verlo. Y pues siempre es interesante ver, oír a estos personajes. Y tengo una dinámica de valores. Entonces, la comida, pues siempre... Somos referente. Y este libro del que estás hojeándolo...
2: Está buenísimo. Miren, por ejemplo, trae la receta del caldo de habas secas para los viernes. Este caldo de habas se usa mucho el Viernes Santo, por ejemplo.
3: Sí, porque pues...
2: Sí, y no sabía cómo se hacía y aquí está la receta súper simple. Miren, un cuarto de kilo...

0: de jitomate, un queso fresco, una ramita de hierbabuena, una cebolla mediana, 10 puños de haba. Es que como es cocina conventual, pues las monjas pues nomás agarraban, o sea, no era de que vamos a pesar como...
1: Claro, ya como lo serán. Probaban y sí. Ya decían otro puñito.
0: Otro puño, sí. Y entonces se lavan las habas y se remojan toda la noche. Se ponen a cocer con la misma agua, cebolla y sal hasta que ablanden, se licúa el caldo para que quede terso. Se fríe la cebolla y el jitomate dejando que sazone todo bien. Se agrega el caldo de habas y la ramita de hierbabuena y se hierve unos 10 minutos. Para servir, se agrega el queso partido en cuadritos o nopales previamente cocidos y cortados en cuadritos. Fíjate qué fácil.
1: Y pues
0: y bueno, qué buena.
1: Para los viernes, dice.
0: Chiles pero... en nogada, huevos poblanos, sopa de coco. Ay, no, qué bárbaro. ¿Para qué me dijiste que era para la gente este libro? Oye, es que está buenísimo, amiga.
1: Está muy bueno. Sí, la verdad es que...
0: Mire, y están aquí las órdenes que hay de... Pues,
1: y las recetas y esto, hay que tenerlos documentados.
0: Está la orden de San Agustín. Ellos llegaron en el 24 de mayo de 1688, la orden de predicadores, la orden de la Concepción. Ellos llegaron en 1619, la Orden de San Francisco, las Clarisas en el 1607, la Orden de las Carmelitas Descalzas, ellos llegaron en 1604, la Orden de San Jerónimo en 1600, la Orden de la Inmaculada Concepción en 1593. Y la Orden de Predicadores, que fueron los primeros que llegaron en 1568.
1: Claro,
0: Lucero,
1: para la fundación.
0: Es un mega libro.
1: Lujo, sí.
0: Es un libro de lujo este, de verdad. Este también se lo va a rifar de este Lucero Saldaña.
1: ¿Aquí?
0: Está precioso el libro. Se llama Cocina y Vida Conventual. Y luego el tercer libro son Sabores en la Puebla Porfiriana. El cocinero poblano Miguel Corona de 1888. Es una joya este libro también, ¿eh?
1: Sí, porque también vienen las recetas. Y lo importante es que, imagínense, de 1500 la Fundación sí. de Puebla y todavía conservamos esas comidas,
0: claro.
1: Esas recetas. Creo que seguir estimulando a consumir lo local.
0: Qué buena fotografía
1: local.
0: También trae.
1: Sí, este es un libro, bueno, el que está ahora
0: ojeando
1: Mari, que pues el primero del cine ya se lo había regalado a Mari, por eso
0: sí,
1: es que no.
0: Es que, y es una maravilla, porque sí. Yo con mi mamá vi mucho cine de blanco y negro, muchísimo, muchísimo, mi mamá
1: son
0: le encantaba.
1: Clásicos.
0: Entonces aquí está, mira, viene la receta, por ejemplo, de la sopa de ajo, que es muy española la sopa de ajo, pero pues bueno, aquí también. Pues,
1: claro.
0: La sopa de polenta, esto es muy de lo de Chipilo, de los de
1: italiano.
0: Chipilo, ¿sí? Entonces trae, te digo, sopa de puré de habas, mira, se ve que era muy famosa antes esta sopa.
1: Sí.
0: Pero aquí ya trae como 20 ingredientes, mantequilla, ajo, cebolla, tomillo, chile ancho, habas verdes, rabos de cebolla, perejil, poro, caldo de pollo, sal. O sea, ya trae más, y aquí sí ya trae las cantidades
1: en los
0: gramos.
1: Pesos.
0: Uh-huh. Por ejemplo, aquí dice de habas verdes son 150 gramos, ya decía 10 puños.
1: ¿Sí?
0: No, sí, te digo. Tamales de resurrección. Ay, qué rico. Oye, ay, qué rico.
1: Si tenemos una variedad de platillos, porque México es mega biodiverso. Es
0: ajá.
1: Decir, que tenemos climas diversos, suelos diversos, y podemos tener desde hongos, con una variedad enorme.
0: Ajá.
1: Y que, pues, de eso somos muy ricos.
0: Pato entonces, a la sartén. A mí se me hace muy difícil hacer pato. Porque si no lo sabes hacer,
1: coser.
0: Te sabe a humedad. Si no le sabes quitar bien la cola al pato, bien, te sabe a humedad. No importa cómo lo hagas, pero te sabe a humedad. Croquetas
1: pues yo,
0: de mollejas, estas como que no.
1: Yo Las mollejas, bueno, tienen una de nutrientes.
0: Sí, pero me da angustia.
1: Pues se lavan bien.
0: Sí, oye, sí, es que siempre me acuerdo de una señora que nos platicó que había ido a una cena elegantiosa, ¿no?, de varios matrimonios y así, y la señora dio mollejas. Entonces, cuando las partieron, una le preguntó a la dueña de la casa, oye, ¿de qué están rellenas? Y les dijo, no, de nada. Es que no las había lavado, entonces las mollejas traían aquí el todo el maíz que se habían comido las gallinas. Entonces desde ahí me da
1: bueno,
0: angustia.
1: Yo les confieso, yo no sé cocinar, claro, pero promuevo mucho la cocina.
0: Sí, sí.
1: Es decir, no tengo de que, porque tengo un restaurante, porque me conviene. Es
0: mancha,
1: porque nos
0: manteles.
1: Conviene a todos.
0: Ahí le voy a tomar foto a la... Déjame ver de cuál es. Manteca de cerdo, chile ancho, el manchamanteles. Manteca de cerdo, chile ancho, ajo, cebolla, jitomate, cacahuate, ajonjolí. Pera, fíjate, manzana, piña, plátano. Ay, qué rico. Clavo, canela, azúcar, comino, caldo de pollo, muslo y pierna de pollo y sal. Ay, qué rico. Ay, guisado de liebre.
1: Y este libro está más pequeño, muy manejable, entonces son diferentes.
0: Pescado empapelado, ay, qué buena receta, Chateaubriand a la financière.
1: Porque es porfiriano, y acuérdate que
0: sí, era mucho afrancesado, ¿cómo le gustaba?
1: Pues el cordon bleu.
0: Sí, sí,
1: aquí,
0: sí.
1: Cuando vino, precisamente, Porfirio Díaz, le hicieron un banquete y ahí...
0: Escuchen esto, amigas.
1: Dice que ya nos vayamos al corte.
0: Ya, es que no tengo el reloj. Ya me extendí mucho. Bueno, nada más déjame que les diga esto. Mayonesa de pies de puerco. Y nosotros pues decimos patas. Bueno, vámonos ahora sí. Vámonos.
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0: Bueno, hiciste, se puso muy de moda, al menos para mí, yo nunca había oído hablar de este
1: Hyrox.
0: De este, es, lo a lo mejor lo han estado viendo en redes sociales, es H-Y-R-O-X, Hyrox.
1: En Puebla.
0: Hyrox. Y entonces Lucero lo acaba de hacer, pues ahora para el Día de las Madres, de este, ese regalo se dieron tu hijo y tú.
1: Sí.
0: Porque fue un regalo mutuo. Porque, a ver, su hijo mayor nace el 9 de mayo y el 10, pues es el Día de las Madres, ¿no?
1: Es como un regalo.
0: Que, sí, entonces se hicieron un regalo mutuamente.
1: Y me invita a hacer de pareja esta competencia, que yo no tenía idea. Yo tengo años, y tú lo sabes, Mari,
0: sí.
1: Me has visto de correr, trotar, pues como 40 años.
0: Sí, sí.
1: Todos los días prácticamente.
0: Todos los días, sí.
1: Cerca de donde vivimos, buscamos algún lugar, y siempre me ha gustado al aire libre. Ahora hago como 5 kilómetros aproximadamente. Uh-huh. Este era de 8. Y le dije, pues ya no tengo la velocidad de antes, obviamente ya le voy bajando. Y dice, no te preocupes, mamá, yo voy a tu ritmo. Lo importante es tener esta experiencia juntos.
0: Ay, sí, maravilloso.
1: Uh-huh. Y pues claro, dije, pues sí. Él hizo lo pesado, las cargas, porque hay que cargar.
0: ¿En qué consiste? A ver, dime.
1: Es una carrera, fue aquí en el Centro Expositor,
0: uh-huh,
1: en donde primero se corre 1 kilómetro.
0: Ajá.
1: Y después alguno, o se van alternando de las, sí, parejas, hacen un ejercicio, que puede ser como remo.
0: Sí.
1: Ahí sí le hice yo.
0: Ajá.
1: Fíjate que son 1,000. De estas.
0: ¿Mil?
1: ¿No? 1,000. Ajá.
0: Ay, es que son muchas.
1: Sí, pero bueno,
0: ¿Se pueden alternar?
1: Se
0: o
1: pueden
0: el que
1: alternar.
0: Empieza, acaba las 1,000.
1: No, se no. pueden alternar.
0: Es que esto es de parejas, ¿no?
1: Sí.
0: Sí.
1: Sí.
0: Ajá.
1: También de.
0: Y vuelves a correr, o sea, haces el remo.
1: Y luego
0: otro corres, otro kilómetro. Y luego
1: otro ejercicio. Y así son 8 diferentes actividades que van desde empujar, como si fuera un carrito de pesas. Ese fue pesado.
0: Ajá, sí.
1: Luego unas que se llaman burpees, que son como lagartijas, más o menos.
0: Sí, sí. Sí.
1: También hay otro que es una bola de 6 kilos. Que tienes que, como si fueras a encestar, tocar, que pues es quien tiene esa fuerza, obviamente, y eso
0: ya
1: son
0: hasta
1: los
0: me cansé,
1: pesos.
0: Fíjate. Oye, y no me he movido de aquí. Y luego terminas eso y vuelves a correr.
1: Sí.
0: O sea que son 8 diferentes ejercicios y cada ejercicio va acompañado de 1 kilómetro de correr.
1: 8 kilómetros.
0: Ok.
1: Entonces, ajá, bueno, pues pudimos hacer menos de 2 horas este ejercicio que fue. Si yo estoy acostumbrada, imagínate, a veces sol, subidas y bajadas, este era planito y en sombra. Entonces fue, para mí, el cardio, no hubo problema, estuvo padre, muy rica la experiencia, muchísima gente, aparte en el Centro Expositor, hubo otras 2 competencias de fisicoculturismo y de karate, entonces estaba
0: atiborrado
1: en los estacionamientos, como si fuera feria, ¿no?
0: Uh-huh.
1: Pero bueno, no se había dado en Puebla este tipo de competencias.
0: No, y se puso de supermoda en México también, en las grandes capitales de aquí de México, en Monterrey, y pues van muchos chicos, o sea, como que es mucho también de sí, ir a ver sí, jóvenes sí, guapos y chicas guapas.
1: Los pro, que sí, se llaman, bueno, vuelan, tienen su carril especial para que los dejes, uh-huh, a que no
0: sí,
1: te vayan a tropezar
0: sí, sí, sí,
1: ahí. Pero
0: es
1: bueno,
0: que imagínate que ya eres profesional y llevas a una doña ahí enfrente, porque había unas señoras que, ay, de plano, decías, ay, te va a dar un ataque, asalte, ¿no? O sea, de veras.
1: Pero pues es que lo hagan a su ritmo y,
0: sí,
1: y no pasa nada. Lo que sí todo el mundo se queja, que te dan, pues un pegotito, ¿no? Un pegotito, ajá, este, ajá. Y un plátano para el potasio.
0: Válgame, o sea, neta.
1: Básicamente, pero es más esto de...
0: La experiencia, ¿no?
1: De ajá, ¿qué significa para ti? Y pues decíamos que mayo, pues está lleno de festividades.
0: Muchas,
1: primero
0: muchas.
1: De mayo, Día del Trabajo.
0: Sí.
1: 3 de mayo.
0: Día de la Construcción. Santa Cruz. ¿Qué tal la cuetería de ahí donde vivimos nosotros?
1: Pues es pobres Concepción perros. La Cruz.
0: De veras, pobres perros, cómo sufren, al menos
1: sí, los cohetes. Sí, uh-huh. Luego pues viene el 10 de mayo, el 15 de mayo.
0: Y el 5.
1: El 5, Puebla.
0: Sí.
1: Entonces estamos sí. Llenos de... Y bueno, pues este lo relevante para todo México, pues es, sigue siendo este 10 de mayo que... pues hay un reconocimiento generalizado por ser madres, pero ser madre pues es diferente. Puedes serlo biológica, puedes serlo adoptiva, puedes serlo de tipo maestra, ¿no? Tipo líder, puedes optar por no tener hoy... pues está postergando cada vez más, ¿no? Están las madres buscadoras, que bueno, dice uno, no hay nombre para decirles a quienes...
0: Y acaba de morir, fíjate, una madre buscadora poblana, murió esta semana, sí. De este, y era, nunca encontró al hijo. Murió, pero...
1: Mira, se organiza.
0: Sí, sí.
1: Qué necesidad y qué desesperanza de llevar... fierros para enterrar y si huele mal, entonces ajá. Excavan, ¿no? Y han encontrado desde huesos...
0: No sabía eso del fierro, fíjate, ¿sí? Que enterraba. Porque yo decía, bueno, ¿cómo te das una propios... idea en dónde buscar?
1: Se lanzan realmente, son madres o familiares también que, pues... empiezan a averiguar por dónde, cuál fue la última vez, solas principalmente, muchos de los hallazgos son ellas las que los encuentran y creo que es digno también de reconocerles en estas fechas, pues sí, en medio de una serie de desapariciones que hay por el crimen organizado, que tiene que ver... con tráfico de drogas, de arma, de trata de personas, obviamente se incrementa el número de desaparecidos mucho más que de los asesinatos.
0: Eso es impresionante, que al final de cuentas, cuando alguien desaparece, qué difícil es dar con él. Y la gran mayoría de las veces cuando lo encuentran, si es que lo encuentran, está muerto. Pero vamos a un corte y ahorita regresamos.
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0: Bueno, a ver, ¿tienes algo que decirnos, Melanie?
1: Así es, buenas tardes, señora Mari. Así es, les tenemos que mencionar algo, y es que del 2 al 4 de junio, Puebla recibe Smart City Expo Latam Congress. Este 2026 son 3 días de conferencias, expo y conexiones para quienes quieren entender y vivir el futuro urbano con ideas, soluciones y diálogo. Y pueden registrarse desde hoy en smartcityexpolatam.com y asegura tu lugar en el encuentro que reúne a América Latina para transformar sus ciudades. Les recuerdo el link, smartcityexpolatam.com, y bueno, ahí tienen la información. La verdad es que es un evento muy bueno y podrán registrarse a través de esa página. Muchas gracias, señora Mari.
0: No, gracias a ti. ¿No te acuerdas que el año pasado estuvimos ahí?
1: El año
0: ahí,
1: pasado fuimos, así
0: fuimos
1: es.
0: Fuimos a hacer un programa.
1: Y muy bonito, hay de todo, la verdad es que mucha tecnología para todo.
0: No, sí, estaba muy padre. El tráiler, ¿te acuerdas? Eso. Qué padre el tráiler.
1: Sí,
0: no,
1: muy bonito.
0: Oye,
1: todo.
0: Ay, no,
1: sí. Ahí en el centro expositor.
0: Sí, pues muchísimas gracias. ¿Y quién dices que habló, María Catalina?
1: No, la señora Carolina Hernández.
0: Ah, Carolina Hernández.
1: Y nos pregunta ella que si tenemos algún tip para darle un mejor sabor, un mejor sazón al caldito de pollo.
0: Yo le pongo de guacal, o sea, con los huesos, pues.
1: Sí, claro.
0: Y para quitarle ese tufo, porque luego sale así como muy apestoso a pollo, ya sabes, que dice, sabe como animal, pues. Le pongo, cuando estoy cociendo, porque es que si lo haces de pura pechuga, no te sabe a nada el caldo, a nada. Entonces, pongo la pechuga, ¿no? Porque si quiero hacer tostadas o taquitos dorados, pongo la pechuga, un guacal, y le pongo verdurita, un apio, una rama de apio, ay, muy buena. Entonces, sí, le da como más sabor, consistencia, etcétera. La sal, cuando vas a hacer el caldo, pues tiene que llevar, le pones un poco de cebolla, unos 2 dientes de ajo, pues para que tenga, pues, sabor.
1: Que no sepa simple.
0: Ajá, ajá, y para quitarle, te digo, ese tufo así de que huele mucho animal, una ramita de apio. Pues sigan hablando porque estamos rifando 3 libros maravillosos. Para mayores de la tercera edad, el libro este de cine, porque pues ustedes sí lo van a disfrutar.
11: Memorias del cine de los 20 a los 40. De,
0: sí.
11: 1920-1940.
0: Ok, perfecto. Bueno, y entonces platicábamos de
11: las
0: todas
11: madres buscadoras.
0: De estas madres buscadoras, que te digo que leí que una mamá buscadora poblana murió en esta semana y no encontró nunca a su hijo.
11: Fíjate que sí, a veces han encontrado a otras personas.
0: Sí, sí.
11: Y pues bueno, ven sus esfuerzos ahí. Ha sido un movimiento.
0: A pesar de que es un movimiento que tiene muchas amenazas de muerte.
11: Con mucho riesgo.
0: Mucho.
11: En lugares insólitos, con a veces clima desconocido para ellas también, pero es un movimiento social y humanitario que debe ser reconocido así como tal, ¿no? De lo más importante hoy en nuestro país, porque lo que están pidiendo pues es esa empatía de instituciones, autoridades, que pues las apoyen también, les permitan, ajá, y no les obstruyan, y que además, te decía, pues van con elementos mínimos para, pues, cuánto tiempo le están dedicando de sus vidas, años, en esta búsqueda, y que todavía sean amenazadas o las asesinen también a ellas.
0: Por supuesto, por supuesto.
11: Entonces, buscar, se organizan para, con sus propios medios, para hacer esa búsqueda y para apoyarse mutuamente, porque pues encontrar algo es el sentir ese cobijo de quienes estuvieron apoyándoles. Y bueno, se arman de palas, te decía, varillas, las fotografías de sus seres queridos, sí, recorren desiertos, montes, fosas clandestinas, carreteras, con la esperanza pues de encontrarlos vivos, por supuesto, o al menos recuperar ello. Este fenómeno creo que tenemos que darle la relevancia, la importancia, ser empáticos y no pues menospreciar todo este esfuerzo que están haciendo. Por eso, en este 10 de mayo, que muchas festejamos con los nuestros, pues reconocemos
0: que
11: también
0: tenemos la fortuna de tener a, sí, nuestros hijos vivos.
11: Sí, reconocemos y debemos apoyar. Por eso quise hablar hoy subrayadamente también de madres buscadoras.
0: Sí, cómo no. Y luego muchas de ellas también que han logrado encontrar a sus hijos pues muertos, desgraciadamente, siguen ayudando a otras mujeres a buscar a sus hijos. O sea, no dicen, ya encontré al mío, pues ahí se ven, ahí nos vemos.
11: No. Y mira, pueden ser desde Sonora, Jalisco,
0: de todo
11: Veracruz,
0: el país.
11: Guerrero, Tamaulipas, Puebla, en fin.
0: Es que en todos lados hay hijos desaparecidos. Y yo creo que para una madre, el no saber en dónde está tu hijo no te deja descansar. Y entonces sí se ven muchas en esa necesidad de decir, ahorita vengo, lo voy a buscar. Sí, cuando se te pierde un hijo, que lo llevas a una fiesta, una feria o algo, se te pierde tantito, o al centro comercial, bueno.
11: Sí.
0: Te entra una desesperación tremenda y ahí andas, ¿no? Bueno, hasta cuentos hay de una madre, que la mamá cuervo que perdió a su niño y decía que era blanco, rubio. Y ella describía como un corderito y no, pues no lo he visto. Así como dices, sí, no. Y entonces, es esa.
11: Pero qué nombre, ¿verdad? Porque cuando los hijos pierden a sus padres, pues tienen un nombre.
0: Sí, huérfanos.
11: Pero las madres.
0: No hay nombre.
11: Entonces, por eso.
0: Es que no existe una palabra como. Y yo digo, si a la Virgen María se le perdió el niño Jesús, imagínate a uno, ¿no? Yo dos veces perdí a mi hijo Marcos porque, era tremendo el Marcos, de veras, tremendo. Bueno, en uno me aprendí hasta la magnífica, tú, de eso, glorifica mi alma, Señor, Virgen Santísima, ayúdame a encontrarlo. En un centro comercial, ¿no? Y el chamaco andaba jugando, escondido entre la ropa, entre los racks de la ropa, y se había metido a una caja de juguetes ahí en
11: sí, pero en ese ratito puede alguien llevárselo.
0: Y claro, bueno, que se lo llevan.
11: Piensas en todo. Son segundos, minutos, a veces
0: ya horas. Ven que a mí no me gusta andar juzgando así. Pienso en esta mujer que se le olvidó su niño 12 horas. Yo digo, ay, en 12 horas no te acordaste, neta, que tenías un bebé que no estaba contigo.
11: Sí, ser madres, ser padres, yo creo que es, sí, una responsabilidad. Y hoy estas madres buscadoras pues han transformado el significado,
0: sí,
11: del Día de la Madre.
0: ¿Cómo no?
11: Cada 10 de mayo, mientras millones podemos celebrar, miles están marchando con las fotografías, que es lo que conservan, pancartas.
0: En sus camisetas también se las imprimen las fotografías de los hijos que están buscando. Yo me acuerdo cuando yo vivía en la frontera, en los cartones de leche, porque pues antes, ya ven, eran cartones como cuadrados, ahora son como rectangulares, ¿no? Las cajas donde venden la leche. Ahí venían las fotografías de los niños que se buscaban.
11: Sí.
0: Pero ahorita, bueno, es que no alcanzarían.
11: No, y las edades son de todos, recién nacidos hasta adultos. Y fíjate que con esto del fútbol, pues ellas también dijeron, bueno, vamos a ponernos un lema de que hasta llegar a la meta, hasta llegar al objetivo. Creo que para tener empatía, pues ellas también están tratando de llamar la atención de muchas maneras a que pues cooperemos cuando sepamos una alerta Amber, una alerta de cualquier tipo.
0: Que yo veo que mucha gente, yo también lo comparto, empezamos a compartir estas alertas Amber en el Facebook. Yo utilizo mucho el Facebook.
11: Ese tiene mucha difusión. Ajá. En este tipo de búsquedas, sí, es más expansivo. Las redes sociales, tus chats también de amigos, de amigas, ajá, porque esos tips son los que dan con, pues, en estas búsquedas. Así que bueno, pues Mari,
0: vamos a ir al corte, porque Martín está, yo nomás lo veo ahí duro
11: y dale. Contesta y contesta el teléfono.
0: Contesta y contesta. Vamos, Martín, al corte y ahorita regresamos. Ya, Lul.
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0: Bueno, es que estamos hablando ahorita fuera de
1: micrófonos.
0: Sí, que si había ido yo al cine y le digo que sí, que fui a ver la del Michael Jackson, que me encantó. A ti también te va a gustar, Lucero, no la he visto, a ti también te gusta, sí, el baile.
1: Sí.
0: Y de este, y te va a gustar.
1: Muchas generaciones están reconociendo,
0: claro, claro,
1: a Michael Jackson.
0: A ver, 80. Mi nieto tiene, va a cumplir 11 años el mes que entra. Pero desde hace 3, su papá lo llevó, su papá los llevó a Las Vegas. Este, ahora sí que...
1: Y ahí hay imitadores.
0: Hay un show de estos del Cirque du Soleil. Hay un show que se llama Michael Jackson. Bueno, el niño regresó más que fascinado. Y entonces ya todo el día ponía el del Billie Jean. Y para aprenderse la coreografía.
1: Sí, es
0: de lo que admiraba. Luego, yo lo llevé a Nueva York. Cuando tenía 9 años, me lo llevé a Nueva York. Es que nos fuimos él y yo nada más. Y lo llevé, le dije todo lo que había en el teatro, en Broadway, para, ¿no? Pues para ver qué quería. Estaba Aladdin, estaba El Rey León, estaba así, ¿no? Siempre hay cosas para niños. Y estaba uno de Michael Jackson y me dijo, abuela, el de Michael Jackson. Pues vamos. Ya su papá nos compró los boletos en un super lugar. Los teníamos como a 5 metros, como a 5 metros, así al bailarín. Y salió fascinado. O sea, pero imagínate la edad. Michael Jackson era de mi edad. O sea, Michael Jackson tendría ahorita 67 años. Y el niño, te digo, tiene, ahorita va a cumplir 11, o sea, dos generaciones, sí, abajo de Michael Jackson, sí, lo siguen admirando. Y con esta película, pues yo creo que se sumaron otros tantos. Y arriba de Michael Jackson, pues otra generación arriba, pues sí, porque, o sea, las personas que cuando Michael Jackson tenía, era chiquito y tenía lo del Jackson 5,
1: exacto,
0: pues niño, había una generación arriba de él que también lo admiraba y que sí, fueron los que lo hicieron pues más grande, ¿no?
1: La voy
0: está
1: a ir a ver.
0: Está muy buena. Está muy buena, te la recomiendo. Y luego fui a ver la del Diablo Viste a la Moda. Moja. Que en inglés es El Diablo Viste de Prada.
1: Ajá, es la, ¿no?, marca.
0: Es la marca, o sea, así se llama, emociona, así se llama como Devil Wears Prada. Pero aquí El Diablo Viste a la Moda, pues no es moda, pero bueno. Pero sacan una ropa que dices, qué cosa de ropa. Y la elegancia es la elegancia. Porque antes una actriz que ya había pasado los 40 años, bueno, hasta que se querían suicidar de que ya estaban muy viejas. Y ahora resulta que esta señora, hay actrices de 60 años que están, pero qué bárbaro.
1: Con una energía.
0: Con una energía y con todo. Sí. Y esta, la Meryl Streep, que es la que hace de...
1: Y ha ganado premios, ¿sí?, y premios.
0: Ha ganado Óscares, claro. Uh-huh. En la vida real tiene 75 años y la señora está elegantísima.
1: En forma.
0: Que ya quisieran muchas chamacas, veinteañeras, treintañeras, tener el porte y la elegancia que tiene esta mujer a los 75.
1: Así que no importa la edad.
0: No importa la edad, vayan.
1: Hay que ver que nuestra imagen también refleje pues tu presencia.
0: Claro. ¿No? Claro, claro.
1: Aquí estoy.
0: Hay muchísimas mujeres que no visten de colores. No es que ya por mi edad. Ya quedan 4 minutos. Madre Santísima del Verbo. Todos estos tenemos. Bueno.
1: Las llamadas. Estamos hablando de...
0: Oye, Martín, ven para acá. ¿Cuáles son los de la tercera edad?
1: No te digo porque es...
0: Los de la tercera. No, ahí vienen. No, sí, es que me trajo... déjame sacar la pluma. A ver, Martín, explícame.
2: Unos dicen tercera edad y otros dicen...
0: ¿Dónde dicen cine? Tercera edad, ok.
2: Cocina, tercera edad.
0: Cocina. Cine. Entonces, mira, vamos a ver uno. Tú dime, espérate. A ver, espérate. 1, 2, 3, 4.
1: ¿Y qué comentarios 5, 6, hacían, Martín?
0: 7.
2: ¿Qué les interesaba?
0: 8, 9, 10,
1: muy bien, muchas gracias.
0: 11.
1: De verdad, Sí, les va a gustar.
0: 13.
1: Que se los 14, lleven a sus casas.
0: 15.
1: Aquí se van a quedar 16, en las instalaciones de 17. Cinco Radio, mientras Mari está sumando las llamadas para tener números.
0: Desde para lo del cine, hay dos. A los que no les pusiste nada, eso no importa, Martín.
2: No, son de cocina.
0: Ok, bueno, hay dos que quieren el libro del cine, que es el número 2 o el número 18.
1: Ok, pues mira, yo nací en enero 18.
0: ¡Ay, sí es cierto! Bueno, el 18 es Francisco Flores Rojas. Francisco, qué emoción, te sacaste el libro.
1: Buenísimo, ajá, pesa, ¿eh?
0: Te va a encantar, Francisco. Bueno, y ya tenemos del 1 al 17 que quieren los de cocina. Entonces, tú.
1: Oye, uno.
0: No, pero son tus libros y yo ya estoy aquí viendo los nombres, entonces ya no
1: Oye,
0: se
1: pero
0: me hace
1: son
0: justo.
1: Dos.
0: Sí, entonces dime dos números.
1: Ah, okay.
0: Del 1 al 17, dime dos números.
1: Ok, pues mira, 10 de mayo, 10.
0: 10, espérame. El 10 es para Carolina Hernández. Ay, Carolina, era la que quería
1: Que lo del caldo de...
0: ¡Ay, Carolina, felicidades! Porque también nos mandó decir...
1: Su cumpleaños.
0: Que su cumpleaños es el día 31 de mayo. Pues ya tienes tu primer regalito de cumpleaños, Carolina. Mira que fue tu suerte. Y luego, del 1 al 17, que no sea el 10...
1: El 5.
0: El 5 es para Lupita García.
1: Muy bien, Lupita. Otro libro de...
0: Bueno, la que llegue primero entre Lupita García y Carolina Hernández, escogen el libro que quieran. Ya sea el de cocina y vida conventual o el de sabores en la Puebla Porfiriana. Ay, que están padrísimos los libros, de verdad, padrísimos. ¿Qué horas son? Ay, 12:59, pues ahora sí, ya nos vamos, Lucero, muchas gracias. Me encantaron los libros.
1: Sí,
0: porque
1: son buenos.
0: Hay muchas veces que yo
1: bien
0: digo...
1: Bien hechos aparte, ¿eh? No,
0: están preciosos, están muy bonitos. Aquí dejo la
1: gracias,
0: lista.
1: Gracias, Mari, como siempre.
0: No, hombre, gracias a ti por venir, nos la pasamos muy a gusto. Amigos y amigas, como todos los días, yo le pido a Dios, nuestro Señor, que conserve nuestro trabajo, que nos bendiga con mucha salud y que nos guíe siempre de su mano. Un besito. Bye.
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1: Arrancan los trabajos de pavimentación de la calle Vicente Guerrero Poniente. ¿Qué tal? Muy buenas tardes. Los saluda con mucho gusto Rafa Crespo para llevarles el radar informativo de las 13 horas, en donde les llevamos la información más relevante generada hasta este último momento. Y es que el presidente municipal, Pepe Chedraui, arrancó con los trabajos de pavimentación de la calle Vicente Guerrero Poniente en la colonia Lomas Coyo Potrero, los cuales beneficiarán a más de 6,400 habitantes del norte de la capital.
2: Esta obra me decían que tiene 40 años pidiéndose y solicitándose, y bajo las instrucciones de nuestra presidenta, la doctora Claudia Sheinbaum, y el gobernador Alejandro Armenta, tenemos que atender todas y cada una de las calles de la capital. Por eso vamos a estar haciendo casi 4,400 calles en lo que llevamos. Ya se hicieron 1,484, vamos por 2,926. Esto es en Puebla capital. Esto es aparte de lo que está haciendo el gobierno del estado, el gobernador Alejandro Armenta, que ya hizo 5,000 calles, obras al 100. Son 5,000 calles que están haciendo, y aparte ya anunció el gobernador que va a ser 13,000 más. Es la primera vez que un gobernador se fija en la capital y le mete toda la infraestructura que se necesita en Puebla capital. Y como
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1: Puebla destaca a nivel internacional con el documental Aprendiendo a Volar, ganador en Alemania y proyectos estudiantiles en Camboya. El documental será donado al gobierno de Puebla para integrarlo al patrimonio cinematográfico estatal. El gobernador Alejandro Armenta recibirá la obra y reconoció a estudiantes del CECITE por logros internacionales. En Amozoc fueron detenidos tres presuntos asaltantes en un operativo de la Secretaría de Seguridad Pública y SEMAR. Se aseguraron dos armas de fuego, posible droga y un vehículo. Los detenidos son Germán N., de 56 años, Javier N., de 44 años y Luis N., de 29 años. Avanza la credencialización del Servicio Universal de Salud para derechohabientes de pensiones de adultos mayores y discapacidad. El registro continuará hasta el 14 de noviembre. Este fue el radar informativo de las 13 horas, le informó Rafa Crespo, no sin antes recordarle que en la ciudad de Puebla hay una temperatura de 25 grados.
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11: 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Es un gusto saludarlo. Estamos arrancando una nueva emisión de Minuto Cero. Es una de la tarde con 7 minutos de este martes 26 de mayo. 26 de mayo del 2026. Lo saluda con muchísimo gusto Antonio Zamora. Recuerde que nos puede escuchar a través del 1120 de AM, que es la red ciudadana, que desde las 10 de la mañana y hasta las 11 de la noche, que mi compañero y amigo Marcos Bravo termina su bloque, no paramos de darle información, así que lo invitamos a mantenerse en sintonía con el 1120 de AM. También estamos a través del HR, que es el 1090 de AM. Para eso agradezco la...

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5: Pues vistió de sus mejores imágenes, de sus mejores momentos, porque en esa década de los 80, la afición poblana estaba muy acostumbrada a ver al equipo en liguillas. Había jugado una final en el 83 y se la había ganado a Chivas. Pero imagínese usted que después de 36 años y han sido más las malas que las buenas, o prácticamente no ha habido buenas, lo que sería la locura por volver a ver al Club Puebla en una final. Yo creo que los aficionados que estuvieron ahí, e invitamos a la gente que nos escucha, que si usted estuvo en esa final contra Leones Negros, mándenos un mensaje, escríbanos aquí al chat de la transmisión que tenemos en Facebook, o al número de la red, al 2222-3829-90, cuéntenos su experiencia, si usted estuvo, o usted conoce a alguien que estuvo ahí en la final del Puebla contra Leones Negros, en donde un doblete de Carlos Poblete, anotación de Javier Hernández, Chicharo, el papá de Chicharito, ahora estamos viendo en pantalla parte de lo que se vivió esa noche, ese robo de pelota que terminó en anotación. Una noche en donde el Puebla hizo historia además porque se confabuló con el título de Copa, que había logrado unas semanas antes ante Tigres, también en el Estadio Cuauhtémoc, y con esto se consagraba como el campeonísimo. Si usted no está viendo en las redes sociales, vea nada más la locura que era el Estadio Cuauhtémoc, pintado de blanco y azul, todas banderas, el fútbol que ya no existe, la Puente Perdónanos tenía razón, esa icónica manta por parte de los aficionados poblanos, el pants también icónico de Manuel La Puente, todo negro con unas grecas en verde y en morado. Como le decía, el fútbol que ya no existe, las banderas que ya no se pueden ingresar al estadio, bueno, a ningún tipo de estadio, no había, para nada había barras ni grupos de animación, todo era familiar. Y la realidad es que la pregunta del millón, la pregunta que todo se hace, mientras ahí vemos a Pablo Larios tratando de tener un cañonazo del vikingo Dávalos que le daba todavía vida a los Leones Negros, pero después llegó ya el silbatazo final. La pregunta del millón es, ¿qué hace falta? ¿Qué hace falta para volver a ver campeón al Club Puebla? Pues lo primordial y lo básico es jugadores de calidad. Ahí estamos viendo el silbatazo final de Bonifacio Núñez, el festejo de Manuel La Puente, de los futbolistas, de la afición, 4-3. ¿Qué hace falta? Pues jugadores de calidad. Suena sencillo, suena fácil, pero este conjunto poblano tenía verdaderos cracks, verdaderos jugadores determinantes, desde la portería con Pablo Larios, en el medio campo con Aravena, en el ataque con Carlos Poblete, en la defensa con Roberto Ruiz Esparza. Y la realidad es que en los últimos años se ha dejado de potenciar a este tipo de equipos, y por eso el Puebla pues ya lleva 36 años sin ser campeón. Y le digo algo con mucho dolor, y los que faltan, para que... Exactamente, Rafa Crespo todavía no supera la eliminación de las Chivas, aquí está. Y desde el 2017, que no es campeón de Chivas, pero aquí el Puebla desde el 1990, imagínese usted. Vamos a escuchar a lo que declaraba Carlos Poblete, que ayer estuvo en la develación de un balón de fútbol que fue intervenido por un artista poblano, y ahí pues se dijo orgulloso de pues ya prácticamente tener 40 años de estar aquí viviendo en Puebla. Vayamos a escuchar lo que dijo Carlos Poblete en el marco del 36 aniversario del último título del Club Puebla.
6: Todo empieza con una idea

0: Todo empieza con una intención y después lo siguiente es ponerse a trabajar, ¿no? Trabajar en el...
1: Ahí estaba parte de lo que decía Carlos Poblete, lo seguimos viendo ahí en pantalla para los que nos escuchan en redes sociales. Y antes de irnos al corte, cuando es una con 14, le voy a pedir bueno, vayamos a escuchar de nueva cuenta, por favor, Nachito, de nueva cuenta lo que decía Carlos Alberto Poblete, el Búfalo, sobre pues el orgullo de tener ya prácticamente 40 años viviendo aquí en Puebla. Escuchemos.
2: Y Puebla no podía escaparse a eso, lamentablemente no somos sede oficial, pero la gran derrama económica que pueden traer los turistas que van a venir a nuestro país, a México, pues no podía pasar desapercibida, así que felicidades por esta revelación que vamos a tener de un elemento que para mí ha significado mi vida y que me trajo a esta ciudad ya hace casi 40 años y la cual decidí quedarme a vivir, así que muy orgulloso de Puebla. Después de la ciudad, después del estado, le invitamos a la gente, a los turistas que vengan con los brazos abiertos. Felicidades, Néstor, Carlita, en esta la empresa que tienes ahora para desarrollar un lugar que de por sí solo es maravilloso, pero siempre hay que apoyarlo.
1: Lo que señalaba Carlos Poblete. Y ahora sí, antes de irnos al corte, le voy a pedir a Nacho que me ponga, por favor, la imagen que se generó en redes sociales, que empieza a circular en redes sociales y que a través de la inteligencia artificial recrearon a este Puebla con Manolo Lapuente, que en paz descanse, que hace algunos meses falleció, Pablo Larios, que ya tiene algunos años también de fallecido, pero Carlos Poblete con la cara de joven. Ahí estamos viendo en pantalla, muchas gracias, Nacho. De verdad que si usted tiene la oportunidad, vea esto, porque es la recreación de la inteligencia artificial, y la realidad es que le quedó muy bien a quien lo haya hecho, muy bien, muy bien. También estamos viendo a Aravena, ahí a Roberto Ruiz Esparza, este sí le falló porque aquí tiene mucho cabello, pero la realidad es que una creación de la inteligencia artificial muy, muy buena. José Manuel Chepo de la Torre, que no jugó esa final, por cierto, por una lesión, pero fue parte de ese equipo. Carlos Poblete, ahí Edgardo Fuentes, el defensa chileno, en el estadio Cuauhtémoc. Ahí también a Arturito Álvarez, el histórico jugador del Puebla que estuvo en los dos títulos. Arturo Cañas, que era el recambio de ese equipo de Manuel Lapuente. Guillermo Cosío, que también era un recambio en el medio campo. Edivaldo Martins, el brasileño también. Javier Chicharo Hernández, el papá de Chicharito, que de hecho anotó gol en esa final contra Leones Negros. Ángel Torres, el comodín, que donde lo pusieran podía rendir. Marcelino Bernal. De verdad que esta imagen que la estamos compartiendo en redes sociales vale mucho, mucho, mucho la pena. Arturo El Mango Orozco también, un histórico del conjunto poblano. Y pues ahí está, la inteligencia artificial recreando a ese histórico, histórico campeonísimo del Club Puebla. Es 1:17, vámonos al primer corte, pero no se despegue porque todavía tenemos más información aquí en Minuto Cero.
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1: Estamos de regreso aquí en Minuto Cero, es 1:20 p.m. Y antes de continuar con la información deportiva, yo le tengo una mención muy interesante que les quiero compartir. 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Y será un lugar donde nacen los negocios, las alianzas y la visibilidad regional. 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Puedes solicitar más información en smartcityexpolatam.com. Así que si usted quiere participar como expositor, ahí está toda la información. Cuando es 1:21 p.m, vámonos con lo que está sucediendo en la Universidad del Deporte. Porque el día de hoy y todavía el día de mañana se estará llevando a cabo el Summit, que es un conjunto de conferencias, de ponencias por diferentes personajes relacionados al mundo del deporte, no solo aquí en Puebla, sino a nivel nacional. En un momento estaremos viendo en pantalla parte de las imágenes que se generaron el día de hoy ahí en la Universidad del Deporte, en lo que era el Estadio Olímpico Zaragoza. Y que le digo algo, no había tenido la oportunidad de volver a visitarlo ya con prácticamente la obra terminada. Todavía tienen detalles, pero es que es una obra muy grande que implica muchísimas cosas. Pero la verdad me sorprendió y me sorprendió para bien. Está quedando muy bien. A mí me gustó cómo está quedando. La cancha multiusos está espectacular porque desde que pueden jugar fútbol americano, estamos viendo en pantalla ahora sí, gracias a Nachito, de parte de las actividades que se están viviendo ahí, los estudiantes pueden jugar cascaritas, pueden hacer actividades recreativas, no solo de fútbol, ahí estamos viendo una jaula de bateo, también hay de picheo. Hay algunos retos para boxeadores, ahí lo estamos viendo en pantalla. De verdad que la Universidad del Deporte, bien, me gustó. Ahí estamos viendo el lugar en donde se están llevando las ponencias. Y el día de hoy estuvieron varios personajes y todavía estarán a lo largo de la tarde. Pero vamos a ir con lo que dijo Miguel Herrera y Ricardo Antonio Lavolpe. Ambos técnicos de la selección nacional, mundialistas, los dos, Lavolpe en el 2006, Miguel Herrera en el 2014. Ambos se quedaron en los octavos de final, como ha sucedido en los últimos años. Bueno, no, en el 2022 ni a los octavos de final clasificamos. Pero se puso buena la charla, ¿eh? Se puso interesante la charla entre Miguel Herrera y Ricardo Lavolpe. Miguel Herrera, el piojo que va a dirigir al Atlante, que siempre ha dicho que su gran maestro es Ricardo Lavolpe, y pues el argentino que ya prácticamente está en el retiro, ya es muy complicado que vaya a tomar alguna dirección técnica. Ahora se dedica más a los medios de comunicación, a participar en las transmisiones de los partidos ahí en TUDN. Pero vayamos a ver parte de lo que se dijo en este Summit de la Universidad del Deporte, en esta ponencia de Miguel Herrera y Ricardo Lavolpe.
13: Proyectar en mi idea futbolística y después, bueno, mi esencia, todo lo que yo le pongo al juego y a mis equipos, fueran la base de lo que yo quería hacer como técnico. La cancha, sin duda alguna, el estratega más importante con el que me crucé y creo que, mira que me crucé con técnicos, muchas veces le dije a él que su maestro Menotti me parecía una caricatura al lado de él, porque se me hacía mucho mejor entrenador Ricardo que Menotti. Se enojaba y me decía de todo, y tortas, boludo, ¿qué vas a decir, el maestro? Bueno, para mí,
14: primero que fui arquero y sabía lo que es una línea de cuatro, pero a mis jugadores siempre les expliqué que lo voy a poner ellos. Voy a poner como estaba Argentina. Por ejemplo, alguna vez no voy a cansarlos a ustedes porque me voy a...
1: Que decían tanto Miguel Herrera como Ricardo Lavolpe. Y Ricardo Lavolpe, un obseso de la táctica, ahí queriendo enseñarle a los alumnos de universidad, pues situaciones tácticas, moviendo las fichitas en el pizarrón. A algunos les gustará, pero a algunos, para otros, será tedioso o no será interesante. Y Miguel Herrera, esta frase que dijo, que él considera a Ricardo Lavolpe como un mejor entrenador que el Flaco Menotti, pues eso ya son cosas mayores. Flaco Menotti, campeón del mundo en el 78, líder o cabeza de una escuela, la escuela menotista, que no solamente estuvo en Argentina, sino también incluso llegó aquí a México. Pues también sabemos cómo le gusta vender humo a Miguel Herrera. Para vender humo se pinta solo el Piojo Herrera. Pero la realidad es que fue una ponencia muy interesante que los chicos pudieron disfrutar. Y otro de los personajes que estuvo el día de hoy ahí en la Universidad del Deporte fue la periodista Marion Reimers, que en los últimos años ha tomado mucho mayor relevancia porque pues pelea por la igualdad en los medios de comunicación para las mujeres y los hombres. Y justamente de eso se trató su ponencia, de esto se trató su plática, de el presente, así se llamó la ponencia, el presente y el futuro de la mujer en el deporte, no solamente en los medios de comunicación, sino también como atleta. Pero vayamos a escuchar ahora a la periodista Marion Reimers, quien fue parte de este Summit en la Universidad del Deporte.
15: Esta experiencia, esperé un par de días, me empecé a sentir mal y no me hice caso, me sentía mal, pero a mí me enseñaron a machinar y a mí me enseñaron a aguantar, ¿no? Bueno, cuento corto, terminé en el hospital con la apéndice gangrenada, a punto de morirme dos veces. Estuve hospitalizada 14 días lejos de mi país, sin mi familia, sola en un cuarto de hospital, casi muriéndome. Y esto se debió a que no me escuché cuándo parar. Y lo correcto era parar. No dar todo hasta el final, sino entender que primero tenía que encontrar un espacio de cuidado para mí, para después poder seguir adelante. Porque ahora lo sigo dando todo y no me voy a rendir y voy a seguir hasta el final. Pero hay decisiones estratégicas en el camino que a veces hay que tomar. Y les voy a poner un ejemplo más.
1: Lo que decía Marion Reimers, y también en el paneo que se hacía en esta imagen que le mostramos a través de las redes sociales, pues muchos alumnos, muchos chicos, muchas chicas, muchos universitarios, pues al pendiente de las ponencias, muy interesantes, así que si usted pues tiene la oportunidad de acudir a la Universidad del Deporte, la entrada es libre. Y pues puede ser parte de estas pláticas. Y cuando es 1:28 p.m, ahora vayamos a escuchar otra ponencia, pero en este caso fue de Raúl El Potro Gutiérrez, técnico campeón del mundo con la Selección Nacional Sub-17 en el 2011, en ese mundial que se llevó a cabo aquí en México, en donde el Tri le ganó a Uruguay la final, recordar ustedes, con anotaciones de Antonio El Pollo Briseño, bueno, de los pocos que siguen en carrera de ese equipo. También Giovanni Casillas, que él, pues sí, se le perdió el rastro, era jugador de Chivas, pero no pudo hacer trascender más su carrera. Y el Potro Gutiérrez, junto a Francisco Flores, este defensa que fue parte de ese equipo y que también ya está retirado, y pues de hecho de esa generación no son tan grandes, tienen alrededor de 32, 33 años, podrían seguir jugando al fútbol, pero por diferentes situaciones, pues muchos de ellos no pudieron trascender. ¿De qué platicaron el Potro Gutiérrez y Francisco Flores? Pues a grandes rasgos, todas las experiencias, todo lo que vivieron desde cuando Potro Gutiérrez enfermó, empezó a conformar, empezó a reunir a estos chicos que después ya se los llevó al Mundial hasta la coronación, como ya le decía, en esa final ante Uruguay en el Estadio Azteca. Pero vayamos a escuchar ahora a Raúl El Potro Gutiérrez y a Francisco Flores en esta ponencia en el Summit de la Universidad del Deporte.
0: Todo empieza con una idea, todo empieza con una intención y después lo siguiente es ponerse a trabajar. ¿No? Trabajar en el objetivo. Nosotros desde el principio, cuando jóvenes como Paco llegaron a con nosotros, pues la primera pregunta, ¿adivinen cuál fue? ¿Qué pregunta creen que yo les haya hecho a estos muchachos? Yo levanté, le dije, levante la mano. Primero, bueno, fueron dos preguntas. ¿Por qué están aquí? Y todo el mundo dijo, es que queremos ser jugadores de primera división. Así, ¿eh? Después les dije, ¿nadie se quiere ir a Europa? Entonces así con sus ojotes abrieron, ¡ay, güey, pues sí es cierto, ¿verdad? Entonces, la otra...
1: Ahí estaba parte de lo que decía Raúl El Potro Gutiérrez. Y antes de irnos al corte, cuando es 1:30, le voy a mostrar aquí en las redes sociales, pues parte del roster... Parte del grupo de personajes que estarán dando sus conferencias en el Summit. Le recuerdo que hoy todavía alcanzaría a llegar a, por ejemplo, a la de Cuauhtémoc Blanco. Pero si ya no alcanza a llegar el día de hoy, mañana desde las 9 de la mañana, por ejemplo, estará Carlos Salcido y Oribe Peralta. También va a estar Chucho Ramírez y Omar Esparza, ellos campeones también del mundo en el 2005 con la selección nacional. También estarán personajes como el Burro Van Rankin y García Toraño, en fin, diferentes personajes relacionados al mundo deportivo, no solo aquí en Puebla, sino también a nivel nacional. Así que pues si usted tiene la oportunidad, acuda, que será una muy buena oportunidad. De hecho, la ponencia de Cuauhtémoc Blanco es hasta el día de mañana, es verdad. La de Cuauhtémoc Blanco es el día de mañana. Entonces, si usted tiene la posibilidad, pues acérquese a la Universidad del Deporte, ahí en el barrio de Xanenetla, en donde era el Estadio Olímpico Zaragoza. Es 1:31, vámonos al segundo corte, pero no se despegue. No se despegue porque todavía le tengo más información aquí en Minuto Cero.
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19: Las fuertes lluvias de este lunes por la noche causaron afectaciones en terrenos de cultivo de Santana Xalmimilulco en el municipio de Huejotzingo. 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
1: Estamos de regreso aquí en Minuto Cero. Es una de la tarde con 36 minutos. Y ahora vámonos con la información de los Pericos de Puebla, del equipo emplumado, porque el día de hoy tienen juego en carretera, inician serie en carretera, y es que estarán visitando a los Conspiradores de Querétaro. Irán a Querétaro a jugar contra este equipo que no le está pasando bien. Los Conspiradores, desde que surgieron, no han podido solidificar una buena temporada. Y en esta primero ya cuarto de la campaña, pues tampoco lo han hecho muy bien. Del lado de los Pericos de Puebla, pues ya después de la intempestiva salida de Daryl Brinkley, de la llegada de Orantes, pues la realidad es que vienen de ganar la serie ante los Tigres de Quintana Roo aquí en el Parque Hermano Cerdán. Estuvieron cerca de lograr la barrida, pero el domingo los bengalíes se llevaron la victoria y evitaron la barrida. Pericos de Puebla está con un récord de 19 victorias y 14 derrotas. Esto le permite estar ubicado en el cuarto lugar del standing de la zona sur. El juego el día de hoy se estará llevando a cabo a las 7 de la noche, como ya le comentaba, allá en Querétaro. Y pues en una cartelera interesante de la Liga Mexicana de Béisbol, porque además del juego entre Pericos y Conspiradores, que por cierto, el abridor de los emplumados ya lo tenemos, y es ni más ni menos que Kleibert Pérez, que ha hecho de todo prácticamente en Pericos de Puebla. En algún momento fue cerrador, también relevo largo, relevo corto, y ahora pues lo está haciendo como abridor. Kleibert Pérez, quien tiene foja de ninguna victoria y una derrota, una efectividad de 6.75, pues no ha sido un buen arranque de temporada para Kleiber Pérez. Esperemos que hoy lo haga mucho mejor. Y por parte de Querétaro, el abridor será Tyler Visa, quien tiene foja de una victoria y dos derrotas y una efectividad de 5.17. Pues a decir de los números de los abridores, pues esperaría un partido de mucho carreraje, porque ambos abridores no llegan de la mejor forma. ¿Qué otros juegos se van a estar disputando el día de hoy? Pues los Bravos de León visitan a los imparables Guerreros de Oaxaca, los sorpresivos Guerreros de Oaxaca que están en el liderato. Este juego está interesante. Los Diablos Rojos del México visitan a los Leones de Yucatán, que ya no son los Leones de Yucatán de hace algunos años, pero siempre a los Diablos se le complica ir a la península de Yucatán. Los Tigres de Quintana Roo visitan a los Piratas de Campeche, ahí en duelo de caribeños. Y también el duelo que se estará llevando a cabo en Tabasco, esto por parte entre Veracruz y los Olmecas de Tabasco. Esto respecto a lo que sucede en la zona sur. En la zona norte, Monterrey estará visitando a los Charros de Jalisco, esta serie que inició ya el día de ayer. Chihuahua estará visitando a Unión Laguna. Zaraperos de Saltillo, en donde se fue Dani Ortiz, un Dani Ortiz que pues se fue enojado, se fue molesto de Pericos de Puebla en una muy breve segunda etapa con los Emplumados, estarán jugando el día de hoy también. Acereros de Monclova ante Tecolotes de los Dos Laredos y los Toros de Tijuana estarán jugando ante los Rieleros de Aguascalientes. Así que, pues los Pericos de Puebla el día de hoy inician serie en carretera. Justamente es la imagen, muchas gracias a Nacho, esa es la imagen de la cartelera para el día de hoy, los juegos que ya le platicaba. Pues la realidad, el juego más llamativo es el de los Diablos contra Leones de Yucatán. Aunque el Pericos contra Conspiradores, por cierto, Conspiradores está en el séptimo lugar del standing de la zona sur, 14 triunfos, 19 derrotas, como ya le decía, pues no vienen en buena forma. De hecho, Dan Filova fue despedido como manager. Hay cambios, hay diferentes cambios en los banquillos de los equipos de la Liga Mexicana de Béisbol. Ya le comentaba la semana pasada lo de Daryl Brinkley, que a todos sorprendió. Pero yo creo que Pericos de Puebla sí tiene una buena oportunidad para poder llevarse esta serie allá en Querétaro. Y ahora vámonos con la siguiente imagen, por favor, Nachito, porque pues más allá de que Pericos de Puebla pareciera que no está en buen momento porque ya le costó la salida al manager Daryl Brinkley, pues a nivel individual sus jugadores siguen destacando y para muestra está que en el equipo de la semana que la Liga Mexicana de Béisbol eligió, ahí estamos viendo en pantalla, muchas gracias Nachito, está Michael de la Cruz, el receptor de Pericos de Puebla, que de hecho se había lesionado, ya regresó. Y le digo algo, ha hecho las cosas muy bien, Al menos yo, no sé usted, aficionado de Pericos, pero cuando dijeron, va a venir un receptor del extranjero, ¿para qué si está el Buffalo Kirk, también Daniel Mercado, ya merece una oportunidad Gerardo Castañeda? Y Michael de la Cruz lo ha hecho muy bien, Muy bien Michael de la Cruz, a la defensiva buenas formas, buen cacheo, y a la ofensiva, si bien no es un bat de poder, sí es un chocador, y me parece que lo de Michael de la Cruz hay que destacarlo, buen ojo de la oficina de los Pericos de Puebla con este pelotero, y pues ahora fue incluido en el equipo de la semana de la Liga Mexicana de Béisbol. Y ahora vámonos con la siguiente imagen, porque además de Michael de la Cruz, pues también está la situación de Moisés Gómez, quien la mole, es el líder jonronero. Moisés Gómez es el líder jonronero de pues la Liga Mexicana de Béisbol de todo el circuito. 13 jonrones. La siguiente imagen, Nachito, por favor. 13 jonrones son los que tiene la Mole, Moisés Gómez. Y pues muchos no lo teníamos en el radar, muchos no lo conocíamos, pero la realidad es que Moisés Gómez está destacando, está haciendo el bat de poder. Muchas gracias ahí. 13 jonrones, empatado con Singleton de los Diablos Rojos del México, pero la Liga Mexicana pues destaca a la Mole poblana, a Moisés Gómez con 13 vuelas cercas. Y le digo algo, fácilmente va a superar los 20, tranquilamente. Yo creo que antes de la mitad de temporada, Moisés Gómez ya va a estar como unos 25, porque está caliente su bate. Hay que aprovecharlo porque Moisés Gómez está en una buena forma y pues es la carta importante en el ataque de los Pericos de Puebla. Pues ahí está la información de los emplumados. Y antes de irnos al último corte, le voy a pedir a Nachito que me ponga la siguiente imagen, porque en redes sociales los emplumados mostraron imágenes de Armando Murillo. Armando Murillo, muchas gracias. Ahí estamos viendo en pantalla que le dieron un merecido reconocimiento. Y es que Armando Murillo pues fue parte de los emplumados, fue parte de Pericos de Puebla, que estuvo en 1968, de aquel histórico equipo que se convirtió en el que rompió el récord de más hits en una temporada. Y Armando Murillo pues era una de las figuras de aquel equipo de 1968. Y pues la afición, la directiva, y ahí con Pepe Perico y Pía Perica, las mascotas de los emplumados, pues recibiendo el merecido reconocimiento. Armando Murillo, ex pelotero de los Pericos de Puebla, estuvo ahí en el Parque Hermano Cerdán el fin de semana en el juego ante Tigres de Quintana Roo. Y pues, como ya le decía, la directiva y los aficionados le dieron un merecido reconocimiento a Armando Murillo, parte de los históricos Pericos de 1968 que rompieron el récord de más hits en una campaña regular. Es 1:45, ahí estuvo la información de los Pericos de Puebla. Vámonos al último corte, ya cambió el reloj, es 1:46, pero no se despegue porque todavía le tengo más información aquí en Minuto Cero.
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1: Estamos de regreso aquí en Minuto Cero. Muchísimas gracias por continuar con nosotros. Es una de la tarde con 49 minutos. Y antes de pasar con la información, yo quiero mandar un saludo a toda la gente que nos está escuchando y viendo. Recuerde que estamos en la sintonía del 1120 de AM, que es la Red Ciudadana. También el HR, que es el 1090 de AM. Pero también estamos en redes sociales. Somos una transmisión multiplataforma. Estamos en Facebook como 5 Radio Comunicación Efectiva, en YouTube y en X como arroba la red 5 Radio. Y en Facebook, pues hay gente que nos está saludando. Por ejemplo, Connie Ángel, un saludo para ti. Alison Valencia, que siempre está pendiente de nuestra transmisión. Dice saludos para el Escuadrón Emplumado y el Escuadrón Emplumado también regresa el saludo. Así que, pues ahí estuvo la información de los Pericos de Puebla. Ojalá que le vaya muy bien el día de hoy en el inicio de la serie allá en Querétaro. Y vámonos con esta información. Vamos a darles una mención muy importante. Y es que la Secretaría del Medio Ambiente del Ayuntamiento de Puebla y 5 Radio te invitan al módulo de vacunación antirrábica para perros y gatos. Ahí estamos viendo en pantalla la información. Te esperamos este miércoles 27 desde las 9 de la mañana y hasta las 12 del día en el estacionamiento de 5 Radio. La vacuna es gratuita. Recuerda llevar a tu mascota con correa o en su transportador. Así que si usted tiene un gatito o un perrito que le interesa que reciba o que lo vacunen contra la rabia, pues el próximo miércoles aquí en el estacionamiento de 5 Radio, desde las 9 de la mañana y a las 12 del día, se estará aplicando esta vacuna antirrábica de forma gratuita. Yo le recomiendo que llegue con tiempo, porque pues seguramente va a haber mucha gente. Y pues sí, importante, traiga correa o transportadora. Y esto no lo dice la mención, pero yo se lo comento. Traiga bolsitas para las heces de sus mascotas, sobre todo los perritos, los gatos suelen ser más independientes en eso. Pero traiga sus bolsitas, no nos vaya a dejar aquí sus graciosadas de sus mascotas aquí en 5 Radio. Nosotros lo hacemos con muchísimo cariño para que los perritos tengan su vacuna. Pero también, además de su correa o su transportadora, pues también algunas bolsitas para las heces de sus animalitos. Y vámonos con más información, porque esto es un reporte de último momento que me hace llegar mi compañera Tania Torres, que está ahí al pendiente de las redes sociales. Y es que se está dando a conocer en este momento, la siguiente imagen, Nachito, por favor, se está dando a conocer en este momento, ponga usted mucha atención, porque el gobernador con licencia de Sinaloa, Rubén Rocha Moya, informó que acudió a comparecer ante la Fiscalía General de la República en Culiacán, donde respondió a los cuestionamientos de la autoridad federal, esto tras los señalamientos realizados en Estados Unidos sobre supuestos nexos con el crimen organizado. Así que Rubén Rocha Moya, el gobernador con licencia en Sinaloa, pues ya se presentó a comparecer ante la Fiscalía General de la República allá en Culiacán. Pues veremos, veremos en qué termina. Estamos viendo en pantalla la publicación en las redes sociales personales de Rubén Rocha Moya. Y pues, insisto, estaremos muy, muy, muy pendientes de lo que suceda en este caso de el gobernador con licencia, Rubén Rocha Moya. Pues ahí está la información que les queríamos compartir. Y ahora vámonos con... Vamos a retomar la información deportiva. Y es que ya tenemos al primer finalista de la temporada de la NBA. Ya tenemos finalista, el primer finalista en la temporada de la NBA. Y son los Knicks de Nueva York. Los Knicks de Nueva York que no tuvieron piedad. No tuvieron piedad contra los Cavaliers. Ahí estamos viendo en pantalla parte de los festejos. Este muchacho que la realidad es un crack y que pues todas las esperanzas de los Knicks de Nueva York para ser campeones pues se depositan en él. 4-0 le ganaron la serie a los Cavaliers. La verdad no hubo rival, no hubo forma, no metieron las manos y pues... los Knicks de Nueva York ya están esperando rival. Yo creo que van a ser los Spurs de San Antonio. Yo creo. Pero ya veremos qué termina sucediendo. El día de hoy se juega el quinto duelo de esa serie. En donde pues los Spurs están empatados 2-2. La figura de estos Knicks pues es Karl Anthony Towns, que la realidad es que es un poste de muchísimo poder, pero que demuestra su valía. Por ejemplo, en el juego de ayer, 19 puntos, 14 rebotes y 3 asistencias. Vaya brutalidad de lo que hizo Towns, el número 32, que se convierte en una de las figuras de estos Knicks de Nueva York. También el caso de Brunson, el movedor, el número 11, que de verdad que qué bueno es este Brunson también. Y pues mucho ojo con estos Knicks de Nueva York que si quieren volver a coronar campeones. Pues desde hace cuánto no un equipo de Nueva York se corona en algún deporte en Estados Unidos. Los Yankees de Nueva York pues hace mucho tiempo. Y en el fútbol americano pues qué le digo, con los Gigantes y con los Jets pues... Yo creo que pasarán años y años para que volvamos a ver a estos equipos campeones. Y ahora los Knicks, pues parece que se pueden coronar en la NBA. Como ya les decía, enfrente tienen a Oklahoma, bueno, la serie de Oklahoma y los Spurs de San Antonio. Están 2-2, el día de hoy se juega el quinto juego. Hoy no se define, recuerde que esta serie es el primero que llega a 4 triunfos. Hoy recién va a ser el quinto duelo, pero el que gane hoy sin duda dará un paso importante hacia la final de la NBA. Así que, pues los Knicks de Nueva York ya están en la final de la NBA y esperan al ganador, al campeón del oeste. Los Knicks ya se coronaron campeones del este, ahora esperan al campeón del oeste entre Oklahoma y también la situación de los Spurs de San Antonio. Pues ahí está la información de la NBA. Y cuando es 1:56 PM, vámonos con la siguiente imagen. Y esto es medio chusco, pero también una advertencia para todos, ¿eh? Usted está coleccionando el álbum del Mundial. Vean nada más, para la gente que nos sigue en redes sociales, ya estamos viendo, para lo que nos escucha en radio. Es un video de cómo una persona está abriendo una caja con una serie de sobres, con las estampistas, las estampitas, las figuritas. Y vean nada más, para saber dónde lo compró. Pero se llevó la sorpresa, y es que estas cajas cuestan alrededor de $2,000, ¿eh? Seguramente la compró en la calle o en un lugar trucho. Y va abriendo su cajita de las estampas del Mundial, emocionado, esperando que le salga Messi, que le salga Cristiano, que le salga Raúl Jiménez. Y va abriendo la caja y vea nada más. Sí, son sobres, pero de té. Son sobres de té. Imagínense el coraje, imagínense lo que siente esta persona. No sabemos cuánto habrá pagado. Yo quiero pensar que no pagó los $2,000 que normalmente cuestan estas cajitas de sobres de estampas. Pero vean nada más, abre la caja y son sobres de té. Vean nada más, y lo peor es que ni siquiera está surtido, todos son tés verdes. Vean nada más. Increíble lo que le sucedió a este coleccionista. Así que si usted está llenando el álbum del mundial, tenga cuidado, no sea que le vayan a dar su dotación de té verde en lugar de las estampitas para que siga llenando su álbum del mundial. Y así terminamos el día de hoy. Es 1:58 p.m. Muchísimas gracias a toda la gente que estuvo pendiente de la transmisión del día de hoy. También un agradecimiento especial a todos mis compañeros que hacen posible esta transmisión aquí en el estudio: Javier López Díaz, Isaac Vidal, siempre al pendiente de todo el audiovisual; en la producción, Iván, que siempre también está pendiente; en la consola digital de aquí de la HR, Martín Tapia; en el 1120 también el señor Conejo, que siempre está al pendiente. Y a mí solamente me queda recordarle que el día de mañana tenemos una cita a partir de la 1:00 p.m. con una nueva emisión de Minuto Cero. Así que yo le deseo que tenga una excelente tarde.
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1: Rubén Rocha Moya se presentó a comparecer ante la Fiscalía General de la República. Buenas tardes, soy Antonio Zamora y estas son las noticias más importantes hasta el momento. El gobernador con licencia de Sinaloa, Rubén Rocha Moya, informó que acudió a comparecer ante la Fiscalía General de la República en Culiacán, donde respondió a los cuestionamientos de la autoridad federal, esto tras los señalamientos realizados en Estados Unidos sobre supuestos nexos con el crimen organizado.
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1: Habitantes de la comunidad El Salitre, en Michoacán, reportaron el surgimiento de un géiser o posible olla de lodo dentro del patio de una vivienda, expulsando agua y lodo a altas temperaturas. Protección Civil acordonó la zona tras la muerte de algunos animales en el patio. En la información deportiva, Santiago Jiménez, Johan Vázquez y Obed Vargas se suman a los trabajos de preparación de la selección mexicana rumbo a los últimos partidos amistosos antes de la Copa del Mundo. Esto lo informó la Dirección Deportiva de Selecciones Nacionales. Ejidatarios de Tecali y de Herrera cierran los accesos principales al municipio en protesta contra el presidente Alan Amador. Exigen tractores y apoyos reales para el campo. Dicen que la falta de ayuda viene desde administraciones anteriores. La Secretaría de Medio Ambiente y del Ayuntamiento de Puebla y Cinco Radio invitan al módulo de vacunación antirrábica para perros y gatos este miércoles 27 de 9 de la mañana a 12 horas en el estacionamiento de Cinco Radio. La vacuna será gratuita y se recomienda llevar a las mascotas con correa y con transportadora. Con 80% de avance, la obra del Boulevard Ferrocarriles en Atlixco será entregada en un lapso de 15 días. Esto lo informó Francisco García Tesorero, municipal de Atlixco. Proyecto que beneficiará a cientos de personas que transitan por esta vía. Y en reportes de la red se registra manifestación sobre el Boulevard 5 de Mayo a la altura del Paseo San Francisco, lo que genera afectaciones a la circulación en la zona. Se recomienda a automovilistas tomar rutas alternas. La temperatura en la capital poblana es de 25 grados centígrados. Siguen en sintonía de Cinco Radio. En la consola digital Martín Tapia, en el radar informó Antonio Zamora. Que tengan una excelente tarde.
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Son las 2 de la tarde con 7 minutos. Les saluda Girat Aguilar Miranda en la multiplataforma de Red Ciudadana, donde hay noticias y reportes de usted, reportes de la red en vivo, todo el día en radio, redes sociales y el portal de noticias. En radio, en Red Ciudadana, 1120 AM y la HR 1090 AM. En redes sociales, nuestra señal en vivo, en X, en YouTube y en Facebook. Nos encuentra como arroba la red 5 radio. Y el portal de noticias, redciudadana.mx, para que pueda escucharnos, pueda vernos y también pueda leernos. El WhatsApp de la poderosísima red, 2222-382990, listo para recibir sus mensajes. Toda esta multiplataforma con noticias y reportes de usted todo el día está a su servicio. Iniciamos este segmento de las 2 a las 3 de la tarde. Saludo a Jonathan Cruz en la producción, a Isaac Vidal en audiovisual, López Corte en Red Ciudadana 1120 AM y a Martín Tapia en la HR 1090 AM. Y vamos con la información. El gobernador con licencia de Sinaloa. Vamos a iniciar con información nacional. ¿Qué es lo que está ocurriendo en estos momentos? El gobernador con licencia de Sinaloa, Rubén Rocha Moya, informó que acudió a comparecer ante la Fiscalía General de la República en Culiacán. Señaló que respondió los cuestionamientos.

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2: 6 de mayo, se anticipan temperaturas de 36 a 38 grados con una máxima extrema de 40 grados en la región mixteca. Durante el día se prevén lluvias de ligera a moderada intensidad con probabilidad de actividad eléctrica y caída de granizo con acumulados de 25 milímetros sobre Atlixco, Angelópolis, Valles Centrales, Mixteca, Sierras Norte, Nororiental y Negra. También se estiman vientos del noreste de 30 a 35 kilómetros por hora en la mayor parte del estado. 2:10 p.m. Y si esta tarde usted tiene pensado viajar a la Ciudad de México, le comento que el Hoy No Circula aplica para vehículos con engomado rosa, terminación de placas 7 y 8, así como hologramas 1 y 2 en la zona metropolitana del Valle de México. Quedan exentos los automóviles con holograma 00 y 0. 2:11 p.m. Vamos a más información. La Secretaría de Turismo, a cargo de Carla López Malo, encabezó la develación de un balón intervenido por el artista poblano Eduardo Fernández, quien incorporó elementos representativos de Puebla como el chile en nogada y la china poblana. La pieza forma parte de las acciones de promoción cultural y turística del estado de Puebla. 2:11 p.m. y en el marco de este evento de la develación de este balón, la secretaria de Turismo, Carla López Malo, señaló que Puebla ocupa el segundo lugar nacional con más restaurantes incluidos en las recomendaciones de la Secretaría de Turismo Federal para el Mundial. Se estima la llegada de 300,000 visitantes en 39 días que durará el Mundial, por lo que la oferta gastronómica del estado será un atractivo clave durante el torneo.
3: Recomendando a visitantes y turistas durante el Mundial. Puebla hoy es el segundo estado que más establecimientos tiene inscritos en esta categoría. Entonces, eso es gracias al trabajo de todos los prestadores. Bienvenida, Isa. De todos los prestadores y de saber que nosotros como poblanos no solamente son atractivos turísticos, no solamente es historia, no solamente son tradiciones. Lo que nos hace especiales como poblanos es la calidez de nuestra gente, que nosotros mismos recibimos a todos y que estamos listos para ser grandes anfitriones durante este Mundial. Estamos esperando a más de 300,000 personas durante esos 39 días y creo que desde el gobierno, desde la iniciativa privada, estamos más que listos para que todos vengan a disfrutar. No solamente Puebla capital, los 12 pueblos mágicos, más de 60 municipios con vocación turística, tenemos 8 rutas mundialistas que ya se están comercializando con sector federal, con agencias de viajes, con tour operadores. Entonces, creo que vienen grandes tiempos para Puebla y hablando de Caniraje, aprovechando también.
2: 2:13 p.m. A pesar de no recibir partidos, la ciudad de Puebla será un destino clave durante el Mundial, al atraer turistas que visiten el país, afirmó Jaime Oropesa, secretario municipal de Economía y Turismo. Destacó que la capital cuenta con infraestructura, oferta cultural y conectividad para recibir a visitantes durante el torneo.
4: Nuestro país, por supuesto, la gastronomía y una oferta de hoteles como en el que estamos el día de hoy, que con la cuenta la ciudad, que por supuesto la volverán un destino mejorable para muchos de los turistas que llegan al Mundial. Así es que por último, nada más confirmarles a todos que el gobierno de la ciudad, que encabeza nuestro alcalde, estamos listos para que, preparándonos para que este Mundial, este junio y julio, tengamos una ciudad limpia, una ciudad ordenada, una ciudad con la información suficiente para recibir al turista, una serie de actividades.

0: amenidades que se estarán anunciando muy pronto en torno al mundial, que la gente, el turista que llega a la ciudad pueda tener experiencias, actividades relacionadas con el fútbol, actividades, por supuesto, que pueda disfrutar de los partidos, sobre todo de la fiesta y de la energía. Reconozco el trabajo del gobierno del estado y de su secretaria, Carla López Malo, también.
1: Son las 2 de la tarde con 15 minutos y en el marco del 36 aniversario del último título de liga del Club Puebla que se cumple este martes, Carlos Poblete, ex delantero y autor del gol del campeonato, expresó sentirse orgulloso de casi 40 años viviendo en la ciudad de Puebla. Dijo estar muy emocionado por las actividades que se preparan rumbo al Mundial y por el papel que tendrá Puebla en este escenario internacional.
0: Y Puebla no podía escaparse a eso, lamentablemente no somos sede oficial, pero la gran derrama económica que pueden traer los turistas que van a venir a nuestro país, a México, pues no podía pasar desapercibida, así que felicidades por esta revelación que vamos a tener de un elemento que para mí ha significado mi vida, que me trajo a esta ciudad ya hace casi 40 años y la cual decidí quedarme a vivir. Así que muy orgulloso de Puebla ciudad, de Puebla estado. Le invitamos a la gente, a los turistas que vengan con los brazos abiertos. Felicidades, Maestro Carlita, en esta la empresa que tienes ahora para desarrollar un lugar que de por sí solo es maravilloso, pero siempre hay que apoyarlo.
1: Son las 2 de la tarde con 16 minutos. Hacemos una pausa aquí en Red Ciudadana, donde todo el día hay noticias y reportes de la red, reportes de usted en vivo, en radio, en redes sociales y en el portal de noticias redciudadana.mx. Le recuerdo el WhatsApp de la poderosa red para que mande sus mensajes: 22 22 38 29 90.
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0: Ya son las 2 de la tarde con 19 minutos. Está usted en Red Ciudadana, en radio, en redes sociales y en el portal de noticias redciudadana.mx. El WhatsApp de la poderosa red para recibir sus mensajes 22 22 38 29 90. Donde, por cierto, ya nos están pidiendo aquí apoyo para pasar estos servicios sociales que nos envían a través del WhatsApp de la poderosa red. Urgente, se busca donadores de sangre O negativo para Gerardo Mendoza, que se encuentra en el Hospital Universitario de Puebla, Avenida 25 Poniente, 1301 Los Volcanes. Quien pueda donar sangre O negativo, llamar al 222-631-5035. Tu sangre nos ayudará a salvar vidas, dice este servicio social. También nos piden aquí apoyo para buscar, para que ayuden a dar con el paradero de esta gatita, que responde al nombre de Mona, es gris atigrado. Se le vio por última vez el 24 de mayo en Infonavit Amalucan. Si alguien la ha visto, comunicarse al 222-862-8942. Esto es la red también para apoyarle con algún servicio social. Lo mismo si usted quiere mandar saludos, quiere mandar a felicitar a alguien, quiere reportar algo, quiere quejarse de algo, le inquieta algo, quiere opinar, quiere comentar, lo que usted guste, 22-22-38-29-90. Vamos con más información sobre el volcán Popocatépetl, y es que durante la madrugada de este lunes, se logró captar un objeto brillante similar a una estrella fugaz que cruzó el cielo del Popocatépetl. Esto es de acuerdo a lo que captan las cámaras del SENAPRED, que están las 24 horas monitoreando al volcán. Y sí, se ve así, pues, el rafagazo que pasa de forma horizontal. No se ve que lleve así en dirección de que va cayendo, sino pasa así prácticamente en dirección horizontal arriba del cráter del volcán Popocatépetl, en lo que se puede ver en este video que fue obtenido de la grabación continua de las cámaras del SENAPRED, que están monitoreando al volcán Popocatépetl. La verdad que sí llama la atención. Por eso este fenómeno fue visible por algunos segundos, pero sí ha generado comentarios entre los habitantes de la región, porque, le digo, llama la atención la forma en que cruza esta estrella fugaz, por llamarle de alguna manera. No sabemos exactamente de qué se trate, por eso se lo queríamos comentar, para que lo tenga en cuenta. 2 de la tarde, 22 minutos, 2:22. Durante la Eucaristía, en honor a San Zósimo, Monseñor Víctor Sánchez Espinosa destacó la conmemoración del mártir romano, cuyas reliquias se resguardan en el templo conventual de Santa Teresa de Ávila. Subrayó que este recinto es un espacio de fe e historia para la comunidad.
1: Nuestra celebración es, pues, darle un homenaje de fe a esta reliquia que el padre Paulo ha encontrado en este templo, un mártir de los primeros siglos de la iglesia. Para que nuestra celebración sea agradable a Dios nuestro Padre, todos le pedimos perdón a Dios diciendo: yo confieso.
0: Son las 2 de la tarde con 23 minutos. En el seminario palafoxiano se resguardan reliquias de segundo grado de San Juan Pablo II, así como objetos utilizados durante su visita a Puebla. El arzobispo, Monseñor Víctor Sánchez Espinosa, recordó que el pontífice le obsequió un anillo, gesto que calificó como un recuerdo invaluable de su encuentro.
1: Ahora que el Papa Juan Pablo II ya es santo y está en los altares, aquí en Puebla tenemos reliquias del segundo grado. Sus vestiduras que usó cuando vino a Puebla, su mitra, su báculo, su ornamento, están en el seminario. Cuando vino a Puebla, yo tenía, porque ya no la tengo, ¿verdad?, una reliquia que era su anillo. Cuando a mí me hizo obispo el Papa, me regaló un anillo. Ya estaba muy enfermito y me puso así el anillo y yo, listo, puse luego mi dedo y me lo puso. Es una reliquia de segundo grado porque es algo que era de él, con el escudo de él, y que me estaba regalando.
0: 2:25 p.m. También el arzobispo de Puebla, Víctor Sánchez Espinosa, destacó el legado de Juan de Palafox y Mendoza al señalar que su influencia permanece en el seminario palafoxiano, la biblioteca palafoxiana y en los espacios históricos que rodean la catedral. Subrayó que la obra del obispo continúa siendo un referente para la vida cultural y religiosa de la ciudad de Puebla.
1: Cuando beatificaron a don Juan de Palafox de Mendoza, que aquí en Puebla, pues todo huele a Palafox. Todo huele a Palafox, la catedral, la biblioteca palafoxiana, todos los edificios que están a un costado de la catedral, viendo la catedral de frente del lado derecho, que ahora son los tribunales civiles y fueron los tribunales eclesiásticos. Y ahora es la Casa de la Cultura y era la Casa Episcopal, desde donde el obispo se atravesaba a la calle de su casa episcopal y pasaba a su catedral. Su biblioteca, que es la biblioteca palafoxiana, y que se la dejó al seminario que él fundó, el seminario palafoxiano, y que ahora es nuestra biblioteca palafoxiana. Todo en Puebla huele a Palafox.
0: 2:26 p.m. y de manera previa a esta celebración, hubo una conferencia que se denominó San Zósimo Mártir, una reliquia insigne de Roma para México, donde la maestra Montserrat Báez Hernández destacó que el templo conventual de Santa Teresa de Ávila resguarda un sacro corpus de San Zósimo.
2: Pues en este caso yo creo que no, porque la auténtica sí dice Sacrum Corpus, o sea,
3: es todo, digamos.
2: Sí, lo que se puede encontrar, porque no siempre estaban las osamentas completas. Recordemos que al ser un elemento orgánico, hay huesos que se pierden, otros que se conservan, entonces yo pienso que todo su cuerpo está, bueno, lo que se encontró de su cuerpo está en este relicario. Que hay otros santos Zósimos, como ya decíamos, el Papa y el obispo, me parece, esos son otros santos. Y ahí sus reliquias, la verdad, desconozco dónde se encuentran. Pero bueno, muchas gracias.
0: Son 2:27 p.m. Vamos a información del gobierno de Puebla. El gobernador Alejandro Armenta reconoció a estudiantes del CECITE Puebla por su participación destacada en un concurso de tecnología e innovación.
4: Pásenlos aquí para que les entregamos a Luz Belén, a Marcos Díaz, al asesor Gerardo Irwin, medalla de plata, y a América Vivanco, de CECITE Tecamachalco, embajadora de talento científico. ¡Qué honor! Puebla, tierra de campeonas y campeones. No solo en el deporte, en el arte, en la cultura, en las ciencias, en la tecnología, en la investigación. Y dejo en el micro.
0: 2:28 p.m. El gobernador Alejandro Armenta informó que este día ofrecerá una ponencia a elementos de la Secretaría de la Defensa Nacional en la Ciudad de México. Posteriormente regresará a la entidad para reunirse con Alicia Bárcena, secretaria de Medio Ambiente, como parte de su agenda de trabajo.
4: En gobierno y seguridad, los mandos de la Sedena se capacitan permanentemente y me invitaron a dar una charla. Entonces voy a ir a dar la charla y regreso, porque hoy nos va a visitar la secretaria de Medio Ambiente, la maestra Alicia Bárcena. Va a estar en Puebla y voy y vengo. Pero
0: son las 2 de la tarde con 29 minutos. El secretario de Educación Estatal, Manuel Viveros, informó que tras el alertamiento registrado en Coronango, no fue localizada ninguna arma de fuego y se resguardó a más de 700 alumnos.
3: Por parte de la unidad de reacción inmediata aquí en Coronango, obviamente personal de prevención del delito, personal de comisaría de seguridad pública y tránsito municipal, se resguardaron a los alumnos, fueron evacuados, después fueron entregados a los papás y las mamás, finalizando en un par de horas esta actividad. Queremos decirles que después de la inspección el resultado fue que no se encontró ningún arma de fuego o artefacto o alguna situación que pusiera en peligro la comunidad escolar, salvaguardando a un total de 747 alumnos y 56 miembros de la institución, directivos, docentes, personal administrativo y obviamente de servicios. Con relación a las bromas que se suscitaron en días pasados en diferentes instituciones, pues nosotros estuvimos atentos para hacer el reporte inmediato a autoridades municipales en apego a los protocolos vigentes y comunicación permanente con las familias. De igual manera, de inmediato instruimos a la estructura educativa para que se realizaran reuniones con padres, madres de familia, para que nos ayuden, porque nosotros en las instituciones educativas estamos en un horario de 9 a 2 de la tarde, pero la mayor parte, las y los alumnos, se encuentran en casa y es responsabilidad también de ellos para que nos ayuden, ya que los valores sabemos.
0: Son las 2 de la tarde con 31 minutos. El puente de la transformación se encuentra concluido y actualmente está en fase de revisión física previo a su inauguración programada para la segunda semana de junio, informó el secretario de Infraestructura Estatal, Juan Manuel Contreras. La obra busca fortalecer la conectividad en la zona sur de Puebla y mejorar la movilidad en ese corredor. Recordemos que el puente va a sustituir a la panga que por muchos años funcionó para cruzar de San Baltasar Tetela a Los Ángeles Tetela. Vamos a escuchar.
5: El único en su tipo en el estado de Puebla y en gran parte de la República Mexicana, más el puente que construyeron allá en Quintana Roo. Está al 100% terminado. ¿Qué estamos haciendo? Estamos haciendo una revisión física con respecto al proyecto, a los planos, y estamos elaborando algo que se le llama el ASBIL. El ASBIL es cómo quedó comparado con el proyecto. Vamos a programar la inauguración, coordinador, en la segunda semana de junio, porque vamos a hacer una gran inauguración en la que todos ustedes están invitados. Pero el puente está terminado.
0: Ya son las 2 de la tarde, 33 minutos, tiempo de una pausa. 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

0: Son las 2:36. 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Son las 2:37. 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Seguimos con más información. Empleados de la empresa Parma Tixa iniciaron un paro para exigir mejoras laborales. Los trabajadores señalaron presuntas irregularidades relacionadas con salarios, horarios y reparto de utilidades, por lo que pidieron la intervención de autoridades laborales. 2:38. Usuarios captaron un autobús que emitía una gran cantidad de humo mientras circulaba sobre el bulevar Carmen Cerdán, a la altura de la Capu. La unidad dejó una visible estela de contaminación durante su trayecto, lo que generó quejas por posibles fallas mecánicas y falta de mantenimiento, además de toda la contaminación que estaba causando este autobús. Pareciera un autobús de turismo, pero era una tremenda humadera que iba pues arrojando sobre esta vialidad cuando fue captado por Red Ciudadana, por la red, por usted, y que nos hizo favor de enviar el video al 2:22:38:29:90. 2:39. Un fatal accidente se registró durante la madrugada de este martes en el kilómetro 121 de la autopista México-Puebla, antes de la gasolinería Servicio Macana. Un vehículo Lincoln se impactó contra la base del puente. El saldo preliminar es de 4 personas fallecidas, 3 adultos y un menor de 16 años. De acuerdo con los primeros reportes, las víctimas eran originarias del municipio de Amozoc. 2:39. Protección Civil Municipal controló el incendio de un poste de telefonía registrado sobre Boulevard Norte, cerca del puente de Boulevard Carmen Cerdán. El incidente, presuntamente originado por un cortocircuito, provocó la caída de cables y afectaciones parciales en esta zona de la ciudad de Puebla. 2:40. Vamos a información de la Universidad del Deporte. El coordinador de Gabinete Estatal, José Luis García Parra, adelantó que en 15 días la Universidad del Deporte operará al 100%.
1: Hoy prácticamente se estrena, no se inaugura, hoy se estrena. Hoy el rector, el Chelis, inicia con una serie de conferencias este evento que le ha llamado, ahí está el Summit 2026, que será los días 26 y 27 de mayo. Vienen grandes figuras del deporte en distintas especialidades. Hoy inicia, la sede será en la Universidad del Deporte, y como bien lo mencionaba el ingeniero Manuel, la inauguración pues ya será más adelante, una vez que tengamos prácticamente avanzados los inscritos en los distintos cursos y carreras. Prácticamente en 15 días está el 100% la construcción de este gran proyecto, la Universidad del Deporte de Puebla, que será un modelo seguramente a replicar en otros estados. El centro y sureste del país será uno de los principales seguramente interesados en participar en esta universidad, porque el objetivo que buscó el señor gobernador, como él lo ha dicho en otros momentos, es que esas carreras, esos talentos deportivos que tienen los jóvenes, que aprovechen al máximo.
0: Son las 2:42 p.m. Los exdirectores técnicos de la selección mexicana, Ricardo La Volpe y Miguel Herrera, participaron en una conferencia durante el Summit 2026, El Grito que nos une, organizado por la Universidad del Deporte. Su intervención formó parte de las actividades orientadas al análisis del fútbol y la preparación rumbo al Mundial.
2: Proyectaran en mi idea futbolística y después, bueno, mi esencia, todo lo que yo le pongo al juego y a mis equipos, fueran la base de lo que yo quería hacer como técnico. La cancha, sin duda alguna, el estratega más importante con el que me crucé y creo que, mira que me crucé con técnicos, muchas veces le dije a él que su maestro Menotti me parecía una caricatura al lado de él, porque se me hacía mucho mejor entrenador Ricardo que Menotti. Se enojaba y me decía de todo, y tortas, boludo, ¿qué vas a seguir, el maestro? Bueno, para mí,
3: primero que fui arquero y sabía lo que es una línea de cuatro. Pero a mis jugadores siempre les expliqué que, lo voy a poner ellos, voy a poner como estaba Argentina. Por ejemplo, alguna vez no voy a cansarlos a ustedes porque me veo.
0: Son las 2:43 p.m. La periodista Marion Reimers ofreció una ponencia también sobre el presente y futuro de las mujeres en el deporte durante el Summit realizado en la Universidad del Deporte. Su participación también formó parte de las actividades académicas orientadas a fortalecer la reflexión sobre el papel de las mujeres en el ámbito deportivo.
4: Esta experiencia. Esperé un par de días, me empecé a sentir mal y no me hice caso. Me sentía mal, pero a mí me enseñaron a machimnar y a mí me enseñaron a aguantar, ¿no? Bueno, cuento corto, terminé en el hospital con la apéndice gangrenada, a punto de morirme dos veces. Estuve hospitalizada 14 días lejos de mi país, sin mi familia, sola en un cuarto de hospital, casi muriéndome. Y esto se debió a que no me escuché cuándo parar. Y lo correcto era parar. No dar a todo hasta el final, sino entender que primero tenía que encontrar un espacio de cuidado para mí, para después poder seguir adelante. Porque ahora lo sigo dando todo y no me voy a rendir y voy a seguir hasta el final. Pero hay decisiones estratégicas en el camino que a veces hay que tomar. Y les voy a poner un ejemplo más.
0: Son las 2:45 p.m. Hacemos una pausa y regresamos a la multiplataforma de Red Ciudadana, radio, redes sociales y portal de noticias Red Ciudadana, con noticias todo el día, todo el tiempo, noticias en vivo, reportes de usted al 2222-382990. Regresamos.
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0: Son las 2:47 PM. Seguimos con más información aquí en Red Ciudadana, radio, redes sociales y portal de noticias. Con información todo el tiempo, reportes de usted todo el tiempo aquí en Red Ciudadana. Vamos con más noticias. El coordinador general de gabinete, José Luis García Parra, informó que han sido revisadas 6,000 plazas en la auditoría a la Secretaría de Educación Pública Estatal. Señaló que se han presentado 6 denuncias y que en los próximos días revelarán presuntas irregularidades de administraciones anteriores.
1: Ya son más de 6,000 plazas las que se han revisado a través de la Auditoría Superior del Estado, la Secretaría Anticorrupción y Buen Gobierno. Hay seis denuncias penales ya presentadas contra ex servidores, servidoras públicos, y no ha concluido el análisis. Vamos a estar atentos, seguramente les faltan algunas semanas para concluir, para cerrar. Tendremos que revisar cuáles son los temas en los que estarían concluyendo las investigaciones para saber si hay sanciones, si hay responsabilidades, qué procesos y procedimientos tenemos que cumplir. Y una vez concluido, vamos a explorar la posibilidad de, como bien lo mencionas, auditar lo que hicieron en gobiernos pasados. Imagínate lo que hicieron hace 10 años en esa etapa oscura para Puebla con el PAN, donde pues, las instituciones se utilizaban para beneficiar unos cuantos. Pues lo vamos a explorar. Seguramente, porque así puede estar sucediendo en esta auditoría actualmente, seguramente algunas de las conductas delictivas las vamos a encontrar como prescritas, porque ya pasaron muchos años. Pero sí podemos exhibir las mañas que el PAN tuvo en Puebla cuando mantuvieron el gobierno del Estado, para que Puebla se entere de todo lo que ellos fueron capaces de hacer con la educación en Puebla y lo que no hicieron por la educación en Puebla.
0: 2:49 PM, la Secretaría de Medio Ambiente del Ayuntamiento de Puebla y Cinco Radio le invitan al módulo de vacunación antirrábica para perros y gatos. 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Habrá módulo aquí en Cinco Radio mañana miércoles 27 de mayo, de 9:00 AM a 12:00 PM, módulo de vacunación antirrábica para perros y gatos aquí en el estacionamiento. 2:51 PM, el diputado Jaime Aureoles propuso 10 años de cárcel en Puebla para quienes induzcan a menores de edad a fumar vapeadores u otras sustancias prohibidas. Señaló que en la entidad 28,000 jóvenes consumen este tipo de productos, por lo que la medida busca reforzar la prevención.
2: He estado a nivel nacional con mayor número de fumadores, niños y adolescentes, lo cual pues nos impulsó precisamente a generar esta iniciativa. Más de 28,000 adolescentes fuman en el estado y la intención de esta iniciativa precisamente es aumentar la tipificación de este tipo de delitos, sobre todo en el sentido de quienes inducen a los niños y adolescentes a fumar o a acercarse a los vapeadores o a cualquier otra sustancia nociva para nuestros niños y nuestros adolescentes. Y bueno, queremos inhibir de una manera importante este tipo de delito. Por eso es que se aumenta de 5 a 10 años de prisión y multas que van desde 500 a 1,000 UMAS a quienes de manera constante estén induciendo a niños o adolescentes a tener acceso a este tipo de sustancias.
0: Son las 2 de la tarde con 52 minutos. El presidente de la Junta de Gobierno y Coordinación Política, Pavel Gaspar Ramírez, afirmó que el Congreso del Estado no se sacará reformas a rajatabla. Así lo dijo el presidente de la Junta de Gobierno. Señaló que los cambios deben construirse por consenso con todas las fuerzas políticas como parte del trabajo legislativo.
3: Muchísimas décadas, no es un tema de Puebla, es un tema internacional, nacional, y en el estado de Puebla, lo único que le comenté al diputado, no puede ser una ley a rajatablas, porque lo que se podría venir es el cierre de anexos que sí han funcionado, que sí han rehabilitado, porque no es un tema de calidad o cantidad de alcohol o droga, sino es algo más profundo. Es un tema que inicia y debe de ser prevención, cuidando niñas y niños, porque ya cuando tú, como lo comenta el diputado Julio, Jaime,
0: son ya las 2 de la tarde con 53 minutos. Vamos a información de los municipios de Puebla. Ejidatarios de Tecal y de Herrera cierran los accesos principales al municipio en protesta contra su presidente municipal, Alan Amador. Exigen tractores y apoyos reales para el campo. Dicen que la falta de ayuda viene desde administraciones pasadas.
4: Ejidatarios cierran el municipio ante el abandono del edil Alan Amador, hartos de las promesas rotas. Ejidatarios de Tecal y de Herrera bloquearon los accesos principales al municipio. La protesta estalló ante la rotunda falta de tractores y apoyos para el campo por parte del presidente municipal, Alan Amador. Según los manifestantes, este abandono no es nuevo.
0: 2 de la tarde, 54 minutos. Fue dado de baja un veterinario señalado por presunta mala atención en el Centro de Bienestar Animal de San Andrés Cholula. La alcaldesa Guadalupe Cuautle informó que existe una denuncia ante Contraloría y que la Fiscalía continúa con las investigaciones correspondientes. 2 de la tarde con 55 minutos. En Amozoc fueron detenidos 3 presuntos asaltantes durante un operativo de la Secretaría de Seguridad Pública y la Secretaría de Marina. Se aseguraron 2 armas de fuego, posible droga y un vehículo. Los detenidos son Germán N., de 56 años, Javier N., de 44 años y Luis N., de 29 años. 2 de la tarde, 55 minutos. Personal de la Fiscalía General del Estado realizó el levantamiento del cuerpo de un velador de la tienda Gran Bodega en el municipio de San Martín Texmelucan. El hombre, de 65 años, habría fallecido presuntamente a causa de un infarto. Paramédicos de Protección Civil confirmaron el deceso tras auxiliarlo en el lugar de los hechos. 2 de la tarde, 56 minutos. Un hombre de 32 años perdió la vida tras un ataque armado ocurrido durante la noche del lunes en la comunidad de Las Bocas, en Izúcar de Matamoros. La agresión ocurrió en un predio ubicado en la calle Reforma, donde autoridades realizaron las primeras diligencias. 2 de la tarde, 56 minutos. Y vamos a una nota de la presidenta Claudia Sheinbaum. Aseguró que sus comentarios sobre TV Azteca no son censura, sino una opinión, y afirmó que existe derecho de réplica.
5: Entonces, cuando ayer dije no vean TV Azteca, ellos dicen es una censura. No, no es una censura, es una opinión. Una opinión. ¿Por qué? Porque no los estamos censurando. Ayer pudieron decir todo lo que quisieron decir en sus programas de televisión, en todos, porque toda la
6: Navarra.
5: La barra se dedicó a criticar al gobierno y a la presidenta y a levantar también muchos falsos, muchas mentiras. ¿Pueden seguir hablando? Pueden seguir hablando, pero nosotros también tenemos la responsabilidad de informar, porque el derecho a la información es constitucional, de informar lo que realmente es mentira y lo que es verdad. Entonces, cuando digo no vean una televisora, pues es una opinión, pero no estoy ejerciendo el poder del Estado para censurar a una televisora. Vean qué diferencia. En el pasado sí censuraban, y ellos lo saben. Ellos saben que los presidentes hablaban por teléfono con las televisoras, con la radio, para decirle, quítame este locutor, te doy esta canonjía para que me quites a este periodista que me está afectando, que está hablando mal de mí. Te hablo por teléfono, por favor cambia esta nota porque me está haciendo mucho daño. Toda la red que se estableció durante el periodo de Calderón para evitar hablar de lo que estaba ocurriendo realmente en el país. ¿A cambio de qué? De dinero a los medios y de dinero directo a muchos reporteros. O cercanía. Ven, te voy a apapachar aquí, vente para acá, te voy a platicar, te doy esta nota, te doy esta filtración, sácala por acá. Te invito a comer al mejor restaurante.
0: Son las 2 de la tarde con 59 minutos. Llegamos al final de esta emisión de Red Ciudadana. Se queda con Mariana Meneses. Yo le espero de 7 a 9 de la noche. Que tenga buen provecho. Excelente tarde.
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1: Aseguran 1.900 litros de hidrocarburo en un inmueble de Huauchinango. Son las 3 de la tarde y estas son las noticias más importantes a la hora. La Fiscalía General de la República informó el aseguramiento de más de 1.900 litros de hidrocarburo durante un cateo en un inmueble de Huauchinango, donde además fue detenida una persona y aseguradas decenas de garrafas con combustible. En más información, ejidatarios de Tecal y de Herrera cierran los accesos principales al municipio en protesta contra el presidente Alan Amador. Exigen tractores y apoyos reales para el campo. Dicen que la falta de ayuda viene desde administraciones pasadas. El Ayuntamiento de San Pedro Cholula aclaró que la sanción aplicada a un automovilista frente al Seguro Social el pasado 12 de mayo se realizó con base del reglamento municipal, por lo que reiteró la importancia de colocar correctamente el comprobante de pago y registrar las placas en aplicación de parquímetros. La jefa de atención al migrante de Atlixco, Ana Paola Martínez, exhortó a la población a no entregar dinero por trámites que pueden realizarse de manera gratuita luego de que se reportara una presunta estafa que habría afectado a más de 50 personas en el municipio de Atlixco. La Secretaría de Medio Ambiente del Ayuntamiento de Puebla y 5 Radio invitan al módulo de vacunación antirrábica para perros y gatos este miércoles 27 de mayo de 9 de la mañana a 12 horas en el estacionamiento de 5 Radio. La vacuna será gratuita y se recomienda traer a las mascotas con correa o transportadora. En información nacional, la presidenta Claudia Sheinbaum informó que México registró un récord histórico en inversión extranjera directa durante el primer trimestre de 2026, con 23.500 millones de dólares, además de un crecimiento de 21.8% en exportaciones entre enero y abril de este año. El detalle de estas y otras noticias, escúchelo en Red Ciudadana, en el 1120 de amplitud modulada y en las redes sociales de arroba la red 5 Radio. En el radar le informa Girat Aguilar Miranda. Gracias.
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2: Buenas tardes, qué gusto saludarles en un programa más de 5 Mujeres, 5 Radio en este martes 26 de mayo del 2026, con la alegría y el gusto de compartir este espacio con todos ustedes. Saludamos con este rico ritmo que nos ha puesto esta tarde a Martín Tapia en los controles con esta producción musical y Silvia de Julián, como todas las tardes, les da la más cordial bienvenida.

Les recordamos que todos los martes tenemos transmisión en vivo y a todo color vía Facebook. Ya estamos vía Facebook, así que nos pueden seguir por esta vía y por nuestra querida Che.

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2: Un tema muy importante y, por supuesto, de una vez les vamos a decir que tenemos, bueno, él está obsequiando con motivo del 10 de mayo, del Día de las Madres, está obsequiando unas consultas. Estimado doctor Eduardo Sánchez Carrillo, bienvenido, muy buenas tardes.
3: Gracias, licenciada Silvita, pues es un gusto estar nuevamente aquí en nuestro programa de los últimos martes de cada mes. Sí, hoy me voy a adelantar, sin más, se me está ocurriendo, como sé que va a haber muchas llamadas porque va a haber cortesías, vamos a rifar consultas integrales. Consultas integrales quiere decir revisión absolutamente integral de la corporalidad femenina, y si acaso se requiere que se haga un ultrasonido, les vamos a obsequiar también la consulta con el ultrasonido integrado. Van a ser consultas para pacientes de primera vez, no subsecuentes, porque ya las subsecuentes pues ya tuvieron la suerte o la fortuna de tener una consulta completa con nosotros. Pacientes que nunca hayan ido a mi consulta, con mucho gusto vamos a rifar al azar las llamadas que se hagan. Si no tiene inconveniente, licenciada, pues le ponemos número, que sea la llamada 1, la 4, la 9, la 13 y la 17.
2: A ver, la 1.
3: La 1.
2: La 4.
3: La 4.
2: Ajá.
3: La 9.
2: Uh-huh.
3: La 13.
2: Okay.
3: Y la 17. Para 17. Que se apunten a hacer las llamadas. Pacientes de primera vez.
2: Okay.
3: Pacientes subsecuentes no hay otorgamiento de consulta, porque hay que dar oportunidad a las pacientes que no han tenido pues la ocasión, su economía, el tiempo, etcétera, para poder hacer una consulta integral. Sí, derivado, como bien dice la licenciada, por el 10 de mayo, a pesar de que estamos ya prácticamente en el cierre, estamos a 26 hoy. En junio vamos a dar esas consultas, a partir del 2 de junio. Ustedes se comunican con nosotros al teléfono 2222-257171, lo repito, 2222-257171, y pues dicen ustedes que son las afortunadas de estas cortesías que estamos dando a nombre de la licenciada Silvita de Julián y del programa de Cinco Mujeres, y con mucho gusto, como siempre, ya lo han visto muchas pacientes, les vamos a regalar 5 consultas para el mes de junio, aunque sea retrospectivamente, para festejar el Día de la Madre, el Día del Maestro, el 5 de mayo, una fiesta muy poblana, el 1 de mayo, Día del Trabajador, etcétera, etcétera. Entonces, esténse muy pendientes de tomar su teléfono, llamar, nada más apuntándose para la rifa, y si tienen preguntas que hacer, pues las van a hacer, porque el tema de hoy es muy interesante. Estamos llevando a cabo ahorita a nivel internacional, fíjense, lo voy a comentar, estamos haciendo el segundo diplomado internacional de climaterio y menopausia. Es internacional. Participamos en estos webinars y son más o menos 1,900 personas de todo el continente americano y algunos otros países que participan, como Canadá, Estados Unidos, Francia, los Países Bajos. Y nos estamos reuniendo para poder hacer los consensos de los últimos tratamientos que tiene que ver la etapa de climaterio de las mujeres. Y no solamente decir qué es lo que hay que darles, sino que hay que decirles qué es lo que no hay que darles. Porque el darles a algunas pacientes tratamientos de terapia hormonal de la menopausia, que es la terapia del climaterio, a veces hay condiciones que pueden poner en riesgo sus glándulas mamarias, su interior capa del útero, que es el endometrio, y ya van a ver que el tema va a estar interesante. Entonces, ahí les doy el piecito, terapia del climaterio. Vamos a ponerlo muy corto, pongan mucha atención y hagan las preguntas que quieran. En la medida de lo posible las contestamos.
2: Muy bien, doctor. Bueno, pues eso es el tema del día de hoy, pero ya saben que nuestros colaboradores siempre vienen dispuestos a orientarles o a informarles sobre otros temas, así que nos pueden marcar, y las personas que deseen, las mujeres, pues su primera consulta ginecológica, por favor, ya saben, llamen a nuestras líneas fijas 2222-7333-0102, mensajitos 2227-076861, y también vía Facebook también se pueden anotar. Y bueno, pues ya como dijo el doctor, la primera llamada, la cuarta, la novena, la trecea.

0: Y la número, no, la 7 también, ¿verdad, doctor?
1: No.
0: 1, 4, 17.
1: Sí, 1, 4, 9, 13 y 17. Exacto.
0: Ok, ok. Bueno, pues anótese y usted verá si fue la afortunada y lograr esta consulta por cortesía del doctor Eduardo Sánchez Carrillo y por supuesto con motivo de mayo, Día de la Madre. Nos vamos a ir a nuestro primer corte, Martín, si te parece. Vamos a nuestro primer corte y regresamos con más en Cinco Mujeres, Cinco Radio.
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9: Para algunos el fútbol es un negocio millonario en un palco. Pero nosotros el fútbol jugamos en cancha llanera. Si no hay portería la inventamos. Si no hay balón lo improvisamos. Y si nos caemos nos levantamos. 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

0: regresamos a nuestro programa de esta tarde, que es martes 26 de mayo de este, obviamente, 2026. Bueno, vamos a hacer un paréntesis con el tema del doctor Eduardo Sánchez Carrillo y con estas consultas que amablemente nos está obsequiando. Ustedes apúntense vía Facebook. Acuérdense que los martes pasamos vía Facebook y nuestra querida HR, nuestras líneas fijas, por supuesto, y por el WhatsApp de la HR. Bueno, hacemos un paréntesis porque está con nosotros mi querida amiga Mirna Toski Olivier, rectora de la Universidad Tecnológica de Huejotzingo. Porque, bueno, pues siempre es un gusto tenerla en el estudio, pero más aún cuando la UTH, su liderazgo educativo en promoción activa de 90 bachilleratos. A ver, platícanos, mi querida Mirna, qué gusto tenerte aquí en el estudio.
1: Muchas
0: Bienvenida,
1: gracias.
0: Buenas tardes.
1: Muchas gracias, buenas tardes. Pues comentarte, estamos en proceso de admisión y obviamente pues lo que nos interesa es que pues jóvenes en edad ya que están saliendo de educación media superior pues conozcan la oferta educativa que tenemos. Hay que decirlo, Puebla como estado cuenta pues con las mejores propuestas educativas, hay muchísimas ofertas educativas y es algo que el gobernador del estado, Alejandro Armenta, siempre ha impulsado, ha promovido. Y hoy con la educación dual, pues es algo que vale la pena reconocer porque hoy los jóvenes salen no solo con conocimiento, sino también con experiencia. Y eso vale la pena decirlo porque lo que nos interesa es no solo que terminen una carrera, sino que también trabajen de lo que estudiaron. Entonces, algo de lo que nosotros hacemos, obviamente ya en todas las instituciones de educación media superior, salen con un tipo de capacitación. Entonces, de acuerdo a ese tipo de capacitación, nosotros lo que hacemos es ir con transporte a esas instituciones. Hoy, por ejemplo, fueron de Puebla a visitarnos, tres instituciones de educación media superior. Los llevamos a la universidad, les damos una probadita de todas las opciones educativas que tenemos. Y al final lo que queremos es que se motiven, que se animen a continuar con estudios. Hoy lo único que se requiere es educación para transformar vidas. Y claro, no solo de los alumnos, sino también de las familias, de la propia comunidad. Entonces, estamos en este proceso, ya llevamos 1,200 jóvenes que han visitado la universidad y bueno, de ellos pues esperamos que muchos decidan quedarse con nosotros. Hablarte rápido de mi oferta, la oferta son dos licenciaturas, licenciatura en administración, licenciatura en mercadotecnia y de ahí tenemos ingenierías. Aperturamos en enero la ingeniería en agricultura, que es algo prioritario en la zona, que es una zona verde y por supuesto necesitamos ir generando opciones donde se tenga ya más profesionalización y tecnificación en el campo. Entonces tenemos ingeniería en agricultura, ingeniería textil, ingeniería en alimentos, ingeniería en mecánica, ingeniería en mecatrónica, ingeniería industrial, ingeniería en tecnologías de la información. Entonces son opciones diferentes, obvio, no son ofertas clásicas como antes se tenían. Hoy la industria y la empresa pues nos da otras alternativas de necesidades y estamos pues ad hoc a esas necesidades. Nuestros alumnos salen como técnico superior universitario, pero también pues ya terminan su licenciatura o su ingeniería, entonces es doble titulación. Decirte igual que pues estamos ahí generando muchas alternativas en temas también de deportes. Acabamos de llevarlos a Nayarit a un encuentro nacional y nos trajimos 7 medallas de plata.
0: Oye, entonces, felicidades.
1: Es un hecho que hay talentos, la universidad es un semillero de talentos, pero hay que promoverlos, hay que impulsarlos, hay que moverlos. Recientemente igual nos fuimos a la Embajada de Estados Unidos, invitamos igual a la universidad, la UPHM, para que también nos acompañara. Y bueno, aquí es importante hacer también el trabajo en equipo, ¿no?
0: Sí, alianzas.
1: Alianzas estratégicas que nos ayuden. Y ahí pues tiene que ver con apps que ayudan a los jóvenes a ver alternativas. Apenas igual nos sacamos en otro evento, igual nacional, una medalla de plata relacionado con una app que ayuda en el acompañamiento a personas mayores de edad, por ejemplo. ¿Qué hacemos con todo esto? Bueno, pues ir generando que todos los trabajos que se hacen en la academia, en los salones, no se queden solo ahí, sino que sean algo importante que puedan dejar a la sociedad, aportar a la sociedad y que pues generen cambios, ¿no? Es animar y motivar a la juventud a que hoy vea la universidad como una opción. Tenemos muchos alumnos aquí de Puebla, por ejemplo, tenemos 150 alumnos y bueno, de ahí se van dividiendo, digo, lo refiero porque estoy aquí en Puebla, pero pues tenemos de Cholula, son 22 municipios en los que incidimos de todo el estado de Puebla y Tlaxcala. También decir que tenemos mucha movilidad, estamos generando también muchas alianzas estratégicas. Tenemos, hay una participación en un programa que se llama Delfín, se nos van a ir ahorita en el mes de junio a Colombia y se nos van a ir a Perú. Y bueno, también con la Alianza del Pacífico tuvimos la fortuna de que dieron a Puebla solo dos becas a finales del 2025 y las dos las ganó la Universidad Tecnológica de Huejotzingo. Y ahorita estamos más que puestos, yo creo que ya seguras tenemos otras dos, pero ahora para que se vayan a Chile, en la otra ocasión se fueron a Perú y se fueron a Colombia, ahorita estamos apostando todo ello y es un acompañamiento el que se da con los alumnos.
0: Claro, ¿no? Oye, pues realmente mucha actividad, has tenido mucha actividad y además exitosa, ganando medallas y reconocimientos y todo, que no es fácil.
1: Claro.
0: No es fácil, ¿no? Porque hay que ser muy competitivo con otras instituciones, porque pues no nada más eres tú. ¿No?
1: Claro.
0: Entonces, bueno, la universidad, por supuesto, sino pues es los estudiantes, ese entusiasmo que tú le inyectas a todo lo que haces, mi reina.
1: Gracias.
0: Te conozco desde muchos años, desde que éramos niñas.
1: Bueno,
0: yo soy mayorcita que tú, pero me da mucho gusto que sigas con esta formación educativa que también ha sido tu pasión, has dado clases,
1: claro,
0: y demás, has estado en otras instituciones. Así que qué padre que está creciendo la Universidad Tecnológica de Huejotzingo. ¿Y cuál es tu meta para el próximo ciclo escolar? Porque abriste nuevas carreras, como veniste en enero a promoverla, casi el 1 de enero, ¿no?
1: Sí.
0: Veniste a promoverla. Y bueno, pues ¿cuál es tu meta para esto, este próximo ciclo?
1: Pues bien, alcanzamos cuando yo llegué, que fue hace un año o cuatro meses, pues llegamos a 3,000 alumnos. Uh-huh. Ahorita, pues bueno, van a salir 648, uh-huh, que son los que terminan ya ingeniería, licenciatura y maestrías. Y bueno, la meta es no solo recuperar esos 600 que se van ya al ámbito laboral, sino más o menos unos 1,500. Y yo creo que lo vamos a lograr, hay muchas expectativas. Y sobre todo, ¿sabes qué? Buscamos fortalecer todas esas áreas de oportunidad que como empresarios buscan, es generar ahí opciones de inclusión laboral. Cada mes organizamos ferias del empleo, no solo para egresados, sino también para la propia comunidad, porque eso es importante, generar a través de la universidad opciones de solución para todas las necesidades que se tienen en la región, y mucho de ello, pues, es el tema laboral, ¿no? Entonces, con todas las reuniones que tenemos, visitas que tenemos en empresas, pues se va generando esos espacios que fortalecen también el tema económico y la derrama, y por supuesto también el tema de transformación. Fíjate que con los productores estamos haciendo muchas actividades donde les generamos beneficios, en donde ellos ya consolidan algunos productos a partir de sus productos, ¿no? Botanas hechas a base de calabaza, de chile poblano.
0: Oye,
1: es maravilloso.
0: Zona,
1: no, pues es,
0: ¿no?,
1: una zona muy bendecida.
0: Sí,
1: entonces,
0: sí,
1: ¿qué
0: verdad,
1: más que buscar esas alternativas, que generar esos espacios de oportunidad? Mm. Ahorita con el campo estamos generando, pues también, algunos fertilizantes orgánicos. Uh-huh. Es tiempo de que regresemos al campo muchos de los nutrientes que se les han quitado,
0: claro,
1: ¿no? Entonces, ¿qué hacemos? Pues tenemos reuniones generalmente fines de semana y en las tardes con algunos amigos del campo y productores, con la intención de decirles, oye, ¿y qué mejor que ahora uses estos productos, pero además, uh-huh, sepas generar ese tipo de productos?
0: Claro. Oye, rectora de la Universidad Tecnológica de Huejotzingo, sin los que nos estén escuchando, papás, jóvenes y ellos, quieren inscribirse, quieren participar, seguramente tienes algunos redes sociales donde los podemos encontrar, donde tienes toda la información que,
1: sí,
0: nos has venido a dar a conocer.
1: Claro, pueden acudir allá, estamos en Santana Xalmemilulco, pero digo, estamos a media hora, no está tan lejos, pero además tenemos una línea telefónica que es 2222-506047, repito, 2222-506047, y obviamente, pues visiten las redes sociales, creo que hoy es lo que muchos acuden y vale la pena. Hoy los papás también se interesan en los hijos y eso nos da muchísimo gusto porque están al pendiente, están atentos, y también con la movilidad que se está haciendo de otros estados, es una movilidad,
0: claro,
1: turística educativa que se está generando en la UTH.
0: ¿Hasta cuándo tienen oportunidad de solicitar una preinscripción y conocer todos si va a haber examen de admisión y
1: Cada mes tenemos alternativas de examen, son exámenes de ubicación y también de ver si es la carrera a la que van enfocados. Entonces, uh-huh, tenemos de aquí hasta julio. La intención es que pues ustedes acudan, nos llamen, nos busquen en redes sociales. Estamos atentos a darles pues el mejor acompañamiento para que nos escojan UTH para toda la zona de Puebla.
0: Mi querida Mirna Toski, gracias por estar en Cinco Mujeres, Cinco Radio. Y en julio te esperamos para dar otra recordadita, ¿te parece?
1: Claro que sí, muchas gracias. Bendiciones.
0: Al contrario, gracias a ti, mi reina. Sabes que te queremos mucho. Mirna Toski, ella es rectora de la Universidad Tecnológica de Huejotzingo. Que sigan los éxitos, mi reina. Nos vamos a nuestro siguiente corte, Martín. Regresamos con más en Cinco Mujeres, Cinco Radio.
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13: 26 de mayo se publica el decreto que otorga la autonomía a la Universidad Nacional de México, hoy UNAM. También el 26 de mayo de 1997, el Palacio de Lecumberri se convirtió en el Archivo General de la Nación.

0: Regresamos a nuestro programa de esta tarde, martes 26 de mayo del 2026. Y bueno, pues retomamos nuestro tema con el doctor Eduardo Sánchez Carrillo, ginecólogo del auditorio de las 5 mujeres. El tema climaterio, doctor, adelante. Y les recordamos que anótese números fijos 2222-7333-0102. Mensajitos vía WhatsApp de la HR 2227-07-6861 y por supuesto vía Facebook, porque el doctor Eduardo Sánchez Carrillo está obsequiando 5 consultas ginecológicas. Recuerden, amigas, por primera vez, porque pues el doctor tiene ya los expedientes de las que han ido, y entonces demos oportunidad de que vayan otras que no les ha tocado la consulta, ¿verdad, doctor?
1: Mejor explicación no pude haber recibido. Mejor explicación, decía mi abuelita, más claro ni el agua.
0: Bueno, pues así está. Continuamos, pues sí, con el tema, doctor.
1: Sí, por supuesto, licenciada. Miren, ya hemos platicado cronológicamente de la etapa de la mujer. Fuera de aire, como decimos técnicamente aquí en los medios de comunicación, fuera del aire, le decía yo a la licenciada que tenemos que ordenar nuestros temas desde la infancia, la pubertad temprana, la pubertad inmediata, la pubertad tardía, la adolescencia, el inicio de la vida sexual, temas de planificación familiar, el embarazo, la infertilidad, las complicaciones médicas del embarazo, el síndrome de ovario poliquístico, que ya cambió de nombre, ahora es síndrome de ovario metabólico polisistémico, poliendocrino se llama, ahora ya cambió de nombre, la preeclampsia, eclampsia, la diabetes del embarazo, la vacunación contra virus de papiloma humano, la colposcopía, las lesiones vulvares, otros síndromes que tenemos lamentablemente metabólicos en el síndrome de ovario poliquístico, como por ejemplo la obesidad, la hipertensión, el acné, la infertilidad, y después viene cerrando el tema vivencial de la mujer, pues viene exactamente entonces los problemas de cáncer de ovario, cáncer de mama, mastografía, densitometría mineral ósea. Podrán imaginarse que la miscelánea de temas es enorme, es una especialidad multi observadora de todos los aspectos vivenciales de la mujer. Ahora que estamos cerrando el medio año, junio, yo me estoy yendo con fechas tan conmemorativas y maravillosas como es nuestro aniversario, seguramente el próximo mes de julio. No el próximo mes, junio, ya sabemos que viene junio, pero en julio me estaba diciendo mi jefa de este programa que estemos pendientes para celebrar los 19 años que estamos en el aire con ustedes. Entonces, tratando de cerrar el tema, climaterio. A ver, ya hablamos de menopausia, y la menopausia pues es la suspensión de la menstruación durante un año entre los 48 y 51 años aproximadamente. Pero el climaterio es esa cascada sintomatológica que tiene la paciente desde que comienza con las sudoraciones y bochornos, dolores articulares en todo el cuerpo. Viene después los problemas genitourinarios, que tienen que ver con resequedad de genitales, comezón, escozor, irritación, orinan frecuentemente, tosen y estornudan, se les sale la orina, pierden su apetito sexual, no tienen líbido, tienen molestias en los genitales y en la vejiga. A veces las que tuvieron parto tienen caída la vejiga, las que tuvieron más de 3 o 4 partos con productos de más de 3 kilos y medio, pues se les sale el útero, eso se llama prolapso genital o distopia, y eso se presenta exactamente en esta etapa del climaterio, eso quiero que lo consideren muy bien. Y al final de cuentas, los síntomas generales que tienen que ver un poquito con los psicológicos y percepcionales de las personas, porque cambian de carácter, se enojan fácilmente, se sienten deprimidas, sienten que nadie las quiere, que nadie les hace caso, se les cae el pelo, no duermen bien, tienen dificultades con el choque de la adolescencia con los hijos, cuando tienen 50 años y los hijos tienen 14, porque se embarazaron tardíamente, están dudando constantemente de la fidelidad del marido. Y parece todo esto como si fuese una miscelánea de chiste, ¿no? De broma, de broma malsana, y decíamos en la preparatoria y en la secundaria, de chacoteo. O sea, el climaterio, no, está climatérica, no, hombre, está menopáusica, está bien loca, no, hombre.
0: Así el genio.
1: El genio, no, ya no le hagas caso, ya. Dale una copa, dale una tequila, llévatela a bailar, llévatela a pasear. A ver, no, cuidado. El climaterio es un proceso de calidad de vida de la mujer que se deteriora precisamente después de la menopausia. Y bueno, por eso quise definir el marco conceptual de lo que estamos platicando. Pero es muy importante que consideren lo siguiente: no es pedir estudios. A ver, vamos a ver, deme una prueba de hormonas, a ver cómo andan las hormonas. No, el climaterio se diagnostica clínicamente, con un buen interrogatorio con la paciente, y hay estudios paralelos a esta etapa, que son tres específicamente. El Papa Nicolau, para saber qué nivel de hormonas tiene la mujer ya después de la menopausia. La densitometría mineral ósea, para saber qué calidad de hueso tiene y que no tenga riesgo de fractura tanto en la cadera como en la columna lumbar, que son las últimas cinco vértebras de la espalda antes del sacro, y la mastografía obligadamente. Porque dependiendo de los resultados que tengamos con la mastografía, densitometría mineral ósea y el Papa Nicolau, podemos nosotros ver de la miscelánea de medicamentos que tenemos para el tratamiento del climaterio, saber cuál le damos a la paciente y cuál no. Porque no se trata de darle, a ver, todas las mujeres vamos a darles estrógenos conjugados. No, cuidado, algunas pacientes que son fumadoras, que tienen varices en las piernas, que tienen sobrepeso, que han llevado una vida sedentaria, que tienen adicciones como el alcohol, o que tienen migraña, o que tienen problemas tiroideos, o algún otro síndrome metabólico importante como el lupus eritematoso, artritis reumatoidea, pueden tener contraindicación a estas sustancias. Y entonces, afortunadamente ahorita en las terapias que tenemos para el climaterio, hay una miscelánea de aproximadamente unos 8 o 10 productos diferentes que hay que individualizar exactamente el caso de cada paciente en lo particular. No es para todas, no todas pueden tomar estrógenos. Eso se los digo. Y las que toman estrógenos, no solamente deben tomar estrógenos, porque aquí hay que abrir una Y y decir, si la mujer por alguna razón en su vida, en cuanto a anatomía del útero, le quitaron la matriz, entonces puede tomar estrógenos no teniendo contraindicación de otros aspectos, y nada más estrógenos, que pueden ser óvulos vaginales, que pueden ser parches, que pueden ser spray en el brazo, que ahora la metodología del tratamiento subdérmico son las más recomendables en el mundo. Estamos, les repito, ahorita en el segundo diplomado internacional de FEMECOG, que tiene que ver, el tema específicamente es climaterio y menopausia. Y son 4 meses, ustedes se podrán imaginar, le platicaba a la licenciada, los martes estamos de 3 a 7 de la noche y los sábados de 8 a 12 del día, seguiditos todos los meses. Y la licenciada, con mucha elocuencia, como siempre es ella, dice, bueno, doctor, eso es que ustedes sigan estudiando, estén preparados, tengan los temas actualizados de las últimas guías de práctica clínica internacional, del Sevier, del Journal American, del American England, de Organización Mundial de la Salud, la FLASOG, que es la Federación Latinoamericana de Sociedades de Ginecobstetricia. De tal modo que aquí lo importante no es, a ver, ¿qué me va a dar el doctor? En estas actualizaciones tenemos que saber qué no darle a la paciente, porque pudiera ser que por darle un tratamiento a ciegas y nada más dar por dar, por ejemplo, si una mujer tiene útero, le podemos dar estrógenos si no tiene factores de riesgo para los estrógenos, pero debemos proteger la capa interna del útero con una progestina. Y debe de tomar entonces continuamente estrógenos, ya sea estrógenos conjugados de 0.625, pero debe de tomar al mes 10 días de progesterona, ya sea, hay varias presentaciones de la progesterona, no quiero ni mencionarlas, porque si no es como dar recetas e ideas y van a la farmacia y las compran, no. Primero que las revise su médico, que veamos de qué grosor está el endometrio, qué factores de estilo de vida han tenido, y entonces poder prescribir. Entonces, dejo esta cápsula aquí a este momento para que sepan que el tema es mucho, muy interesante en no solamente dar tratamiento para calidad de vida en el deterioro con el climaterio, sino saber qué es lo que vamos a dar y cuándo no dar. Porque no todas. Hay pacientes que tienen contraindicación absolutamente a tratamientos y entonces utilizamos los fitoestrógenos, que son sustancias vegetales que con características similares a los estrógenos químicos y que podemos atenuar un poquito esos bochornos, ese dolor de cabeza, todo lo que ya desfilamos ahorita de molestias del climaterio. Y a veces damos algunas siméfugas, a veces damos omegas 3 y a veces otras alternativas terapéuticas que no tienen que ver con la farmacodependencia de estrógenos, que pueden tener riesgo o de cáncer de mama o de cáncer de endometrio.
0: Muy bien, doctor Eduardo Sánchez Carrillo, ahí lo dejamos, nos vamos a ir, aunque ustedes no lo crean, a nuestro último corte, regresamos a la parte final de este programa. Y bueno, pues vamos a darles otros 5 minutos más o menos para que se anoten, para que se registren vía WhatsApp o vía Facebook. Por favor, para que hagamos con calma la rifa de estas 5 consultas que nos está obsequiando el doctor Eduardo Sánchez Carrillo. Y por supuesto, pues no, vamos redondeando el tema que esta tarde trajo para todos ustedes. ¿Hay alguna pregunta, alguna duda? Bueno, pues márquenos o escríbanos. Regresamos.
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0: Regresamos a nuestro programa de esta tarde, 26 de mayo. Y bueno, pues el doctor Eduardo Sánchez Carrillo, ginecólogo de cabecera del auditorio y de las cinco mujeres. Nos queda un minuto ya para cerrar nuestras llamadas o nuestros mensajitos para anotarse y ganar una consulta de primera vez. En un minuto, porque entre los comerciales pues ya se nos fue el tiempo. Y bueno, pues hay un par de preguntas vía Face y WhatsApp.
1: Sí, claro. Ya las tomé en cuenta. Una paciente habla que tiene 59 años y dice que qué recomendable es para que se le dé terapia hormonal de reemplazo. Miren, es una maravillosa pregunta. Me da oportunidad de decirles a ustedes lo siguiente. Cuando se va la menstruación, que se llama menopausia, si le dio a los 48 años, hay que darle terapia hormonal hasta los 58. La guía de práctica clínica internacional dice que la terapia hormonal de reemplazo puede ser hasta 10 años y no más. En algunos casos excepcionales se puede alargar hasta los 63, 65 años, pero mejor no quiero tocar ese punto porque de veras son casos muy especiales. En lo general, las pacientes deben de recibir tratamiento hasta los 60 años. Pero si se le fue la menstruación a los 45 años... hay que dar desde los 45 hasta los 55 nada más. Son 10 años de terapia hormonal de reemplazo. Y de los productos que dije, me faltó mencionar las isoflavonas, que son medicamentos que favorecen la desaparición de síntomas de bochornos, sudoraciones, resequedad genital, resequedad de la piel, caída de pelo, insomnio, porque es multifactorial el tratamiento que se tiene que dar con las terapias se llaman terapias de reemplazo hormonal antiguamente y ahora se llama terapia hormonal de la menopausia. También no quiero dejar de comentar que las pacientes que se tomen densitometría prácticamente son matrimonio los estudios de la densitometría mineral ósea y la vitamina D que se debe de tomar en sangre. Porque dependiendo de los niveles de vitamina D, yo voy a saber cuánto calcio les voy a dar a las personas. Y si las pacientes tienen menos de 30 microgramos de vitamina D en sangre, tengo que también saber qué tipo de vitamina D les voy a dar. Si le voy a dar un alendronato, un risendronato, un calcitriol o unas tabletas nada más. Y también la cantidad de calcio. Son diferentes dosis, diferentes periodos de administración. Algunas tabletas son diarias, otras son semanales, otras mensuales y otras anuales. Y algunos risendronatos y alendronatos, cuidado, deben de tener mucho cuidado a las pacientes que sean atendidas por su médico que les diga, ponte esta inyección intravenosa en 15 minutos o en 30 minutos. Se llama, alendronato es la familia, no es un nombre comercial. Tiene sus nombres comerciales. A ver, pero póntelo en un suero de 100 mililitros o 250. A ver, si tienen deterioro de la dentadura, si tienen caries, si tienen prótesis, si tienen implantes, etcétera, alguna literatura dice que algunos risendronatos o alendronatos tienen como consecuencia indeseable a mediano o largo plazo la fractura del maxilar. Entonces, por ejemplo, esas pacientes, si no tienen una dentadura, una valoración odontológica integral, pues no hay que dárselos. Por eso les digo que es muy importante individualizar las cosas. Y otra pregunta de otra chica que dijo que ella nunca había tomado, fuera de 59 años,
0: de 59.
1: Que nunca había tomado, creo que está a punto de perder la oportunidad. Si acaso ella puede ser sujeta a que se le den algunas isoflavonas, pero depende de la sintomatología. Porque independientemente que tengan síntomas o no deteriorados del climaterio, fíjense lo que les digo, la terapia hormonal de la menopausia, o sea, el tratamiento del climaterio, no solamente es para dar calidad de vida vivencial, sino que tiene tres factores importantes que protege. Uno, la neuroprotección, que es para que no tengan síndrome de Alzheimer después de los 65 años, que se les olvidan las cosas, eso es del síndrome de Alzheimer, que no tengan infarto al miocardio. Y dirán, bueno, este doctor está loco, ¿no? ¿Qué tienen que ver las hormonas con el corazón? Pues sí, porque los estrógenos circulantes, cuando se apaga la fuente de nutrición de estos elementos químicos o biológicos o hormonales, que son los estrógenos, entonces el colesterol se pega en las venas y en las arterias y comienza a formar ateromas, que son piedras internos venosos. Y de retorno por las venas cava, la vena inguinal, la vena safena, puede llegar a tener un taponamiento cardíaco. Entonces, la terapia hormonal del climaterio, la terapia hormonal de la menopausia, implica protección neurológica, protección cardiológica y protección ósea. O sea, vamos a evitar que la paciente tenga fractura de cadera, fractura de cólex, que es de la muñeca, fractura de las cervicales. ¿Cuántas personas de ustedes han visto caminar por la calle, y lo voy a hacer gráficamente, a personas que están exactamente así y que caminan mirando hacia el suelo? ¿Por qué? Porque ya tienen fractura de cervicales. ¿Por qué? Porque no recibieron tratamiento oportuno. ¿Por qué? Porque no tuvieron protección ósea. Entonces, no solamente es para dar calidad de vida. O sea, ¿cómo sé que me voy a infartar? No sé si te vas a infartar tu mujer, la que está careciendo de estrógenos. Pero si no tienes terapia hormonal de reemplazo, tu incremento de riesgo para una cardiopatía se eleva de manera muy importante.
0: Pero ya tienes 59 años. ¿Ya nos puedes pasar la lista, Melanie? Estamos ya muy pocos minutos. Cierres tan amable, mi reina.
1: Y con este comentario cierro ya el capítulo para dar oportunidad a que vengan los nombres de las ganadoras. Sí, por supuesto.
0: ¿Hay algunas más dudas?
2: Sí.
0: A ver, ahí, doctor, si vamos contestando, sí, por favor, si es tan amable.
1: Con mucho gusto. A ver, la última pregunta dice... Dice, buenas tardes, ¿podría preguntarle al doctor por la osteoporosis? Me mandó Caltrate 600, es un nombre comercial. Pero al comprarlo me dijeron que hay Caltrate 600M, Caltrate 600D. ¿Cuál es el mejor? Bueno, ya dijo el nombre comercial, no es mío. El Caltrate D es el que tiene vitamina D. Y tiene precisamente 0.25 miligramos. Creo que es mejor, porque el Caltrate M trae minerales. Y lo que usted necesita es...
0: No, es otra cosa.
1: Bueno.
0: Ok, doctor. Pues
1: entonces decimos los nombres de las ganadoras, si quieren.
0: Sí.
1: Para que se comuniquen al consultorio y mi secretaria les dé la cita. Yo me voy a llevar los nombres de las
0: aquí
1: personas
0: están
1: ganadoras.
0: Aquí están palomeadas ya. Se anotaron 18 personas.
1: Ah, qué maravilloso.
0: 18 personas. Pero usted dijo uno, que es Valentina Vélez Rodríguez.
1: Ok. Cuatro.
0: Es Elena Rodríguez, 9 es Alejandra Vera, 13 es Irma Rueda y 17 es Grecia Fernanda Torres.
1: Perfecto.
0: Aquí está la lista, están palomeadas.
1: Muchas gracias.
0: Están sus números celulares.
1: Muchísimas gracias por nuestra hermosa asistente que las apuntó.
0: ¿Verdad? Su consultorio,
1: sí,
0: doctor.
1: Claro que sí, que se comuniquen al consultorio. Yo voy a dejar ahorita con mi secretaria la lista de pacientes. Hoy estamos en el diplomado, recuerden. Hoy no voy a estar en el consultorio ni mi secretaria. Siempre digo la verdad. Mañana, miércoles y jueves, mi secretaria les atiende y les va a dar la consulta a partir del 2 de junio, porque ahorita ya tengo lleno de aquí al cierre de mes.
0: ¿Cuál es su número telefónico, doctor?
1: El teléfono del consultorio es el 2222-257171. Apúntenlo muy bien, por favor. 2222-257171. A cualquier hora les contesta mi secretaria o yo en mi celular, porque tengo el sistema de llamada Consígueme.
0: Muy bien, doctor, nos vemos el próximo mes, se nos ha agotado el tiempo. Muchas gracias, doctor, como
1: gracias
0: siempre, y gracias por las cortesías. Gracias a Melanie, que hizo posible la transmisión vía Facebook. Gracias, Martín Tapia. Silvia de Julián les agradece el favor de su atención. Buenas tardes y buen provecho.
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1: Granizo y fuerte lluvia se reportan esta tarde en la zona del Estadio Cuauhtémoc, provocando complicaciones viales y baja visibilidad en algunos puntos. Muy buenas tardes, esta es la información más importante generada hasta este momento. Derivado de las fuertes lluvias registradas en el estado, alrededor de 300 hectáreas de cultivo han sido indemnizadas en regiones como Valle Central y Atlixco, informó Ana Laura Altamirano, secretaria de Agricultura y Desarrollo Rural.
2: Afectaciones, obviamente, pues aquí en los Valles Centrales, en la zona cafetera, en la zona de Atlixco, en la región de aquí de Ixtapopo, y bueno, pues estamos constantemente a través de nuestros delegados, se nos hacen el reporte, bajan al campo y nos regresan la información. Entonces, en los próximos días vamos a continuar con la indemnización. Ahorita llevamos alrededor de 300 hectáreas indemnizadas que ya se les han pagado a los productores. Se nos hacen el reporte, bajan al campo y nos regresan la información. Entonces, en los próximos días vamos a continuar con la indemnización. Ahorita llevamos alrededor de 300 hectáreas indemnizadas que ya se les han pagado a los productores.
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1: La Procuraduría de Protección de Personas Adultas Mayores del DIF Tlaxcala informó que la omisión de cuidados, la violencia física y psicológica, así como el control de tarjetas de pensión, son los principales abusos que enfrentan los adultos mayores en la entidad. Ante el aumento del gusano barrenador por las altas temperaturas, el gobierno estatal ha invertido 18 millones de pesos para equipar brigadas veterinarias. Así lo informó Ana Laura Altamirano, secretaria de Agricultura y Desarrollo Rural. El clima en estos momentos es de 26 grados. Hasta aquí la información. Lo invito a que no se despegue de Cinco Radio, comunicación efectiva. En la consola Martín Tapia, en el radar, le informó Mariana Meneses. Muy buenas tardes.
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6: Hola Puebla, bienvenidos a El hábito no hace al monje. Somos Janine y Juan Carlos Jiménez.
7: Hola amigos, ¿cómo están? Un gusto saludarlos.
6: Pues bueno, pues seguimos platicando toda la historia de Hernán Cortés, la historia de la conquista de México, que es pues el inicio de la gran evangelización.
7: Y les queremos decir que si no han escuchado los programas anteriores, los pueden buscar en la HR para que sigan el hilo conductor, porque ya hablamos de muchas aventuras de Hernán Cortés, de todo lo que sucedió para que él llegara hasta la gran Tenochtitlan. Entonces, bueno, no se los platicamos porque ya está en otros programas, pero los invitamos a que lo vean.
6: Y vale la pena para que pues conozcamos nuestra historia y cuál es el, pues el origen de México. Vale la pena. Pero bueno, nos habíamos quedado en el programa pasado, en este regreso de Hernán Cortés a la Gran Tenochtitlan, porque fue a frenar a Pánfilo de Narváez, allá hacia Zempoala, y por otro lado, este levantamiento que había habido por el enojo de Pedro Alvarado, más que enojo se escandalizó a ver los sacrificios humanos, se horrorizó, y es la matanza del Templo Mayor, y esto ocasiona pues una serie de desastres, y el mismo Cortés había arrestado, bueno, antes de irse a Moctezuma, porque ya las cosas estaban tensas. Y bueno, de este regreso de ver a Pánfilo de Narváez, reentra la Gran Tenochtitlan.
7: Pero a ver, recuérdanos un poco de Pánfilo de Narváez. Lo apresan. En la noche se meten al campamento.
6: Sí, González Sandoval se mete, lo arresta y logran que todos los soldados que venían con Pánfilo de Narváez
7: se unan
6: con Hernán Cortés para pues continuar pues toda esta epopeya.
7: Y cuando regresan ya a la Gran Tenochtitlan, ya va todo ese ejército.
6: Sí, ya va todo ese ejército. Y que entran, pues bueno, los dejan entrar hasta donde estaban resguardados todos los españoles, como una trampa, ¿no? ¿Para qué? Para tenerlos rodeados. Y pues los mexicas comienzan a atacar a los españoles dentro de la Gran Tenochtitlan, liderados por el primo de Moctezuma, Cuitláhuac, que Cuitláhuac no estaba de acuerdo en hacer alguna alianza con Cortés. De hecho, Moctezuma había entablado una gran amistad con Cortés. Entonces, pues empieza, pues, realmente es un golpe de estado que encabeza Cuitláhuac, y en uno de estos ataques pues es asesinado el Huitlatoani, ¿no? El gran líder que es Moctezuma. Es apedreado y pues bueno, realmente...
7: Apedreado por los propios aztecas.
6: Sí, por los mexicas. Aztecas es que propiamente no es nombre aztecas, porque aztecas son cuando migran y llegan de Aztlán. Uh-huh. El nombre de ellos es ya como una cultura en el Valle de México, son... Mexicas. Y ellos son los que asesinan a Moctezuma, muere apedreado. Realmente Cortés lo llora, Cortés le entabla una gran amistad con él, le tenía un cariño especial. Y de hecho Moctezuma, en su agonía, le pide un favor a Cortés, que Cortés se lo cumplió cabalmente. Ya después en otros programas vamos a ver qué hizo Cortés. Le dijo, te encargo a mis hijos. No, por favor, te encargo a mis hijos. Y Cortés...
7: ¿Cuántos hijos tenía?
6: Bueno, aquí lo que están registrados son dos. Uno que después se bautiza, creo que es el nombre de Francisco. Y la famosa Isabel de Moctezuma. Que... Pero bueno, sucede todo este tema del golpe de estado y pues, se desencadena una batalla dentro de la Gran Tenochtitlan, una guerra muy fuerte, de muchísima furia. Si recordemos que pues, los aztecas eran un pueblo guerrero bastante violento, digo, tan violento que hacían sacrificios humanos. Y pues los españoles y tlaxcaltecas que estaban ahí dentro de Tenochtitlan, dicen, bueno, aquí no vamos a resistir. O sea, estamos en medio de la ciudad de los mexicas.
7: ¿Cuántos eran?
6: Pues no sé, entre españoles deben haber sido unos...

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1: Estaban esperando en lanchas, ¿no? En el lago. Yo creo que se pusieron a vigilar las distintas calzadas por cualquier situación que pueda haber. Y pues empieza un ataque feroz. Y bueno, realmente fue una situación fuertísima. Y nomás oían el grito que ahí están los teules, así les decían a los españoles, que es como si fuera un ser superior de mucho respeto, pero ellos, pues los españoles, van corriendo por esta calzada. Y logra salir el primero con algunos Hernán Cortés hacia esta parte ya de tierra firme, Tacuba. Y él después confiesa que dice, es que haber salido vivo de ahí fue un auténtico milagro. En la desesperación sí se dice que Cortés llora, sí, porque vivieron una situación sumamente fuerte, un ataque feroz. Y al final llega Pedro Alvarado, pero Pedro Alvarado llega a pie, ¿no? Que si tu caballo, no, pues un caballo lo mataron, y que él iba en la retaguardia, y matan, más o menos iban con Pedro Alvarado como 80 soldados, bueno, iban más soldados, pero pierde como 80 soldados, y les rompen el puente. Algo que hace Pedro Alvarado, que es muy famoso, es que con una lanza corre, la clava al fondo, como si fuera un salto de garrocha, y logra cruzar a la calzada y logra huir. Por eso hay una calle, si visitan el centro de la Ciudad de México, por donde está, bueno, la salida de Tacuba, que ahorita es esta calle junto a la Alameda, si uno va saliendo hacia el Panteón de San Fernando, está la calle que se llama Puente de Alvarado. Así se quedó en la historia, porque es justamente el punto donde Pedro Alvarado logra brincar utilizando
2: su lanza
1: como garrocha. Y obviamente Pedro Alvarado, igual asustado, agotado, llorando, le dice a Cortés lo que comentaba: perdí 80 hombres. Y entre ellos, que algo que le dolió mucho a Cortés, es Juan de Velázquez. Juan de Velázquez es un soldado que se casa con la hija de Xicotencatl del Viejo. Digamos que Xicotencatl del Viejo, el señor de Tlaxcala, era el suegro. Pero bueno, pues él muere ahí. Pero bueno, vamos, si empezamos a ver toda esta situación, fue una noche que era lluviosa, salen corriendo, me imagino que flechas por todos lados o trepándose mexicas a las calzadas también. Fue una batalla realmente sumamente sangrienta, muy difícil, muy desesperante, que los españoles dijeron, pudimos haber muerto aquí todos.
2: Y además imaginarte a los mexicas con esa furia que tenían, con esa capacidad de guerra en la que ya habían desarrollado como el atrapar a sus presas, ¿no? Porque el silencio de la noche, los mexicas pintados a grito de guerra, el silencio de la noche y los silbidos, o sea, imagínense, amigos, ese momento, ¿no? En el que se desarrolla esta batalla y que, bueno, pues salen personajes ilesos, pero pues muchos dieron la vida ahí, ¿no?
1: Sí, no, fue ya incluso en esa huida, cortó.

0: vez llevaba su imagen de la Virgen de los Remedios y se le cae. Y después, un siglo después, es encontrada por un indígena que estaba labrando abajo de un maguey la imagen, y es la que está como en la, pues en la Basílica de los Remedios de Tlalnepantla, justamente la diosa de Tlalnepantla es esa imagen. O sea, Cortés era muy mariano, tenía su la Virgen la Conquistadora, que está aquí en la iglesia franciscana, y la imagen de los Remedios, que pues bueno, después es rescatada por la historia y está ahí en esa basílica. Pero bueno, es otro detalle interesante de la huida de Tenochtitlán.
1: Bueno, amigos, pues regresamos después del corte.
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3: Las fuertes lluvias de este lunes por la noche causaron afectaciones en terrenos de cultivo de Santana Xalmimilulco en el municipio de Huejotzingo, así lo comenta uno de los afectados.
4: Mire cómo quedó nuestro terreno aquí en el potrero, todos los terrenos pues ya se acabaron. De hecho fue una tormenta muy, muy fuerte y por lo tanto pues mire cómo quedaron los terrenos. Y ahorita ya nomás está la llovizna, pero pues ya echó a perder todo lo que es el producto de la cosecha de maíz, la calabaza, el cilantro, todo esto ya valió.
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1: Ya estamos de regreso, amigos, hablando de esta batalla dentro de la gran Tenochtitlan, esta emboscada más bien, ¿no? Uh-huh. Porque, y después desarrollo de una batalla, porque los españoles se defendieron de esta emboscada que les tenían los mexicas.
0: Bueno, se defendieron, pero huyeron, legalmente fue una retirada.
1: Exacto.
0: En la derrota. Y bueno, ya habíamos platicado que salen por la calzada de Tacuba, realmente acaban, imagínense, después de haber vivido eso, una noche de lluvia, o sea, es un tema tremendo, y después pues tienen, pues, lo que dice Cortés, bueno, ¿qué hacemos, no? Pues tenemos que irnos hacia Tlaxcala. Y ¿cuál sería la mejor ruta? Pues los tlaxcaltecas dicen, bueno, pues son los guías.
1: ¿Y no los persiguieron?
0: No, ahorita vamos a platicar de eso. Entonces salen, están en la noche. Seguro llegó a ver, había momentos que si los quería atacar, a ver qué es lo que hacían. Y ellos deciden irse hacia el norte, dando toda la vuelta por el norte del Valle de México, digamos, a lo que ahorita son estas zonas de Tultitlán, Ecatepec, todo eso, hacia lo que es ahorita conocido como el estado de Hidalgo, por todas estas zonas de Apan, etcétera, para llegar a Tlaxcala. O sea, es darle toda la vuelta, porque del otro lado sí habían más aliados también de aztecas, como los xochimilcas, o tu parte con los de Texcoco, etcétera. Entonces tenías que, los que dominaban la zona eran los tlaxcaltecas, entonces a ver, ¿por dónde nos vamos? Pues vamos a dar la vuelta por esa parte para poder regresar, pero aparte, a ver, estaban agotados, heridos, sin alimento, entonces tenías que cazar, porque no es de que sales con, o sea, yo creo que prepararon algo. No podían irse al mercado, a...
1: No había tienditas.
0: O sea, ¿qué haces, no? Entonces, sí, yo creo que salieron con algo, pero no es suficiente. Entonces, heridos, incluso hacen un tipo de caravana, los más heridos arriba de los caballos, todos los demás a pie, los que eran más hábiles con las armas y estaban sanos, flanqueando toda la caravana de los lados, otros en la retaguardia, en fin, tenían que irse cuidando, vigilando, porque por supuesto los mexicas los iban a buscar.
1: Claro, y en la retirada, pues deben de haber tomado a muchos como presos, ¿no? Y seguramente hicieron sacrificios humanos con ellos.
0: Y se los comieron y todo el salvajismo. Qué gente que dice es que no es cierto lo de los sacrificios humanos. Estaba escrito y otros decían, no, es que todos esos documentos son falsos. Se encontraron ya al sacar el Templo Mayor, El famosísimo Zompantli.
1: El templo mayor en la Ciudad de México, junto a la catedral del lado derecho.
0: Ajá, encontraron impuestos, muros hechos de cráneos, otros como si fueran aceitunas ensartados en lanzas. Igual en la calle Guatemala, hace como 10 años, se encontraron uno tremendo. O sea, ¿sí fue real?
1: Sí, porque no era un cementerio.
0: No.
1: Eran como trofeos.
0: Los trofeos de los sacrificios humanos, de tlaxcaltecas, choluchecas, huejotzingas, de todo lo agarraban. Depende de la temporada, si era para la fertilidad y esperar las lluvias, eran puros niños. Uh-huh. O sea, era algo tremendo, era un salvajismo. Y aparte hacían los sacrificios y los muslos los reservaban para la nobleza. Y ahí surge el pozole. Realmente, o sea, todo eso es...
1: Preparaban...
0: Sí, no, era una cosa tremenda. Y bueno, el caso es que pues van saliendo por toda esta parte, hacia allá, van por hacia el noroeste del Valle de México, lo que hoy es el estado de Hidalgo, y llegan a un valle el 14 de julio, conocido como el Valle de Otumba. Este valle, bueno, iba gente en avanzada, había tres jinetes que iban explorando, regresaban para ver por dónde avanzar, que se sintieran seguros, y visualizan ya un grupo de miles y miles, bueno, no un grupo, un ejército, miles, decenas de miles de mexicas. Todo un ejército, eran mexicas, Texcoco, gente de Calpulalpan, del mismo Tumba y de Teotihuacán, pero no el Teotihuacán que ahorita conocemos, ya como una civilización menor. Teotihuacán desapareció hace 1000 años antes de la llegada de los españoles. Pero bueno, entonces, imagínense la situación, estos soldados, pues, que... eran soldados más tlaxcaltecas agotados. Y bueno, Hernán Cortés tiene ahí una frase que dice: en tal estrecho nos hallamos que solo debemos pensar en vencer o morir. O sea, ya no hay salida. Y bueno, entre vencer y morir, pues se reorganizan. Sí llega un apoyo, lo que se dice, de algunos miles de soldados tlaxcaltecas, pero bueno, no. Era una comparación. No sé, se dicen que se juntaron alrededor de unos 80,000 soldados entre mexicas, texcocanos, etcétera, y del lado de Hernán Cortés y los tlaxcaltecas de apoyo, a lo mejor eran 5,000, 10,000, o sea, era una proporción...
1: sí, descomunal.
0: Totalmente descomunal, y estaban con una idea muy clara, como diciendo, ya que íbamos a morir, pero nos vamos a defender hasta el final. Hay algo que es muy claro en lo que son los la infantería española, los famosos tercios. Durante 300 años fue la, que no lo dice la historia universal, pero fue la mejor infantería del mundo. Y ellos tenían una frase: capitulamos después de morir. O sea, nos rendimos después de morir. Pocas palabras, no había escapatoria. Y aparte ellos tenían...
1: No escapatoria, sino la valentía, sí, hasta el final.
0: Hasta,
1: ¿no?,
0: el final. Pero aparte había otra cosa que tenían muy claro los españoles después de lo que vio Pedro Alvarado. Si nos agarran vivos, nos van a sacrificar. Entonces, aquí morimos. O sea, claro. A mí no me van a agarrar y no me van a sacrificar. Y que esté vivo y me arranque en el corazón y después que sirva de botana o comida de alguien, no. Entonces, tenían muy claro lo que tenían que hacer. Incluso de algo que se redacta, creo que es Bernal Díaz del Castillo, que decía, bueno, es que estábamos totalmente agotados. Y lo único que se veía era un océano de guerreros. Entonces, ¿qué vamos a hacer contra todo esto? Y Cortés decía, solo un milagro podrá salvarnos. No hay otra manera. Y pues obviamente los empiezan a atacar. Y hay algo que tampoco no dicen en la historia, ¿no? Había dentro de, con los españoles, dentro de esta caravana de hombres, también había mujeres españolas. Y hay una que es muy famosa, que es María de Estrada, que ella pues también peleó con la infantería. O sea, con las lanzas o picas.
1: Wow, como, eso no lo sabía. ¿Sí?
0: O como bien se dice en la historia, en lugar de lanzas se llamaban picas. Entonces, tenían una claridad de cómo enfrentar las batallas, y lo que forma la infantería es un círculo con las picas y los escudos, como si fuera una coraza o un tanque de guerra, imaginémoslo en la época, pues esa coraza. Entonces, realmente para los mexicas, lograr vencer un español era, con toda esta técnica que tenían, era muy difícil. Y alguien podría decir, bueno, pero tenían cañones. No, olvídense, los cañones, los mosquetes, todo eso se quedó en Tenochtitlan. No traían nada. Y aparte, ¿qué haces con un cañoncito contra 80,000 hombres?
1: Sí.
0: No hay manera. No hay manera de... Otros dicen que en realidad no eran 80,000, otros historiadores. No, eran 20,000. A ver, olvídense.
1: Aunque fueran 20,000.
0: De todas maneras, es que no hay manera. No hay manera de vencerlos. Pero sí hubo una salida. Recordemos que siempre Hernán Cortés es un hombre de una inteligencia muy aguda y que en los momentos más difíciles sabe encontrar la salida de las cosas, porque aparte era un hombre que tenía muy buena memoria y sabía qué hacer, pero fue en un momento instante de la batalla. Yo creo que ahí el Espíritu Santo lo iluminó.
1: Sobre todo eso, a mí me gusta pensar que era un hombre de fe y que tenía una misión, ¿sí? y que pues Dios lo fue guiando, ¿no?
0: Yo creo que sí, Dios lo guió porque necesitaba...
1: Un milagro
0: y que realmente América fuera evangelizado.
1: Pues regresamos después del corte, amigos.
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1: Pues ya regresamos, amigos, y yo en el corte me quedé pensando en esta leyenda que habla de el árbol de la noche triste, en la huida de los españoles de la gran Tenochtitlan y pues en esa calzada de Tacuba donde se dice que está, que ahí estaba el árbol de la noche triste.
0: De hecho, hay un árbol ahí.
1: Hay un árbol ahí y se dice que ahí lloró, Cortés. Pero ante esta situación, no, yo me imagino que cada árbol lloraba. Impresionante, qué miedo. Ha de haber sido terrible imaginarte, pues, rodeado, imaginarte, pues, el final que tenían una persona que era capturada por los mexicas. Y imaginarte todo el esfuerzo de haber llegado, de haber hecho alianzas, y decir, ¿qué voy a hacer, no? O sea, mi ejército es nada.
0: Y ver a tus amigos caer y...
1: Qué fuerte.
0: Un tema muy duro. Pero bueno, ahorita... Sí, no habíamos mencionado esto del árbol de la noche triste, que ahí está en la Ciudad de México. O sea, dice que ahí es donde lloró, y como dice, yo creo que lloró en cada árbol, porque sí vivió el terror. Y ahorita, bueno, estábamos platicando de Otumba, de esta batalla que también pocas veces se menciona.
1: ¿Otumba dónde queda? ¿En Hidalgo?
0: Bien, ahorita está en el estado de Hidalgo y pasando a Apan, si uno va de Puebla, por uh-huh. Arco Norte, por ahí está. Ahí está.
1: Antes del acueducto del Padre Tembleque.
0: Creo que sí, uh-huh. Creo que sí. Y bueno, ahí qué pasa, en Otumba ya los tienen rodeados y Cortés, lo que dicen muchos que al redactar, cuando tienes un casco de armadura, estás pelea y pelea, la visibilidad no es tanta.
1: Y el peso, ¿no?
0: El peso del casco, no, es que era gente muy fuerte, o sea, físicamente uh-huh. Muy fuerte, muy capaz. Y visualiza algo Cortés de lejos. Visualiza a un personaje conocido como el Matlatzinkatzin. ¿Qué era el Matlatzinkatzin? Era el señor o el general. Es como en náhuatl traducción es respetable señor, pero es como el general. De alguna manera, y lo ve.
1: El que era el que llevaba el mando del ejército.
0: El mando de todo el ejército, sí, exactamente. Y lo ve postrado, así como en una lomita, que es el que va organizando la batalla, dando órdenes. Y lo ve que portan en una lanza arriba un estandarte que se definía como el Tlahuitzamatlaxopili.
1: Ándale, a ver, todos al mismo tiempo repitan esa palabra.
0: Tlahuitzamatlahuatzopili, que es un estandarte que normalmente era dice que tenía cierto oro y marcaba quién era el líder, quién era el general. Y entonces Cortés, ¿se acuerda? No sé si en ese momento se acordó de eso, a lo mejor sí, digo que es el Espíritu Santo. Me voy a ir a la Grecia antigua con Alejandro Magno, que no podía vencer a Darío, estaba en una batalla en una proporción de 10 a 1 de soldados. Y Alejandro Magno, ¿qué hace? Tenía sus falanges, las falanges macedonias, que eran muy bien entrenadas enfrentando a Darío.
1: Que también hacían estas corazas con
0: sí,
1: sus
0: por supuesto.
1: Lanzas y sus
0: no, y eran escudos. Lanzas como de 3 metros, entonces no podías alcanzarle.
1: Impenetrable.
0: Sí, eran como si fuera un puerco espín.
1: Exactamente.
0: Y lo que hace Alejandro el Grande es que da la vuelta y alcanza en la retaguardia. Parecía que estaba huyendo en la batalla. Y de repente da toda la vuelta y alcanza a Darío. Y a Darío sale huyendo. Cortés, ¿qué hace? Ve por el filo del yelmo a este personaje.
1: El yelmo es el casco, ¿no?
0: El casco uh-huh. de la armadura. Ve al Matlatzinkatzin. Y le dice a los de la caballería, ¿saben qué? Vámonos sobre ellos. Entonces van a caballo, lo sigue Gonzalo de Sandoval, Juan de Salamanca, que sea el de Olid. Pero es meterte entre todo el ejército de los mexicas. Es meterte con los caballos, con toda la fuerza. Y llega Cortés hasta donde está este señor. Y con el caballo lo tira. Y Gonzalo de... Bueno, se dice, no sé, no, que fue Juan de Salamanca, con una lanza lo atraviesa. Y lo que hace, y le pasa el estandarte a Cortés, ¿no? Y mientras tanto, el que se queda en la infantería, en esa como tanque de guerra de picas y escudos defendiendo, le pide a Gonzalo de Ordaz, dijo, quédate tú al mando de la infantería porque yo me voy para acá, sobre el Matlatzinkatzin, porque tengo que, es la única manera, es el único camino. Cuando Cortés ya tiene el estandarte y lo levanta, se lo entrega a Juan de Salamanca y lo levanta, en ese momento cae el terror en los mexicas. Dicen, ya murió.
1: Sí, porque además tenían un pensamiento mágico.
0: Sí, sí, sí.
1: Entonces, para ellos era
0: significaba,
1: miedo, ¿no?
0: Significaba la derrota.
1: Uh-huh. Pero más que la derrota, era el miedo de quiénes son para sí. que hayan podido con nuestro jefe.
0: Sí,
1: ¿no?
0: Hayan llegado con él, porque aparte, a ver, el Matlatzinkatzin, o sea, no estamos hablando de un guerrerito ahí, ¿no? Una persona fuerte, guerrero experto.
1: Sí, que por algo tenía esa posición, pero que para los mexicas todo se movía con este pensamiento, lo repito, mágico, en el que los dioses, si permitían algo, era por porque era un dios más poderoso el de ellos, ¿no?
0: Quizá, o sea...
1: Lo veían como dioses.
0: Sí, entonces hay un significado para ellos místico profundo. ¿Y qué pasa? Pues salen corriendo. Y, pues bueno, para ellos, ¿qué significó para los españoles y los tlaxcaltecas? Pues simplemente seguir vivos. O sea, realmente para ellos fue una algo otra vez en la agilidad mental de Cortés de resolver
1: estratégicamente, ¿no?
0: Algo, porque la batalla por número, por agotamiento, por todo lo que tenían, no había manera de vencerlos, ¿no? Realmente lo que fue la noche triste y la batalla de Otumba. Fue una tragedia, o sea, la batalla de Otumba, o que se hayan acabado venciendo, de todas maneras...
1: Sí, al haber sido una masacre,
0: Fue una tragedia, allí ya Cortés ya estaba con menos de 500 soldados españoles, por supuesto, sin artillería, como ya lo habíamos dicho, enfermos, heridos, agotados. Si al día siguiente hubieran regresado los mexicas, es que los matan, ¿no? Uh-huh. No había manera ya de sobrevivir. Y de ahí, pues bueno, el caminar a Tlaxcala, yo creo que es un caminar como de todavía, me imagino, unos 100 kilómetros, yo creo, no sé, 70, 80 kilómetros. Digamos, es una travesía para todos sumamente difícil.
1: Agotadora.
0: Agotadora. Entonces fueron, dentro de toda esta epopeya, pues fueron los días más trágicos, pues desde el 30 de junio hasta el 14 de julio, para toda la historia de la conquista, fue la parte más difícil.
1: Más sangrienta.
0: La más sangrienta, heridos, y sobre todo también sumamente triste por ver caer amigos.
1: Hasta el propio Moctezuma, ¿no?
0: Sí, hasta el propio Moctezuma, ¿no? Entonces, a veces nos pueden platicar cosas muy distintas de lo que es la historia de la conquista, pero fue un momento devastador, duro, pero lograron sobrevivir. Eso fue lo más importante, salieron adelante. Y yo sí creo que ahí estaba la mano de Dios, por cuando uno ve toda esta situación que vivieron y que hayan salido adelante, sí es un milagro, porque no había...
1: Sí, ayudó a liberar un pueblo que estaba viviendo en el error, ¿no? Porque
0: sí,
1: esclavizar, comerse a los pueblos vecinos.
0: Porque aparte, sea... no, a todos, y aparte era la élite, es la que vivía, digamos que vivía un cierto comunismo, la élite es la que vivía súper bien, pero y todos los demás no. Entonces, si no eras un guerrero...
1: Dando tributo y con miedo a que te mataran a tu hijo, a que tomaran a tu esposa como...
0: Sí, y si había... Porque hay gente que dice, oye, es que había escuelas. Sí, pero las escuelas eran para la élite, no era para la demás gente. Entonces, son muchas situaciones y creo que definitivamente Dios permitió que hubiera un cambio, y un cambio para bien, y por algo... Pues existen milagros, ¿no?
1: Así es. Pues vamos a seguir con esta historia apasionante. Vamos a un corte y regresamos.
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1: Pues regresamos, amigos, hablando de esta batalla y toda esta travesía de los españoles para lograr llegar a Tlaxcala. Y bueno, a ver, un premio se lleva el penacho de Moctezuma, el que pueda repetir cómo se decía en náhuatl el señor que llevaba el ejército de los aztecas y cómo se decía, le decían al estandarte. A ver.
0: El ejército, el general o líder era Matlatzinkatzin.
1: Órale, ese me cuesta mucho trabajo repetirlo. Y el estandarte peor.
0: Tlahuizamatlazopili.
1: Dios mío.
0: Tlahuizamatlazopili.
1: ¿Se imaginan a los españoles tratando de aprender náhuatl?
0: Ah, pero fue una maravilla con los franciscanos.
1: Sí, claro, pero...
0: Lo aprendieron, fue el idioma oficial de la Nueva España, no el español.
1: Se me hace que tú eres franciscano, ándale. ¿Cómo puedes pronunciar eso?
0: Y aparte, hacen que lo hemos comentado, un libro de gramática en náhuatl, que es el segundo libro de gramática en la historia de la humanidad, para aprender náhuatl y evangelizar. O sea, hacen unos esfuerzos. Es una maravilla todo el trabajo que se hace aquí en América. Al final, el premio era la palabra de Dios, ¿no?
1: Qué bonito.
0: Sí. Pero
1: la palabra de Dios sobre todo los sacramentos, ¿no?
0: Sí.
1: La Eucaristía.
0: Sí, la Eucaristía y todo un trabajo que después vamos a platicar. Pero bueno, ya saliendo de Otumba, pues llegan a Tlaxcala. Y también la sensación de los españoles al llegar a Tlaxcala es, a ver, estamos agotados, heridos, débiles, sin, pues ya casi sin armas. Pues la sensación es, si ahorita los tlaxcaltecas nos quieren linchar, se acabó todo. ¿Sí me explicó? Es una sensación de decir, híjole, ¿y cómo nos van a recibir los tlaxcaltecas?
1: Si les decimos que salimos huyendo, ¿no?
0: No, ellos los ayudaron, ¿no? Algunos, o sea, aparte del ejército tlaxcalteca, pero ya al llegar con Xicotecatl el Viejo, imagínense la situación, digan, no, ¿sabes qué? Ahora sí, échenselos. Y no, al contrario. Lo recibe con muchísima felicidad. O sea, le da gusto el que pues estuvieran vivos porque entiende la situación. Dice en la historia que Xicoténcatl le abraza a Hernán Cortés y lo felicita. Y aparte, sintiéndose todavía más orgulloso de Hernán Cortés por su valentía, el arrojo. O sea, entendiendo, oye, a ver, te fuiste a meter a la gran Tenochtitlán, viviste ahí, se te complicaron las cosas, saliste, estuviste en batalla. O sea, son muchas situaciones que en lugar de verlo débil en ese momento, lo ven con más respeto, como una persona con valentía, que vale la pena seguir siendo su aliado, y aparte se mantienen fieles al pacto, y también pues lloran por los muertos españoles, lloran por los muertos tlaxcaltecas, y sobre todo Xicoténcatl llora porque muere su yerno, ¿no? Murió en la salida de Tenochtitlán Juan Velázquez. Entonces,
1: y han de haber dicho, este está loco, ¿no? O sea, meterse a la gran Tenochtitlán, tomar preso
0: a Moctezuma.
1: Y permanecer ahí, pues, bastante tiempo, ¿no? O sea, no sé cuánto tiempo habrán permanecido,
0: pues,
1: pero
0: llegaron...
1: hasta que hace el golpe de Estado Cuauhtémoc, pero una locura.
0: O sea, de noviembre del 2000, de noviembre de 1519 a 30 de junio de 1520, estamos hablando de 7-8 meses. Sí,
1: imagínense sí. Ustedes meternos al barrio más bravo de la Ciudad de México, ¿no?
0: Sí.
1: Pues se necesita pues mucha valentía, y luego hacerse amigo del jefe, ¿no? De las pandillas y...
0: No, es nada fácil. O sea, realmente lo que hizo Hernán Cortés es impresionante cuando empezamos ya a entender la historia a detalle, todo lo que vivió. Y realmente entendemos que el éxito de Hernán Cortés es la inteligencia que tenía, las alianzas. Y hay un tema que así lo describen muchos historiadores. Era una persona sincera, de mucha fidelidad con sus amigos. O sea, no era una persona que traicionara. Lo que él pactaba de palabra...
1: Se cumplía.
0: Lo cumplía. O sea, era una persona que se podía dialogar y se sabía que iba a cumplir. No, o sea, no era traicionero. Entonces, son factores más la valentía, su inteligencia, pues que, pues después de lo vivido, pues cualquier líder de cualquier cultura, cualquier pueblo, pues decía, oye, yo quiero ser amigo de él, ¿no? Aparte de, pues, que todo lo que logró sobrevivir. ¿Y ya qué hace entonces Cortés, no? Bueno, pues ya lo recibieron, curar heridas de sus soldados, también de los tlaxcaltecas y otros que también los ayudaron, ¿no? Estamos pensando en los cholutecas, los huejotzingas, los empualtecas.
1: Uh-huh. Y yo creo, estaba pensando, todas esas alianzas que hizo Cortés al llegar a la gran Tenochtitlan, pues obviamente los mexicas sabían de esas alianzas.
0: Por supuesto.
1: O sea, los tenían vigiladísimos. Y yo creo que al llegar y llegar en son de paz, como llegaron, uh-huh, de forma estratégica, pero también no llegaban a matar, no querían llegar a... Ellos estaban tratando de hacer alianzas. Pero yo creo que en algún momento los mexicas dijeron, pues no podemos hacer alianzas porque perdemos el poder sobre los tlaxcaltecas, sobre los demás pueblos. Porque ya se habían aliado con ellos. O sea, ellos no querían la paz, querían seguir dominando, no querían perder su estatus y su dominación.
0: Y su manera de vivir la vida, los sacrificios humanos. A ver, no estaban evangelizados. Entonces, que esa es la fórmula que después a la clase, digamos, baja de los mexicas, para ellos es, oye, es que no necesitas un sacrificio humano. ¿Por qué? Porque Cristo ya dio la sangre. Uh-huh. O sea, el Hijo de Dios.
1: Y entendieron todo perfecto.
0: Eso,
1: ¿no?
0: Es un impacto.
1: Dios se sacrificó por ti para que no vuelva a haber un sacrificio humano.
0: Y eso es lo que mueve, bueno, a todas las culturas. Ahora, otro factor que ayudó a Cortés muy fuerte es que se dice que uno de los soldados que llegó con Pánfilo de Narváez trajo la viruela.
1: Eso te iba a preguntar.
0: Y eso empieza a hacer unos estragos. Pero principalmente es que es curioso, los estragos se hacen en el Valle de México, en la Gran Tenochtitlan. O sea, los tlaxcaltecas no empiezan a padecer la viruela, sino es ahí, y era, o por supuesto se convirtió en una tragedia para el pueblo mexica, ¿no?
1: Sí, sin defensas para una enfermedad.
0: Es una enfermedad que los españoles pues tenían anticuerpos. Sí. Y es lo que después se va conociendo como el cocolistli, o en lo que se dice, o tabardillo, ¿no? Entonces les daba viruela, se llagaban, fiebre, etcétera, y se acaban muriendo. Entonces fue otra situación que les hace muchos estragos.
1: Y vuelvo a repetir, ¿no? Dentro de su mentalidad de los dioses castigan, necesitamos sacrificios humanos para tener contentos a los dioses. Uh-huh. De pronto la enfermedad la toman como eso, como un castigo.
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1: Granizo y fuerte lluvia en Puebla. ¿Qué tal? ¿Cómo le va? Muy buenas tardes. Sea bienvenido al informativo Radar correspondiente a las 17 horas, donde le damos a conocer que granizo y fuerte lluvia se reportan esta tarde en la zona del Estadio Cuauhtémoc, provocando complicaciones viales y baja visibilidad en algunos puntos. La Fiscalía General de Justicia del Estado de Tlaxcala informó la detención de Arturo N., presuntamente relacionado con el homicidio de un comerciante durante un asalto ocurrido el pasado fin de semana en la entidad. Durante sesión extraordinaria de Cabildo, encabezada por el alcalde Pepe Chedraui, fue aprobado por unanimidad el punto de acuerdo para modificar la integración de diversas comisiones permanentes del municipio de Puebla. La fuerte lluvia de esta tarde dejó acumulación de granizo e inundaciones en calles de la colonia San Pedro, al norte de Puebla capital, según reportes de vecinos en la zona. Elementos de la Secretaría de Seguridad Ciudadana de Atlixco detuvieron a José Manuel N., señalado presuntamente por robo a comercio en una tienda departamental de la colonia Revolución. El Estadio Cuauhtémoc y sus alrededores se cubrieron de granizo tras la fuerte lluvia registrada esta tarde en Puebla capital. El mercado La Victoria presentó acumulación de agua e inundaciones tras la intensa lluvia de esta tarde en la ciudad de Puebla. Reportan un árbol en riesgo de caer frente al mercado Morelos sobre la 42 Norte, el cual permanece sostenido únicamente por cables tras las lluvias registradas esta tarde. Se reporta un tráiler incendiándose en inmediaciones del Arco Norte, cerca del límite entre Puebla y Tlaxcala. De manera preliminar, la unidad presuntamente transportaba animales. Autoridades piden extremar precauciones al circular por la zona. El clima hasta estos momentos es de 23 grados centígrados. Le invito a que continúe en sintonía de 5 Radio a través de todos nuestros canales de información. En los controles, Martín Tapia. Para Radar informó Max López. Excelente tarde.
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3: Pues buenas tardes tengan todos los radioescuchas. Reciban un saludo de su amigo Sergio Ramírez. Y gracias por estar sintonizándonos en esta tarde, ya 26 de mayo. Pues ya prácticamente estamos a un mes de estar a medio año. Se va rápido este tiempo, corre el tiempo como a una velocidad. Pero bueno, pues queremos saludarte en esta tarde. Esperamos estés bien. Y pues bueno, vamos a estar tratando un tema muy interesante. Pero antes de esto, pues tenemos nuestros mensajes vía WhatsApp, que es el 22 27 07 68 61, para que llames y participes. Cualquier comentario que quieras tú realizar, pues bueno, estamos atentos para escuchar cualquier mensaje, opinión que quieras realizar. Y pues bueno, pues en esta tarde tenemos un gran tema, pero antes pues quiero presentar a un amigo, y aparte de amigo, pues de milicia, aparte de ser también colaborador en Hombro con Hombro, es un honor estar en los micrófonos ahora, como lo tendremos como invitado, y que participe, porque él trae unos temas que siempre le he dicho, cuando sea grande voy a ser como tú, le digo, sí, porque me agrada lo que anda haciendo él en los medios, en la sociedad, y me apasiona. Y le doy la bienvenida a mi gran amigazo, David Aldana. Bienvenido, Davis.
4: Hola, Sergio. Qué lindo es poder compartir contigo. Un saludo a todos los que veo Radio Escuchas. Y como siempre lo digo, cada martes que nos vemos en este programa y que nos escuchamos a través de la radiofrecuencia, la verdad es un gusto compartir con todos ustedes. Y hoy, en este martes ya 26 de mayo, pues muy contento, Sergio, de compartir contigo este tiempo, este espacio, y que podamos juntos platicar de todo lo que hacemos, pero sobre todo temas que ayuden a nuestra sociedad.
3: Así es, David, y el tema me pareció interesante cuando me lo pasó David, que es ¿por qué sentimos temor? O sea, y me agrada porque yo creo que la raíz de muchas de nuestras situaciones es porque ahí empieza todo, ¿no? ¿Por qué sentimos temor? Y en este tiempo, pues, David nos va a estar compartiendo el por qué sentimos temor, por qué pasa esto, de dónde viene, quién lo inventó y por qué. Es necesario, por eso de alguna manera Dios dice, es bueno que pase esto, ¿no? Porque eso nos ayuda a crecer.
4: Así es, Sergio. La verdad, antes de poder iniciar con el tema, pues déjeme decirle a todos los que todos nuestros queridos radioescuchas que todos como tal, como seres humanos, venimos con la gran fuerza de poder hacer cosas. Tenemos un gran potencial todos como seres humanos. Y creo que muchas veces el poder entender las debilidades y las habilidades que tenemos nos van a ayudar muchísimo para desarrollarnos en nuestra vida diaria y nuestra vida práctica. El motivo por el cual muchísima gente no alcanza muchas de sus metas, muchos de sus sueños, a veces ni siquiera es por temor, a veces es porque no conoce sus capacidades y sus habilidades. Hay un ejemplo bien práctico, Sergio, que yo pongo y es un ejemplo así. Un día estaba yo con unos amigos y una persona viene y me decía, oye, David, fíjate que tenemos muchos problemas económicos y la verdad es difícil la situación. Y le decía, oiga, fíjese que a usted le quedan muy bien y muy ricas las semitas, ¿no? Aquí estamos, aquí en Puebla. Y me decía, ay, qué bueno, gracias. Entonces, y la plática, ¿no? Y me decía, pero ¿cómo ve? Tengo muchos problemas económicos. Yo le dije, bueno, pero es que usted bien podría hacer algo porque a usted le quedan muy ricas las semitas. Ah, sí, qué bueno, gracias. Qué bueno. Si es indirecta, para la otra le preparo unas, ¿no? Y yo le decía, no, pero creo que me entienda. A usted le quedan muy ricas las semitas. Y el contexto era, usted vive justo donde pasa una carretera federal. Hay un tope enfrente, hay un taller mecánico allá, hay otro taller mecánico acá, hay un motel a un lado, hay mucho paso de transporte público. O sea, hay mucho potencial aquí. Entonces, ¿qué me está queriendo dar a entender? Le digo, no sé, piense usted. No sé si tú me entiendes, Sergio, la idea, pero yo le estaba diciendo, hey, piense. O sea, a veces mucha gente no se da cuenta del potencial que tiene y por lo tanto no se trata de temor, se trata de no entender el potencial que tienes tú, la capacidad que tienes para hacer cosas y obviamente pues avanzar en la vida. Entonces muchas de las personas tienen metas, muchos de nuestros queridos radioescuchas tienen metas, tienen objetivos, tienen sueños, tienen anhelos, tienen deseos. Pero pocas veces yo quiero hablar de este tema en dos vertientes. Una es que desconocemos nuestras capacidades y habilidades. Y también tenemos que conocer para qué no soy bueno, ¿sale? Y la otra es que nos invade el temor. Entonces quiero que nos vayamos por estas dos vertientes, Sergio.
3: Ok.
4: Porque podemos sacar una muy buena idea y sé que podemos ayudarle a nuestros queridos radioescuchas a poder hacer esto, ¿no? Un ejemplo bien claro que tenemos, Sergio, es tú tenías metas y tú tienes metas y sueños, pero justo lo hablábamos, ¿no? Hace unos meses te llevó a tomar una decisión fuerte, una decisión que dices, o me la rifo o voy a seguir sufriendo con lo mismo, ¿o no, Checo?
3: Así es.
4: Entonces, en el proceso, Sergio, muchas de las personas, y eso Hace tiempo platicaba yo con unos amigos, desde hace cuánto, pues trabajo y tú.

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5: Ser en la vida. ¿Qué quiero desarrollar? Y muchas personas no tienen a veces en mente y en claro qué quieren hacer y ser en la vida, Sergio. Y hoy vamos a poder hablar muchas cosas, vamos a poder compartir algo de lo que es David Aldana, porque muchos escuchan al David Aldana que lleva invitados y pregunta, pero el David Aldana que hoy Dios me ha permitido ser, está compuesto por alcanzar muchas de las metas que tuvo de joven. Tengo 42 años. Y si alguien me pregunta, ¿has alcanzado tus sueños? Yo les puedo decir sí. ¿Has alcanzado tus metas? Sí. Hay otras que a esta edad ya me planteo, pero si alguien me podría decir, en este momento de tu vida te sientes pleno y feliz, sí. Y por eso, algo de lo que yo me he dado cuenta últimamente al estar coacheando a personas, ayudándolas, asesorándolas, me doy cuenta que muchas de ellas están en, no conocen sus capacidades y habilidades, y la otra tienen un miedo bien grande, un temor bien grande a la economía, al clima, al trabajo, a la familia, a la salud. Personas que dicen es que no salgo porque qué tal y me caigo y me muero. Entonces ahí nos damos cuenta, Sergio, cómo es muy importante primero saber qué queremos hacer y hacia dónde queremos ir en la vida. Aquí la gran pregunta que le podemos hacer a nuestros radioescuchas para empezar es: ¿usted ya sabe realmente qué quiere en la vida? ¿Hacia dónde? ¿Para qué? Porque nací, crecí, ya tuve hijos, pero ¿hacia dónde estoy avanzando? ¿Solamente estoy como para, pues trabajo para pagar gastos y medio vivir, medio ser feliz? ¿O realmente estoy enfocándome día a día para alcanzar mis metas y mis sueños? Y a veces tenemos esos sueños guajiros. Es que yo quiero ser millonario. Discúlpame, a lo mejor no te tocó ser millonario. A lo mejor no te tocó tener millones. Pero ¿sabes lo que sí nos tocó a todos? Vida. Y el sol sale todos los días sobre buenos y malos, literal. Y la Biblia dice que Dios hace salir el sol sobre buenos y malos. Lo más importante aquí es tú cómo lo ocupas y hacia dónde estás avanzando. Lo primero de la vida es cuáles son tus metas y hacia dónde quieres avanzar.
6: Así es, David, pues es muy importante en el primer bloque lo que estás mencionando, hacia dónde quieres ir, el por qué estás y para qué. Pero bueno, vamos, fíjate, a un corte y en un momento regresamos y por ahí háblale a la comadre, al compadre, porque es un tema muy interesante que te va a ayudar a salir, porque la mayoría de nosotros estamos atorados en qué vamos a hacer, hacia dónde vamos o qué rumbo vamos a tomar. Pues no le cambies y en un momento regresamos.
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2: Pues ya estamos de regreso a su programa Hombro con Hombro, edición martes. Y recuerden que tenemos nuestra línea telefónica que es 22-27-07-68-61. Pero también recuerden que tenemos nuestras diferentes redes sociales en la HR, ¿sí? Y en, ¿cómo se llama? En Spotify. Pero también en nuestras redes sociales de Hombro con Hombro, nos localizas como Hombro con Hombro Martes en Facebook y en YouTube. Y pues bueno, pues continuamos con este gran tema, porque este gran tema está interesante, ¿por qué sentimos temor? Y ya nos hablaba un poco David de sobre el temor. Y yo creo que, David, que de alguna manera el temor o miedo ya lo tenemos ganado, ¿no? Eso ya no hay que buscarlo. Ya lo tenemos en la sangre. Ahora yo creo que tenemos que ver cómo lo vamos a enfrentar en base a lo que ahorita David nos estará mencionando. Pero bueno, pues continuamos, Davis.
3: Sí, fíjate, Sergio, que yo he descubierto que el temor o el miedo, porque realmente al final de cuentas son cosas diferentes, el miedo es un instinto natural y es un instinto de protección. O sea, cuando alguien te espantas, es así, lo primero que haces es te proteges, ¿no? Le sucede a cualquier ser vivo. Pero el temor es ese sentimiento que te invade profundo. Mira, yo creo que a muchos nos ha pasado que cuando vino lo del COVID, que recuerdas que, digo, nosotros vivimos una situación bien interesante y muy compleja contigo, con tu familia, todos teníamos el temor de lo que pudiera pasar. Ahora, bueno, pero voy a empezar. Todos y cada uno de nosotros, queridos radioescuchas, hemos nacido, Dios nos ha dotado con una naturaleza extraordinaria, con una capacidad extraordinaria, y todos por naturaleza traemos una capacidades y habilidades por naturaleza, porque son propias de nuestro ADN, porque nuestros padres en su ADN traen esta carga genética y nos las traspasaron para poder ser o aprender cosas con el paso del tiempo y desarrollar capacidades y habilidades. Ahora, el punto específico está en que cada persona descubra cuáles son esas capacidades y habilidades. Y también hay capacidades que tú desarrollas. El ejemplo que siempre uso es el siguiente: Messi y Ronaldo. Estamos ya de tema con esto. Todos dicen, es que realmente Messi tiene el talento, ¿no? Cuando muchos dicen, es que tiene el don. Bueno, eso sería otro tema. Es un talento, es una capacidad, ¿no? Porque dones son completamente diferentes. Pero Messi nació con el talento. Viene, él un día lo reconoció y dijo, Dios me lo dio. Y sí, Dios te dio esa capacidad, ese talento para hacerlo. Cristiano Ronaldo, por diferente, muchos lo hemos visto y que lo seguimos y que lo respetamos y admiramos, te das cuenta que el tipo luchó para tener esa capacidad de ser un futbolista extraordinario. Entonces, pero ambos alcanzaron y están alcanzando muchos de sus sueños. Por eso mucha gente tiene que descubrir cuál es su capacidad y su habilidad. Y descubriendo esa capacidad y habilidad, entonces tiene que enfocarse. Usted va a preguntar, ¿y cómo descubro para qué tengo capacidad y habilidad? Bueno, investigue, póngase a reflexionar en su vida, ¿para qué es bueno? Y hay gente que es buena para hacer algo. El ejemplo también que le puedo poner es de un cantante que canta cumbias, ¿no? Y que tenía la oportunidad de estar en la NASA, haciendo y trabajando en la NASA. ¿Te imaginas, Sergio, en la NASA, ¿no? Yendo al espacio. Pero dejó ese proyecto por regresarse a crear música. Porque él dijo y él se dio cuenta que era bueno para crear música y de ahí le siguió. Y muchos han de conocer la historia de este cantante y de este músico importante en nuestra sociedad. Entonces, primero, enfóquese, diga, ¿para qué soy bueno? Ahora, tal vez luche contra usted mismo y diga, es que no sé para qué soy bueno. Yo lo puedo decir que hay muchas personas que con el paso del tiempo lo descubren. Yo conozco a una chica que hace unos años quería hacer uñas y poner pestañas. Y siempre van a que les pongan sus uñas y pestañas. Y algún día dijo, quiero tomar un curso. Y a veces pasa lo mismo. Conozco un chico que dijo, quiero tomar un curso de barbería. Y a veces los papás dicen, ¿y qué te va a dejar? Pero si eso no te va a dejar nada, ¿no? Alguien lo vemos así como diciendo, pero ¿qué te va a dejar, no? Y cuando, y te hablo de la primera chica que dijo, es que yo lo quiero tomar, y dije, bueno, pues vamos a ver qué te sale, ¿no? Vamos a ver qué, cómo sale eso. Y con el paso del tiempo te vas dando cuenta, y al día de hoy te vas dando cuenta cómo ese sueño de empezar por un curso hoy se ha convertido en un ingreso para su vida, para su familia, de grandes bendiciones. Te hablo del chico barbero que empezó con eso. Todos creían que nada más era un momento de locura. Y hoy el chico está creciendo y se está desarrollando de una manera hermosa y preciosa. Y son proyectos reales de gente que creció, se desarrolló. Alguien diría, ah, pero no es lo mismo una profesión. Pero debemos de entender que no se trata de profesión, Sergio. Se trata de entender qué capacidad tienes. Dice mi mamá, y bien me lo dice, no es donde naces, es donde la haces, ¿no? Y también yo le agregaría, ¿y de qué la haces, no? Porque cuando encuentras esa pasión, y lo dice un buen amigo del trato, que hay en tu corazón, cuando encuentres esa pasión en tu corazón, te vas a desarrollar. Entonces, es muy importante, querido radioescucha, que usted se dé cuenta que para qué es bueno. Mire, hay gente que es bueno para hacer malteadas, hay gente que es bueno para hacer albañil, hay gente que no es bueno para hacer albañil, hay gente que no es buena para hacer malteadas, hay gente que no es buena, en verdad, para poner uñas y para poner pestañas. O sea, hay gente que no es buena, pero dice, pero de aquí llevo de comer a mi casa. Pero cuando usted descubra lo bueno y en lo que es bueno, enfóquese en eso. El ejemplo, Sergio, que yo les puedo poner también de mi persona es que yo crecí en la iglesia, empecé a hablar, empecé a desarrollarme, empecé a dar predicaciones, empecé a viajar a diferentes lugares de México. A mis 16, 18 años ya viajaba por varias partes de México a predicar, a hablar, a reuniones de jóvenes, reuniones generales. Y empecé a desarrollarme en ese ambiente donde desarrollé el hablar. Y me di cuenta que me gustaba, hasta que alguien me sentó algún día y me dijo, tú tienes un llamado de parte de Dios y tienes que enfocarte en eso. Y yo la verdad puedo decirlo que desde muy joven decidí hacerlo, creí en esta palabra que una persona me dio. Y sobre todo, le creí a Dios más que creer en un hombre, y le creí a Dios. Y me empecé a dedicar a eso. Y llevo toda mi vida dedicado a eso, a compartir. Pero aquí viene lo interesante. Cuando esto se convirtió en no hacerlo solo dentro de cuatro paredes, a lo que muchas personas podrían decir la iglesia, y empezó a hacerlo afuera. Y cuando me di cuenta de la capacidad que tenía, me empezaron a invitar para dar conferencias en escuelas, para padres, para adolescentes. Me empezó a contactar un ayuntamiento para ir a dar una conferencia. Y ahí me sorprendí porque fue pagado, ¿no? Y es cuando logras conjugar tu pasión con un ingreso. Lo que mismo que les conté de la chica de las uñas y del chico del barbero. Cuando logras conjuntar tu pasión con un ingreso. Y cuando logras conjuntar eso, tenemos que aprender que entonces ya descubrí mi capacidad y mi habilidad. Ahora me voy a enfocar. Ahora voy a estar bien pegadito en lo que tengo que hacer. Y a prepararte, porque cuando conoces tu capacidad y tu habilidad, no se queda solo ahí. Hay que prepararse. Como bien un día Messi lo dijo, yo puedo tener el talento, pero si no preparo el tiro, no lo voy a meter a gol. Tengo que prepararme todos los días. Ahora, hay una historia por la que quiero llevarlos. En la Biblia habla acerca del rey Saúl. Y el rey Saúl se dedica, era un hijo de un hombre llamado Cis, pero se dedicaba a cuidar lo que hoy conocemos como el pastoreo de animales, ¿no? A cuidar, que ya es a veces muy difícil verlo aquí en Puebla, pero es cuidar borregas. Y en ese entonces, hace muchísimos años, Saúl cuidaba unas asnas o unos asnos, los que conocemos como burros, ¿no? Entonces, un día se perdieron los asnos. Y su papá le dijo, bueno, pues ahora te tienes que ir a buscar los asnos, las asnas, porque pues son nuestro ingreso, ¿no? En esta época, Sergio, diríamos, ¿y quién se va a ir a buscar unos burros, no? Digo, hay lugares donde son para trabajo, pero ya en la ciudad diríamos, ¿y quién se va a ir a buscar unos burros? Bueno, eso era lo que le daba ingreso a su familia, Sergio. Eso era lo que le daba fuerza a su familia. Ahora, imaginemos el momento del chico que sabía lo hacía, pero fue a buscar algo que estaba perdido. Fue a buscar algo, Sergio, que no sabía si lo iba a encontrar. Y así es mucha gente. Ya descubrió su capacidad y habilidad, ya sabe lo que tiene que hacer, pero tiene que enfocarse en ello. Tiene que trabajar para ello. Yo me preparé, me certifiqué, me fui a cursos. Yo cantaba, Sergio, y cantaba líricamente, ¿no? Porque desde niño me enseñó mi mamá a cantar. Y en la congre me acuerdo que un día los músicos le dicen al Paz y le dicen, sí queremos tocar, pero que no cante David. Imagínate qué tan mal cantaba Sergio. No, y según yo lo hacía bien. No, no era bueno en eso. Pero los músicos le dijeron al Paz, le dijeron, sí, pero no queremos que cante David porque lo hace mal. Pero era mi pasión, Sergio. Yo decía, yo sé que para eso soy bueno. Pero un día mi mamá me dijo, bueno, si quieres hacerlo bien, vete a estudiar. Vete a estudiar canto. Y yo me acuerdo que me fui a estudiar canto, fui a la escuela, al Instituto Tlaxcalteca de la Juventud, y me fui a estudiar, Sergio. Y les voy a seguir contando esta historia porque está muy interesante.
2: Bueno, pues sí, está muy interesante, pero recuerden que tenemos que irnos a comerciales. En un momento regresamos, por eso lo dejamos en suspenso para que regresando continuamos. No le cambies.
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2: Pues ya estamos de regreso en su programa Hombro con Hombro, después de irnos a unos breves y cortes comerciales. Y pues bueno, continuamos con ese tema. Recuerden que el tema que estamos tratando, ¿por qué sentimos temor? Pero también recuerden que tenemos nuestras líneas telefónicas 22-27-07-68-61. Y pues bueno, continuamos con este tema porque nos dejó David en suspenso contando la historia de este hombre. Adelante, David.
3: Así es, y te decía, ¿no? Cuando yo quería cantar, cuando yo quería hacerlo propiamente, los músicos de la congre dijeron, pero que no cante David porque lo hace mal. Y me fui a estudiar, aprendí a cantar, y digo que no es que no lo haga guau, súper guau, pero bueno, me defiendo, ¿no? Pero ¿a qué quiero llegar, Sergio? Porque después de un tiempo de que yo estudié, mejoré el canto, mejoré la forma, la vocalización, agarrar el tono de las canciones. Me acuerdo que en el lugar donde desempeñaba el canto, llegó un momento en que éramos 8 cantantes. Entonces, eran muchos para eso. Y un día que el Paz dijo, ¿saben qué? Tengo que hacer casi casi audición para ver quién. Necesito uno o dos máximo y no necesito tantos. Y necesito hacer audición y necesito hacer como tipo casting para que verdaderamente el que esté lo haga de una manera muy eficaz. No les quiero hacer el cuento largo, pero después de todas las pruebas que se hicieron, bueno, fui el único que se quedó como director del equipo de alabanza. Y para mí fue un gran logro porque descubrí para qué era bueno, pero me preparé y me capacité. Y yo siempre lo pensé en eso, que cuando andamos persiguiendo cosas que algunos dirían no sirve, no vale la pena, mejor dedícate a otra cosa, encontramos verdaderamente la razón de nuestra vida. Y algo muy interesante que sucedió con la historia también que les cuento de Saúl, es de que andaba buscando las asnas. Y ahí es donde yo quiero llevar a las personas a que lo puedan entender. Tal vez hoy estés persiguiendo tus asnas, tal vez hoy estés persiguiendo tus asnos, hablando en una idea de metáfora, porque mucha gente tal vez hoy tiene 30, 35, aún 40, Sergio, y no ha encontrado la pasión de su corazón, no ha descubierto para qué es bueno, y lamentablemente, por las circunstancias de la vida, sigue rodando y sigue intentando sobrevivir de una o de otra forma. Recordemos que muchas de las historias de los grandes hombres, el ejemplo es del hombre que vio la idea de una marca de hamburguesas y la creó y la hizo. Tenía 52 años cuando empezó, Sergio. O sea, ni siquiera era joven. O sea, los creadores originales eran jóvenes, pero el que desarrolló la marca a nivel mundial tenía 52 años cuando lo encontró. El creador también de unos pollos rostizados también lo encontró ya adulto. Entonces, alguien podría decir, pero ¿cómo se puede? Sí, claro que se puede. Entonces, cuando muchas personas andamos persiguiendo nuestras asnas, en la idea, que es la historia de Saúl, andamos persiguiendo las asnas, pensamos en decir como ¿para qué? ¿Qué me va a dejar esto? ¿Por qué estoy haciendo esto? El ejemplo bien claro fue que un día, Sergio, yo me accidenté trabajando en el taller de torno con mi papá, que yo también sé ser tornero, Sergio, manejar máquinas y herramientas, eso estudié también, y tuve un accidente que gracias a Dios no perdí el brazo, fue un accidente muy fuerte y me regresé a vivir a Pisaco, de la Ciudad de México. Y después, que no podía yo regresar al trabajo fuerte, me metí de chofer de servicio público. Alguien va a decir, ¿cómo? Sí. O sea, yo fui chafirete, mano, de servicio público. Por eso hoy les aviento el metal también, así como banana, es cierto. Pero, ¿por qué, mi bro? Porque, digo, si por diversas circunstancias no regresé a trabajar con mi papá, estaba mal del brazo y aparte pues tenía que ejercitarlo en la parte de las velocidades. Pero aprendí algo muy importante en ese trabajo, Sergio. Aprendí a ser muy puntual, porque todos sabemos que los que trabajan en servicio público tienen que llegar a checar en su momento, en su tiempo, y el chofer, yo aprendí, como todos los choferes públicos, y a quienes nos escuchen les mando un saludo, sabes que tienes, ya sabes cuánto dura el semáforo, cuánto dura el tráfico, cuánto dura la parada, sabes cómo llegar para que te cheques tarjeta y no te cobren multa o le pagues 10 pesos al de atrás, ¿no? Entonces, yo aprendí a ser muy puntual, Sergio, a medir mis tiempos, a saber cómo hacerlo, a saber llegar pronto, a saber cuidar las rutas. Y eso me ayudó, Sergio, para desarrollar mucha de la capacidad que hoy hago. Con mucho respeto, yo te puedo decir, es difícil que yo llegue tarde a una cita, porque aprendí a ser puntual. Pero ¿sabes qué estaba haciendo en ese momento? Con mucho respeto a mis ex compañeros del volante, persiguiendo mis asnas, Sergio. Persiguiendo mis burros, pensando que, ¿y para qué estoy aquí metido haciendo esto? Bueno, para que aprendas algo en tu vida. ¿Para qué, Sergio? Yo te puedo contar que aprendí eso. Después me fui a querer aprender a montar equipos de audio. Y sí, señores, empecé de jalacables y terminé de coordinador o de gerente de una empresa para montar equipos de audio a nivel grande. Trabajamos en el CCU de la UAP en diferentes ocasiones. Trabajé en el World Trade Center de la Ciudad de México, en diferentes partes de México, armado de audios. Le trabajé a grandes grupos cristianos, Julio Melgar, Juan Carlos Alvarado, Conquistando Fronteras en Espíritu y en Verdad, al Marcos Witt, le hice tres ocasiones a Marcos Witt, a Alex Campos, también hicimos tres veces a Alex Campos, te puedo mencionar todo. Y un día dije, ¿para qué estoy aquí a las 3 de la mañana con mis manos súper tiesas del frío, cargando fierros? Hoy me sirve mucho para lo que hago. Y es ahí donde mucha gente le digo, aprende a amar, a perseguir tus asnas. Lo que piensas que no te va a de dejar algo bueno, encuéntrale amor, porque eso en algunos años te va a funcionar para hacer lo que tienes que hacer. Entonces me di cuenta que desde muy joven Dios estuvo conmigo, me ayudó, me guió, me crió, me puso personas a mi lado. Y cuando en la historia que les cuento, cuando Saúl estaba a punto de rendirse, Dios lo llevó con Samuel, que era uno de los que era el profeta de Israel, y lo llevó con Samuel. Y estando con Samuel, Sergio, Dios le habló a Saúl a través de Samuel y le dijo, yo te he escogido como rey de Israel. Pero recordemos, ¿qué andaba haciendo Saúl, Sergio? Persiguiendo asnas, persiguiendo burros, ¿no? Y yo siempre digo en esta reflexión, ¿qué estaba haciendo Saúl? Persiguiendo asnas, persiguiendo burros. ¿Cómo terminó Saúl como rey? Entonces, señores, si usted ya descubrió su capacidad y su habilidad, enfóquese, trabaje, no importe las circunstancias en las que esté metido ahorita, eso lo está preparando para el momento específico en el que Dios lo va a poner como rey. No le tenga miedo a las circunstancias. Yo podría decir, ¿para qué Dios me preparó el organizar gente, el dirigir gente, el coordinar gente en eventos de jóvenes, participar en eventos con más de 1,000 jóvenes, congresos, actividades? O sea, ser coordinador de múltiples actividades para que hoy lo que hago, creo que lo haga bien y me enfoque y obtenga yo plenitud en eso, Sergio, que es lo mejor que nos puede pasar. Entonces, si ya vimos eso, pregunta, ¿por qué la gente tiene temor? Cuando Saúl salió de hablar con Samuel, Samuel le dijo, Dios te ha escogido como rey y te ha dado de su espíritu. Ahora sal y haz todo lo que te venga a la mano. El ejemplo que yo pongo, Sergio, es yo te doy una tarjeta de crédito con crédito ilimitado y que nunca vas a pagar porque yo la voy a pagar. ¿Qué harías, Sergio?
2: No, pues usarla.
3: Sí, pero ¿qué harías?
2: Con la tarjeta, pues, pues primero ver en qué la voy a usar, ¿no? Administrarla.
3: Sí, pero nunca la vas a pagar tú. Es y crédito ilimitado. ¿Qué harías?
2: Pues yo sería gastármela, o sea, todo.
3: Sí, pero ¿qué harías?
2: Pues comprar un coche, irme de viaje, no sé, en mi caso que tengo algunos proyectos de ayudar a la gente de la calle, no dándole, acuérdate que la idea que tenemos no es dándole de comer, sino ayudándolo a pescar, ¿no? Si no dándole claro. pescado, sino ayudarlo a pescar, crear algún programa con ese recurso para generar trabajo, ¿no?
3: ¿Te das cuenta, Sergio? Sí. ¿Te das cuenta que al principio te decía yo, pero ¿qué haría? Y es decir, pues me la gasto, ¿pero qué haría? Sí. Pues no sé, porque muchos estamos así, Sergio. Así tenemos, es, sí. Fíjate, Dios le dijo a Samuel, dile a Saúl, en mi espíritu está contigo, haz todo lo que se te venga a la mano. Y cuando mucha gente entienda que Dios está sí. con ellos y que el Espíritu de Dios está con ellos, yo les quiero poner esta frase antes de irnos a un corte. Si usted tiene el Espíritu de Dios en su vida, haga todo lo que se le venga a la mano, porque Dios está con usted.
2: Así es. Y fíjate que tiene razón, ¿no? Porque muchas veces aún ya tenemos el cheque y no sabemos qué hacer. O sea, fíjate, primero lo pedimos y una vez que ya lo tienes, no sabes qué hacer. ¿Sí? ¿Pero qué hago?
3: Sí.
2: Sí, sí, por eso dice la palabra que a veces pedimos mal. Y a veces no nada más es pedir, sino, bueno, pido, pero dame sabiduría para ver ahora eso que estoy pidiendo, cómo lo desarrollo, cómo lo empleo. Y es importante lo que sea, me agrada porque hoy en día los jóvenes y mucha gente no ha entendido que hay una línea de aprendizaje. Tú lo mencionabas, tuve un tiempo de aprendizaje. Y muchos de los grandes hombres, aún de la Biblia, ¿cuándo vieron ya el bienestar o todo? Después de los 50. Así no es. Fue a la juventud. El rey David, cuando fue, Dios le habló que iba a ser el rey también, no fue de joven. ¿Cuántos años tuvieron que pasar? Pero tuvo una línea de aprendizaje. Y si dentro de esa línea entendemos que ahorita estamos en ese tiempo de aprendizaje, porque después eso va a traer fruto a nuestras vidas, yo creo que tenemos que volver a regresar y volver a ver en dónde estamos parados. Pero vamos a un corte y en un momento regresamos. No le cambies.
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2: Pues ya estamos de regreso en su programa Hombro con Hombro, edición martes. Y recuerden que tenemos nuestras líneas telefónicas, el 22-27-07-6861. Pero continuamos con el tema porque es lo que no me gusta de los programas, que empieza uno y parece que David le da vuelta rápida a las manecillas, se va rápido. Pues bueno, estamos en el último corte, bueno, más bien en el último bloque, y pues bueno, continuamos con este gran tema, y te comentaba antes de irnos al corte que debemos de aprovechar ese tiempo, porque hay tiempo, dicen que hay tiempo para llorar, tiempo para reír, pero también hay tiempo para aprender. Y cuando estás en el tiempo de aprender, no rebuznes, perdón, con todo el respeto te lo digo, no rebuznes, ¿sí? O sea, busca mejor el para qué, porque muchas veces ya nos graduamos, ya esto, pues ya quiero ser gerente, no, ya tienes parte importante, ahora viene otro tipo de aprendizaje, otro tipo de acción que tenemos que entender, porque los grandes hombres, los grandes empresarios, decía David, y está comprobado, no fueron jóvenes. Por ahí habrá uno que otro excepción, pero la mayoría ha sido después de los 50, y pregúntenmelo a mí, que todo lo que he aprendido no fue ayer, tuvieron que pasar, y ahora me siento satisfecho porque, como decía David, ahora puedo decir por qué estuve 20 años en aprendizaje, en muchas
3: así es,
2: porque ahorita me están sirviendo. Pero continuamos, David.
3: Así es, Sergio, fíjate que sí, aunque digo, quiero también comentar lo siguiente. Últimamente, Sergio, ya ha cambiado mucho el modelo. ¿Por qué? Porque tal vez antes no se tenían las herramientas que hoy se tienen. Y sí te puedo decir que hoy en día ya hay muchos jóvenes de 20 y 25, algunos y otros ya mayores, que sí han alcanzado muchas de las cosas que se propusieron a la edad de 25 años. En este tiempo ya hay herramientas que les pueden ayudar. Obviamente conocemos a los gamers, conocemos a los youtubers, a los llamados influencers, a mucho de este tipo de jóvenes que al día de hoy, Sergio, ya han logrado desarrollar. Y para muchos, ¿cuál sería? Tener un ingreso económico que les permita un estilo de vida de calidad y cómodo, sin sufrir las penas, ¿no? Como todos. Pero a pesar de eso, si tú le preguntas y tú ves a esos jóvenes, te vas a decir, ¿qué era lo principal que tenías? Y te van a decir temor, miedo, porque todos pasamos por ahí. O sea, todos pasamos por el no se puede, por el no. Ahora, cuando hablábamos de la historia que les decía yo de Saúl, cuando estuvo con Samuel y Dios le dijo, mi espíritu está contigo, Samuel le dijo a Saúl, baja y haz todo lo que se te venga a la mano. Y hay una parte muy interesante que tenemos que entender, que Dios está con nosotros. Hay una parte bíblica que dice, no temas porque yo estoy contigo, no desmayes. ¿Por qué? Porque yo soy tu Dios, que siempre estaré a tu lado. Ahora, cuando una persona entiende lo que Dios le ha dado, mira, una de las cosas es la capacidad y habilidad que esa persona tiene, pero también entiende que Dios está con ella. En verdad, O sea, todas las cosas que se proponga las va a alcanzar en su momento y en su tiempo. El ejemplo bien claro, Checo, que yo te puedo decir es, yo sé que no voy a ser millonario, yo lo sé. Yo sé que no voy a decir, ay, me voy a sacar la lotería o me voy a ganar 10 mil millones de pesos. Yo puedo decirte, yo sé que tal vez no, ¿no? Que no lo voy a hacer. Pero lo que sí sé es de que Dios me ha provisto a mis 42 años y me ha dado la capacidad para alcanzar muchas de las cosas que yo deseo o que yo deseaba. Y en ese momento es cuando algo debe de pasar. Entonces, de un tiempo para acá, Sergio, lo que platicábamos al principio es, yo me he dado cuenta de que muchas personas están con ese temor, están con ese miedo. Cuando a mí se me delegó por primera vez armar toda la producción para Alex Campos, un cantante cristiano en el CCU de la UAP, yo tuve mucho miedo, Sergio. Porque eran requerimientos muy grandes. Aparte, todos, la mayoría que estamos en el medio, sabemos que el manager y aún mismo Alex Campos son muy exigentes. Tú tienes una anécdota de él en Puebla. Muy exigentes, que si no era la bocina no salía y no sé qué tantas cosas. Yo tenía mucho temor, pero lo logré hacer con mucho miedo, con mucho temor. Lo logré junto con un gran equipo, obviamente, lo logré hacer. ¿Qué pasó después de eso, Sergio? Que me volvieron a contactar para armar otro y después que volvió a regresar para armar otro. Lo mismo me pasó con Marcos Witt. Le armamos y yo también con mucho temor, me pusieron una regañiza ese día también, el manager, de algo que no habíamos hecho bien. Pero a la siguiente, cuando un equipo en Puebla lo hizo mal, nos hablaron a nosotros 5 días antes y nos dijeron, necesitamos a todo el equipo para el CCU de la UAP y te encargas. Yo sabía lo que tenía que hacer, Sergio, sabía cómo lo tenía que hacer. Y sin dudar nada, lo logramos y lo logramos bien. ¿Por qué? Porque cuando Dios nos da la valentía, el Espíritu de Dios no es cobardía. El Espíritu de Dios es poder y valentía para hacer las cosas. Entonces, creo y le quiero yo inyectar a muchísima gente este ánimo, estas palabras. Descubra su capacidad, su habilidad. Prepárese, no importa que esté persiguiendo las burras. Eso lo va, los asnos. Eso lo va a preparar para lo que Dios quiere que haga. Y cuando llegue ese momento, cuando usted quiera sentir temor, reflexione hacia atrás. Vea cuántas ocasiones Dios le ha dado la capacidad para salir vencedor de todas ellas y vuelva a jalar para adelante. Yo siempre, mira, yo soy una de las personas que siempre tenía mucho en el trabajo anteriormente, había muchos problemas, pero algo de lo que sucedía era de que yo sabía que Dios estaba conmigo.
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1: 6:00 p.m. en punto, este es el informativo Radar con la información más importante de la última hora. Calles inundadas se reportan a la altura del Centro de Convenciones sobre Boulevard 5 de Mayo tras la intensa lluvia registrada este día en Puebla capital. Una camioneta cayó en una zanja sobre el viejo camino a Balcones, al sur de la ciudad de Puebla, presuntamente derivado de trabajos de repavimentación en la zona. De manera preliminar, solo se reportan daños materiales. La Subsecretaría de Educación Superior anunció la apertura de la carrera de Ingeniería en Mecatrónica en modalidad dual en la Universidad Tecnológica de Tecamachalco, con el objetivo de ampliar las oportunidades educativas para los jóvenes. Se reporta la caída de un árbol sobre Juan de Palafox y Mendoza entre 24 y 26 Norte, lo que